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Muy buenos días, muy buenas tardes. Ah, buenas noches también, ¿por qué no? Siempre digo así porque donde nos escuchan, no lo sé, puede ser en Rusia, puede ser en las Filipinas, puede ser en España, por supuesto, puede ser allá en la Patagonia, en el sur total de Argentina o Chile, puede ser en Ottawa, en Canadá, o puede ser, no sé. Por eso, buenos días, buenas noches, buenas tardes. Así me alcanza mi saludo a todos y con un abrazote así de grande me dirijo a todos. A los que nos escuchan en Los Ángeles, allá en Sacramento, mi tierra querida que tanto amo, donde siempre mando saludos como a todos los voluntarios que los abrazo siempre con todo el cariño. Ahí a los cucharoneros, a los que colaboran ahí en el santuario. Un saludo especial para San Antonio. San Antonio, mi querido San Antonio en Texas, Dallas, un saludo allá en Arkansas, allá también en Seattle. Un saludo muy especial a La Victoria en Venezuela, allá en Puebla, por supuesto, México, y estoy saltando de un sitio para otro porque a todos los quiero con todo el cariño y no se me puede olvidar en esta semana a mis queridos amigos de Camagüey, en Cuba, nada más y nada menos, que con todo cariño nos escucha y gracias por el mensaje que ya me ha llegado. Un saludo a mis queridos amigos de Miami, allá en la Florida, y me voy hasta las Vascongadas, hasta allá en el norte de España y también en Valencia, España. Como ven, un recuerdo a todos, no puedo mencionarlos uno por uno porque sería interminable, casi sería un programa nada más para dedicarles saludos a todos, pero lo hago con mucho cariño. Desde lo más profundo de mi corazón, la lista de todos ustedes, ahí la tengo, y todos los días le rezo a mi morenita por cada uno de ustedes. Ya saben que el corazón de una madre abarca a todos, qué mejor que en el corazón de mi madrecita del cielo, que yo llamo mi morenita. Qué mejor que a través de ella les llegue mi bendición y mi saludo. Y por supuesto, el programa de hoy, como dijimos, hablaremos de un tema nuevo, más adelante lo trataremos, pero quiero decirles en el día de hoy, ¡qué maravilla! Sí, es casi la palabra que más escuchan de mi boca. ¡Qué maravilla! Estamos viviendo una hermosa, tremenda primavera de la Iglesia. El Papa esta semana nos decía, ¡ay, ay, ay! Escuchen, no escandalicemos por nuestras obras, que a veces escandalizamos por nuestras obras nosotros los cristianos. En realidad, si acaso llegáramos a escandalizar, el Papa nos lo recuerda, que sea precisamente porque creemos en Jesús, y un Jesús que es Dios encarnado. Así es. La Iglesia no es una organización cultural, si acaso a lo mejor se te ha metido esa idea o vives como si fuera en una organización cultural. La Iglesia es la familia de Jesús, nada más y nada más que eso. No andemos diciendo otra cosa, porque al mundo eso es lo que le escandaliza, que seamos miembros de una iglesia en la que su fundador precisamente es eso, la encarnación del Verbo, un Dios hecho carne. Y además, no solo hecho carne, sino en la manera como se hizo carne, sencillo, humilde. Todos los cristianos a veces terminamos siendo como muy normalitos, como las demás personas. Y es que como que el mundo nos dice, oigan ustedes, cristianos, sean más razonables, no sean tan exagerados, sean un poco más normales, no sean tan rígidos. Pero cuando escuchas tú esas palabras que te las dirigen a ti, el Papa nos lo dice, no te dejes llevar. No te dejes llevar de aquellos que te dicen, no vengas con historias que Dios se ha hecho hombre. No me cuentes esas cosas, es un invento de los curas. Ya, ya. La encarnación del Verbo, que es el escándalo verdadero que nuestra religión produce, la encarnación del Verbo no podemos olvidarla. Dios se ha hecho hombre
y se ha hecho hombre para encarnarse en el pobre, en el humilde, en el que está en la cárcel, sí, y también en aquel que duerme en la calle. Al mundo de hoy le gustaría más bien que nosotros hiciéramos cosas buenas, obras sociales, y cuando nosotros andamos publicando nuestras obras sociales, el mundo nos escandaliza, el mundo nos alaba. Pero cuando le predicamos el escándalo de la cruz, el escándalo de un Dios hecho carne, ah, entonces dice, no vengas con historias. Pero, en fin, siempre esa seducción, siempre ese cristianismo light se nos puede meter. Siempre podemos andar predicando a lo mejor a un Jesús muy bueno, un grande maestro, un grande pastor, pero eso de la cruz dejémoslo a un lado. Ya entre los mismos apóstoles se corrió esa idea. Es la cruz el punto negro de nuestra vida cristiana. Es Dios hecho carne y hecho carne hasta morir en la cruz. ¿Verdad que duele todo esto? Pues eso es lo que el Papa nos dice. Así es de que no caigamos en esa tentación de dejarnos una iglesia rebajada, una iglesia con un Jesús que no pasa por la cruz, una iglesia con un Jesús que no es Dios hecho carne, porque si fuera así, entonces no vale la pena nuestra propia vida cristiana. Pidamos al Señor, sí, que no nos dé vergüenza de ese escándalo de la cruz y que no andemos rebajando nuestra propia vida cristiana a ese mundo de la comodidad o a ese mundo de una simple asociación social que hace buenas obras, sí, pero que no predica la cruz y menos predica a un Dios hecho carne que vino a salvarnos. Vámonos a una canción y luego volvemos con ustedes en un ratito más adelante.

0: 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Volvemos de nuevo y el Papa nos ha hablado también en estos días de que somos pecadores. Sí, claro que sí, en la iglesia hay pecadores, pero también hay corruptos, pero eso de corruptos no debería haber. Hay santos, también hay santos. Y cuando el Papa nos habla de pecadores, él mismo dice, bueno, no es necesario hablar mucho de los pecadores porque todos lo somos. Nos conocemos desde dentro y sabemos qué cosa es un pecador. Y el Papa dice, si alguno de nosotros no se siente pecador, pues que vaya a ver al médico espiritual, porque puede ser que algo no funcione. Y luego el Papa se pone a pensar lo que pasó con Judas. Era pecador, sí, un pecador avaro, pero desde el pecado de su avaricia terminó en la corrupción. Y es muy fácil, dice el Papa, caer en la corrupción cuando uno va por el camino de la autonomía y no quiere someterse a nadie. Eso es lo que sucede con los corruptos. Se les olvida el amor de Dios con el cual el Señor los plantó, con el cual el Señor los fue guiando. Cuando se corta la relación con este amor de Dios, muchas veces se termina en la corrupción, porque termina uno buscándose a sí mismo, adorándose a sí mismo. ¿Y cuánto daño causa la corrupción en toda institución y en la iglesia, por supuesto, también? Sin embargo, el Papa dice, hay santos también. ¿Y quiénes son los santos en la iglesia? Aquellos que obedecen al Señor, aquellos que adoran al Señor, aquellos que no han perdido la memoria del amor del Señor, con el cual ellos mismos ven el cuidado que Dios tiene. Los santos en la iglesia sí existen, y así como los corruptos hacen tanto daño a la iglesia, los santos le hacen tanto bien. El apóstol Juan dice que los corruptos son el anticristo, que están en medio de nosotros, pero que no son parte de nosotros. La palabra de Dios nos dice que los santos son como aquellos que estaban ante el trono de Dios en adoración. Por tanto, es muy bueno pedir al Señor la gracia de sentirnos pecadores, pero verdaderos pecadores, no pecadores así como en general, sino pecadores por esto, por aquello, por lo otro, por todas las cosas concretas por las cuales somos de verdad pecadores. Nuestros pecados concretos son los que nos hacen pecadores concretos. La gracia de convertirnos de esa quizá posible corrupción que puede también darse. Así de que pecadores sí, corruptos no. Y aquí me viene aquella frase que una vez me llegó por email: la iglesia no es un club de santos, sino un hospital de enfermos. Y es muy bueno que nunca se nos olvide esto, porque de esa manera podemos vivir tan cerquita de Dios. De esa manera no perdemos la memoria de lo grande y bondadoso y amoroso y tierno y paternal que es Dios con nosotros. A todos ustedes que a lo mejor ahora nos están escuchando, les digo un saludo más por si acaso no llegaron al inicio del programa. Y ahora nos vamos a esas palabras que nuestro también queridísimo Papa Juan Pablo II nos ha dejado y que en todo programa les traigo para recrearnos, pero sobre todo para enriquecernos en lo más profundo de nuestro corazón y amar un poquitito más a Jesús. Que se nos pegue un poquitito de Jesús cada día para crecer en amor a Dios, en amor a la iglesia y en amor a los hombres, nuestros hermanos, que conviven y comparten la misma vida que nosotros. Quédate aquí que volvemos enseguida.
1: voz una vez más aquí con ustedes en este tu programa Panorámica y Comentarios. Y volvemos para comentar esas palabras que en esta semana el Papa nos ha dejado acerca del misterio eucarístico. El Papa viene comentando sobre la Sagrada Liturgia a través de la Constitución Sacrosanctum Concilium. Sí, Sacrosanctum Concilium es un término latino para recordarnos un documento del Vaticano II. El Papa nos habla de esa hermosa celebración que todos los días podemos tener tú y yo. Pero en esa celebración que la llamamos la Asamblea Litúrgica, se ofrece lo más grande de nuestras vidas. Y el Papa lo comenta así: la Asamblea Litúrgica, somos tú y yo, sacerdote y fieles, ofrece el sacrificio no solo por manos del sacerdote, sino juntamente con él. Por eso, dice el Papa, en esta perspectiva, la Eucaristía es la forma del sacrificio espiritual de los cristianos, en cuanto camino de la unión con Dios y de la unión recíproca, formamos la Iglesia en vivo y en directo. Al participar, continúa el Papa diciendo, al participar en ella, en la Asamblea Litúrgica, aprenden a que se perfeccionen día a día por Cristo Mediador en la unión con Dios y entre sí. Dios se hace presente en nuestras vidas y nosotros nos unimos a Él para incorporarnos, como nos dice el Papa, nos incorporamos a Cristo. Sí, la Eucaristía nos enseña a adoptar el estilo de vida del mismo Señor Jesús, marcado por el don gratuito de sí mismo. Este don nos hace entrar, por esto, en la dinámica de la unidad, que ofrece un poderoso antídoto a los fermentos de división que amenazan nuestro mundo. Nuestras comunidades, nuestras familias, nuestro corazón, ¿perciben la gran maravilla que es cada misa cuando vamos, cuando asistimos, cuando participamos, cuando somos activos? Nos unimos a Cristo y Cristo se une a nosotros. Y nos unimos a Cristo y Cristo se une a nosotros. Y unido Cristo a nosotros, nos unimos con los demás que también representan la unión de Cristo. Formamos ese edificio, la Iglesia viva, en cada Eucaristía. Por eso nos dice el Papa, queridos, cuando participamos en la Eucaristía somos invitados a escuchar la palabra de Dios y a nutrirnos en la mesa del Señor, donde Él mismo se ofrece al Padre. Estas dos partes, continúa el Papa, la liturgia de la palabra y la liturgia eucarística, están tan íntimamente unidas que constituyen un solo acto de culto. No debemos pensar, bueno, al menos llegué para la consagración. No puedo decir eso, porque la misa no empieza en el Evangelio, la misa no empieza en la consagración. Va unida toda la historia de la salvación, por eso hay unas lecturas que nos recuerdan la historia de la salvación y hay una realidad en vivo y en directo que es Cristo mismo haciéndose pan, haciéndose sacrificio, haciéndose comida, haciéndose bebida. Sacrificio eucarístico unido a la historia de la salvación en esas dos partes, la parte bíblica y la parte eucarística, son una sola realidad. El Papa continúa diciéndonos, abrámonos con mayor amplitud a los tesoros de la Biblia, de modo que en ese periodo determinado de años en que se van leyendo al pueblo las partes más significativas de la Sagrada Escritura, ahí vamos conociendo la historia de salvación en vivo y en directo también. Así, todo ese texto en que se van leyendo a lo largo de los días, a lo largo de los meses, a lo largo de los años, te hacen a ti, me hacen a mí, conocedor en el fondo de la historia de la salvación. Por eso ese complejo que a veces puede haber de que yo conozco poco de la Sagrada Escritura, de que yo no voy a cursos de la Sagrada Escritura, de la Biblia, que hay otros que saben más que yo. No debes tener ese complejo de que otros conocen mejor la Biblia que tú. No es solo conocer las Sagradas Escrituras, no solo es saberse a algunos versos de memoria no solo es saberse algunas partes importantes, sino sobre todo entrar y dejar entrar el profundo amor misericordioso de Dios que se revela en cada una de sus palabras y que a través de ellas voy conociendo el plan de Dios para mí, para que yo de verdad goce y goce de la salvación y luego gozando me fortalezca. Pero a su vez la asamblea es también y sobre todo el ofrecimiento, el sacrificio de Cristo mismo. Por eso abrirnos a gozar de la Sagrada Escritura y después gozar del sacrificio, nos unimos al mismo Cristo, al mismo Dios que nos está queriendo abrazar en cada Eucaristía y no solo abrazar, sino entrar a ser parte, riqueza de nuestra alma. Saber vivir la celebración así y después llevarla a la vida diaria para que no haya diferencia entre el tiempo que estás en la misa y el tiempo en que saliste fuera de la iglesia, fuera del templo, pero llenándote de Dios. No sé, es tu vida en la calle, en el trabajo, en tu casa, en el transporte, se convierte en un testimonio vivo del Cristo que está en ti, del Cristo que descubres que está en el otro y del Cristo que nos une a todos. Eso es lo que nos enseña la Iglesia, eso es lo que nos repite el Papa, eso es lo que tú y yo podemos vivir, unidos a Cristo en cada celebración de la Eucaristía y eucaristizarnos. Estoy inventando una palabra, porque Cristo va con nosotros, no es simplemente que ahí cuando salimos de la puerta terminó de estar en nosotros, sino desde la puerta lo llevamos a la calle, lo llevamos al trabajo, lo llevamos al descanso, lo llevamos a todas partes. La Eucaristía nos une, por eso allí también encomendamos a nuestros hermanos que ya partieron, a nuestros hermanos enfermos, a nuestros hermanos que sufren, porque en la misa todos caben, todos estamos presentes, une cielo y tierra. Los que ya partieron con los que todavía nos queda por caminar, los que están purgando alguna falta con los que también aquí nos preparamos para luego ir al cielo o purgar alguna de nuestras faltas para terminar siendo abrazados por Dios y para siempre. Quiero terminar así este comentario de una manera muy sencilla y nos vamos. A una breve pausa y luego volvemos con ustedes. Quédense aquí en Panorámica y Comentarios.

0: Hoy vamos a tener algo muy especial, precisamente ubicándonos en el mes que estamos viviendo y en los problemas que muchos de ustedes, papás, están viviendo. Así es de que quédense aquí con nosotros porque es interesantísimo. Les vamos a hablar, les diré, no les diré. Bueno, ustedes lo van a saber enseguida.
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0: Conmigo está aquí el hermano Federico y el hermano Francisco. Vamos a comentar sobre el tema que tú esperas, tu papá y tu mamá, porque vives la dificultad de las vacaciones. Nada más y nada menos, la dificultad de las vacaciones. Metámonos de lleno. ¿Qué son las vacaciones? ¿Ustedes están de vacaciones?
1: Claro que sí, padre. Estamos disfrutándolas en grande.
0: Porque si no están de vacaciones, no saben hablar de vacaciones.
1: Claro. Por supuesto, ya terminamos las clases, terminamos exámenes y comenzamos un buen periodo para descansar, para convivir y recuperar fuerzas, ¿no?
0: Bueno, pues si estamos de vacaciones y ustedes dicen que las vacaciones ya las están viviendo, entonces, ¿quién mejor que ustedes nos puede hablar de las vacaciones?
1: Padre, es una experiencia que creo que todos los papás ahora llegan y se preguntan, ¿qué podemos hacer ahora con las vacaciones? Y creo que hay diversos modos de vivirlos. Además de que es un tiempo de descanso, un tiempo para cambiar de rutina, hay modos de vivirla como parejas que se van de vacaciones o toda la familia que se va de vacaciones. Entonces son diversos modos y que afrontan retos, también afrontan oportunidades como parejas. Pues es bueno y recomendable que papá y mamá se vayan de vacaciones una semana, que descansen, que sobre todo para comunicarse, para convivir, para compartir, para entenderse y sobre todo pues quizás también para quitarse esa piedrita del zapato que durante el año se haya quedado ahí como que incomodando.
0: Oiga, usted está comentando algo que es bien importante, que se vaya el papá y la mamá de vacaciones.
1: Sí.
0: Me está queriendo decir los dos juntos, ¿no?
1: Claro, por supuesto.
0: Porque yo ya sé que el papá se va de vacaciones frecuentemente y que la mamá pues también se va, ¿no? A jugar a las cartas.
1: Sí.
0: Es como vacaciones, ¿no? O se va al mall, ¿no?
1: Bueno, eso es descanso, no sé si legítimo, pero pues quizá para hacer ese hueco entre todas las actividades de cada día. Pero unas vacaciones donde te olvidas de la rutina diaria, de
0: la fatiga.
1: O sea,
0: te olvidas de lavar los platos, te olvidas de barrer la casa. Bueno, si es que lo hace, no lo sé.
1: Y del mal genio que conlleva todo eso.
0: Te olvidas de estarle gritando al marido, ¿no? Oye, que ya tiene la cama, ¿no?
1: También.
0: Bueno. Bien, pues estamos hablando de ir los dos, papá y mamá, juntos. Es un reto, ¿eh? Que puedan ponerse de acuerdo los dos para ir juntos.
1: Hacer coincidir las fechas, hacer coincidir las actividades, los gustos, y quizás eso les renueva, les permite ver las cosas de otro modo.
0: Es que viven en un tremendo estrés en este mundo de hoy, porque él y ella trabajan.
1: Sí, demasiado a veces, y no tienen tiempo
0: ni de verse, porque él sale de noche a trabajar, y cuando él todavía no regresa, ella ya salió a trabajar.
1: Sí.
0: O sea, y luego después nada más se dice, ahí está en el refrigerador tu sándwich, cómetelo.
1: Y no hay ese compartir entre uno y otro, no hay esa comunicación y quizás esto provoca tantas veces malentendidos, cosa que cuando ya se habla en otro momento, pues qué fácil es y qué sencillo es saber convivir. Eso es lo más, creo, lo más importante para ellos al vivir ese reto, ¿no?
0: Bueno, están oyendo. Es bien importante vivir los dos juntos también sus vacaciones. Que se busquen y se programen y pidan el permiso en sus respectivos trabajos para que coincidan los dos a la vez, ¿no?
1: Sí. El otro reto es vivir las vacaciones como familia. Es un reto mayor por el hecho de que no solamente va papá y mamá, sino también van los hijos pequeños y los hijos grandes. Entonces, hacer coincidir los gustos de todos, hermanos, hermanas, hijos mayores, hijos pequeños, no es nada fácil.
0: Es súper difícil. En familias numerosas.
1: Sí.
0: En caso de la mía, imagínense, éramos 14. Dar gusto a todos, pues yo creo que era casi imposible.
1: Bueno, yo creo que cabían en el coche al menos.
0: No, coche no teníamos.
1: Autobús.
0: No teníamos coche precisamente por ser tantos y mi papá hizo ese sacrificio. Vamos a tener ahorros en gastos que pueden considerarse superfluos y en bien de la educación, que era lo más importante. Pero bien, este es un caso personal. Yo creo que no tenemos problemas de hablar de vacaciones porque hoy no hay, por si dijéramos así, familias tan numerosas como estoy hablando de la mía. Pero sí hay de 8, ¿no?
1: Sí, de 8. Mi familia es de 8 y cuando íbamos de vacaciones pues eran caravanas, ¿no? 2, 3 coches y nos en un viaje largo hacia la playa.
0: ¿Pero por qué 2 o 3 coches? ¿Porque eran qué? ¿Volkswagen de esos pichirinos?
1: No, porque pues íbamos más cómodos, más amplios.
0: O porque en un carro iba todo lo que querían comer los niños y en otro carro lo que querían comer las niñas.
1: Hay que dividir el...
0: Ok. Bueno, ir en familia es un reto. Yo creo que es un reto porque lo que usted dice, poner de acuerdo a todos...
1: No es nada fácil, el grande quiere ir a un lugar, el hijo quiere ir a otro, el pequeño quiere ir al otro. Entonces, pues ahí la decisión lo toman los papás y tienen que saber compaginar todos los gustos y también un lugar, unas fechas. Pero, ¿cuánto ayuda?
0: Oye, usted está hablando de ir todos juntos, pero no está hablando de a dónde ir.
1: Los gustos dependen de cada uno.
0: Ah, bueno, creí que nos iba a decir también de a dónde poder ir.
1: Se puede ir a la playa todos juntos, se puede ir a un parque todos juntos, a ir de camping todos juntos. Pero bueno, ahí ya los gustos dependen de cada uno. Lo más recomendable es saber ir todos juntos y saber encontrar qué gustos y también qué es lo que a mí me permite, pues de algún modo, si no me gusta ir, pero pues saber de encontrar la belleza y la alegría en descubrir que compartir con mi familia es el valor más grande que tengo.
0: Yo conozco papás que se las ingenian muy bien para ir todos juntos y de alguna forma buscan un lugar donde hay compatibilidad entre varias opciones, donde a lo mejor pueden esquiar, a lo mejor pueden hacer footing, que llaman, a través de la montaña, y a la vez tienen cerca el mar o tienen un lago precioso y pueden en el lago nadar y tienen a su vez cercanamente parques de estos donde hay todo tipo de juegos. O sea que hay también opciones, pero son muy pocas, ¿no? Es que en todos los países funcione así, ¿no?
1: En el fondo se requiere actividad, capacidad de iniciativa, ser de una familia dinámica. O si quizás alguno no es tan dinámico, bueno, la capacidad de aprender a leer, saber descubrir en la naturaleza la presencia de Dios, saber educar incluso en las vacaciones. Pero lo que usted dice, diferentes lugares, diferentes experiencias, pues todas compaginadas, pues sí se requiere experiencia y también se requiere iniciativa, chispa para saber descubrir esos lugares y la decisión de querer ir ahí.
0: Yo conozco una familia que arrastra, casi siempre que se mueve de vacaciones, arrastra varias familias y se van de camping. Y la ventaja de ir de camping es que ahí es solo campo, solo lago, no hay celular, no hay otros tipos de cosas que distraen a los niños y les meten en su mundillo, ¿no? Que es el mundillo que viven todos los días, y por consiguiente pues es muy agradable. Y a la larga, como los papás son los primeros que se involucran, yo estuve en un campamento nada más así de visita, visitándoles. Ajá. Porque me invitaron un día a estar ahí unas horas.
1: Sí.
0: Y me di cuenta cómo cuando los papás son los primeros que se involucran, por ejemplo, en estar montando esas motos de agua o cosas así, los papás que tienen ya 60 años. Y entonces los niños
1: pues son los primeros,
0: se ilusionan. Y ay, papá, ay, mamá, llévame. Y están todos ahí haciendo cola, porque además en este caso eran solo dos motos para un montón de familias.
1: Hacían
0: como si estuvieran el niño pequeño, ¿no? Con juguete nuevo, ¿no?
1: Pues es verdad, padre, porque en cierto sentido, esos momentos de convivencia entre papá, hijos, mamá, que la mamá está cocinando, que el papá está conviviendo, caminando por el bosque con el niño, o haciendo una fogata, o enseñándoles cosas para sobrevivencia, cosas sencillas que no te lo da todo, eso requiere pues saber educar también. Y de algún modo les ayuda a compartir, a convivir y a conocerse, porque les saca de la rutina de todos los días.
0: Creo que esa es la síntesis, ¿no? Qué bueno que se tomen unas vacaciones, queridos papás que nos están escuchando, para salir de la rutina de todos los días y meter a los niños en otro tipo de actividad. Y ustedes también, papás, porque ustedes seguramente les encantará. Bueno, hasta aquí el hermano Federico, que nos habla de vacaciones, y el hermano Francisco, que está ahí, que se ríe, que no sé qué. Ustedes cuando escuchan risas siempre son las del hermano Francisco.
2: Sí, padre, perdone, porque la
0: No le perdonamos, ríase usted todo lo que quiera.
2: Es que la primera cosa que se me vino a la mente fue, padre, pero qué pregunta es esa de decir vacaciones, cosa, un reto, las vacaciones un reto. Si ese es el periodo que todos esperamos, padre, desde el primer día que entramos a la escuela, ya todo el mundo está pensando en las vacaciones que van a venir
0: a ver, final de las clases. A ver, ¿cómo todo? ¿Ustedes de esos que piensan el primer día de entrada a clases ya cuándo serán las vacaciones?
2: Pues claro que sí, padre, yo soy de esos.
0: Oh, entonces yo conozco también a otros que cuando yo llego a un sitio me dicen, ¿cuándo se va a ir? Oiga, apenas estoy llegando y el saludo es, ¿y cuándo se va a ir?
2: De gustos y colores, pues no hay nada escrito.
0: O sea, que usted llega a clase y ya le está preguntando al maestro, ¿a qué hora va a terminar?
2: Prácticamente.
0: O sea, en el fondo está diciéndole al maestro, oiga, usted es bien aburrido, ¿no?
2: Pasa el efecto contrario, que uno llega a la escuela queriendo pues ya que se terminen, y cuando llega uno a las vacaciones, uno no sabe qué hacer. porque tiene tanto tiempo que definitivamente las vacaciones se convierten en un reto. En ese sentido tiene mucha razón, padre.
0: Sí, sí, es un reto naturalmente porque en una escuela todo está organizado, todo está montado, no tengo que pensar qué hacer, me lo montan todo, me lo dicen todo, y en las vacaciones yo tengo que montarme mis vacaciones.
2: Y a veces totalmente el centro de cultura o los centros de diversión son pues el internet, el refrigerador, son los lugares más visitados por nosotros. Pero eso se debe, padre, yo creo que a veces a una falta de programación de las vacaciones. Entonces, en ese sentido, las vacaciones se convierten totalmente en un reto.
0: Bueno, estábamos hablando de vacaciones en el sentido de ir a un sitio, pero también de vacaciones en el sentido de estar en casa.
2: Claro que
0: porque,
2: sí.
0: Porque los papás no tienen dinero para pasarse tres meses, o dos meses, o mes y medio de vacaciones todos juntos.
2: O hay familias que por más hogareños y les gusta pues estar en casa, en familia y todo eso. Pero también pues se conlleva sus dificultades, porque ya después de una semana todos juntos, a veces cuando no se tiene la oportunidad de salir, pues es cuando ya uno empieza a desear incluso el retorno a la escuela.
0: O sea, que usted era de los que no lo aguantaban en casa.
2: Padre, pero ¿qué preguntas son esas?
0: No, porque digo, está hablándonos, ¿verdad? De que no sé qué, que no aguantas y bueno, que no sé qué.
2: Bueno, después de la segunda semana.
0: Ven, vamos, Francisco. Yo creo que se metió de sacerdote para escaparse de su casa. Ah, lo hemos descubierto. O sea, quiso ser sacerdote para tomarse las vacaciones de casa.
2: No, padre, porque, o sea, me gustó mucho las dinámicas y todo eso. Y también porque aquí tenemos, pues, muy buenas vacaciones, gracias a Dios, en ese sentido. Pues, creo que pues, no me puedo quejar de las vacaciones que tenemos aquí.
0: Bueno. Total, entonces, es un reto tener a los niños ocupados si nos vamos juntos con ellos. Es un reto tenerlos ocupados si los tenemos en casa y no están yendo a clase.
2: Efectivamente.
0: Y luego después, cuando no los podemos tener ocupados, entonces, pues el niño nos ocupa, ¿no?
2: Efectivamente.
0: Porque yo siempre digo, si quieres que no te pongan a trabajar, ponlos a trabajar, ¿no?
1: Efectivamente.
0: Porque cuando un niño no lo pone uno a trabajar, el niño después le pone uno a trabajar.
1: Y el doble.
0: Y el doble. Yo conozco a una mamá que casi le llamaban el recogedor. Sí, ¿no saben por qué? No. Porque se la pasaba recogiendo todo lo que los niños dejaban tirados. En vez de enseñarles a que ellos recogieran sus cosas. Acuérdense, es un reto organizar las vacaciones y yo creo que ustedes papás a veces les tienen miedo a las vacaciones, pero es una enorme oportunidad para convivir y también una enorme oportunidad para organizar. Y cuando tú organizas, papá, lo que tus hijos van a vivir, te van a querer un montón. Pero si los dejas hacer lo que ellos quieran, ellos van a sufrir tristemente lo que tú no haces y entonces de alguna manera te lo devuelven, querido papá. De alguna manera te lo devuelven en el sentido que te ponen a trabajar y tú dirás, ¡ay, estos niños ya no los aguanto! ¡Que los cuide su mami!
1: Y la mami no los aguanta.
0: Y la mami tampoco no los aguanta y dice, ¡estos son tus hijos, cuídalos! ¿No? Y ahí se tiran la pelota el uno al otro y terminan a veces hasta tirándose de la greña y algo más. Bueno, como no queremos tirarnos de la greña aquí en el estudio, entonces mejor vamos a una canción que nos calme un poco, estamos un poco acelerados. No te vayas a perder el próximo programa porque ahí vamos a ver todas las dificultades que precisamente encontramos en las vacaciones y cómo poderle ir dando solución. Así que no te retires, no le apagues. En un momento volvemos contigo.
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la hora de tu reino se acerca. Y yo sé, Señor, que tú quieres que abata los collados y allane los caminos y enderece las sendas que a él han de conducirme con dignos frutos de penitencia. Yo quiero dar esos frutos que tanto necesito. Pero tú eres la vid y yo uno de los sarmientos. Y así como el sarmiento no puede dar fruto si no está en la vid, así tampoco puedo yo dar fruto si no estoy en ti. Y por eso quiero que no me separes de ti, porque el sarmiento que no estuviere en ti, lo segarás y lo cogerás y lo echarás al fuego y arderá. Y todo árbol que no plantó tu Padre Celestial será arrancado de raíz. Y será maldita y condenada para siempre a la esterilidad la higuera que no pudo darte fruto cuando, camino de Jerusalén, sentiste hambre. Yo sé, Señor, que hace años que vienes

0: mucho que explicar ahí. Y la tercera, sumisión a cada instante a la acción de Dios, porque Él es mi creador, mi conservador y mi santificador. Son tres temas muy profundos los tres.
1: Muy bien, pues entonces yo creo que sí que los vamos a explicar la próxima vez. El primero lo podemos adelantar. Dice que para santificar cada momento presente hace falta esa serenidad. Muchas veces nos falta, ¿verdad? Pero yo creo que nos falta por eso, porque queremos a lo mejor hacer varias cosas a la vez. Nos inquietamos mucho. Y resulta que Jesús no nos quiere agobiados. ¿Te acuerdas cuando Jesús dijo, bástale a cada día su propio afán?
0: Sí.
1: O sea, Él quiere que estemos siempre siendo útiles, trabajando, haciendo algo bueno. Pero no queramos hacer el trabajo de 4 días en uno. En cada momento Dios quiere lo mejor para nosotros. Aunque sea muchas veces difícil, Él nos ayuda. ¿Qué les parece, amigos, si nos vamos despidiendo para encontrarnos el próximo día a la misma hora en NS Radio, en El Tesoro Escondido? Muchas gracias, Montserrat.
0: Muchas gracias a vosotros.
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2: Libro de la generación de Jesucristo, hijo de David, hijo de Abraham. Al sexto mes, el ángel Gabriel fue enviado por Dios a una ciudad de Galilea, llamada Nazaret, a una virgen desposada con un varón llamado José, de la casa de David. Y el nombre de la virgen era

Entrando junto a ella, le dijo: «Salve, llena de gracia, el Señor es contigo». A estas palabras, María se turbó y se preguntaba qué significaría tal saludo.

Y le dijo el ángel: Deja de temer, María, porque has encontrado gracia ante Dios. Concebirás y darás a luz un hijo, al que pondrás por nombre Jesús.

será grande y llamado Hijo del Altísimo. El Señor Dios le dará el trono de David, su padre. Reinará sobre la casa de Jacob por los siglos, y su reino no tendrá fin. El nacimiento de Jesucristo fue así. Estando desposada María, su madre, con José, antes de que convivieran, se encontró encinta por virtud del Espíritu Santo. José, su marido, siendo justo y no queriendo denunciarla, resolvió dejarla ocultamente. Estaba pensando en esto cuando un ángel del Señor se le apareció en sueño y le dijo: José, hijo de David, no temas recibir contigo a María, tu mujer, pues su concepción es del Espíritu Santo. Dará a luz un hijo, y tú le pondrás el nombre de Jesús, porque él salvará a su pueblo de sus pecados. Todo esto sucedió para que se cumpliese lo que el Señor había dicho por medio del profeta: He aquí que la Virgen concibirá y dará a luz un hijo, y le pondrá por nombre Emmanuel, que significa Dios con nosotros.

0: Habemus Papam. Eminentissimum, ac reverendissimum Dominum. Dominum Robertum Franciscum, Sancte Romanae Ecclesiae, Cardinalem Prevost. Qui sibi nomen imposuit Leonem decimum quartum.
1: Dios nuestro, pastor y guía de todos los fieles, mira con bondad a tu hijo León XIV, a quien constituiste pastor de tu iglesia, y sosténlo con tu amor para que con su palabra y su ejemplo conduzca al pueblo que le has confiado y llegue juntamente con él a la vida eterna. Por nuestro Señor Jesucristo, tu Hijo, que vive y reina contigo en la unidad del Espíritu Santo y es Dios por los siglos de los siglos. Amén.
2: Respeta a tu padre y a tu madre, para que se prolongue tu vida sobre la tierra que Yahvé, tu Dios, te da.

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5: ¿Qué tal, mi querida familia de esta gran Radio Católica Mundial y estaciones afiliadas con nosotros en este viernesito? Llegó el fin de semana. Bueno, antes de que viajemos a un país de Sudamérica, donde tenemos a alguien que no es invitado, es parte nuestra, ¿qué tal si nos ponemos esta tarde de viernes en manos de la Virgen María? Y tengo un canto hermoso que nos va a interpretar Martín Juárez, cuyo título es Virgen del Valle. Así que adelante, Martín, vamos a hablar contigo.

0: Gracias, Martín. Muchísimas gracias. Virgen, esta debe ser la Virgen de Luján. Tenemos a la Virgen de Coromoto, de la cual vamos a hablar. Pero mi invitado no se encuentra en Argentina, se encuentra en otro país de Sudamérica que se llama Colombia Capital, Bogotá. Nuestro querido Diego Arango. A Diego, muchísimas gracias por estar nuevamente con nosotros aquí en tu estación, Radio Católica Mundial.
1: Pepe, como siempre, estas invitaciones para mí son muy gratas. Mi agradecimiento a Radio Católica Mundial, a todo el equipo de esa emisora y a su vez también a todas las personas que nos están escuchando en diferentes países. Gracias por invitarme.
0: Así es, y tenemos que dar gracias a Dios por Katia, que es quien nos está llevando en el estudio central ahí en Birmingham, Alabama. Yo aquí en Miami, Birmingham en Birmingham, Katia y tú en Bogotá. Qué cosa más sorprendente, ¿verdad? Que con la tecnología hoy día el mundo se ha convertido en un pañuelo, y creo que un pañuelo todavía queda muy grande, ¿verdad?
1: Así es, hoy estamos precisamente comunicados telefónicamente, porque pues estamos en el siglo de las comunicaciones, pero espero que verás que en el transcurso de este mismo siglo, estas mismas conversaciones que las podemos llegar a tener estando yo en Bogotá, tú en Miami, Katia en Birmingham, en fin, pueden llegarse a hacer de una forma virtual, eso ya está en este momento en prueba. Y obviamente las personas nos verían casi en una mesa a todos sentados conversando. La
0: Cierto.
1: tecnología es increíble.
0: Oye, te prometo que el primer invitado que yo tendré cuando tengamos esa tecnología vas a ser tú, ¿eh? Por habernos dado la idea.
1: Eso queda
0: Sería lindo
1: firmado.
0: que pudiéramos visualmente también estar con todo nuestro público, ¿verdad? Que tengamos ese contacto ojo a ojo también, que es tan importante.
1: Bueno, ahí sí ya sería pues una manifestación tremenda, porque imagínate tantos países y tanta gente, no, mejor dicho, ni me lo imagino, y Pepe pasaría pues a ser como el líder máximo de toda esa comunidad, pues.
0: No, Dios me libre, Diego. Dios me libre. Diego, estamos nosotros aquí conversando en este viernes, pero este miércoles pasado se ha vivido una tragedia que se está viviendo. O sea, empezó una tragedia tremenda a las 6 y pico de la tarde, hora de Venezuela, cuando dos terribles terremotos que han tenido lo que llaman después remezones. Pero fíjate, un primer terremoto a las 6:01 o 6:02 de la tarde de 7.3 y 49 segundos después uno de 7.5, Diego, en la parte norte de Venezuela, o sea, muy cerca de Caracas. Me parece que la población se llama Santa Fe, debe haber quedado devastada, pero ya se han reportado de que hay infinidad de víctimas mortales, Diego, cantidad enorme de heridos. Y gente desamparada, gente que ha quedado con vida, pero que su casa se ha derrumbado. Porque tristemente, estos países, sobre todo Venezuela, después de tantos años de un gobierno nefasto que ha tenido, todas las construcciones que se han hecho han sido construcciones muy baratas. O sea, no han pensado de que toda esa zona, y Venezuela parece que el último terremoto grande que tuvo fue en 1800 y pico. Pero no aprendieron la lección los actuales gobiernos. Entonces me han comentado que edificios que se han construido recientemente no han seguido las normas de seguridad que debe tener toda Sudamérica, porque Sudamérica toda entera tiembla. Ustedes en Colombia han tenido tremendos terremotos, y ni qué decir después Perú, y de ahí seguimos para abajo, ¿verdad? Y ni qué decir en Centroamérica. O sea, América toda es una zona de grandes terremotos, y aquí pues ya tenemos este recién, repito, sucedido en nuestra querida Venezuela. Por eso yo mencionaba a Nuestra Señora de Coromoto, Diego, porque tenemos que orar muchísimo por este querido país. ¿No te parece?
1: Sí, en efecto, yo creo que esto ha sido uno de los golpes duros para un país como Venezuela que está en un tránsito para tratar de ver si en algún momento ya confirma el regreso a su democracia y lo agarra este terremoto o este par de terremotos que fueron muy fuertes, porque lo que tú dices de 7.3, pues este fue ya en la zona de la costa central de Venezuela. Estamos hablando por el lado de la ciudad de San Felipe, eso es ahí en el estado de Yaracuy, más o menos a unos 300, 250, 300 kilómetros de Caracas, fue lo que se dio. Y luego, a los 39 segundos, viene el segundo terremoto, un poquito más cerca, que es por Yamure, creo que es el municipio, un poco más al norte, y ese sí le dio un sacudón fuertísimo. Mucha gente ha estado, dicen que más de 160 personas han resultado muertas, y más de mil y pico de personas heridas, más lo que no se encuentra todavía, ¿no? Y los daños materiales fuertísimos, edificios que se han derrumbado, y lo que tú dices, este país lleva más de 30 años sin ningún tipo de mantenimiento de orden, y las edificaciones hay que mantenerlas como los vehículos, como todo. Y las nuevas construcciones, obviamente, se hacían en unas condiciones sumamente precarias, que fueron las que más han sufrido en este momento. ¿Cuánto lamentamos realmente por todo lo de Venezuela, que no debería estar sufriendo todo lo que viene en estas anteriores décadas y continuar con esto?
0: Es uno de estos misterios que no vamos a tener respuesta, creo que nunca, porque dice la palabra de Dios que en todas las cosas interviene Dios. Entonces es como es difícil pensar, ¿verdad?, que en una tragedia como esta Dios en cierta manera lo haya permitido. Ahora, Él tiene un plan, eso no lo podemos negar, porque dice ese mismo texto que en todas las cosas interviene Dios para el bien. Ahora, ¿dónde está ese bien? Tenemos que estar muy pendientes porque dentro de todo Dios sabe escribir derecho en renglones torcidos, Diego. Fíjate que el número de víctimas puede subir enormemente. El sistema sismológico de aquí de Estados Unidos ha vaticinado que puede ser entre 10.000 y de ahí puede subir. Ellos dicen que puede llegar hasta 100.000, porque va a tardarse semanas en saber cuánta gente en las montañas, en poblaciones más pequeñas que han quedado rotos puentes, han quedado rotas comunicaciones. No se sabe de una enorme cantidad de gente que no hay noticias todavía, porque te repito, están las comunicaciones cortadas, los puentes cortados, los ríos también. En fin, ha sido una tragedia no solamente a nivel del norte, sino todo el norte centro de Venezuela ha sido afectado, Diego. Así que hay que estar en una oración constante pidiendo. Los que ya partieron, pero hay infinidad de heridos y sobre todo una cantidad enorme, yo creo que de millones de personas que su casa, aunque ellos están con vida, pero sus casas están inhabitables, Diego. O sea, no nos damos cuenta, tú sí lo sabes porque Colombia ha tenido sismos terribles y ni qué decir mi México. O sea que sabemos lo que es una situación, pero como tú dices, desgraciadamente por estos gobiernos socialistas que han robado al pueblo, porque esto es un robo al pueblo cuando se hacen construcciones chapuzas, que ahora cuando vienen este tipo de fenómenos es cuando nos damos cuenta de la maldición que es realmente un gobierno socialista, como desgraciadamente le ha azotado. Y vamos a hablar de la liberación que otros países están teniendo. Así que si alguien todavía nos escucha en alguna otra parte del mundo que es venezolano, sepan que estamos con ustedes, Y en cierta forma, Diego, ha sido, fíjate, una bendición de Dios que ahora los Estados Unidos ya tienen un interés muy profundo en Venezuela, y ya tanto el presidente Trump como Marco Rubio, su ministro de más fuerte, han dicho que van a darle toda la ayuda que necesite Venezuela. Ya están mandando para allá maquinaria pesada, están empezando ya a organizarse, a mandar medicinas, a mandar agua, a mandar las cosas más elementales que se requieren ya. No mañana ni dentro de un mes, cosas que se requieren ya en este momento. Gracias a Dios, los Estados Unidos ha dicho, vamos a dar todo lo que sea necesario para que Venezuela reciba una mano en este momento tan trágico. En esa forma, fíjate, gracias a Dios, Diego, ¿verdad? Que tenemos también la sombra del tío Sam diciendo, los vamos a cuidar y vamos a hacer todo lo que sea necesario. ¿No te parece que es una bendición de Dios esto, Diego?
1: Mira, hay algo sorprendente y que el mundo lo tiene que reconocer en todo sentido, que si hay un pueblo humanitario y un país que siempre se ha caracterizado por ser el primero en salir con todo tipo de ayuda, sin ningún tipo de restricción ni sin ningún tipo de apreciación en el orden político o en cualquier posición económica de Estados Unidos. Históricamente Estados Unidos es el pueblo, es el país que le sale inmediatamente a cualquier desgracia. En este momento, lo que tú indicabas sobre Venezuela, el hecho de que ya las relaciones se han manejado pues en una mejor forma, con mayor razón. Creo que ya están abriendo unos fondos económicos, porque además el pueblo como tal norteamericano es sumamente generoso en ese sentido, y a ellos, cuando se les pide ayuda a la gente, no tienen inconveniente en aportar 20, 50, 100 mil dólares, en lo que realmente tenga para todas estas
0: Así es.
1: causas en el orden humanitario. Bendito sea Dios que esto se ha dado como tú lo acabas de indicar, y se va a facilitar, porque imagínate que después de estos dos terremotos han venido casi cerca de 30 réplicas que se han
0: Réplica,
1: dado,
0: sí.
1: mucho menores, pero eso por el lado de Chacao, de La Guaira, de Baruta, de todos estos lugares están absolutamente. El aeropuerto de Maiquetía tuvo una gran fractura, y eso estuvo a punto de caérseles encima del techo, que amenazaba a los pasajeros en las salas de espera. Fíjate todo lo que realmente esto se viene. O sea que Dios quiera pues
0: Están
1: que esto
0: suspendidos todos los
1: no
0: vuelos
1: se
0: a ese
1: repita.
0: aeropuerto, Diego, porque están revisando las pistas, que también puede ser que tengan rajadas las pistas, y si hay rajadas en las pistas, no hay avión que llegue. Claro que los Estados Unidos tienen una forma enorme de helicópteros enormes que pueden llevar la ayuda, no necesitan una pista, sino el helicóptero tiene esa ventaja que puede llevar incluso a lugares donde no hay pistas, a la misma Caracas pueden llevar y descargar toneladas de ayuda. Pero mira, mira, Diego, yo creo que realmente te tenemos que dar gracias a Dios te lo digo, y aquí no estoy yo porque yo soy americano, tengo una nacionalidad americana, aunque soy mexicano y eso nunca se me va a quitar, pero ya tengo entendido que
1: Claro.
0: incluso Estados Unidos tiene dos enormes barcos hospital, que son hospitales mejor que cualquier otro hospital que te puedas imaginar. Y ya los están mandando para allá porque esos hospitales tienen la ventaja de que son flotantes. O sea, se van a poder colocar en la costa venezolana y tienen pista de helicóptero. O sea, que si hay heridos que están tan graves que no hay ningún hospital en Venezuela que los pueda atender, los van a volar a estos hospitales flotantes de Estados Unidos. Fíjate qué gran ayuda. Ya están en camino. En cuanto Trump dijo, vámonos, tengo entendido que son dos, por lo menos que yo sé, que están ya yendo hacia allá y van a tener esta oportunidad, sobre todo los enfermos más graves. Que te repito, que no hay hospitales quizá que los puedan atender, van a tener esa atención en estos dos barcos de Estados Unidos. Qué bendición es, ¿verdad? Que Estados Unidos diga, como tú dices, ahí vamos a ayudar en todo lo que sea posible, Diego.
1: Perfecto, me parece que eso realmente, esa ayuda humanitaria es lo más oportuno que pueda llegar a ser. Ojalá pues el gobierno de Venezuela lo agradezca, porque sé que la población venezolana sí lo va a agradecer, porque
0: Oh,
1: pues
0: sí.
1: ella está muy cercana al sentimiento de los norteamericanos que tienen para ayudarlos a salir de esa situación tan desastrosa que ha
0: Sí.
1: vivido este país por 3 décadas.
0: Sí.
1: Entonces, hagámosle pues, pongámosle fe al asunto, que esto no vuelva pues a suceder, y que las ayudas lleguen no solamente de Estados Unidos, sino que muchos países también se vayan a solidarizar. Esperemos que también, ojalá, los países hermanos como Colombia. Yo sinceramente no sé si de golpe esté equivocado, pero hasta el momento no he escuchado ningún pronunciamiento concreto del presidente de Colombia. No hablo del presidente
0: Electo, ¿no?
1: electo, sino del presidente actual en ejercicio, ¿verdad? Que
0: Bueno,
1: se supone pues que es
0: desgraciadamente todavía van a
1: afín
0: tener
1: al
0: que
1: régimen, ¿no?
0: soportar, de repente van a tener todavía que soportar por un tiempo al actual presidente, que ha sido una desgracia para ese querido país Colombia. Afortunadamente, y vamos a hablar de esto un poco más tarde, el pueblo colombiano ha reaccionado y ha elegido a alguien nuevo. Pero antes de pasar al tema de Colombia, yo quisiera que cerráramos el tema de Venezuela, Diego. Mira, yo creo, he oído que sí, que ya se ha hecho una gran solidaridad a nivel mundial, no solamente de latinoamericana, sino de otros países de Europa, ya han dicho que van a hacer todo lo que esté a su alcance para socorrer al pueblo venezolano, porque es una tragedia que aún no nos podemos imaginar la magnitud, Diego. Están, yo he empezado a ver algunos videos y son realmente aterradores, Diego. Aterradores,
1: Ajá.
0: ver esos edificios caer como si fueran de azúcar, un azucarillo que se funde en el agua. Es horrible. Y te repito, mira, a mí, Diego, por alguna razón, no me ha tocado estar en México cuando ha habido los dos grandísimos terremotos. El último fue hace no muchos años, ya estaba yo residiendo aquí, así que no, pero sí, yo sé lo que son temblores en Ciudad de México. Y mira, la ventaja que tenemos, por ejemplo, aquí en Florida con los huracanes, es que el huracán te lo avisan una semana o 10 días antes, porque ya hay equipos tan avanzados en meteorología que ya cuando, desde que se está formando en África una tormenta, ellos ya pueden estar empezando, no a predecir en el sentido de me imagino, no, sino técnicamente ya pueden predecir cuál va a ser el curso de esa tormenta, aunque claro, las tormentas tampoco tienen palabra, pueden cambiar en mucho, pero no mucho. O sea, una tormenta no va a dar la vuelta y se va a regresar a África. Va a venir, todas estas olas tormentosas vienen de África y pasan por América, luego salen por el Caribe y después empiezan a hacer su daño por ahí, y otros que se forman en el propio Pacífico. Pero lo que te quiero decir, y tú lo sabes, es que la ventaja del huracán es que te da tiempo de prepararte. Mira, por ejemplo, mi casa aquí en Miami se convierte en una fortaleza, Diego. Están hechas estas casas para este tipo de fenómenos y tenemos todo lo que son ventanas y puertas, se puede cubrir de una manera realmente admirable. O sea que aquí te puedes preparar, tienes la ventaja de juntar alimentos, juntar agua, en fin, las medicinas que vayan a hacer falta. Tienes 2 o 3 o 4 días completos de preparación. Un terremoto, Diego, nadie tiene preparación. Porque
1: No,
0: ocurre en
1: nadie.
0: un segundo empieza a temblar, tú lo sabes, tú has vivido muchos terremotos, me imagino. El terremoto ya te pesca en el segundo que empieza a ocurrir, ya no tienes ninguna otra opción más que ponerte abajo de una puerta o tirarte abajo de una mesa, en fin, ya una cosa ya del segundo. Pero no hay esa preparación que puede haber con otros fenómenos atmosféricos, ¿verdad, Diego?
1: Sí, indudablemente uno no está preparado realmente para ese evento, para ese caso. Solamente el sentir uno, inclusive, pues un temblor, los cuales pues nos ha tocado vivir en nuestros países, pues uno se aterra, ¿no? Pero es que ya sentir un terremoto donde uno ve resquebrajar su casa, que su techo se cae, que las paredes se están derrumbando y que la gente no sabe qué hacer, inclusive pues en los edificios hay gente que ha terminado tirándose por los balcones en 4, 5 y más pisos para tratar de, creyendo que ahí se puede llegar a salvar, o sea, sencillamente por el síntoma del terror, ¿no? Que se está dando. De verdad que eso es una de las cosas que uno no le desea
0: A
1: absolutamente
0: nadie.
1: a nadie aquí. Aquí en Colombia han habido unos temblores y unos casos sumamente duros en ese sentido y bueno, quiera Dios que no tenemos proximidad con Venezuela y ojalá pues por el sector norte no esté llegando a nosotros ningún tipo de situación.
0: Tengo entendido que el mismo miércoles hubo temblores muy fuertes, me parece que en Japón. Bueno, Japón es casi de diario. Y me habían dicho de otro país, que en este momento no me recuerdo, que parece que casi a la misma hora, aunque están con una distancia enorme, imagínate, de Venezuela a Japón. Pero Japón también parece que el miércoles tuvieron muy fuertes terremotos. Ahora, Japón tiene la ventaja de que están muy preparados la construcción. O sea, Japón siempre ha sido una tierra de tremendos temblores. Tiembla a diario en Japón para acabar rápido. Y así que los japoneses están preparados. Y aún así, a veces ha habido tales terremotos en Japón, cuando ha habido esos maremotos, Diego. No sé si te acuerdas tú de uno de los últimos, que uno ve cómo poblaciones enteras fueron llevadas por el mar. Ese es el problema que tienen en Japón, que el mar sí no lo pueden controlar. Pueden controlar la construcción de sus casas, que son todas específicamente hechas para terremotos grandísimos. Pero cuando viene un maremoto, ahí no hay forma. No hay manera alguna, aunque ya han creado ciertas barreras, han hecho ciertas formas de tratar de protegerse para un posible maremoto, pero aún así, en esa parte de Japón, las Filipinas, que tienen temblores tan fuertes, tienen ya cierta preparación, pero aún así, con todas las preparaciones, cuando llega el fenómeno, es devastador, Diego. Hay que orar mucho por Venezuela y por todo el mundo, no solamente por Venezuela, pero me refiero en este momento que estamos viviendo en carne propia. Yo tengo muchos amigos venezolanas, amigas venezolanos, Diego, y están desolados. Aquí yo conozco gente que no han podido saber de sus familiares en Venezuela. No saben si aún están o si ya no están. Algunos sí ya han logrado hacer cierta comunicación, pero hay todavía familias que no saben qué pasó con papá, con mamá, o con los hijos, o con un amigo, o con alguien. ¿Te imaginas pues no sé, como la angustia que se vive cuando tú no sabes de una persona? Puede ser que esté viva, puede ser que ya no esté. ¿Qué cosa más trágica puede ser eso, verdad, Diego?
1: Sí, eso, lo que tú dices es absolutamente cierto. Indudablemente en cualquier parte del mundo, cualquier desgracia puede obviamente llegar. Y eso de los maremotos, los tsunamis, han sido también otra de las cosas devastadoras a diferentes lugares. Especialmente se han producido mucho por el Pacífico y eso pues ha venido hartando. Ecuador, por ejemplo, ha sido uno de los países que la costa ecuatoriana ha sufrido precisamente, no recientemente, pero sí de tiempo atrás, igualmente pues algo de la costa colombiana por el lado del Pacífico. Pero bueno, de todas maneras estamos en el mundo, ¿no? Y el mundo ofrece, y yo creo que así como el cuerpo humano tiene sus enfermedades y tiene sus convulsiones, pues el planeta también las tiene. Así que nada que hacer.
0: Así es, Diego. Nadie estamos por seguro de que a mí no me va a pasar. Yo creo que la mejor prevención que tenemos que tener todos es estar en sintonía con el Señor para cualquier que sea, ya sea que es un maremoto, que es un terremoto, que es un huracán, qué sé yo, que un coche se te viene encima. Diego, nadie tenemos la vida comprada ni 5 minutos de aquí en adelante. Hay gente que estaba hablando y a los 2 minutos dejó de hablar porque le dio un paro cardíaco. Bueno, a mí me pasó. Yo estoy en este mundo porque Dios, que yo no estaba preparado, yo creo. Pero yo sé lo que es que en un segundo tú ya no estás. Yo caí muerto, prácticamente caí muerto, Diego. O sea que yo sé lo que es que no puedes decir dentro de una hora, mañana. No. Por eso yo mi lema, y te lo he comentado varias veces aquí en Radio Católica, yo tengo una placa que la tengo muy visible todos los días, esto me lo inventé yo. Y yo digo, mi forma de vida es, ayer es historia. Yo no puedo cambiar en absoluto ya lo que pasó ayer, es una página que ya pasó. Hoy es oportunidad, porque hoy todavía el Señor nos permitió estar con vida. Mañana es un misterio. ¿Estaremos o no estaremos? Nadie. Yo, Diego, por más que te quiero mucho como mi gran amigo, yo no te pudiera garantizar decirte, Diego, por seguro tú estarás en este mundo mañana. Te lo deseo. Largos años como a la reina de Inglaterra, pero mañana estarás. Solo Dios sabe. Estamos en manos de Dios. Diego, yo quisiera que cambiáramos un poco el tono tan fúnebre, porque realmente es un tema muy, muy fuerte el que estamos tocando. Pero yo quisiera que, aprovechándote que estás fresquecito, nos cuentes de lo que acaba de pasar este domingo en mi queridísima Colombia. Cuéntanos, Diego.
1: Bueno, mira, aquel país pues entró en un proceso electoral este año que ha sido bastante convulso y bastante moderno. Te lo voy a resumir brevemente, obviamente, en qué se daba. Inicialmente surgieron algo inusitado en la historia nuestra de cerca de 30 precandidatos o aspirantes que bajo
0: Treinta.
1: diferentes modalidades pretendían llegar a la presidencia de la República. Muchos de ellos que Colombia exige para ser una persona candidata a la presidencia, bien que sea avalada por un partido político vigente dentro de la normatividad y dentro de la institucionalidad política colombiana, o bien que ese aspirante recoja un número determinado de firmas que superan los 600 mil firmas y con ello la registraduría recibe esas firmas, las valida y si realmente muchas las descartan y las otras están quienes recogen firmas para poder ser validadas, tienen que recoger por lo menos el doble, 1.200.000 firmas y así sucesivamente. Entonces se presentaron cerca de más de 30 precandidatos de todo tipo, de todo pelambre y de toda cuestión. cualquier papelado que sentía que podía ser presidente de la República se presentaba y algunos comenzaron a recoger firmas, no lo lograron, otros sí. Ese proceso hubo una depuración y quedaron la mitad, más o menos unos 15, 16 en ese sentido. Entonces, se abrió un proceso que se llama el proceso de las consultas y se hizo unas consultas populares donde los partidos políticos que tenían cuatro o cinco candidatos o más debían dentro de ellos escoger a uno solo. Entonces, así se presentaron y ahí se depura y quedaron de esos unas tres aproximadamente unas tres tendencias. En eso hubo una en donde se presentan personajes importantes, serios ya obviamente, y esa la gana la candidata Paloma Valencia del Centro Democrático y asume ya, se depuran nueve candidatos salen y queda solamente ella. Por otro lado, unos outsiders, en este caso Abelardo de la Estrella, quien resulta pues ahora elegido presidente, él se presenta como outsider, recoge firmas por un movimiento de defensores de la patria y un partido político que viene de la tendencia de Álvaro Gómez Hurtado, que se llama Salvación Nacional, le brindó su respaldo y su apoyo también para poder registrar la candidatura. Y el Pacto Histórico, que era el candidato presentado por el presidente actual, Gustavo Petro, y ese candidato, Iván Cepeda, un senador pues que tiene una alguna trayectoria y experiencia, asume la candidatura. Entonces, se presenta varios candidatos, más o menos unos seis candidatos a la primera ronda, y los dos de mayor votación son los que salen para disputar en la última jornada la presidencia. Salieron Abelardo de la Estrella con la mayor votación y sale Iván Cepeda con una segunda votación. Viene entonces la elección de este mes de 21 de junio, en donde ya se enfrentan los dos candidatos y los partidos políticos tradicionales terminan apoyando a Abelardo de la Estrella sin que él los llame y él les dice, si quieren apoyarme, apóyeme, y yo no les voy a pedir a ustedes ni voy a tener ningún compromiso de ese orden porque él quería mantener mi independencia. Eso pues es una figura importante dentro de ese nuevo gobierno. Y el Pacto Histórico recoge pues a todos esos centros, esos candidatos y esos partidos y esos movimientos de izquierda y se presenta con Iván Cepeda. Y obviamente pues ante esto viene una elección muy, muy apretada, pero muy apretada, en donde finalmente termina ganando a Abelardo de la Estrella por 251 mil votos, que pues es una votación importante y se temía de que de repente tanto el gobierno del presidente Petro como el candidato Iván Cepeda no lo fuera a reconocer. Sin embargo, por lo menos el candidato Iván Cepeda terminó en una locución el día de ayer reconociendo el triunfo de Abelardo de la Estrella. Y hasta ahora oficialmente Petro no se ha pronunciado o el gobierno no se ha pronunciado, aunque Petro en uno de sus trinos, que uno no sabe en qué estado se puede encontrar él cuando escribe estas cosas a medianoche en cualquier lugar, dijo pues que se preparaban para hacer la transición y un empalme y trató de decir en un momento dado que bueno, que sí, que él ya estaba listo para entregar, para dejar el poder, algo así. Entonces, ya este candidato, Abelardo de la Estrella, es un abogado, hombre joven de 47 años, es empresario, ha sido un tipo pues controvertido en algunas cosas porque tiene unas posiciones de derecha bastante firmes. Ha sido abogado de algunos de los procesos y en su litigio profesional, pues le ha tocado defender a culpables, inocentes, acusados falsamente o con algunas realidades. De todas maneras, es un hombre preparado, es un hombre que tiene un conocimiento, nunca ha ocupado ningún cargo público del Estado, de ninguna naturaleza, y tampoco ha estado en ningún momento en el legislativo, ni tampoco ha sido concejal de ninguna ciudad, ni mucho ha sido diputado a la Asamblea, ni representante de la Cámara, ni senador de la República, absolutamente nada. Es un hombre totalmente inédito en este aspecto. Entonces, este hombre pues va a asumir bajo una promesa de gobierno de luchar directamente contra todos estos grupos ilegales y las personas que realmente han estado dañando mucho los grupos armados. Va a legalizar el porte de armas para los civiles, va a eliminar unos ministerios que son absolutamente inservibles, como el Ministerio de la Igualdad que creó Petro, a reducir el tamaño del Estado y obviamente pues dice que también va a salirse de unos organismos internacionales que no sirven para nada, como la Corte Interamericana de Derechos Humanos.
0: Cierto.
1: Y habla algo que sí es un poquito, hay que ponerle cuidado a esto, porque él dice que también de las Naciones Unidas. Y las relaciones entre Colombia e Israel, que fueron rotas, las piensa inmediatamente restablecer, porque pues ya ha recibido el apoyo, obviamente, y el saludo de Benjamín Netanyahu. Entonces, él obviamente está. Y otros puntos que él habla es precisamente dar economía de libre mercado, abrirla muchísimamente, ya te dije, reducción del Estado, la férrea defensa de la propiedad privada y obviamente dentro de los temas que tienen que ver con la persona, la familia, el derecho a la vida, dice que la interrupción voluntaria del embarazo sea no al aborto en ese sentido y también pues de tener un poco más de control sobre ese feminismo que pues tampoco está trayendo cosas pues muy buenas, y a la eutanasia y la adopción de niños por parejas del mismo sexo, no, en ese sentido. Y finalmente va a acabar con una figura que hizo el expresidente Santos, que se llamó pues el proceso de paz, que no sirvió para nada, y simplemente para darle un Nobel a él, y él abrió una cuestión que se llama la Jurisdicción Especial de la Paz, la JEP, que ha sido como una especie de tribunal para procesar a los guerrilleros y exmilitares, pues se dedicó únicamente a juzgar y procesar a los exmilitares, y hasta el momento a los exguerrilleros, a ni uno solo realmente le ha hecho ningún tipo de juicios. Entonces él dice que va a acabar con eso. Entonces esa es más o menos la figura de alguien que pues, es sorprendente lo que ha pasado pues hace mucho tiempo, quien fue también elegido de una forma independiente a los partidos fue el expresidente Álvaro Uribe Vélez, pero él venía pues de los partidos tradicionales, de haber sido un senador liberal y alcalde de Medellín, gobernador de Antioquia, ya tenía pues un background, una experiencia bastante grande en ese sentido. Así que vamos a ver cómo nos va con este hombre. Hay realmente fe, esperanza, creemos que el tipo puede cumplir con sus promesas y que obviamente, pues, o sea, tiene varios cuestionamientos, pero que no, que fue abogado de Alex Saab, el famoso testaferro de Maduro. Y que ha también defendido a algunos paramilitares en su profesión de abogado y tiene una empresa y tiene nacionalidad norteamericana, lo cual la Constitución colombiana no le prohíbe ejercer la presidencia, porque solamente la Constitución dice que es el mayor de 30 años y ciudadano colombiano nacido en Colombia, y eso él lo cumple. Pero él adoptó, porque vivió 9 años en Estados Unidos, pidió la nacionalidad y obviamente se la otorgaron y la quiere. Finalmente, pues el presidente Trump está muy contento con esta elección, lo ha llamado un par de veces, Marco Rubio ha hablado con él también en algunas oportunidades, y obviamente pues esto va a abrir una relación muy fluida con los Estados Unidos de América, igualmente con Israel, que va a volver a tener unas relaciones estrechas. Y él dice que él va, le da toda la plena garantía a la oposición para que haga su trabajo democráticamente, que la gente, que las personas puedan llegar a tener también las protestas, pero pacíficas. No va a aceptar de ninguna forma las protestas violentas, va a defender la ciudadanía, y a su vez también va a combatir y va a exterminar, con ayuda de los norteamericanos, del gobierno norteamericano, a todos esos grupos guerrilleros narcotraficantes que tanto daño le están haciendo a Colombia y al mundo. Eso es, pues, en pocas palabras, la radiografía de lo que te puedo decir por la situación que el país está atravesando, y esperamos y confiamos en Dios, que obviamente pues acompaña a este hombre, que es católico, es una persona pues creyente. En una época de su vida estuvo fuera de la fe y de la religión, pero un suceso bastante fuerte en su vida pues lo llevó a que entendiera que Dios es el que rige las cosas, y así mismo le dice él, que él no ha hecho nada, sino que es que Dios lo ha protegido y le ha permitido llegar a esto. Este es Abelardo de la Estrella.
0: Oye, pues nos has hecho más que una radiografía, esta es una película preciosa. Mira, Diego, yo estoy convencido de que en este momento, bueno, siempre, siempre, Dios siempre ha intervenido en la historia. Vamos, no vamos a decir que ahora está metiendo la mano. No, pero yo creo que en este momento Dios está colocando personas que, aunque no nos gusten personalmente, por ejemplo, hay gente que no le gusta a Trump. Bueno, muy bien. No le gusta a Trump, pero yo estoy convencido de que Trump es un hombre que Dios ha puesto en este momento de la historia. Está ayudando al mundo a salir de esa maldición que es el comunismo. Y esto la gente no lo reconoce, que porque si se peina así, que si es muy bronco, que es, para mí hay los hombres que en este momento yo veo de la historia que recién ha puesto el señor León XIV. Es el hombre perfecto en este momento para la iglesia en este momento. No para dentro de hace 20 años atrás o 20 años delante, no. Dios va poniendo en el momento, en las circunstancias históricas que se están viviendo. Y yo creo definitivamente que este hombre ahora es Dios el que se lo ha dado a Colombia. Que tenga sus defectos, Diego. Yo tengo defectos, tú tienes defectos. No hay nadie perfecto excepto la Virgen María. De ahí para afuera, ¿quién fue el primer papa? Un hombre lleno de defectos, Pedro, con su carácter y negó al Señor, y sin embargo fue el primer papa. En ese momento Dios lo puso. Y como vuelvo a tocar el tema de la Carta de los Romanos, en todas las cosas interviene Dios. Y mira, yo creo que Colombia tiene que estar de rodillas dando gracias a Dios porque ustedes tenían una maldición con ese hombre que afortunadamente ya sale y que se cuide. Sé que se cuide porque los Estados Unidos le tienen echado el ojo por muchas razones. Y como se decrete una causa contra él va a pasar al mismo hotel de lujo en el que tiene a su compadre Maduro. Hay muchos cuartos esperándolo a él. Ahora que él fue abogado de este Saab, oye, en la vida uno puede a lo mejor tener contacto con gente que puede ser no la mejor, pero es su profesión. Es como si un médico operó, ¿a qué te voy a decir? Si un médico opera a Hitler cuando Hitler vivía, que todo el mundo dijera, ah, es un maldito porque operó a Hitler. No, señor, estaba ofreciendo o ejerciendo su profesión. Y muchas veces en la profesión nos toca toparnos con gente que no sería lo mejor como un cliente, pero sin embargo se le hace. O sea que yo creo que si le ponen esas objeciones, son objeciones absolutamente falsas. Mira, con toda la descripción que nos has hecho, Diego, ojalá. Ojalá pudiera México tener algo así en el futuro. Se ha sacado la lotería Colombia en este momento. Ahora, este es el hombre para ahora. ¿Qué pasará en 20 años? Solo Dios sabe. Pero yo creo que Colombia ha entrado en una época preciosa que va a llevar todo lo que tú nos has dicho, lo que está planeando hacer, esos proyectos que ya tú mencionaste. Yo creo que hay que de verdad darle gracias a Dios y a Nuestra Señora, a la Virgen de Chiquinquirá, la Madre de Colombia. Porque esta es una bendición que el Señor le ha derramado a Colombia. Y fíjate, tú dices que es un hombre que no tiene una gran experiencia política, que no ha estado en cargos muy grandes. Mejor, Diego, no viene maleado, no viene contaminado. A mí una persona que viene con una gran trayectoria política hay que verlo con lupa. Mira, por ejemplo, Donald Trump. Donald Trump nunca fue ni senador ni diputado, ni siquiera alcalde de Nueva York. Era un hombre que no tenía absolutamente nada, que nada nunca estuvo metido en la política, vamos. Y sin embargo, mira la clase de presidente que en este momento tenemos, que yo le doy gracias a Dios por Trump, mi querido hermano, porque realmente lo que está haciendo, la historia lo va un día a mencionar. Así que felicito a Colombia por esta nueva elección, al pueblo colombiano, qué bueno que salieron y por fin eligieron a quien deberían haber elegido. Yo me gozo contigo, Diego.
1: Bueno, mira, esto que tú dices, hay que verlo desde el punto de vista objetivo y real. Nosotros somos todos seres humanos y todos caminamos sobre la tierra. Yo no veo a ninguna persona que camine sobre el aire. Cuando caminamos sobre la tierra, nos ensuciamos de polvo, barro, de diferentes aspectos. Podemos caminar por vías muy bonitas y muy floridos, ahí podemos caminar por sí por senderos de flores y matas hermosas, pero todo eso es el ser humano, todos nos contaminamos de una u otra forma, no hay un ser perfecto, tú lo acabas de decir en este momento cuando hablas de los apóstoles, todos eran, Pablo negaba a Cristo y lo detestaba, y estaba, y después él se
0: Estaba
1: convenció
0: matando
1: y
0: a los
1: fue uno de
0: cristianos,
1: los.
0: salía con odio a perseguir a los cristianos, ¿sí?
1: Así es, y lo hacía. Y entonces, obviamente, no hay nadie perfecto y obviamente, pues, este hombre. Como abogado, mi padre era abogado, ya, y era penalista. Y un día le pregunté, le dije, papá, ¿usted defiende culpables o inocentes? Y me dijo, mijo, a cualquiera. Ya, yo me hice abogado para defender al que verdaderamente
0: Exacto.
1: necesitaba. Le dijo, para inocentes, que los defienda Perry Mason. Ya.
0: Era de nuestros tiempos. Tú le dices a los jóvenes, soy de Perry Mason y les ponen los ojos en blanco porque no lo conocieron. Pero esa serie del famoso detective era buenísima. Era cuando yo veía televisión, porque hace ya tiempo que
1: Lo
0: yo me
1: mejor.
0: desconecté totalmente de la televisión, de la televisión comercial, me refiero, no a EWTN, por supuesto. Pero me encanta que hayas traído a Perry Mason. Efectivamente, Diego, uno en su profesión, un arquitecto que vive de la arquitectura y un cliente viene y le ofrece un trabajo que él cree que lo puede hacer y que le va a remunerar un ingreso, oye, lo hace. A Pablo Escobar, ¿quién le construyó sus palacios y sus mansiones? Seguramente fueron a lo mejor arquitectos, ingenieros católicos. Porque y cuando estás tú en tu profesión, Diego, tú vives de tu profesión. No te puedes dar el lujo de decir, ah, no, este es un malvado, a este no le hago caso. Bueno, a lo mejor tú tienes la libertad. Yo sí creo que también existe la libertad. Uno puede decir, no, si ya en un cargo moral fuerte siente que no lo debe hacer, si una vez que ha orado y preguntado si realmente Dios quiere eso, yo creo que el no también, lo que dice la palabra, que tú sí sea un sí, que tú no sea un no. Ahora, para dar un sí o para dar un no, hay que discernirlo. Así que en las profesiones tenemos que estar muy abiertos a que nos puede llegar gente que quizá no era la mejor cliente para mí, pero si realmente lo puedo y lo debo hacer, lo hago, digo. ¿No crees que también eso es importante?
1: Sí, mira, indudablemente lo que uno tiene que hacer, debe de hacerlo. A veces cometemos errores, nos metemos por caminos equivocados, rectificamos, nos devolvemos, volvemos a salir, buscamos la autopista y obviamente todos quisiéramos realmente caminar por el mejor sendero. Y eso es lo que, por lo menos nosotros los creyentes, los católicos, que nos ponemos en manos de Dios, le pedimos que nos ilustre. Yo todos los días que salgo y que hago mi caminata diaria en ese sentido, le pido a Dios, muéstrame bien el camino realmente, permite que mis ojos observen lo que estoy pisando. Yo no sé en cualquier momento qué pueda obviamente pasar. Y como te digo, nadie es perfecto. Si uno se pusiera a ver nuestro presidente actual, Gustavo Petro, ese tipo que fue un guerrillero, fue
0: Oh,
1: un hombre
0: Dios.
1: que él era un carcelero, que él en su juventud cuando estaba y fue un tipo que estaba en contra del Estado y a él le tocaba encerrar a la gente. ¿Por qué le pusieron el apodo del cacas, que le decían? Porque el tipo se sentaba en los fosos donde colocaban y defecaba en la cara de la gente. Él mismo realmente lo hacía, es una porquería. Y obviamente la cantidad de cosas que el tipo le tocó hacer y vivir y todo ese asunto. Y hoy en día es presidente todavía hasta que entregue. Es lo que puede hacer, no hay nadie perfecto. El presidente Álvaro Uribe, que ha sido un gran hombre, y todo, a su padre lo mató la guerrilla. Él le tocó ver en su finca, en Antioquia, cuando llegaron los guerrilleros y mataron a su padre porque él se oponía al chantaje que le daban, que le llamaban el boleteo, para ir a pedirles plata como protección en ese sentido. Entonces, mira que uno, personas perfectas no hay. Trump no es un tipo perfecto. Trump también la cantidad de cosas que su vida puede llegar a decir, pero está haciendo una obra. Está haciendo. Y este hombre que acaba de entrar aquí a Colombia, obviamente, él tiene la intención de hacer una obra. Porque si hubiéramos caído en manos del otro, el contendor,
0: no.
1: Terrible. Imagínate que su madre era una activista. Era una activista, Yira Castro, la madre, dirigente del Partido Comunista Colombiano, y ella realmente fue congresista cuando ya se hizo ese proceso de paz por la Unión Patriótica. Ellos, cuando Iván Cepeda tenía 3 años, se fue, su padre y su madre se fueron hacia Praga, en Checoslovaquia, en la época de la Cortina de Hierro. Y luego estuvo y se formó en La Habana, Cuba, en la época del régimen de Castro.
0: De Castro.
1: Ese fue realmente. Luego ingresó como activista a la JUCO, que era la Juventud Comunista Colombiana. A los 19 años, él se va para Bulgaria, para Sofía, donde estudió filosofía en la Universidad San Clemente de allá de Orchil en Sofía. Y luego el tipo regresa y viene con todas las cuestiones del modelo soviético y él se mete pues al partido del Partido Comunista, se distancia de él y se mete al M-19 para hacer. Entonces, imagínate tú todo la trayectoria de este hombre. Este país hubiera quedado pues ni siquiera. Yo creo que siendo defensa de Cuba, así es. Cambio
0: no,
1: de
0: no,
1: la
0: no, no, no.
1: Diferente, ¿no? Es un hombre no, que le
0: va a Dios protegió, que, Dios a protegió a Colombia. Diego, Dios protegió a Colombia porque simplemente con ese, fíjate, yo no sabía todo este currículum tan terrible de este individuo, pero las fotos que yo vi, solamente con las fotografías que yo vi y alguna fotografía con algo que él estaba haciendo, es un tipo que en la cara tú lo ves que es maligno. Creo que realmente la cara es el espejo del alma en alguna forma, y yo creo que efectivamente, aunque no digo que uno juzgue necesariamente siempre por la cara, pero tú te das cuenta, sobre todo en la gente malvada, su cara refleja mucho, y este hombre tiene una cara de odio que no se la aguanta, Diego. Así que gracias a Dios que Colombia tuvo la grandísima, grandísima oportunidad de zafarse de otra tragedia que hubiera sido la elección de este tipo. ¿Qué esperas entonces que vaya a suceder en Colombia en un par de minutos que nos quedan, Diego?
1: Bueno, mira, nosotros vamos a entrar primero ya en una reorganización. Va a haber una transición de gobierno sin ningún problema.
0: ¿Cuándo va a ocurrir el cambio? Perdona que te interrumpa. ¿Cuándo va a ocurrir la toma de presidencia del nuevo de Álvaro?
1: 7 de agosto.
0: Todavía les quedan unos 3 meses.
1: Un poco menos, ¿no? O sea, estamos hablando.
0: Sí, ya estamos casi a fines de junio.
1: Un mes y medio, un poquito más de mes y medio. Okay. Y obviamente menos se mal. Va a dar. Bueno, ¿qué va a pasar con Petro? Este tipo tiene

0: realmente sacar si él colaboraba con el gobierno pues americano para que le ayudara a Colombia y al mundo pues a desmantelar estas redes de narcotráfico en ese sentido. Uh-huh. Él dicen, hay especulaciones acá, elucubraciones que dicen que él antes de que termine el gobierno, o sea el 6 de agosto, él puede coger el avión presidencial porque todavía seguía siendo presidente y claro, se puede trasladar a cualquier otro país que lo acoge. Él tiene una nacionalidad italiana porque su bisabuelo era italiano.
1: Ah, Diego, se nos ha ido el tiempo, pues, tuvimos un corte contigo, pero bueno, tenía yo ya que también decirte, Diego, que el tiempo se nos había terminado. Te agradezco infinito todo este panorama que nos has presentado, nos dejas llenos de felicidad a pesar de la tristeza de lo de Venezuela, pero gracias, Diego, y a ti, ya sabes, nunca te digo adiós, porque pronto te volveremos a tener. Y a ustedes, mi querida familia, en este fin de semana oremos mucho por Venezuela. Oremos mucho porque realmente Dios permita, a pesar de la tragedia, que salga algún bien para ese querido país. Ya saben, si Dios nos concede, pues eso, una semana. Aquí estaremos nuevamente el próximo viernes para seguir poniéndonos en sintonía. Que tengan un muy feliz y bendecido fin de semana.

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1: San Pablo nos dice, que la bondad de ustedes sea conocida por todos los hombres. La bondad es un lenguaje universal. Todos comprenden cuando alguien es amable con ellos. La bondad es la manera en la que expresamos la misericordia en nuestra vida. Es esa tierna misericordia que mostramos hacia los demás, cuando les ofrecemos una mano amiga, cuando buscamos hacerle la vida más fácil a alguien. Cuando experimentamos la bondad y la misericordia de Dios, nos lleva a querer compartirlas con los demás. La bondad es contagiosa y evangélica. Cuando somos amables con otras personas, ellos también quieren serlo. Entonces, un acto de bondad puede iniciar una revolución de misericordia en nuestro mundo.
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2: Oración al ángel de la guarda. Ángel de Dios, bajo cuya custodia me puso el Señor con amorosa piedad, a mí, que soy vuestro encomendado, iluminadme hoy, guardadme, regidme y gobernadme. Amén.

0: Hola, ¿qué tal amigos? Nuevamente aquí reunidos a través de Radio Católica Mundial. Para mí es una alegría, un honor, un placer poder estar aquí con ustedes nuevamente, como cada martes en la casita sagrada a través de Radio Católica Mundial EWTN. Es una bendición poder estar conectadas como mujeres tratando de hacer la voluntad de Dios y de escuchar lo que Dios tiene preparado para cada una de nosotras, para poder ser luz en medio de la oscuridad en estos días en que nos necesitamos unir como mujeres y necesitamos echarnos porras, ¿verdad? Y por eso tengo una invitada muy especial que hoy está con nosotras, que nos conectamos con ella desde Mérida, Yucatán, bomba, niña. tú sí eres yucateca, ¿verdad? Ixchel Cervantes con nosotros. Hola, Ixchel.
1: ¿Qué tal, Elsie? Bendecida tarde a todos. Pues es un gusto para mí estar hoy en su programa. Muy encantada, como siempre, de estar en este espacio, poder compartirles lo que estamos haciendo. Pues realmente no soy yucateca de sangre, pero sí, ahora sí que de adopción. Ya llevo muchos años aquí en Mérida. Yo soy de Guadalajara, tengo sangre ahora sí que de tierra cristera. Bendito sea Dios.
0: Ay, bienvenida, Ixchel. Vamos a seguir hablando con ella en un momentito más. Y les recordamos que estamos en vivo y en directo con ustedes. Y también le damos las gracias a Katia Baliño, a Douglas Archer, a Carlos Canseco, que están aquí apoyándonos en la parte de producción y la parte técnica, que sin ellos pues no podríamos hacer esto, ¿verdad? Y les invitamos a todos a rezar esta oración que a mí me gusta mucho de para la Virgen, para pedirle que nos ayude en este programa, que interceda por nosotros y que nos ayude a seguirnos preparando. Ixchel, amigas, pues nos persignamos en el nombre del Padre, del Hijo y del Espíritu Santo. Amén. Acuérdate, oh piadosísima Virgen María de Guadalupe, que jamás se ha oído decir que ninguno de los que han acudido a tu protección implorando tu auxilio haya sido abandonado de ti. Animado con esta confianza, a ti también yo acudo y me atrevo a implorarte a pesar del peso de mis pecados. Oh Madre del Verbo, no desatiendas mis súplicas, antes bien, acógelas benignamente. Virgen Santísima, Madre nuestra, te pedimos que seamos luz en medio de nuestro hogar como madres, como esposas, como hijas, como hermanas, para poder escuchar a tu Hijo Jesús y crezca en nosotras la confianza, esa confianza que necesitamos para creer y depender en Él totalmente, para que así podamos construir una casita sagrada en nuestro hogar. Amén. En el nombre del Padre, del Hijo y del Espíritu Santo. Amén. Y les recordamos que tenemos Facebook como La Casita Sagrada y que hoy en la noche a las 9 de la noche hora central tenemos un rosario virtual. Si gustan les puedo mandar el enlace al 682-772-1958 y en la página web www.hoyestugrandia.com tenemos más información acerca de las producciones de radio que hacemos y de mi nuevo libro Luchar contra Viento y Marea, donde les platicamos, les compartimos el testimonio que tenemos Carlos y yo de 22 años de casados y de aguantar vara,
1: Wow,
0: Ixchel.
1: admirable.
0: De soportarnos con amor, con la gracia y la bendición de que Dios siempre ha estado presente en nuestras vidas y si tenemos los ojos bien abiertos, lo podemos mirar, ¿verdad? Que como Él hace que en nuestros corazones florezca el amor mutuo, ¿verdad? De esposos y de familia hacia nuestros hijos y hasta todas las personas, ¿no? Hacia todas las personas que nos rodean. Es hermoso poder estar viendo con esos lentes la vida, ¿no? Y les quiero presentar a nuestra amiga invitada del día de hoy, hermana en Cristo, Ixchel Cervantes Díaz. Ella es madre de 4 hijas, casada desde hace 22 años también, ¿no? Te casaste igual que
1: Igual.
0: nosotros en el 2004. Doctora
1: Así
0: en
1: es.
0: educación humanista, con una maestría en educación en la Universidad Anáhuac, y por más de 22 años anda trabajando como educadora y es especialista en teología del cuerpo y tiene un libro infantil que se llama 24 regalos para Jesús. Es conferencista internacional, orientadora y fotógrafa profesional. Igual, más lo que se acumule ahí, ¿no? Como a qué hora vas a ir por las tortillas y a qué hora vas a... Cuando, ¿a qué hora tienes tiempo de hacer de chofer de los hijos? Y bueno, tantas ocupaciones que uno tiene. Ischel, bienvenida.
1: Gloria a Dios. Muchas gracias, Elsie. Qué gusto estar en este espacio.
0: Y hoy vamos a platicar de un tema muy interesante porque fíjese que no nada más ella tiene esta preparación, sino que ha puesto los talentos al servicio del Señor y en este tiempo de verano está haciendo un taller para niños que yo vi la información en internet y dije, no, tengo que decirle a Ischel, nuestra amiga, que habla acerca de cómo podemos ayudar a nuestros hermanos, ¿verdad? Nuestras familias, sobre todo a los papás, a ver con otros lentes la vida de nuestros hijos, que cómo ya décadas, ¿verdad? Hemos estado a veces perdiendo, pues tal vez esta visión de que necesitamos acercar más a nuestros hijos a nosotros para que con el testimonio de vida que demos cristiano, ellos se acerquen más a Dios y se identifiquen, ¿verdad? Con la feminidad, si son niñas, con la masculinidad, bien centrada en Cristo, ¿verdad? Y que puedan comprender el para qué Dios nos puso en la familia, cuál es nuestra misión, cuál es el talento que tienen nuestros hijos. En un tiempo te comparto, Shelly, les comparto, amigas, que para mí fue difícil hacer homeschooling una vez que estuvimos viniendo ya para acá, nos cambiamos aquí a Estados Unidos de México para acá. Pues fue para mí difícil y para nuestra familia la adaptación y pues ya ves, el idioma, el trabajo, la familia, los familiares, todos los amigos se quedaron ahí y había que comenzar de cero. Y creo que fue una gran bendición poder abrir mi mente de pensar, bueno, es que el homeschooling lo que hace es la desescolarización, número uno. O sea, ya no hay esos patrones ni de horarios, ni de asignaturas, sino que uno tiene que estar ahora sí pegando la oreja al corazón del hijo para escuchar qué es lo que el niño realmente, no lo que quiere, sino que lo que verdaderamente necesita en su educación. Y eso nos da la oportunidad de conocernos más mutuamente como familia, de conocer sus talentos, de saber impulsarlos hacia donde de verdaderamente debe ir su vocación. Ischel.
1: Sí, fíjate que, bueno, nosotros llevamos ya 7 años haciendo homeschool. Es una bendición también, ¿no? Una oportunidad, porque mucho se habla del tema de educación y hoy en día la mayoría de los casos, ¿no? Los colegios no están permitiendo el trabajar o adentrarse al corazón de los niños. Porque aquí les quiero decir a todos los que nos están escuchando que como papás, lo principal, nuestro objetivo principal no es llevarlos al éxito profesional o que tu hijo sepa hablar 5 idiomas o que sepa tocar un instrumento musical o que sea un deportista de alto rendimiento. Tu principal labor como papá, como mamá, es llevarlos al cielo, tal cual, ¿no? Entonces, aquí lanzamos la primera pregunta. ¿Qué estás haciendo tú para que tu hijo, tu hija, en este momento, en este periodo de su vida, pueda estar más cerca de Dios? Eso es principalmente. Y bueno, ahí es todo un arte que podemos trabajar, ¿verdad? Un área de oportunidad desde casa, con nosotros mismos, en nuestra familia, en nuestro rol de madres, esposas, amigas, hijas, ¿sí? Todo eso permea.
0: Sí, y bueno, como decíamos, nuestras palabras pueden ser muy bonitas, pero el testimonio de una madre, de un padre, eso es lo que absorben ellos verdaderamente y que a la larga se les va a quedar en la memoria. Aunque hay un proceso que, bueno, yo ya lo estoy viviendo con mis hijos que ya terminaron o están todavía en el proceso de pasar de la adolescencia ya a adultos mayores, ¿verdad? Dices, no adultos mayores, perdona, de jóvenes adultos. Entonces, eso, como tú dices, permea, ¿no? O sea, con todo lo que ellos ya han vivido, con todo lo que hay en los medios de comunicación, lo que hoy día están recibiendo a través del teléfono, el internet, todo eso. Y vemos que a veces, bueno, al menos yo lo vi el reto muy grande con nuestros hijos, porque cuando ya llegamos aquí, ya los mayores ya tenían 17, 18, y la más chica fue donde yo ya pude hacer un poco más de homeschooling, de saber qué es lo que le gustaba, ir ayudándola con sus estudios. Bueno, ahorita, gracias a Dios, terminó la high school, la preparatoria, apenas hace poco. Y digo, wow, sí, sí funcionó. Sí, o sea, en el proceso de ser homeschooler, de mamá homeschooler, yo decía, ¿qué estoy haciendo? ¿Me equivoqué? ¿Será posible o no que se vaya a graduar de la high school? Porque, o sea, hay un choque, ¿verdad? De todo lo que en las escuelas, como bien dices, les están enseñando a lo que verdaderamente, humanamente, cristianamente, un niño necesita, Ischel.
1: Sí, vivimos en un mundo realmente donde no hay tiempo para nada, ¿no? Donde no hay espacio en la agenda para detenerse y mirar a los ojos a nuestros hijos. O sea, desde que te despiertas, ¿qué es lo primero que haces? ¿No? O sea, la corredera, ¿no? Ya hay que llevarlos aquí y acá, y tengo cosas que hacer, el trabajo para aquellas mamás que trabajan también. O sea, es... hay algo que se llama pedagogía de la calma, que es muy importante trabajarlo con nuestro hogar, ¿no? Porque este tema de sentir la calma, sentir la paz, ¿sí? Es vital para nuestra alma. Hace poquito, hace 2 días, hizo primera comunión mi hija más chiquita.
0: ¡Ay, felicidades!
1: Gracias. Y pues tiene 7 años, está muy pequeñita, pero bueno, en casa, y ya les platicaré un poquito más acerca del Olivo Crea con Arte, este instituto que tenemos de formación para niños. Pero el punto es que le pregunté a Olivia, así se llama, y le decía, hija, ¿y tú por qué quieres hacer la primera comunión? ¿No? Porque es, el Papa Pío X justamente decía, mientras un niño ya sepa diferenciar entre lo que es un pan tal cual y lo que es el pan eucarístico, en ese momento, tenga la edad que tenga, ya puede hacer su primera comunión.
0: Wow.
1: Claro, hay distintas normas a nivel arquidiócesis en diferentes ciudades que tienen sus normas y hay que regularse y hay que obedecer, ¿verdad?, a nuestra iglesia. Sin embargo, si tú como papá, tu deseo es acercar a tus hijos a Dios, pues que sea con un corazón lo más limpio, lo más puro, lo más puro posible, ¿no? Y bueno, por eso en casa decidimos que chiquitas hagan la primera comunión. ¿Y cuál era mi pregunta? Le decía a Olivia, ¿por qué quieres hacer la primera comunión? Y ella me decía, mamá, es que Dios es paz y yo quiero sentir la paz en mi corazón.
0: Wow.
1: Así me respondió y yo decía, wow, qué rico, yo también, ¿no? O sea, ese anhelo de Dios de sentir silencio, porque cuando recibes la comunión es también toda una metodología que deberíamos de implementar en nuestros hijos y en nuestro corazón. O sea, debes de ir con cierto recogimiento, manitas juntas, tu cabeza no distraída, ¿no? Es todo irles enseñando poco a poco desde pequeñitos que vas a recibir a alguien, ¿no? Y que ese alguien, pues es Dios, y va a entrar a tu corazón. Y decía justamente el padre que ofició la Santa Misa, que han hecho algunas investigaciones, y más o menos son 8 minutos de cuando tú recibes a Jesús Eucaristía, que dura en tu cuerpo, en el proceso que se deshace la hostia consagrada, más o menos son 8 minutos. Entonces, ¿qué haces durante esos 8 minutos? ¿Sí? Y si tienes a niños en casa, pues enseñarles que esos 8 minutos de tener a Jesús en tu corazón es algo sagrado. ¿Y qué vas a hacer? ¿No? Entonces, acompañarlos.
0: Ay, qué lindo. Y esto va de la mano con el tema que elegimos para hoy, los hijos del rey, que también así se llama tu proyecto, que vamos a estar hablando también de eso. ¿Y por qué los hijos del rey? ¿Por qué? Pues claro que nuestro padre es el rey, y si nuestros hijos se dan cuenta, pues somos príncipes. ¿verdad? A partir del bautismo, porque todos somos profetas, sacerdotes y reyes a partir del bautismo, y los padres tenemos esta autoridad de pasar la fe a nuestros hijos. Y este es el asunto: cómo nos hacemos conscientes nosotros padres y cómo nuestros hijos reciben esa fe. Es importante, y por eso estamos hablando de este tema tan interesante. Recordemos también que a nuestro Señor Jesús se le confundió con que querían o esperaban, ¿verdad?, los judíos a un rey, ¿verdad? Esperaban a un rey, pero monarca de la tierra, que incluso pues pudiera hacer una guerra, ¿verdad?, en esos conflictos que tenían los romanos con los judíos, etcétera. Y no fue así. Nuestro rey es un rey de paz. Como bien tú dices, nuestro Señor Jesús se quiso quedar en la Eucaristía y no dejarnos solos, no abandonarnos. Pero esto no lo saben todos. O sea, en mi caso, yo cuando hice mi primera comunión, pues todo fue para mí como si fuera otra asignatura. Y no, como ojalá hubiera tenido a una maestra, una catequista como tú, Ischel, que me lo explicara de esa manera. Y luego pasaron los años y pues yo ni siquiera sabía que Jesús, Eucaristía, estaba en el sagrario cada vez que íbamos a misa, que claro, íbamos de vez en cuando, tampoco estábamos muy comprometidos. Fue a través de una comunidad, un apostolado que se llama, bueno, a lo mejor lo has oído, Roca Firme, todavía está por allí trabajando, pues que yo empecé a comprender la dimensión espiritual, ¿no? Cómo es tan grande el regalo que Dios nos ha dado a través de la Eucaristía. ¿Y qué experiencias nos puedes compartir de cómo tú has podido acercar tanto a tus hijos a la Eucaristía para que se identifiquen con Jesús, ¿verdad? Como con otras familias a las que tú has ayudado.
1: Gracias, Elsie. Somos seres sensibles, sensibles al llamado de Dios. Y como tal, somos lo más bello de la creación, por ser hijos amados de Dios Padre. A diferencia de todo lo creado, pues tenemos algo especial, ¿sí? Tenemos mente, cuerpo, espíritu, ¿sí? Estos dones maravillosos que pues Dios Padre ha depositado en nuestro ser. Y nosotros tenemos un instituto de formación en teología del cuerpo para niños, para jóvenes, y ahorita estamos trabajando ya con familias. Tenemos diferentes programas. El instituto se llama El Olivo Crea con Arte. Pueden buscarlo en redes sociales. Y ya desde hace 7 años, justamente después de iniciar una catequesis más formal llamada Al Corazón de Jesús, que también la pueden buscar en la página www.alcorazondejesús.com. Es una catequesis con modelo homeschool, en donde los papás imparten la catequesis a los hijos. Así inició todo aquí en casa, donde papá, mamá, nos reuníamos con nuestras hijas, tenemos 4 en casa, y empezábamos a abordar temas de catequesis, porque veíamos que el corazón de los niños pues está también guiado por cierta curiosidad. Y a veces la curiosidad es apagada, tristemente, en diferentes metodologías de catequesis. No, no podemos ver este tema, espérame tantito hasta que lleguemos a esta fecha. No, todavía no puedes preguntar sobre la anunciación porque todavía no es esta fecha, todavía no toca, ¿no? Quiero conocer sobre el nacimiento. No, es que no, estamos en junio, ¿no? No, no se puede. Entonces, la curiosidad, ese interés natural, genuino en los niños, tiene que ser guiado principalmente por los papás. Entonces, así nace Al Corazón de Jesús. Vamos trabajando esa catequesis, luego llegamos a El Olivo Crea con Arte, donde ofrecemos diferentes talleres de formación humana y espiritual para niños. Y llega una catequesis cuando yo concluyo el doctorado en educación humanista, donde trabajábamos mucho la parte de inteligencia emocional en los alumnos. Llega una inquietud en mí de llevar una catequesis experiencial, más como de acercamiento a través de los sentidos. Porque efectivamente, como tú bien dices, cuando yo hice mi primera comunión eran los exámenes y cuidadito se te iba una palabra, te preguntaban algo y no, si no lo decías, y yo tenía compañeras que hasta reprobaban y no puedes hacer tu primera comunión porque no te sabes el Padre Nuestro, porque tal,
0: El
1: tal, tal.
0: credo.
1: Y salías llorando.
0: Sí.
1: Entonces, necesitamos cambiar a una catequesis de experiencia, a una catequesis de encuentro, ¿sí? Esta cultura del encuentro que tanto se habla hoy en día, en donde te encuentras cara a cara con
0: Ándale,
1: Dios
0: así
1: y
0: es.
1: lo vives de una manera muy personal, eso es lo que hay que experimentar con nuestros niños, porque de ahí jamás se les va a olvidar. Es una catequesis de manera aprensiva con H intermedia, en donde no es lo mismo, apréndete el Padre Nuestro de memoria, a repite conmigo, Padre Nuestro. ¿Qué significa? Es nuestro Padre, somos hermanos. Somos hijos de ese padre, ¿no? Y puntualmente, ¿qué es lo que sigue? Lo mismo, cualquier oración, tú puedes empezar así con tus hijos en casa. A ver, vamos a ir analizando poco a poco estas frases de esta oración, cualquier oración, y empezar también por esa cercanía con los santos que hemos tenido tan olvidados, que a veces esas virtudes y esas vidas ejemplares que tienen son admirables, pero son como, wow, intachables, intocables. Y santos pueden ser tú, pues soy yo, puede cualquiera. Todos estamos llamados a la santidad. Entonces, ¿qué estás haciendo tú para acercarte a una vida de gracia que deberíamos de tener diario, porque nadie está exento del tema de la muerte y tenemos que estar preparados, ¿sí? Y con esto ir guiando a nuestros hijos a puntualizar temáticas que son de la vida cotidiana, que son teología también pura, pero que también encontremos ese espacio idóneo para poder hablar. Tal vez tengas a un hijo que por la noche sea muy filosófico o por la mañana te pregunte, te cuestione ciertas cosas. Entonces hay que parar y mirar a los ojos. Eso es lo principal, educar en la calma.
0: Excelente, me encanta esto. Y antes de comenzar el programa, estábamos platicando acerca de cómo tú te interesaste en que tus proyectos tengan incluido la teología del cuerpo. Cuéntanos un poquito acerca de esto, cómo es aplicable en las
1: Sí,
0: familias.
1: Elsie, pues yo tuve la fortuna, la gran bendición hace ya varios años, más de 20 años, de servir a la iglesia un año. Me fui de colaboradora dentro del Reino Christi y me tocó estar en Monterrey. Entonces, en un viaje donde se hacen todas las colaboradoras cada año, fuimos a Roma. ¿Y cuál fue mi sorpresa? Estuvimos en una audiencia papal. En ese entonces estaba San Juan Pablo II, Juan
0: Wow,
1: Pablo II. Y
0: qué
1: recuerdo
0: emoción.
1: mucha emoción. Yo tendría 20, 21 años, 22 años, y recuerdo con tanta emoción que él, a pesar de su condición física, sus palabras rebotaban el alma, tal cual.
0: Wow.
1: Y decía: ustedes son la sal de la tierra, los jóvenes son la sal de la tierra. Y empezaba a hablar y querías apuntar todo, querías verlo, nos tomamos una foto con él. O sea, fue un
0: Ah,
1: día
0: mira.
1: de gozo. Y ahí fue el parteaguas de mi vida. Yo ya había tenido
0: Okay.
1: inquietudes vocacionales desde hace tiempo, pero en ese momento yo dije: yo quiero servir a la iglesia con, ahora sí que lo que Dios quiera, donde Dios quiera, cuando Él quiera. ¿Y cuál fue mi sorpresa? Estudiando ya un poquito más teología del cuerpo, ya desde hace algunos años, haciendo homeschool en el tema de casa, de educación en casa, llega la pandemia y empezamos a investigar un poquito más acerca de esta temática preciosa que es la teología del cuerpo. Ahí encuentro cómo trabajar la identidad en los hijos. Cómo trabajar la identidad en los niños, principalmente, porque ya estábamos dando catequesis. Entonces, tenemos diferentes programas dentro del Instituto El Olivo Crea con Arte. Tenemos muchos programas de formación, ya sea de programa de sacramentos, damos catequesis, programa también de identidad. Tenemos el programa de feminidad desde la teología del cuerpo y el programa de masculinidad desde la teología del cuerpo. Y A la par de todo esto, fuimos trabajando también diferentes actividades. Hace 2 años estuvimos en el Congreso Internacional de las Familias, que fue aquí en Mérida, y desarrollamos un programa de teología del cuerpo para niños. Recibimos más de 600 niños y fueron 3 días de trabajar pues la identidad, el valor de ser persona, el don de tu vida, un poquito plan de vida también, el sentirse reconocidos como hijos amados de Dios. Y todo esto lo hacemos de manera transversal con algo muy puntual que es la inteligencia espiritual, que no se habla mucho de eso, pero que entra tal cual en todo lo que converge en los programas que tenemos en el Olivo. Esta parte de la inteligencia espiritual anota o abona algo muy puntual en el área de una experiencia con Dios, que son las adoraciones eucarísticas para niños que llevamos desde hace 10 años aquí en Mérida, en diferentes parroquias, y eso le da cierta sensibilidad al niño de ir reconociéndose también como un hijo amado de Dios a través de esa experiencia de ponerse frente o de cara a cara con Dios.
0: Me encanta todo esto que estás diciendo y yo creo que vamos a seguir hablando acerca de cómo podemos mostrarle o enseñarles, educar a nuestros hijos en el amor, ¿verdad? Sobre todo que ellos vean que está todo conectado, que Dios nos ama y que nosotros estamos creados para amar y que también nuestro cuerpo, ¿verdad? Nuestro cuerpo hay que cuidarlo para poder ser libres en el amor. Y bueno, con esta idea, Ischel, amigas, hermanas que nos escuchan, vamos a ir a un corte musical y regresamos en un momento.

0: Y ya regresamos, estamos aquí en Radio Católica en este programa La Casita Sagrada con compartiendo aquí con Ischel Cervantes, que se conecta con nosotros desde Mérida, Yucatán, niña, y una servidora Elsie Acatitla, y estamos hablando de temas bien interesantes. Creo que se están abriendo puertas de poder aprender de una forma diferente de cómo ser papá, de cómo ser mamá, de cómo acercar a nuestros hijos a Dios, que puede ser una forma diferente, ¿no? Decíamos al principio del programa de cómo nos enseñaron a nosotros como si fueran las tablas, uno por uno, dos por dos, cuatro, y así, ¿no? Memorizándonos y con el miedo de que luego no nos salga la hora de la prueba para poder tener la primera comunión, ¿verdad, Ischel? Y tú nos tienes una nueva propuesta a través de tu proyecto. Platícanos acerca de esto.
1: Varias actividades en el Olivo Crea con Arte que les quiero invitar. Hay algunas actividades gratuitas, otras son con costo, pero pueden aprovechar desde el lugar donde estén, porque vamos a tener presencial aquí en Mérida un curso de verano católico de 3 semanas de formación del 13 al 31 de julio, donde justamente vamos a estar trabajando toda esta parte de lo que es la identidad. Y les quiero decir también que si en algún momento nos escucha algún catequista, formador, padre de familia que quiere implementar algo así, algún curso católico de formación en su localidad, puede escribirnos a El Olivo Crea con Arte y con todo gusto les compartimos materiales para que ustedes puedan trabajar con los niños. Por ejemplo, la semana 1 vamos a estar enfocadas en lo que es descubro quién soy, todo lo que es el tema de sentirse único, sentirse irrepetible, sentirse el reconocer sus talentos, porque todos somos, estamos llenos de talentos, de dones. Entonces, esta parte es muy importante que los niños vayan reconociendo. En la semana 2 vamos a trabajar el ser hijos de un rey, que se sientan hijos amados de Dios, que son creados por amor y que reconozcan esa dignidad con la que fueron hechos, con la que fueron creados. Y la tercera semana, que esta semana me encanta porque vamos a trabajar, imagínense, con niños chiquititos de 6 a 11 años.
0: Ternurita.
1: Chiquitos, y vamos a trabajar su plan de vida, una misión con amor, el cómo promover en los niños ese autoconocimiento, que su vida tiene un propósito especial, que tienen que cuidar su corazón y responder con alegría a ese plan de Dios. Y la idea de este curso de verano católico es que no solamente trabajemos con los niños, sino también con los papás, porque vamos a tener una formación virtual a la mitad de cada semana, abierta. Esa formación sí va a estar abierta, aunque no estés tu hijo en el curso de verano católico, te puedes conectar a esta formación. Y, perdón, vamos a tener esas 3 pláticas de formación para papás, y los viernes es una sesión padres e hijos con el fin de fortalecer esos vínculos afectivos entre ambos.
0: Eso es presencial en este mes de julio, ¿verdad? Y para la parte online, ¿qué es lo que te gustaría proponer?
1: Sí, vamos a tener el mismo programa, nada más que lo vamos a tener una semana. En presencial van a ser 3 semanas, en virtual va a ser una sola semana, igual Hijos de un Rey. Ya próximamente vamos a poner el flyer en nuestras redes sociales del Olivo. Ese es el programa que vamos a tener en las vacaciones. Pero adicional a esto, tenemos otros talleres virtuales que vamos a tener también. Vamos a estar trabajando los 6 talleres de formación en feminidad desde la teología del cuerpo de manera virtual. Son talleres que van para niñas desde 5 años hasta 19 años y son diferentes. Había una vez el don de ser niña, creadas para amar, el regalo de ser mujer. Pero sí son talleres que duran, el más chiquito dura 12, 14 horas de formación.
0: ¡Wow! ¿En serio?
1: Y
0: ¡Híjole,
1: el
0: qué
1: más
0: reto!
1: largo, es de 20 horas de formación virtual. Entonces, por eso estamos ahora sí que jugando con el tema del calendario, ahora en vacaciones, para que puedan aprovechar estos espacios y que puedan conectarse desde el lugar donde estén y crear comunidad. O sea, saber que existen papás, mamás que están también interesados por esta formación en sus hijas, el trabajo de la pureza, de la castidad, de la feminidad, de la integridad emocional, porque no solamente trabajamos con esta parte espiritual, sino también la parte del reconocimiento de su carácter, de su temperamento, de heridas de la infancia. Por ejemplo, tenemos el taller de Creadas para Amar, donde hay una actividad preciosa para niñas de 8 o 9 años y trabajamos heridas de la infancia. Y es
0: Wow.
1: impresionante cómo ellas tan chiquitas se pueden dar cuenta y pueden sanar esas heridas reconociendo que tienen a Dios Padre que tanto les ama y que es el único que puede sanar cualquier herida que tú tengas.
0: Excelente. Y eso es para niñas. Y ahora decías para adolescentes también tienes hasta los 19 años, que yo creo que ahí hay una gran necesidad hoy día. Si hemos como cambiado mucho, la educación en casa ha sido muy diferente, yo pienso, incluido el homeschooling, como la educación de pues escolarizada, ¿verdad? Cualquier persona, no necesariamente tienen que ser personas que están haciendo el trabajo con sus hijos en casa, para darnos cuenta de esta necesidad de acercar a nuestros hijos a Dios y de que comprendan de que las jovencitas, ¿verdad?, tienen una dignidad como princesas, de hijas del rey, y de valorarse. Porque creo que ahí está una de las cosas más duras y difíciles en estos tiempos, que está muy desvalorizada la imagen de la mujer en el mundo, como si fuera, no sé, cosas desechables, ¿verdad? Ya la imagen de la mujer se ha deteriorado tanto que creo que es un llamado fuerte hoy día en el programa que sobre todo las mujeres, si somos mamás y tenemos hijas, de ir ganando el corazón de nuestras hijas para Dios, Eschel.
1: Y tenemos una gran responsabilidad nosotras como mamás. Siempre es importante que el papá, bueno, al menos si no está presente en casa, ¿no? Porque hay muchas historias en las familias y siempre es muy respetable, pero siempre es importante que mamá pueda estar cercana a la hija y al hijo. Y en este caso de los talleres de feminidad, sí, el fortalecer este vínculo afectivo entre ambas, sí, porque a veces se deteriora por la ausencia, por el trabajo, por un celular en medio de ellas dos. Entonces, con estrategias, el ir rescatando otra vez, el poder hablar una a la otra, el poder reconocerse como hijas, como madres, qué es lo que más te gusta, qué es lo que menos te gusta de mí, qué es lo que puedo mejorar. Todo eso suma para una conversación más en paz entre ambas.
0: Sí, o sea, por ejemplo, el hecho de que los chicos hoy día se pintan el cabello de morado, de verde, de cualquier color, y nosotras que somos de otra época, de otra moda, por así decir, pues podemos escandalizarnos con las modas que hoy se usan. O sea, en mi época y antes de conocer a Cristo, obviamente yo usaba minifaldas. Y cuando ya empecé a conocer al Señor, me di cuenta que necesitaba usar una ropa más adecuada, sobre todo si quería estar al frente en el coro y estaba haciendo una personalidad visible ante los demás, ¿verdad? Entonces, qué importante es darnos cuenta de esos pequeños detalles, pero también en la forma como vamos hablándole a las hijas, pues hay que cuidar no hablar de estos temas de forma tirana o amenazando o prohibiendo, porque entonces se deteriora la relación, así como tú dices.
1: Y es que hemos normalizado todo. O sea, pareciera que no, todo está bien, no pasa nada, ¿sí?
0: Así es, sí.
1: Y todo como en esta constante evolución por sentirnos, ay, pues para poder encajar, para poder sentir esa pertenencia con nuestras amistades, van haciendo cosas nuestras hijas que evidentemente Cada familia también tiene sus normas, sus creencias, y si en la familia se trabaja el tema de la pureza, el tema de la castidad, el tema de la modestia, no solamente en el vestir, sino también en el hablar, en lo que
0: Claro.
1: expresas, ¿sí? Pues es un acompañamiento real y firme, porque tus hijas van a hacer lo que tú hagas, no lo que tú digas, ¿no? Entonces podemos decirles mil cosas, pero al final, el cómo tú te comportas, así van a ser. Tú eres el espejo de cómo van a ser ellas.
0: Claro.
1: Entonces, sí es muy importante esta parte de acompañar y elegir también nuestras batallas, porque como papás, bueno, tenemos
0: Miles, miles
1: muchas
0: de batallas,
1: batallas
0: sí.
1: durante todo el día. Entonces, a
0: Sí.
1: veces, a ver, hay que elegir, ¿no? Vamos a platicar, yo me espero mejor, no es momento de platicar ahorita, y después, en un momento de calma, en un momento de paz, conversamos, ¿no? Para este taller, los talleres de feminidad son solamente para niñas de 5 a 19 años, diferentes opciones y junto con las mamás. Pero tenemos un taller, siempre nos preguntan un taller para jóvenes y tenemos un taller que se llama Sursum Corda, levantemos el corazón en latín, en donde trabajamos con los varones y con las
0: Mira,
1: niñas
0: ándale.
1: también, con los
0: Qué
1: jóvenes a partir
0: chévere.
1: de 13 a 17 años los pueden inscribir, nada más que si es un programa de 16 sesiones de formación,
0: Okay.
1: porque hablamos del tema del cómo cuidar tu mente, cómo cuidar tu cerebro, lo que piensas, hablamos de pensamiento crítico, de temas de discernimiento de espíritu también hoy en día, ¿no? Lo que ves, lo que escuchas, lo que lees, cómo aprender a decir no, cómo elegir tus propios amigos, hacen un test de caracteriología también, es
0: Ándale.
1: muy integral y al
0: Wow.
1: final presentan hacen una presentación en esta parte de su autoconocimiento a sus papás.
0: Ajá, eso es lo mejor, ¿no? Ok, ya lo aprendiste, ahora cómo lo aplicas y cómo se lo compartes a tus papás, ¿no? Se me hace súper bueno porque ya es inclusivo para toda la familia, ¿no?
1: Así
0: Y
1: es.
0: entonces estos talleres están en línea. Pero son también live, son presenciales o se queda en la nube, se queda en internet para que la persona lo pueda bajar a la computadora. ¿Cómo es esto?
1: Sí son presenciales, los tenemos presenciales aquí en Mérida, pero en este caso lo vamos a ver virtuales y puede ser virtual asincrónico, se pueden conectar algunas sesiones, otras sesiones las pueden ver grabadas, sí tienen un periodo de tiempo, no están en una plataforma como tal, son en vivo, pero se pueden ver asincrónicos durante 15 días.
0: Ah, ok. O sea, si por ejemplo no alcanzaste a una clase, tienes todavía un periodo de tiempo para poder integrar la clase otra vez en el proceso de aprendizaje y no te lo pierdas, ¿no? Porque todavía
1: Así
0: puedes
1: es.
0: mirarlo en el internet. ¿Y en qué página se puede uno inscribir?
1: Estamos como El Olivo Crea con Arte. Estamos en Facebook, en Instagram y también estamos en www.elolivo.com.
0: Excelente, hoy pues es que la parte online, o sea, ya es algo que se necesita tanto y que te felicito muchísimo, Michelle, porque es un gran
1: Gloria a
0: esfuerzo el
1: Dios.
0: que estás haciendo para ti. Yo creo que Dios te va a dar el 101 por todo lo que le estás ofreciendo al Señor bueno, de tantos años de esfuerzo. Te hemos tenido aquí en el programa, bueno, en el programa anterior de Mujeres en vivo estás también compartiendo, pero ya tenemos años que has compartido tu proceso, también un proceso de aprendizaje para ti, Ixchelo. ¿Cómo ha sido para ti esta experiencia?
1: Gracias, pues sí, ha sido una bendición como cuando uno se pone en las manos de Dios y a veces uno no sabe qué camino es el que hay que seguir y Dios va conduciendo. Aquí el punto es poder poner los talentos que uno tiene de una manera muy sencilla porque son don de Dios, tal cual, que Él los ponga donde Él necesite. Entonces, siempre es muy importante y quien esté en casa y sepa, tenga un talento de la cocina, tenga un talento para poder hablar con alguien y reconfortarlo, cualquier talento es una bendición de Dios. Entonces, si lo ponemos en manos de Dios, se fructifica.
0: Oye, y decías también de los niños chiquitos, ¿a partir de qué edad los niños o bebés pueden empezar? ya a integrarse a esto que tú estás haciendo.
1: A partir de 4 años tenemos ya la
0: Okay.
1: catequesis en línea al corazón de Jesús, pero la catequesis presencial es a partir de 5 años cumplidos. Y también se me olvidaba algo que les quiero compartir, es un taller, ahora estamos en los 100 años de la Guerra Cristera aquí en México.
0: Ajá, sí.
1: Y bueno, por gloria y por gracia de Dios, somos de familia cristera también, mi papá es de Jalisco. Entonces tenemos varias historias por ahí y junto con otra historiadora, una maestra de la UP, Marilu Ochoa, a que le mandamos un saludo,
0: Así es,
1: vamos a
0: saludos.
1: estar impartiendo, acabamos de impartir un taller de 4 sesiones de formación para niños que se llama Viva Cristo Rey, donde abordamos el tema de la guerra cristera. Y nos han pedido mucho el tema, este mismo tema enfocado a jóvenes y adultos. Entonces vamos a tener una sesión gratuita, búsquenlo por ahí próximamente. Yo creo que en una semana ya sale el flyer de la fecha para poder abordar este tema con 2 sesiones de formación sobre la guerra cristera en México.
0: Qué bonito. Entonces allí les vas a dar parte de historia, ¿verdad? Esto es
1: Así es.
0: increíble que en los cuadernos, libros de primaria, nunca yo tomé mi primaria en México, nos hayan hablado de esto, Ischel, ¿no? Qué importante es porque es parte de nuestra identidad, es parte poderosísima de cómo unir nuestro testimonio al testimonio de los mártires, ¿verdad? Cómo ellos nos inspiran el poderle dar sentido a los sacrificios que diario hacemos como padres, ¿no? Somos también cristeros, ¿no? Aunque no seamos mártires todavía en el total sentido pleno de la palabra, sí lo somos mártires también, ¿no? Como padres, ay, dígame si no les cuesta trabajo estar 24/7 educando hijos. Y bueno, yo le decía a Carlos, cuando estábamos chiquitos, los niños no podíamos ni ver películas para nosotros, adultos, porque veíamos películas para niños y en nuestro tiempo libre era ver caricaturas. ¿Verdad? Entonces, hay que hacer esos sacrificios, quieras o no, de todas formas. Entonces, si le das el sentido de cristiano, católico, le vas a encontrar el sabor diferente a la vida, Estel.
1: Así es, y todos los que somos de Cristo, como hijos amados de Dios, somos cristeros, antes, durante y después. Y últimamente, tristemente, no se habla de este tema, que ya cumplimos 100 años, porque pues hubo un convenio entre tres partes, ¿no? Les estoy adelantando un poquito el programa, pero pues se dio al final este cierre de la guerra cristera para ya terminar con este tema de la guerra cristera, la iglesia junto con el gobierno de México, junto con el gobierno de Estados Unidos, que entró para poder tranquilizar y calmar en ese entonces todo lo que estaba aconteciendo, más de 5.000 personas muertas y demás, se pidió que durante 50 años no se hablara del tema. Y ya llevamos 100 años, ¿y quién conoce este tema de la guerra cristera?
0: Así es, y creo que hay una película, ¿verdad? Que bueno, me encanta. ¿Te acuerdas? Creo que también Eduardo Verástegui estuvo allí como productor. Y ¿te
1: La
0: acuerdas? La
1: Cristiada.
0: Cristiada, claro. Allí viene parte de lo que estamos platicando ahorita, hermanas, que lo busquen, que vean esa película con su familia. Está hermosísima y nos va a
1: Hay dos
0: ampliar el
1: películas
0: tema.
1: muy buenas que pueden abordar con este tema. Siempre les pedimos, les invitamos a que las vean porque les va a dar, no es lo mismo platicarlo, trabajarlo, a que vean algo, pues sí, más visual, ¿no? Y está La Cristiada y está también la otra película de San José Sánchez del Río que se llama Mirando al Cielo.
0: Ándales, también esa está hermosa, está hermosa. Y bueno, yo creo que a veces vemos esto de los mártires, que hoy precisamente en misa se hablaba de eso, ¿no? Como San Pedro, San Pablo, ¿verdad? San Pedro pues dio un paso grande en su fe de amar a Cristo profundamente, es el que niega a Cristo y tres veces al cantar el gallo, pero también el Señor le pregunta tres veces, Pedro, ¿me amas? ¿Me amas más que estos? ¿Verdad? Y es nuestro primer papa, ¿verdad? Y cómo San Pablo va reforzando todo lo que nuestro primer papa, San Pedro, va dejando con todo su testimonio y todas estas cartas a los corintios, ¿verdad? A tantas cartas que nos dejó a la Biblia en una forma tan radical, ¿verdad? Podemos decir, San Pablo y San Pedro, y luego los mártires, o sea, no nada más quedó allí, sino que para que pudiéramos nosotros tener lo que hoy tenemos en la iglesia, se necesitaron de los mártires. Y está pues nuestro corazón unido al de Cristo, que sabemos pues que Él se entregó por nosotros, ¿verdad? Dando su vida por nosotros, por cada uno, hasta la última gota de sangre, para que nosotros tengamos vida y vida eterna. Entonces, eso para los hijos es una gran bendición que pudieran ellos comprender lo grande que es Dios y que, pues, aunque tengamos miedo a la muerte, nos vamos a morir. No hay nada más seguro en esta vida que la muerte. Entonces, ¿cómo queremos vivir esta vida? Es clave, o teniéndole miedo a ese momento, o dando la vida por Cristo y Shell.
1: Así es, y reforzar toda esta parte de identidad en nuestros hijos, tengan la edad que tengan, el irles compartiendo.

0: mayor testimonio que puedes dar es cuando tienes dificultades, no cuando no, ¿verdad? Entonces ahí es cuando de verdad te unes a Cristo en este martirio y es cuando recibes las gracias también. Muchas gracias, Ischel. ¿Te gustaría despedirte con una frase?
1: Vivir de cara a Dios para vivir la eternidad.
0: Muchísimas gracias y recuerden, amigas, hermanas, está esta oportunidad tan grande de poder entrarle a la formación que nos ofrece Ischel Cervantes a través de Artes de Olivo. ¿Así se llama la página?
1: El olivo crea con arte.
0: Ok, el olivo crea con arte. Muchísimas gracias, Ischel.
1: Un
0: Te tendremos de
1: gusto.
0: nuevo en otro programa. Hermanas, amigas, nos despedimos. Una servidora, Elsia Catitla, les queremos mucho. Bendiciones, un abrazo. Dios les
1: Bendiciones.
0: bendiga. Gracias, Ischel.

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1: Corazón puro. Oh Señor, crea en mí un corazón puro. ¿Cuántas veces hemos pronunciado esta frase o la hemos escuchado en algún momento de nuestra vida? Es una oración tan simple, pero al mismo tiempo muy profunda. Pensémoslo así. ¿Alguna vez has sentido que tu corazón está un poco lleno de cosas que no deberían estar allí? Tal vez resentimientos, envidias o algunos malos hábitos que no podemos erradicar de nuestra vida. Todos tenemos esas manchas en el corazón, ¿verdad? Pero aquí está la buena noticia. No estamos solos en este proceso de limpieza. Cuando decimos estas palabras al Señor, le estamos pidiendo algo muy especial. Le estamos pidiendo que nos limpie por dentro, que nos ayude a deshacernos de todo lo que nos aleja de Él. Y Él, con su amor y su gracia infinita, está dispuesto a hacerlo. Cuando Dios te mira, no está mirando la mancha en tu corazón, no, está mirando tu corazón limpio como Él lo creó. Entonces, no importa cuán manchado nos sintamos por dentro, en este momento siempre hay esperanza porque Dios mira tu corazón y está dispuesto a ayudarte a limpiarlo y renovarlo. ¿Estás dispuesto a dejar que Dios trabaje contigo en tu corazón y te limpie completamente?
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Hola, muy buenas. Ante todo, demos gracias a Dios por este nuevo día de su creación que nos regala.

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Hola, ¿qué tal mis queridos? ¿Cómo están ustedes? Bien. Cuánto, pero cuánto me alegro, porque aquí estamos feliz, encantado de la vida. Bienvenidos a este espacio, pasa la luz de la luna en esta, su primera hora. Bendiciones. Bienvenidos ustedes, queridos, que a través del continente americano, el Caribe, Europa, África, Asia, nos unimos en un solo cuerpo, en un mismo espíritu, en un único corazón para orar a nuestro Señor, a Jesús, a Dios. Bienvenidas las radios emisoras católicas del mundo, que también estamos unidos, precisamente para hacer posible que esta señal llegue ahí, hasta los confines de la tierra. Reciban todos un abrazo así de grande en Cristo Jesús.

0: Hoy, en la costa este de los Estados Unidos,
1: es lunes
0: 6 de julio
1: del año 2026.
0: Santoral en el día de hoy: Santa María Goretti, Virgen y Mártir. Si usted, mi querida hermana, mi querido hermano, conoce a alguien que se llame María, felicítela, porque precisamente hoy es su santo. ¿Y por qué no? También pudiera ser su cumpleaños.

María nació el 16 de octubre del año 1890 en Corinaldo, provincia de Ancona, Italia. Hija de Luigi Goretti y Assunta Carlini, tercera de siete hijos de una familia pobre de bienes terrenales, pero rica en fe y virtudes. Cultivadas por medio de la oración en común, rosario todos los días y los domingos a misa y sagrada comunión, al día siguiente de su nacimiento fue bautizada y consagrada a la Virgen. A los 6 años recibirá el sacramento de la confirmación. Después del nacimiento de su cuarto hijo, Luigi Goretti, por la dura crisis económica por la que atravesaba, decidió emigrar con su familia a las grandes llanuras de los campos romanos, todavía insalubres en aquella época. Se instaló en Ferriere di Conca, poniéndose al servicio del conde Masoleni. Es aquí donde María muestra claramente una inteligencia y una madurez precoces, donde no existía ninguna pizca de capricho, ni de desobediencia, ni de mentiras. Es realmente el ángel de la familia. Tras un año de trabajo agotador, Luigi contrajo una enfermedad fulminante, el paludismo, que lo llevó a la muerte después de padecer 10 días. Como consecuencia de la muerte de Luigi, Assunta tuvo que trabajar dejando la casa a cargo de los hermanos mayores. María lloraba a menudo la muerte de su padre y aprovechaba cualquier ocasión para arrodillarse delante de su tumba para elevar a Dios sus plegarias para que su padre goce de la gloria divina. Junto a la labor de cuidar a sus hermanos menores, María seguía rezando y asistiendo a sus cursos de catecismo. Posteriormente su madre contará que el rosario le resultaba necesario y de hecho lo llevaba siempre enrollado alrededor de la muñeca, así como la contemplación del crucifijo, que fue para María una fuente donde se nutría de un intenso amor a Dios y de un profundo horror por el pecado. Amor intenso al Señor. María desde muy chica anhelaba recibir la Sagrada Eucaristía. Según era costumbre en la época, debía esperar hasta los 11 años, pero un día le preguntó a su madre: «Mamá, ¿cuándo tomaré la comunión? Quiero a Jesús». «¿Cómo vas a tomarla si no te sabes el catecismo? Además, no sabes leer. No tenemos el dinero para comprarte el vestido, los zapatos y el velo, y no tenemos ni un momento libre, pues nunca podré tomar la comunión, mamá, y yo no puedo estar sin Jesús. ¿Y qué quieres que haga? No puedo dejar que vayas a comulgar como una pequeña ignorante». Ante estas condiciones, María se comenzó a preparar con la ayuda de una persona del lugar, y todo el pueblo la ayuda, proporcionándole ropa de comunión. De esta manera, recibió la Eucaristía el 29 de mayo de 1902. La comunión constante acrecienta en ella el amor por la pureza y la anima a tomar la resolución de conservar esa angélica virtud de a toda costa. Un día, tras haber oído un intercambio de frases deshonestas entre un muchacho y una de sus compañeras, le dice con indignación a su madre: «Mamá, qué mal habla esa niña.
Procura no tomar parte nunca en esas conversaciones. No quiero ni pensarlo, mamá. Antes que hacerlo, preferiría... Y la palabra morir queda entre sus labios. Un mes después, sucedería lo que ella sentenció. Pureza eterna.

Al entrar al servicio del conde Mazzoleni, Luigi Goretti se había asociado con Giovanni Serenelli y su hijo Alexandro. Las 12 familias se viven en apartamentos separados, pero la cocina es común. Luigi se arrepintió enseguida de aquella unión con Giovanni Serenelli, persona muy diferente a los suyos, bebedor y carente de discreción en sus palabras. Después de la muerte de Luigi, Assunta y sus hijos habían caído bajo el yugo despótico de los Serenelli. María se ha comprometido la situación, se esfuerza por apoyar a su madre. Ánimo, mamá, no tengas miedo, que ya nos hacemos mayores. Basta con que el Señor nos conceda salud. La providencia nos ayudará. Lucharemos y seguiremos luchando. Desde la muerte de su marido, Assunta siempre estuvo en el campo y ni siquiera tiene tiempo de ocuparse de la casa, ni de la instrucción religiosa de los más pequeños. María se encarga de todo, en la medida de lo posible. Durante las comidas, no se sienta a la mesa hasta que no ha servido a todos, y para ella sirve las sobras. Su obsequiosidad se extiende igualmente a los Serenelli. Por su parte, Giovanni, cuya esposa había fallecido en el hospital psiquiátrico de Ancona, no se preocupa para nada de su hijo Alexandro, joven robusto de 19 años, grosero y vicioso, al que le gusta empapelar su habitación con imágenes obscenas y leer libros indecentes. En su lecho de muerte, Luigi Goretti había presentido el peligro que la compañía de los Serenelli representaba para sus hijos y había repetido sin cesar a su esposa: Assunta, regresa a Corinaldo. Por desgracia, Assunta está endeudada y comprometida por un contrato de arrendamiento. Después de tener mayor contacto con la familia Goretti, Alexandro comenzó a hacer proposiciones deshonestas a la inocente María, que en un principio no comprende. Más tarde, al adivinar las intenciones perversas del muchacho, la joven está sobre aviso y rechaza la adulación y las amenazas. Suplica a su madre que no la deje sola en casa, pero no se atreve a explicar claramente las causas de su pánico, pues Alexandro la ha amenazado: si le cuentas algo a tu madre, te mato. Su único recurso es la oración. La víspera de su muerte, María pide de nuevo llorando a su madre que no la deje sola, pero al no recibir más explicaciones, ésta lo considera un capricho y no concede ninguna importancia a aquella reiterada súplica. El 5 de julio, a unos 40 metros de la casa, están trillando las habas en la tierra. Alexandro lleva un carro arrastrado por bueyes. Lo hace girar una y otra vez sobre las habas extendidas en el suelo. Hacia las 13 de la tarde, en el momento en que María se encuentra sola en casa, Alexandro dice: Assunta, ¿quiere hacer el favor de llevar un momento los bueyes por mí? Sin sospechar nada, la mujer lo hace. María, sentada en el umbral de la cocina, remiendo una camisa de Alexandro, le ha entregado después de comer, mientras vigila a su hermanita Teresina, que duerme a su lado.

María, grita Alexandro, ¿qué quieres? Quiero que me sigas. ¿Para qué? Sígueme. Si no me dices lo que quieres, no te sigo. Ante semejante resistencia, el muchacho la agarra violentamente del brazo y la arrastra hasta la cocina, atrancando la puerta. La niña grita, pero el ruido no llega hasta el exterior. Al no conseguir que la víctima se someta, Alexandro la mordaza y esgrime un puñal. María se pone a temblar, pero no sucumbe. Furioso el joven, intenta con violencia arrancarle la ropa, pero María se deshace de la mordaza y grita, «No hagas eso, que es pecado, irás al infierno». Poco cuidadoso del juicio de Dios, el desgraciado levanta el arma, «Si no te dejas, te mato». Ante aquella resistencia, la atraviesa cuchilladas. La niña se pone a gritar, «Dios mío, mamá», y cae al suelo. Creyéndola muerta, el asesino tira el cuchillo y abre la puerta para huir, pero al oírla gemir de nuevo, vuelve sobre sus pasos, recoge el arma y la traspasa otra vez de parte a parte. Después se sube a encerrarse a su habitación. María recibió 14 heridas graves y quedó inconsciente. Al recobrar el conocimiento llama al señor Serenelli, «Giovanni, Alexandro me ha matado. Venga». Casi al mismo tiempo, despertada por el ruido, Teresina lanza un grito estridente que su madre oye. Asustada, le dice a su hijo Mariano, «Corre a buscar a María. Dile que Teresina la llama». En aquel momento, Giovanni Serenelli sube las escaleras y al ver el horrible espectáculo que presenta ante sus ojos, exclama, «Asunta, y tú también, Mario, venid». Mario Cimarelli, el jornalero de la granja, trepa por la escalera a toda prisa. La madre llega también. «Mamá», gime María, «es Alexandro, que quería hacerme daño. Llama al médico, ya los guardias que llegan a tiempo para impedir que los vecinos, muy excitados, den muerte a Alexandro en el acto». Al llegar al hospital, los médicos se sorprenden de que la niña todavía no haya sucumbido a sus heridas, pues ha sido alcanzado el pericardio, el corazón, el pulmón izquierdo, el diafragma y el intestino. Al diagnosticar que no tiene cura, llamaron al capellán. María se confiesa con toda claridad. Luego, durante 2 horas, los médicos la cuidaron sin dormirla. María no se lamenta y no deja de rezar y de ofrecer sus sufrimientos a la Santísima Virgen, Madre de los Dolores. Su madre consiguió que le permitan permanecer a la cabecera de la cama. María aún tiene fuerzas para consolarla. «Mamá, querida mamá, ahora estoy bien. ¿Cómo están mis hermanos y hermanas?». En un momento María le dice a su mamá, «Mamá, dame una gota de agua». «Mi pobre María, el médico no quiere, porque sería peor para ti». Extrañada, María sigue diciendo, «¿Cómo es posible que no pueda beber ni una gota de agua?». Luego dirige la mirada sobre Jesús, crucificado, que también había dicho, «Tengo sed», y entendió. El sacerdote también está a su lado, asistiéndola paternalmente. En el momento de darle la Sagrada Comunión, le preguntó, «María, ¿perdonas de todo corazón a tu asesino?». Ella le respondió, «Sí, lo perdono por amor de Jesucristo, y quiero que Él también venga conmigo al paraíso. Quiero que esté a mi lado, que Dios lo perdone, porque yo ya lo he perdonado». Pasando por momentos análogos, por los que pasó el Señor Jesús en la cruz, María recibió la Eucaristía y la extrema unción. Serena, tranquila, humilde en su heroísmo de su victoria. Después de breves momentos se le escucha decir, «Papá». Finalmente María entra en la gloria inmensa de la comunión con el Dios Amor. Es
el día 6 de julio del año 1902 a las 13 de la tarde.

En el juicio, Alexandro, aconsejado por su abogado, confesó: me gustaba. La provoqué dos veces al mal, pero no pude conseguir nada. Despechado, preparé el puñal que debía utilizar. Por ello, fue condenado a 30 años de trabajos forzados. Aparenta no sentir ningún remordimiento del crimen, tanto así que a veces se le escuchaba gritar: anímate, Serenelli, dentro de 29 años y 6 meses serás un burgués. Sin embargo, unos años más tarde, Monseñor Blandini, obispo de la diócesis donde está la prisión, decide visitar al asesino para encaminarlo al arrepentimiento. Está perdiendo el tiempo, Monseñor, afirma el carcelario. Es un duro. Alexandro recibió al obispo refunfuñando, pero ante el recuerdo de María, de lo heroico de su perdón, de la bondad y de la misericordia infinita de Dios, se deja alcanzar por la gracia. Después de salir el prelado, llora en la soledad de la celda, ante la estupefacción de los carceleros. Después de tener un sueño donde se le apareció María, vestida de blanco, en los jardines del paraíso, Alexandro, muy cuestionado, escribió a Monseñor Blandino: lamento sobre todo el crimen que cometí, porque soy consciente de haberle quitado la vida a una pobre niña inocente que hasta el último momento quiso salvar su honor, sacrificándose antes de ceder a mi criminal voluntad. Pido perdón a Dios públicamente, ya la pobre familia, por el enorme crimen que cometí. Confío obtener también yo el perdón, como tantos otros en la tierra. Su sincero arrepentimiento y su buena conducta en el penal le devuelven la libertad 4 años antes de la expiración de la pena. Después ocupará el puesto de hortelano en un convento de capuchinos, mostrando una conducta ejemplar, y será admitido en la Orden Tercera de San Francisco. Gracias a su buena disposición, Alexandro fue llamado como testigo en el proceso de beatificación de María. Resultó algo muy delicado y penoso para él, pero confesó: debo reparación y debo hacer todo lo que esté en mi mano para su glorificación. Toda la culpa es mía. Me dejé llevar por la brutal pasión. Ella es una santa, una verdadera mártir. Es una de las primeras en el paraíso, después de lo que tuvo que sufrir por mi causa. En la Navidad de 1937, Alexandro se dirigió a Corinaldo, lugar donde Asunta Goretti se había retirado con sus hijos. Lo hace simplemente para hacer reparación y pedir perdón a la madre de su víctima. Nada más llegar ante ella, le pregunta llorando: Asunta, ¿puede perdonarme? Si María te perdonó, balbucea. ¿Cómo no voy a perdonarte yo? El mismo día de Navidad, los habitantes de Corinaldo se ven sorprendidos y emocionados al ver aproximarse a la mesa de la Eucaristía, uno junto a otro, Alexandro y Asunta.

Comenzamos, mis queridos, a recibir sus llamadas con sus peticiones. Para ello les recuerdo los números de teléfono a llamar. En los Estados Unidos de Norteamérica, en Puerto Rico, tenemos un número de teléfono que es gratis. 1-866-398-6377. 1-866-398-6377. Fuera de los Estados Unidos de Norteamérica, fuera de Puerto Rico, tenemos este otro número de teléfono que es internacional, 001-205-271-2976. Les recuerdo, mis queridos hermanos, que este número de teléfono lo podemos usar también dentro de Puerto Rico, dentro de los Estados Unidos de Norteamérica. 205-271-2976. Tenemos también un correo electrónico donde usted nos puede escribir con sus intenciones. catolicapaz@hotmail.com. Y estamos también en Facebook, Paz a la Luz de la Luna. Ahora, mis queridos, los invito para compartir juntos la oración a la consagración al Sagrado Corazón de Jesús. Mi querida hermana, mi querido hermano, ahí donde usted se encuentre, unidos todos, decimos así.

Amable Jesús mío, como testimonio de mi agradecimiento y en reparación de mis infidelidades, yo, Pedro, te doy mi corazón. Me consagro enteramente a ti y propongo con tu gracia no ofenderte ya más. Amén.

0: Las lecturas de la liturgia del día de hoy,
1: lunes
0: 6 de julio
1: del año 2026,
0: son las siguientes. Primera lectura. Lectura del libro del Génesis, 32, 22 al 32. Primera lectura. Lectura del libro del Génesis, 32, 22 al 32. Salmo responsorial 16. Salmo responsorial 16. Evangelio. Lectura del Santo Evangelio según San Mateo. 9, 32 al 38. Evangelio. Lectura del Santo Evangelio según San Mateo. 9, 32 al 38.

0: Bien, mis queridos, vamos a comenzar ya a recibir sus llamadas con sus peticiones. Pasa la luz de la luna. Adelante, está usted en el aire.
1: Buenas noches, Pedrito. Buenas madrugadas.
0: Buenas noches, buena madrugada, muchacha. ¿Con quién tengo el gusto de hablar?
1: Con María Luisa.
0: María Luisa, qué gusto tenerla ahí, mi vida.
1: Quiero...
0: Dígame, María Luisa, se me interrumpió, se cortó.
1: No, aquí estoy. Poner a mis hijos en oración, que les vaya bien en su trabajo, y por la paz del mundo, por todas las almas del purgatorio, especialmente por Roel. Okay. Que piense positivo y que piense las cosas bien. Ve las cosas muy fáciles y no me gusta como él es. Quiero que él me lo ponga en el banco de oración para que piense positivo.
0: ¿Cómo no, mi vida? Vamos a orar mucho por Roel y por usted también y por todos sus hijos.
1: Y por usted y su familia, Pedrito.
0: Gracias, amor. Muchas gracias.
1: Todos los días lo oigo en la radio.
0: Óigame.
1: Que... En el día y en la noche y a me gusta mucho ir, nomás que a veces no llamo por dejarle espacio a otras personas que también necesitan.
0: Gracias, mi vida, pero déjeme decirle que tiene usted mucho valor, ¿sabe?
1: Gracias.
0: Acompáñenos en una decena de la coronilla, si puede.
1: Con mucho gusto, Pedrito.
0: Gracias, María Luisa. Muchas bendiciones. Gracias. Para usted.
1: Igualmente.
0: Pasa la luz de la luna. Adelante, está usted en el aire.
2: Hombre, buenos días, buena madrugada, buen amanecer.
0: Muchacha, qué gusto que nos da escucharla, Mayra.
2: Muchísimas gloria a Dios que puedo estar con ustedes nuevamente.
0: Amén.
2: El gusto, el honor, el placer, el privilegio de estar de nuevo con toda nuestra familia de la coronilla, de la misericordia, especialmente con usted. Es todo mi bendito Dios, gloria a Dios, que sobreviví los casi 2 meses de hospitalización.
0: ¿Casi 2 meses?
2: Casi.
0: Ya está usted en la casa, ¿verdad?
2: Un mes y 17 días estoy en un centro de rehabilitación, porque hasta el más deportista, un encamamiento de tal calibre, pues, lo afloja un poquito, entonces hay que fortalecer, hacer una terapia intensiva y demás, pero bueno, el caso es que ya estoy al otro lado, como aquel que dice, en poquito tiempo, con el favor de Dios, voy a estar presentando otra vez peleas.
0: Amén, amén. Esperemos que
2: gracias
0: eso sea
2: a Dios,
0: cierto.
2: Por encima de todo, perdón por interrumpirlo, discúlpeme.
0: La oigo interrumpida, no sé por qué.
2: ¿Me oye interrumpida?
0: Sí.
2: Es que donde estoy, estoy en un lugar, casi que en un closet, para no molestar a las otras personas.
0: ¡Ay, mi vida!
2: De la habitación, la otra persona de la habitación.
0: ¡Ay, amor!
2: Entonces, pero quería... ante todo agradecer a Dios por encima de todo y luego a todos y cada uno de ustedes, muy especialmente a su familia y a usted.
0: Gracias.
2: Por haberme mantenido todo este tiempo en oración.
0: Seguro que sí, muchachas. Han habido muchos hermanos y hermanas que han estado llamando, preguntando por usted, deseándole lo mejor para usted. De eso no le quepa la menor duda.
2: Lo siento en el corazón, se ha sentido físicamente y te agradezco muchísimo de lo más profundo de mi corazón a todos y a todas. Y también igualmente lo que he mantenido en mi corazón y en mis oraciones. Han sido la fuerza que me ha ayudado, después de la fuerza y el amor de Dios, por supuesto, y de la Santísima Virgen, la fuerza, el amor y las oraciones de ustedes me han ayudado a mantenerme firme y a seguir adelante. Gracias de lo más profundo de mi corazón.
0: No, gracias a usted, mi vida, gracias a usted. ¿Qué tiempo va a estar en recuperación según usted pueda calcular alguna?
2: Bueno, ya eso lo determinará el seguro. Es baby steps, cada 5 días una evaluación y entonces lo irán prolongando. Pero yo estoy extrañando mucho mi auto, estoy extrañando mucho conducir las calles, mi rutina, mi misa diaria. Entonces, bueno, pido Dios que pueda volver muy pronto a todo eso.
0: Espero que algún sacerdote la haya visitado ahí, ¿verdad?
2: Bendito Dios, sino gloria a Dios por eso. Tuve la bendición de tener en el circuito cerrado de televisión del hospital, el Canal 3, con la capilla y el tabernáculo frente a mí las 24 horas. Oiga. Misa diaria de lunes a viernes, comunión 3 veces a la semana, confesión, canción de los enfermos, o sea, bendito Dios que el consuelo de mi fe vino a mí en la habitación justo unos instantes antes de que viniera a transferirme para el centro de rehabilitación, vino el Padre a darme la Santa Eucaristía. Así es, que por supuesto lo ofrecí ante todo por todos los sacerdotes y luego por todos y cada uno de ustedes.
0: Gracias, Mayra, gracias, mi vida. Y le agradecemos mucho la fe suya, ¿eh? Eso la ha ayudado grandemente. ¿Nos va a acompañar en una decena? ¿Puede usted?
2: Si me lo permite, con muchísimo gusto.
0: Sí, por supuesto, como no se lo voy a permitir, mi vida. Gracias,
2: Mayra. Me encanta irse en la doxología, como dice Katherine, pero no. La doxología,
0: está bien.
2: Me conformo con quedarme y escuchar hasta el final, aun si no pudiera hacer la coronilla.
0: No, mi vida.
2: Con escucharlo y estar con ustedes, ese sentimiento de familia, de pertenencia, de permanencia entre ustedes, para mí algo maravilloso, indescriptible, no tiene precio.
0: ¿Nos va usted a acompañar en la doxología, le parece?
2: Ay, le agradezco muchísimo. Y perdón por haberme metido a ser pedigüeña, pero
0: no,
2: significa mucho para mí. Sobre todo en un momento como este.
0: Niño que no llora, usted sabe, ¿no?
2: Sí, no, yo sé, pero tampoco, o sea, me da pena...
0: No, no sé. Gracias, Mayra.
2: Eso lo dejamos ahí porque
0: sí.
2: No en todas partes significa lo mismo. En algunos lugares la palabrita tiene una connotación un poquito más fuerte.
0: Sí, sí,
2: entonces,
0: sí.
2: Vamos a dejarlo de tamaño.
0: Pudieran haber malos entendidos.
2: Exactamente. Entonces es mejor precaver que tener que lamentar.
0: Eso, mi vida, eso, muy importante. Gracias, Mayra, acompáñenos.
2: Gracias a usted, un fuerte abrazo a Ana, a los chicos, para usted también.
0: Cómo no, mi vida. Hasta siempre, mujer.
2: Hasta siempre.

Efectivamente, hermanos, vamos ahora a hacer una pausa. Identificamos la emisora y en breve, si el Señor lo permite, le garantizo que regresaremos para continuar compartiendo con todos y cada uno de ustedes. Gracias por su sintonía. Gracias por su paciencia. Pero sobre todo, y lo más importante, gracias por cultivar la fe.

0: Vino nos invita a prepararnos, a escuchar antes de estar frente al Señor. Que tenga esta exposición al Santísimo Sacramento un buen clima de oración, ojalá con incienso, con cantos. Luego, tener un espacio de perdón, una petición de perdón. El Señor conoce nuestras heridas, nuestros límites, nuestros pecados. Nadie puede gloriarse delante de Él. Vamos a estar en su presencia, frente a la grandeza de su misericordia. Por supuesto que hay que invocar al Espíritu Santo en este momento. Nadie puede reconocer la presencia real del Señor en la hostia si no es por el Espíritu Santo. Podemos hacer cantos para el Espíritu Santo. Luego, adorar en silencio, incluso de la mano de nuestra madre con el Santo Rosario, que es un pequeño evangelio y que siempre va a estar la madre del Señor a la par de su Hijo. Y le podemos pedir su intercesión. Y por supuesto que esa bendición que nos van a dar con el Santísimo Sacramento es una bendición importante. Posee un carácter único respecto a otro tipo de bendiciones como el agua bendita, como reliquias de los santos. Estamos frente al Señor y hay una bendición con el Santísimo Sacramento. Tratemos de ir a una hora santa. No cambien de estación. Estamos tratando de crecer en la oración.
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El Señor así lo permite. Por eso estamos nuevamente aquí, en paz a la luz de la luna en esta, su segunda hora. Bienvenidos. Bendiciones. Bienvenidos ustedes, queridos, que justo en este momento, a través del continente americano, el Caribe, Europa, África, Asia, se nos unen, nos unimos. Bendiciones. Bienvenidas las radios emisoras católicas del mundo, que en este instante también se nos unen. Nos unimos. Bendiciones. Jamás olviden que ustedes hacen posible que esta señal llegue ahí, hasta los confines de la tierra. Reciban todos un abrazo así de grande en Cristo Jesús. Continuamos recibiendo sus llamadas con sus peticiones, preparándonos para el rezo de la coronilla a la Divina Misericordia. Para los hermanos que nos acaban de sintonizar, vamos a recordarles los números de teléfono a llamar. En los Estados Unidos de Norteamérica, en Puerto Rico, tenemos un número de teléfono que es gratis, 1-866-398-6377. 1-866-398-6377. Fuera de los Estados Unidos de Norteamérica, fuera de Puerto Rico, tenemos este otro número de teléfono que es internacional, 001-205-271-2976. 001-205-271-2976. Les recuerdo también, mis queridos, que este número de teléfono lo podemos usar dentro de Puerto Rico, dentro de los Estados Unidos. 205-271-2976. Hay un correo electrónico donde usted nos puede escribir con sus intenciones. catolicapaz@hotmail.com. Y nos encuentra usted también en Facebook. Paz a la luz de la luna.

Bien, hermanos, vamos a continuar recibiendo sus llamadas con sus peticiones. Pasa la luz de la luna. Adelante, está usted en el aire. Adelante, es con usted. Se quedó dormida, dormido. Bueno, por lo visto.

0: Pasa la luz de la luna. Adelante, está usted en el aire.
1: Buenas noches, Pedrito.
0: Buenas noches, buena madrugada, muchacha. ¿Con quién tengo el gusto?
1: Con María.
0: Bienvenida, María. Felicidades.
1: Ay, gracias, Pedrito. Gracias.
0: Hoy es su santo.
1: Gracias, hacía bastante tiempo que no me tocaba hablar con usted.
0: ¿Y eso por qué, María?
1: Ay, no sé, porque una cosa y otra. Estoy tomando medicina para dormir y siempre a veces me quedo dormida temprano y ya cuando quiero llamarle, ya se me pasó la hora y despierto ya es noche, ya pasó la hora de que ya, pues, ya está rezando la coronilla y ya no puedo. Pero siempre en el día rezo mi coronilla a la Divina Misericordia, siempre en el día la estoy rezando.
0: Ay, mi vida. Cuéntenos, ¿qué intenciones tiene usted en esta madrugada?
1: Para darle gracias a mi Señor de la Misericordia por tantos beneficios recibidos y porque voy a hacer un viaje a México y le pido mucho para que todo me salga bien y volver con felicidad para atrás con mi familia.
0: Seguro que sí, mujer, le va a ir muy bien, ¿eh?
1: Ay, que Diosito lo escuche.
0: Seguro, mi vida. ¿Cuál es el nombre de su esposo, María?
1: Francisco.
0: Francisco. ¿Y el de sus niños?
1: Uno es Francisco, el otro Jesús y la otra, mi hija Evelina. Y mi hija acaba de tener una bebé chiquita, está recién nacida la niña.
0: Ok. Repítame el nombre de los niños porque no lo cogí bien.
1: Francisco, Jesús y Evelina.
0: Evelina.
1: Sí.
0: Y Evelina acaba de tener una criatura. ¿Es usted nieta?
1: Sí.
0: ¿Es usted abuela por primera vez?
1: Por segunda vez. Tiene la niña 2 semanas que nació.
0: ¿Y cómo se llama la otra niña?
1: Se llama Valentina.
0: Valentina. ¿Y la que nació?
1: Es la que nació, es la que se llama Valentina.
0: Valentina, pero tiene otra niña, me dijo.
1: Otra. No, mi hija es la que se llama Evelina y ella tuvo su bebé, que es okay. Valentina.
0: Ok, Valentina. Pero me pareció que usted me había dicho que tenía 2 nietos.
1: Oh, mi nietecito. Uno es Francisco Junior y el otro es Roberto.
0: Y Roberto. Estamos orando por toda la familia, mi vida. Usted tranquila que va a ser un viaje espectacular y va a tener una estadía brillante allá y va a tener un regreso también muy espectacular.
1: Gracias, cuando me regrese para atrás y yo me presto vida voy a llamarle para decirle que ya estoy aquí.
0: Por supuesto, María. ¿Desea usted acompañarnos en una decena de la coronilla? Se puede quedar.
1: Lo voy a estar escuchando porque ya me tomé mis pastillas para dormir. Sufro mucho de insomnio.
0: Bueno.
1: Y si estoy despierta, sí lo voy a acompañar.
0: Bueno, mi vida. Trate de descansar, ¿eh? Gracias.
1: Que Diosito lo bendiga y le pido por toda su familia y por todos los que trabajan en Radio Católica, por la paz del mundo.
0: Gracias, María, muy amable de su parte. Hasta siempre, mujer.
1: Que el Señor los bendiga. Gracias, Pedrito.
0: Amén. Pasa la luz de la luna. Adelante está usted en el aire.
2: Buenas noches, Pedrito.
0: Buenas noches, mujer. ¿Con quién tengo el gusto?
2: Con María Elena.
0: ¿Qué tal, María Elena, mi vida?
2: Pues aquí estamos una vez más, Pedrito. Ya no había podido entrar la semana pasada, pero hoy le doy gracias a Dios que pudimos entrar. Y pues yo en esta noche madrugada, ¿verdad?, quiero ofrecer esta coronilla por todos los enfermos del mundo entero, Pedrito, y por la salud de mi mamá Catalina Rubio, por la salud de mi suegra Sofía Covarrubias, y por el eterno descanso de mi cuñada Juana Covarrubias, y de todos mis familiares, Pedrito, que se encuentren donde se encuentren, ¿verdad?, en el purgatorio, por los que se encuentran en el purgatorio, por mi abuelita que la he soñado, y por mi esposo Jaime, por mis hijos Jaime, Kimberly, Beverly, y por mí, Pedrito, para que Dios me siga dando esas fuerzas de seguir y esas ganas de saber más de Él. Y no nada más de saber de Él, ¿verdad? Sino hacer lo que Él nos pide que hagamos, ¿verdad?
0: Eso
2: que pueda ser
0: sí.
2: Yo una persona más misericordiosa, Pedrito, más comprensiva, más humilde, más llena del amor de Dios, porque pues que sepa yo amar a mi prójimo, vea como Dios nos quiere que lo hagamos, que sea yo más consciente de que en este mundo pues es como una prueba, que un examen que estoy pasando, ¿verdad? Y que si un día Dios me conceda pues participar de su gloria, ¿verdad? Ese es mi meta, Pedrito, porque me da, pues sí, la mera verdad, a veces me da miedo cuando pienso que no pueda yo lograr, ¿verdad?, agradarle a Dios con mi vida, como madre, como esposa, como amiga, como hija, como hermana, Pedrito.
0: Es muy sencillo, mi vida. Usted cuando tenga una situación, cualesquiera que fuere, pregúntese usted, ¿qué haría Jesús en mi caso? Y honestamente, si usted se responde a esa pregunta, usted va a ver que no va a tener ningún problema. Usted va a hacer las cosas según Dios las manda. ¿Qué haría Jesús en mi caso, en esta situación? ¿Cómo reaccionaría Jesús? Y ya usted va a ver cómo va a encontrar la respuesta, y eso le va a agradar mucho a Dios, a Jesús. Y obviamente eso ya le va a garantizar que nunca jamás en su vida va a tener problemas. O sea, los problemas existen. Quiero decir, el problema con el que usted se me está refiriendo, agradar a Dios. ¿Cómo le agradamos a Dios? Pues haciendo su voluntad. Pero cuestiones eso, ¿qué es lo que Jesús haría en mi caso?
2: Muy bien, Pedrito, lo voy a hacer, aplicarlo, ¿verdad? Y
0: claro,
2: también le quiero dar gracias porque, pues sí, cuando estoy aplicando, ¿verdad?, antes de dormir, y siempre le entrego las situaciones o dificultades, ¿verdad?, que se me presentan día con día, y pues gracias, Pedrito, porque sí ayuda mucho.
0: Claro,
2: ¿verdad?
0: Claro que sí. Sí.
2: Lo eso, que nos...
0: eso le va a hacer reflexionar.
2: Uh-huh.
0: Acompáñenos en una decena, María Elena.
2: Sí, Pedrito, rápidamente también quiero ofrecer esta coronilla por un retiro de jóvenes adolescentes que se va a estar haciendo el 23 y 24 de julio, Pedrito, para que Dios se derrame grandemente en ellos y en todos los servidores, Pedrito.
0: Amén.
2: Y muchas gracias y bendiciones a todos.
0: Gracias a usted. Y ese que usted me dijo que estaba soñando con su abuelito, ofrezca misas por
2: él. Con mi abuelita, Pedrito.
0: Abuelita, ajá. Ofrezca misas por ella. Gracias, María Elena. Bendiciones, mujer. Pasa la luz el de la luna. Adelante está usted en el aire.
3: Buenas madrugadas, Pedrito.
0: Buena madrugada, muchacha. ¿Con quién hablo?
3: Con Avelina.
0: Avelina.
3: Ajá.
0: Bienvenida, mujer. Cuéntenos, ¿qué intenciones tiene usted?
3: Pues como siempre, por la familia, por los hijos, Señor, que los proteja, que los cuide, que los libre de esa pandemia que no se acaba de ir.
0: Okay,
3: y vale. Por todo el mundo, yo siempre digo por todo el mundo, los conozcan o no los conozcan, pero que el Señor siempre traiga alegría, salud, bienestar, que amén, todo el mundo se lleve bien, la amén, familia.
0: Amén, mujer, amén. ¿Desea usted acompañarnos,
3: sí,
0: en una decena, Avelina?
3: Sí, cómo no.
0: Gracias, amor. Quédese en la línea.
3: Que Dios lo bendiga. Que Dios lo bendiga mucho.
0: Gracias.
3: Que siga ahí con nosotros.
0: Bueno, estaremos aquí hasta que Dios quiera, ¿eh?
3: hasta que Dios diga, eso es así.
0: Un abrazo okay. En Cristo para usted.
3: Igual.
0: Amén. Pasa la luz de la luna, adelante está usted en el aire. Lo oigo muy lejos, mi querido, lo oigo bajito.
4: Buenas noches.
0: Julio César, buenas madrugadas, mi querido hermanazo, buenas noches.
4: Buenas noches.
0: Óigame, pero lo oigo terrible. Hábleme un poquito más alto porque lo oigo muy lejos.
4: Sí. ¿Cómo está usted, don Perito?
0: Muy buenas bien, noches. Mi querido, yo estoy feliz, encantado de la vida.
4: Amén. Ajá. Gloria a Dios, bendito sea el Señor.
0: Así, ahora sí bueno. Lo oigo muy bien.
4: ¿Sí me escucha?
0: Ahora sí. Cuéntenos, okay. ¿Qué intenciones tiene usted, Julio César?
4: Bueno, ahorita sí la estoy pasando muy mal, don Pedrito. Acá en Montemorelos.
0: ¿Cómo es?
4: Digo, acá sí la estoy pasando mal en este momento.
0: ¿Con lo de la cervical?
4: Bueno, sí, también eso, don Pedrito. Pero, pues que el Rafael... Me dijo, quiero hablar contigo ayer, domingo, y que me dijo que te diera tiempo, unos días, un mes, para porque se había acabado el dinero. Él.
0: Claro.
4: Ya ve que estoy trabajando con él.
0: Sí, sí, sí, sí, sí, sí.
4: Me siento muy desesperado, hombre. Muy acostumbrado a ir viendo todos los días y trabajar con él, y, pero unos climas.
0: Pero ante todo, levánteme ese ánimo, Julio César, porque usted sabe sí. Que a lo mejor le ha dicho 4 semanas. Yo sé que es algo bien dificultoso cuando vivimos al día, ¿verdad? Pero bueno.
4: Sí.
0: No, o sea, hay que entender de que si no hay fondos, le va a ser muy difícil al padre cubrirlo. Y no, o sea, no lo está haciendo porque usted no trabaje, sino porque la necesidad a veces nos lleva a tomar decisiones bien drásticas. Y en el caso suyo ha sido así, pero... pregúntele al padre si conoce a alguien que usted pueda ayudar mientras usted espera ese mes de asueto, ¿verdad?
4: Sí.
0: Porque usted no se puede parar.
4: Sí, es lo que estoy pensando. Pero
0: sí, sí. Pues, pregúntele, padre, ¿usted conoce a...
4: generar dinero.
0: Correcto. ¿Usted conoce a alguien que yo pueda ayudar, que me pueda pagar algo? No sé. A lo mejor no es lo que usted me está pagando, pero... A lo mejor puedo conseguir algún trabajito por ahí, en lo que espero que usted me vuelva a llamar.
4: Sí, sí, porque sí me dio esperanzas de dijo que le diera un tiempo.
0: Claro, mi querido.
4: Para regresar, porque pues yo le saco adelante todo el trabajo, claro. Todo lo que él me asigna.
0: Tiene que ajustar las cuentas.
4: Yo creo que sí.
0: Claro,
4: padre.
0: Haga eso, haga, pues
4: sí,
0: haga,
4: me haga siento eso. Como deprimido y desanimado.
0: No, hombre, no, no. Un católico nunca puede estar deprimido, mi querido. Tiene que estar alegre y contento, porque con depresión va a buscar un trabajo, imagínese, se le aparece ahí con su cara larga y deprimido, va a pedir un trabajo y entonces eso se ve muy mal.
4: Pues
0: ¿ve? O sea, usted... Fe y
4: estaba arreglando unos abanicos aquí en la casa.
0: Ah, bueno, pues. Si
4: para
0: es...
4: generar algo de dinero.
0: Claro, mi querido hermanazo. Y usted, mañana vaya por la parroquia y le dice: mire, padre, dígame si sí. Usted conoce a alguien que me pueda ayudar. Y mientras tanto, yo le puedo echar alguna mano aquí, aunque y no me lo tiene que pagar hasta que usted pueda.
4: Bueno.
0: También puede sí. Decirle eso.
4: Está muy bien, perito, esa idea que me da, porque
0: claro.
4: la verdad que se me cierra el mundo de repente.
0: No. Usted...
4: Me abrió usted la panorama.
0: Bríndase a ayudarle, aunque no reciba nada, pero no vaya, no todo el tiempo, sino mire, padre, yo puedo dedicarle a usted un par de horitas así, tipo donación, ¿verdad? Hasta que usted pueda otra vez tener dinero, pero yo necesito que si usted conoce a alguien que me pueda recomendar,
4: sí, que
0: me pueda conseguir un trabajito por ahí mientras tanto, pues yo se lo voy a agradecer.
4: Ah, bueno.
0: ¿Ve?
4: Sí.
0: Haga eso.
4: Está muy bien.
0: Acompáñenos, bueno, acompáñenos y vamos a estar orando por usted y por su hermana, ¿eh? María Elena.
4: Por mi hermana también.
0: Claro que sí. Gracias, Julio César. Muchas bendiciones para usted, mi querido.
4: Gracias.

Primera lectura. Lectura del libro del Génesis 32, 22 al 32. En aquellos días, todavía de noche, se levantó Jacob. Tomó las dos mujeres, las dos sirvientas y los 11 hijos y cruzó el vado de Jaboc. Pasó con ellos el torrente e hizo pasar sus posesiones y él quedó solo. Un hombre luchó con él hasta la aurora y viendo que no le podía, le tocó la articulación del muslo y se la dejó tiesa mientras peleaba con él. Dijo, suéltame, que llega la aurora. Respondió, no te soltaré hasta que me digas. Y le preguntó, ¿cómo te llamas? Contestó, Jacob. Le replicó, ya no te llamarás Jacob, sino Israel, porque has luchado con dioses y con hombres y has podido. Jacob a su vez preguntó, dime tu nombre. Respondió, ¿por qué me preguntas mi nombre? Y le bendijo. Jacob llamó aquel lugar Penuel, diciendo, he visto a Dios cara a cara y he quedado vivo. Mientras atravesaba Penuel, salía el sol y él iba cojeando. Por eso los israelitas hasta hoy no comen el tendón de la articulación del muslo, porque Jacob fue herido en dicho tendón del muslo. Esta es palabra de Dios.

Salmo Responsorial 16. Señor, escucha mi apelación, atiende a mis clamores, presta oído a mi súplica, que en mis labios no hay engaño. Emane de ti la sentencia, mire en tus ojos la rectitud, aunque sondees mi corazón, visitándolo de noche, aunque me pruebes al fuego, no encontrarás malicia en mí. Yo te invoco porque tú me respondes, Dios mío. Inclina el oído y escucha mis palabras. Muestra las maravillas de tu misericordia. Tú que salvas de los adversarios, a quien se refugia a tu derecha. Guárdame como las niñas de tus ojos. A la sombra de tus alas escóndeme. Pero yo con mi apelación vengo a tu presencia. Y al despertar, me saciaré de tu semblante. Evangelio. Lectura del Santo Evangelio según San Mateo. 9:32-38. En aquel tiempo, presentaron a Jesús un endemoniado mudo. Echó al demonio y el mudo habló. La gente decía admirada: nunca se ha visto en Israel cosa igual. En cambio, los fariseos decían: este echa a los demonios con el poder del jefe de los demonios. Jesús recorría todas las ciudades y aldeas, enseñando en sus sinagogas, anunciando el evangelio del reino y curando todas las enfermedades y todas las dolencias. Al ver a la gente, se compadecía de ellas, porque estaban extenuadas y abandonadas, como ovejas que no tienen pastor. Entonces dijo a sus discípulos: la mies es abundante, pero los trabajadores son pocos. Rogad pues al Señor de la mies que mande trabajadores a su mies. Hermanos, esta es palabra del Señor.

Vamos ahora a reflexionar un poquito sobre el Evangelio que acabamos de compartir. Existe el demonio mudo. El Evangelio de hoy lo presenta de forma rápida pero clara. Habitaba en un hombre de entonces. Ese virus nefasto sigue infestando en nuestra mal llamada era de la comunicación. Vive como residente contaminador en muchos corazones humanos. Seguro que reconocemos fácilmente su fisonomía y su manera de proceder. Suele crear hermetismo, falta de expresión, incomunicación, distancia, defensa a ultranza, desecha con pretextos o razones la relación personal directa con otros, pero no queda más remedio. Establece contactos no inmediatos, virtuales, masivos o impersonales, siempre muy recortados. Evita sobre todo la profundidad, la intimidad, la confidencia, la mirada a los ojos. Curiosamente sortea con habilidad el silencio. Parece como si nos empujara a escondernos, a recluirnos en la estrechez asfixiante del propio ego, a atrincherarnos frente a la incursión amenazante de los otros en la propia vida. Presenta en ocasiones un rostro hosco. No tiene amigos. Exhibe comportamientos inadecuados que repelen y hacen difícil el contacto por ineducados, fríos, cortantes, violentos, distantes, extraños o suspicaces. Utiliza con frecuencia modos frustrantes de llenar el vacío personal y la soledad íncita en la tarea de ser hombres. Por ello, abusa de forma acrítica de estímulos sensoriales como son la TV, el cine, internet o la música estridente. En ocasiones se cobija bajo un llamativo traje de espontaneidad exhibicionista, de carcajada fácil o de verborrea que tratando de deslumbrar, aburre y atonta. Repite lugares comunes sin ofrecer la más leve genialidad creativa. Ataca también a los oídos. El problema de los enmudecidos no está solo en la lengua. Para aprender a hablar, antes hay que poder escuchar, verbalizar, expresar, poner nombre a las diversidad de experiencias de la que la vida presenta y que requiere mucha atención, la atención de quien escucha. Su lugar preferido es la superficialidad, rondar por la cáscara de las cosas sin salir de su envoltorio. Nunca aborda los problemas en su raíz, ni se sumerge en las honduras de lo real y vivo. Prefiere la apariencia, la máscara, el maquillaje o el disfraz, que en el fondo son lo mismo. A veces vive amordazada por enemigos refinados, como pueden ser el miedo, el resentimiento, la timidez, la desconfianza o el desengaño. Enemigos con apariencias de honorabilidad, pero ahítos de cinismos que acarrean mucho, mucho dolor. La presencia viva de Jesús expulsa esos demonios, no por la autoridad del príncipe de los demonios, sino con la autoridad de quien sabe amar y hacerse uno como nadie. En el entorno de Jesús nunca faltaron los problemas y las escandalosas limitaciones, pero siempre, siempre hubo esmero por la palabra y la comunicación.

Bien, hermanos, se llega la hora de orar juntos la coronilla, la divina misericordia. Este es un momento muy especial. Es un instante único. Vamos a estarles suplicando misericordia a nuestro Señor, a Jesús, a Dios. Unidos en un solo cuerpo, en un mismo espíritu, en un único corazón, orémosle, llenos de fe, de confianza, sabiendo que el Señor nos concede todo lo que le pedimos, siempre y cuando no vaya en contra de nuestra santificación.

0: Mi querido Señor Jesús, aquí estamos ante tu presencia. Hemos venido a suplicar tu infinita misericordia. Ante todo, Señor, te suplicamos misericordia para nuestros hermanos, esos que justo en este preciso instante, en algún lugar del mundo, están partiendo de este cuerpo físico para sus familias. Rogamos misericordia también. Nuestros hermanos, enfermos físicos, enfermos espirituales, familiares, necesitan tu misericordia. Nuestros hermanos, presos físicos, presos espirituales, familiares, ten misericordia de todos y cada uno de ellos. Para este mundo, Señor, imploramos a tu infinita misericordia. Cada hogar, cada familia, cada matrimonio, nuestros hijos, nuestra juventud, ten misericordia, Jesús. El Papa, rogamos misericordia para él, para todo el clero, tu iglesia, nuestros hermanos seminaristas, hermanas novicias, hermanos diáconos, hermanas y hermanos de vida consagrada, pedimos a tu misericordia. Rogamos misericordia, Señor, para nuestros hermanos que están ahí en el purgatorio, por nuestros hermanos que se encuentran precisamente conduciendo en las carreteras del mundo, camioneros, taxistas y demás. Ten misericordia, Jesús, para nuestros hermanos que están navegando en el cielo, en los mares de tu creación. Ten misericordia, Señor, para nuestros hermanos mineros y sus familias también. Derrama tu infinita misericordia, Jesús, en nuestros hermanos mineros y sus familiares. Ten misericordia en nuestros hermanos mal llamados, indocumentados, en sus familias. Rogamos, Jesús, por leyes justas, Señor. Leyes que son tan necesarias. Pedimos misericordia para nuestras hermanas y hermanos que tienen la oportunidad de crear las leyes justas que no dilaten más esta situación. Gracias, Jesús. Gracias, Señor, porque tú siempre nos escuchas. Gracias, Jesús, por la paciencia que nos tienes a cada uno de nosotros, comenzando por mí. Gracias por tu amor. Gracias por tu infinita misericordia. Señor. Amén. En el nombre del Padre, del Hijo, y del Espíritu Santo. Amén. Expiraste, Jesús, pero la fuente de vida brotó para las almas, y el mar de misericordia se abrió para el mundo entero. Oh, fuente de vida, insondable misericordia divina, abarca al mundo entero y derrámate sobre nosotros. Oh sangre y agua, que brotaste del corazón de Jesús como una fuente de misericordia para nosotros, en ti confío. Oh sangre y agua, que brotaste del corazón de Jesús como una fuente de misericordia para nosotros, en ti confío. Oh sangre y agua, que brotaste del corazón de Jesús como una fuente de misericordia para nosotros, en ti confío. Amén. Padre nuestro que estás en el cielo, santificado sea tu nombre. Venga a nosotros a tu reino. Hágase tu voluntad en la tierra como en el cielo. Danos hoy nuestro pan de cada día. Perdona nuestras ofensas, así como también nosotros perdonamos a los que nos ofenden. No nos dejes caer en la tentación y líbranos del mal. Amén. Dios te salve María, llena eres de gracia, el Señor es contigo. Bendita tú eres entre todas las mujeres y bendito es el fruto de tu vientre. Jesús, Santa María, Madre de Dios, ruega por nosotros, pecadores, ahora y en la hora de nuestra muerte. Amén. Creo en Dios Padre, Todopoderoso, Creador del cielo y de la tierra. Creo en Jesucristo, su único Hijo, nuestro Señor, que fue concebido por obra y gracia del Espíritu Santo, nació de Santa María Virgen, padeció bajo el poder de Poncio Pilato, fue crucificado, muerto y sepultado, descendió a los infiernos y al tercer día resucitó de entre los muertos, subió al cielo y está sentado a la derecha de Dios Padre Todopoderoso. Desde allí ha de venir a juzgar a los vivos y a los muertos. Creo en el Espíritu Santo, la Santa Iglesia Católica, la comunión de los santos, el perdón de los pecados, la resurrección de la carne y la vida eterna. Amén. Padre eterno, te ofrezco el cuerpo y la sangre, el alma y la divinidad de tu amadísimo Hijo, nuestro Señor Jesucristo, como propiciación de nuestros pecados y los del mundo entero. Por su dolorosa pasión, María Luisa,
1: ten misericordia de nosotros y del mundo entero.
0: Por su dolorosa pasión,
1: ten misericordia de nosotros y del mundo entero.
0: Por su dolorosa pasión,
1: ten misericordia de nosotros y del mundo entero.
0: Por su dolorosa pasión,
1: ten misericordia de nosotros y del mundo entero.
0: Por su dolorosa pasión,
1: ten misericordia de nosotros y del mundo entero.
0: Por su dolorosa pasión,
1: ten misericordia de nosotros y del mundo entero.
0: Por su dolorosa pasión,
1: ten misericordia de nosotros y del mundo entero.
0: Por su dolorosa pasión,
1: ten misericordia de nosotros y del mundo entero.
0: Por su dolorosa pasión,
1: ten misericordia de nosotros y del mundo entero.
0: Por su dolorosa pasión,
1: ten misericordia de nosotros y del mundo entero.
0: Amén.
1: Bendiciones, Pedrito.
0: Bendiciones, María Luisa. Padre eterno, te ofrezco el cuerpo y la sangre, el alma y la divinidad de tu amadísimo Hijo, nuestro Señor Jesucristo, como propiciación de nuestros pecados y los del mundo entero. Mayra, por su dolorosa pasión,
2: ten misericordia de nosotros y del mundo entero.
0: Por su dolorosa pasión,
2: ten misericordia de nosotros y del mundo entero.
0: Por su dolorosa pasión,
2: ten misericordia de nosotros y del mundo entero.
0: Por su dolorosa pasión,
2: ten misericordia de nosotros y del mundo entero.
0: Por su dolorosa pasión,
2: ten misericordia de nosotros y del mundo entero.
0: Por su dolorosa pasión,
2: ten misericordia de nosotros y del mundo entero.
0: Por su dolorosa pasión,
2: ten misericordia de nosotros y del mundo entero.
0: Por su dolorosa pasión,
2: ten misericordia de nosotros y del mundo entero.
0: Por su dolorosa pasión,
2: ten misericordia de nosotros y del mundo entero.
0: Por su dolorosa pasión,
2: ten misericordia de nosotros y del mundo entero.
0: Amén.
2: Amén.
0: Gracias, Mayra. Padre eterno, te ofrezco el cuerpo y la sangre, el alma y la divinidad de tu amadísimo Hijo, nuestro Señor Jesucristo, como propiciación de nuestros pecados y los del mundo entero. María Elena, por su dolorosa pasión,
3: ten misericordia de nosotros y del mundo entero.
0: Por su dolorosa pasión,
3: ten misericordia de nosotros y del mundo entero.
0: Por su dolorosa pasión,
3: ten misericordia de nosotros y del mundo entero.
0: Por su dolorosa pasión,
3: ten misericordia de nosotros y del mundo entero.
0: Por su dolorosa pasión,
3: ten misericordia de nosotros y del mundo entero.
0: Por su dolorosa pasión,
3: ten misericordia de nosotros y del mundo entero.
0: Por su dolorosa pasión,
3: ten misericordia de nosotros y del mundo entero.
0: Por su dolorosa pasión,
3: ten misericordia de nosotros y del mundo entero.
0: Por su dolorosa pasión,
3: ten misericordia de nosotros y del mundo entero.
0: Por su dolorosa pasión,
3: ten misericordia de nosotros y del mundo entero.
0: Amén.
3: Amén, Pedrito. Déjeme en la línea, por favor.
0: Cómo no, mi vida. Bendiciones. Padre eterno, te ofrezco el cuerpo y la sangre, el alma y la divinidad de tu amadísimo Hijo, nuestro Señor Jesucristo, como propiciación de nuestros pecados y los del mundo entero. Julio César, por su dolorosa pasión,
4: ten misericordia de nosotros y del mundo entero.
0: Por su dolorosa pasión,
4: ten misericordia de nosotros y del mundo entero.
0: Por su dolorosa pasión,
4: ten misericordia de nosotros y del mundo entero.
0: Por su dolorosa pasión,
4: ten misericordia de nosotros y del mundo entero.
0: Por su dolorosa pasión,
4: ten misericordia de nosotros y del mundo entero.
0: Por su dolorosa pasión,
4: Ten misericordia de nosotros y del mundo entero.
0: Por su dolorosa pasión.
4: Ten misericordia de nosotros y del mundo entero.
0: Por su dolorosa pasión.
4: Ten misericordia de nosotros y del mundo entero.
0: Por su dolorosa pasión.
4: Ten misericordia de nosotros y del mundo entero.
0: Por su dolorosa pasión.
4: Ten misericordia de nosotros y del mundo entero.
0: Amén.
4: Amén, doctor.
0: Bendiciones, mi querido hermanazo. Padre eterno, te ofrezco el cuerpo y la sangre, el alma y la divinidad de tu amadísimo Hijo, nuestro Señor Jesucristo, como propiciación de nuestros pecados y los del mundo entero. María Luisa, por su dolorosa pasión.
1: Ten misericordia de nosotros y del mundo entero.
0: Por su dolorosa pasión.
1: Ten misericordia de nosotros y del mundo entero.
0: Por su dolorosa pasión.
1: Ten misericordia de nosotros y del mundo entero.
0: Por su dolorosa pasión.
1: Ten misericordia de nosotros y del mundo entero.
0: Por su dolorosa pasión.
1: Ten misericordia de nosotros y del mundo entero.
0: Por su dolorosa pasión.
1: Ten misericordia de nosotros y del mundo entero.
0: Por su dolorosa pasión.
1: Ten misericordia de nosotros y del mundo entero.
0: Por su dolorosa pasión.
1: Ten misericordia de nosotros y del mundo entero.
0: Por su dolorosa pasión.
1: Ten misericordia de nosotros y del mundo entero.
0: Por su dolorosa pasión.
1: Ten misericordia de nosotros y del mundo entero.
0: Amén.
1: Bendiciones, Pedro.
0: Bendiciones, María Luisa. Vamos ahora a orar la doxología y le vamos a pedir a nuestra hermana Mayra nos acompañe con este propósito. Santo Dios, Santo Fuerte, Santo Inmortal.
2: Ten piedad de nosotros y del mundo entero.
0: Santo Dios, Santo Fuerte, Santo Inmortal.
2: Ten piedad de nosotros y del mundo entero.
0: Santo Dios, Santo Fuerte, Santo Inmortal.
2: Ten piedad de nosotros y del mundo entero.
0: Oh sangre y agua.
2: Sangre y agua, que brotaste del corazón de Jesús, como manantial de misericordia para nosotros, en ti confío.
0: Amén.
2: Amén.
0: Oh Dios eterno.
2: Oh Dios eterno, en quien la misericordia es infinita y el tesoro de compasión inagotable. Vuelve a nosotros tu mirada bondadosa y aumenta tu misericordia en nosotros, para que en momentos difíciles no nos desesperemos ni nos desalentemos, sino que con gran confianza nos sometamos a tu santa voluntad, que es el amor y la misericordia misma.
0: Amén.
2: Amén.
0: Oh María.
2: Oh María, madre y señora mía, te ofrezco mi alma y mi cuerpo, mi vida, mi muerte y todo lo que vendrá después de ella. Pongo todo en tus manos. Oh mi madre, cubre mi alma con tu manto virginal y concédeme la gracia de la pureza de corazón, alma y cuerpo. Con tu poder, defiéndeme de todo enemigo, especialmente de aquellos que esconden su malicia bajo una máscara de virtud. Fortalece mi alma para que el dolor no la quebrante. Madre de la gracia, enséñame a vivir en Dios. Oh María, una espada terrible ha traspasado tu santa alma. Nadie

No tengas miedo. ¿Qué habría que temer? Nuestra vida es eterna. Nuestro yo, o sea, nuestro espíritu, no muere nunca. La vida continúa eternamente. Trata de sentir a Dios que palpita dentro de ti, en la vida que pasa por tu corazón, en los pensamientos que están en tu cerebro. No tengas miedo, porque Dios vive siempre en ti. Sigue tranquilo y confiado tu camino, y Dios se te mostrará en todo. 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

0: ¿Aló? Sí, ¿cómo está, señor Hernández? Sí, ya le enviaré los documentos. Señor Hernández, disculpe, es que... ¿Señor Hernández? ¿Aló? ¿Señor Hernández? ¿Aló?
1: Esta era la vida de mi jefa. Mujer divorciada y con dos niños. Se había sumergido tanto en los afanes de la vida moderna. El estrés, la angustia, la depresión. Hasta que llegaban días como estos, en que simplemente... explotaba.
0: ¿Aló? ¿Qué? No. Yo no puedo recoger los niños. Yo estoy demasiado ocupada. Te llamo en un rato. Dios, ya yo no aguanto más. Me voy a volver loca.
1: Mi jefa fue al baño y aproveché para tomar mi Biblia y subrayarle la cita que dice:
2: La paz les dejo y mi paz les doy. No la doy yo como la da el mundo. Que no tiemble su corazón ni sea cobarde.
1: Ella regresó. Sentí un gran silencio y algo de intriga. Unos segundos después, fue a mi cubículo y, abrazándome con fuerzas, lloró por un largo rato. Paz era todo lo que ella necesitaba. Y es que si abandonamos nuestras angustias y miedos en las manos de Jesús, los problemas podrán venir, pero la paz permanecerá con nosotros.

0: Señor, ayúdame a encontrarte en los demás y a compartir con ellos tu amor. Dame la fortaleza para comenzar de nuevo cada día confiando en tu infinita misericordia. Amén. Propósito del día: compartir con alguien cercano cómo Dios ha intervenido en mi vida y de esa forma llevar a Jesús a mi Galilea cotidiana. Rayo de
1: luz. Hola, queridos amigos, soy la hermana Yerut del Sagrado Corazón de Jesús, de las Hermanas Comunicadoras Eucarísticas del Padre Celestial de Colombia. En este día quiero hablarles sobre la audacia. Decía San José María Escrivá de Balaguer: audacia no es imprudencia. Audacia es un coraje por entregarnos por las cosas del Señor, es hacer las cosas con mayor entrega, con mayor fuerza. Por eso en este día quiero invitarlos a que hagamos las cosas del Evangelio con audacia, con fortaleza. Le preguntaban también a San José María Escrivá de Balaguer, un chico, un joven: ¿fuiste rebelde alguna vez en tu vida, cuando eras joven? Y él decía: es que no solo fui rebelde cuando era joven, aún sigo siendo rebelde. Un rebelde por la causa de Dios, un rebelde por la causa del cielo. Que así sea también en nosotros.
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3: Y Jesús dijo: yo soy el pan vivo bajado del cielo. El que come de este pan vivirá para siempre, y el pan que yo daré es mi carne. Yo la doy para la vida del mundo. El que come mi carne y bebe mi sangre tiene vida eterna, y yo lo resucitaré el último día.

Todo el que encuentra a Jesús lo comunica. Esa es una verdad evangélica y esa es una verdad de nuestros días. ¿Cuántas aplicaciones de redes sociales tiene usted en su teléfono? ¿Cómo las utiliza usted para comunicar con fe? Quédese con nosotros aquí en Perspectiva Católica.

0: Con un saludo de Cristo a la distancia, mi nombre es Omar Aguilar y esto es Perspectiva Católica. Perspectiva Católica, ya lo sabe usted, nuestro encuentro semanal en donde nos reunimos a compartir la buena nueva, a escuchar de diferentes temas de bien para nuestra familia, para la iglesia, para la sociedad, para la comunidad, todo desde una perspectiva católica. Hoy el tema que tenemos es por demás de actualidad y que lo hacemos constantemente, pero que también lo hacemos y cómo lo hacemos. Hoy hablamos de comunicar la fe y para eso nos vamos a ir hasta Roma, Italia, hasta la ciudad eterna para darle la bienvenida a nuestro invitado, al padre Sergio Tapia. Padre Sergio, ¿qué tal? Bienvenido a Perspectiva Católica.
1: Muchas gracias, Omar. Aquí festejando que llevamos ya un año de pontificado.
0: Exactamente, padre, como providencia de Dios, el día que estamos produciendo este programa, se cumple un año de que se abrieron las puertas y salió a la logia el ahora Papa León XIV. Y padre Sergio, usted y yo teníamos la bendición y la oportunidad que estábamos sentados lado a lado, que estábamos viviendo ese momento de una manera sumamente emotiva, sumamente alegre. Y bueno, quería comentar por eso, padre Sergio, ese momento, ese 8 de mayo del 2025, cuando estábamos ahí nosotros abajito del Castillo San Angelo, del Castel San Angelo, que estábamos ahí con miles y miles de personas, padre. Padre, no solo éramos nosotros transmitiendo, haciendo la cobertura, no solo eran los miles de peregrinos, de romanos que llegaron a recibir al nuevo pontífice, pero era el mundo entero que por un momento literalmente se detuvo para ver quién era el hombre y quién era el nombre. ¿Qué nos estaba comunicando en ese momento Dios, la iglesia? ¿Y por qué esos momentos son tan significativos para el mundo entero, no solo para los católicos?
1: Creo que hay que tener siempre en cuenta que nuestro Señor Jesucristo quiso encarnarse, ser perfecto Dios, perfecto hombre. Y esa lógica de la encarnación pasa porque Jesús quiere vivir en el tiempo de algún modo, a través de su iglesia y a través también de su presencia sacramental, presencia real que se nos entrega cada día en la Sagrada Eucaristía y en los demás sacramentos. Pero precisamente como nuestro Señor conoce perfectamente, siendo nuestro Creador y nuestro Salvador, conoce perfectamente la necesidad que tenemos de escuchar su palabra, nos ha pedido o ha querido fundar la Iglesia como un instrumento que sea eso, el vehículo a través del cual Dios nos habla en cada momento. El Santo Padre, actualmente el Papa León XIV, pues representa ese canal privilegiado con el que cada uno de los cristianos volvemos a estar en contacto con la comunidad de Pedro y los demás apóstoles y en contacto directo con nuestro Señor. Pienso que cada Papa lleva un carisma, tiene una gracia especial distinta. Creo que si Dios ha querido promover al pontificado al Papa León XIV, es precisamente porque a este mundo le hacen falta dos cosas fundamentalmente. Regresar tal vez a esa espiritualidad de San Agustín, de una conversión interior, de dejar de buscar a Dios fuera, porque Dios está dentro de nosotros mismos, es más íntimo que nuestro más íntimo, y no es una casualidad que tengamos un Papa de la Orden de San Agustín, que tiene ese mensaje de conversión interna tan fuerte, pero por otro lado, es un Papa que tiene una experiencia de misionero, de comunicador de la fe, en todos los lugares donde ha estado. Por providencia, nuestro Señor lo ha llevado a distintos lugares y realmente es una gracia para nosotros el saber que tenemos un Papa que ha estudiado matemática y que al mismo tiempo es doctor en derecho canónico y está formado en la doctrina teológica de San Agustín. Es como si Dios nos dijera, vuelvan a escuchar la voz de Dios, porque en este mundo parece que la gente se ha aburrido, parece que Dios ya no es necesario. Si todo me lo resuelve la inteligencia artificial y todas las cosas las puedo comprar a través de un servicio de mensajería con internet, dice uno, bueno, ¿y yo a Dios para qué lo necesito? Y creo que precisamente lo que el Papa León XIV nos trae es esa voz renovada de Cristo para decir, ustedes me necesitan y me necesitan más que nunca.
0: Y que es una gran verdad de nuestra actualidad, ¿no? Que desafortunadamente por el acceso tan fácil que tenemos, como bien dice Padre, ¿no? Pues a servicios de atención, ¿verdad? De comida, de productos, de comunicación, pues sentimos de que, bueno, sí, una relación con Dios, pues no tengo tiempo, no me alcanza el tiempo, o Dios, ¿qué aplicación acaba de abrir para ver si la bajo y la instalo en mi teléfono para ver si me puedo comunicar? Pero Padre, decía yo al empezar el programa, todo el que encuentra a Jesús lo anuncia. Es decir, parte esencial de esta comunión, de este estar cerca de Jesús, es comunicarlo. Y Padre, lo vemos en multitud de ocasiones en los evangelios, ¿verdad? Será la samaritana, será el que sana, es decir, todo mundo. Cuando uno tiene este encuentro con el Señor, hay algo interno, como bien dice Padre, es desde adentro que uno siente la necesidad. Pero hoy en día parece ser que a veces eso ya no se da, o no se da, o no nos estamos permitiendo el tiempo de comunicar el encuentro con el Señor, Padre.
1: Y tienes razón absolutamente. Cuando uno encuentra un tesoro, lo normal es que quiera contarle a los demás que ha encontrado ese tesoro. Si un muchacho se enamora de una chica y está feliz porque ha encontrado una persona que le llena la vida, va y se lo cuenta a los demás amigos. Si una persona sana de una enfermedad, es lógico que no solo lo sepa su familia, sino que lo sepan todas las personas que están cercanas a él. Santo Tomás de Aquino hablaba de que el bien es difusivo por sí mismo. Las cosas buenas se tienden a comunicar. Y Santa Teresa de Ávila decía que incluso si el agua buena no corre, el agua se encharca. Y si se encharca, se pudre. Y cuántas veces uno puede sentirse triste precisamente porque no tuvo un amigo con quien compartir una alegría. Entonces, si todo eso sucede en la vida natural, si uno comunica un amor, si uno comunica un tesoro, si uno comunica el haber sanado de una enfermedad, ¿cuánto más tendría que ser importante comunicar un encuentro que le da sentido definitivo a nuestra vida, que es el encuentro con Dios? Y sin embargo, no sé si es por causa del demonio o si es por culpa nuestra, pero a veces nos quedamos con la boca cerrada. Yo recuerdo mucho, yo soy sacerdote de la prelatura del Opus Dei y lógicamente me he formado mucho con los escritos de San José María Escrivá, y hay un momento que seguramente ustedes recordarán, cuando el Señor llega a la que se llamaba piscina probática, una especie de alberca que estaba en las afueras de la ciudad central de Jerusalén, al lado del templo, y se encuentra allí con un paralítico que no entraba a la piscina, porque había la tradición de que cada vez que se removían las aguas, el primero que entrara sería sanado de sus enfermedades. Y el Señor le dice, ¿cómo es posible? Llevas 38 años aquí, ¿por qué no has entrado? Y aquel hombre dice, no tengo hombre, no tengo nadie que me ayude. Cuando se mueven las aguas, no hay nadie que me ayude a entrar a la piscina. Y nos decía San José María, qué triste sería si al llegar, ¿no?, el momento de tu juicio, al llegar el momento de la muerte, el Señor te quisiera ver tantas personas que estuvieron a tu lado y a las que no ayudaste, a las que se quedaron allí paralíticas porque faltó darles ese pequeño empujón para que se convirtieran, para que salieran de su parálisis, para que se encontraran con Dios. No podemos ser no sé cómo decirlo, perros mudos. Esta es una imagen uh-huh. que usaba Santo Domingo, ¿no? Y que Dante mismo en la Divina Comedia ya había puesto, ¿no? Es decir, bueno, el camino hacia el infierno, decía, está, digamos esto, ¿cómo se dice en castellano? Está pavimentado, está uh-huh. puesto con adoquines que son bocas cerradas. Es terrible, ¿no? Entonces, no quiero ser negativo, al contrario, pienso que si hemos tenido la fortuna, la gracia de conocer la fe, normalmente fue porque, primero que nada, hubo alguien en nuestra familia que nos habló de Dios. Yo no puedo olvidar, pues, el ejemplo de mi abuela que vivía en nuestra casa y luego el ejemplo de mis padres que desde niños nos enseñaron a rezar eso a Papá Dios, a Mamá Virgen, y uno desde pequeño empezaba a rezar y luego ver la misa como algo natural. Y desde, así como aprendimos a hablar, aprendemos a rezar. Y de algún modo, lo mismo sucede en nuestras relaciones. Si nosotros tenemos este bien tan grande que es la fe, tenemos que comunicarlo. Es nuestro, uh-huh. ese sería nuestro deseo, que cualquiera que nos viera, pues se encontrara de verdad con un discípulo, como decía tanto el Papa Francisco, ¿no? Que seamos discípulos y misioneros, discípulos de Jesús porque intentamos obedecerle, seguirle, rezar, etcétera, etcétera, pero luego misioneros, porque nos damos cuenta de que la salvación de las otras personas uh-huh. también depende de mí.
0: Y que es sumamente importante todo esto que menciona, padre, porque precisamente a veces parece como irónico, padre, ¿no? Que en un mundo con esta superconectividad en el que al instante nos enteramos de noticias al otro lado del mundo, que encontramos seres queridos que tenía años que no nos comunicábamos con ellos, de pronto por una de estas plataformas, de estas redes sociales, logramos conectar con familiares que están en otro país, que están en otro uso horario, que están en otro lugar. Es decir, en un lado vemos que se ha vuelto la norma, ¿no? El estar conectado, el tener acceso a redes sociales, a las plataformas, a la comunicación, a la información. Pero por otro lado, como bien dice padre, parece ser que por un lado hay como este no hablar. Se puede hablar de todo, pero no hables de tu fe, no comuniques la fe, no compartas la fe. A veces se nos pide, padre, y he leído en un par de ocasiones un par de artículos tuyos, padre, en algún momento que has hablado acerca de no una revolución, pero una renovación. Se nos pide quizás en este momento retomar y renovar la manera como comunicamos la fe.
1: Totalmente de acuerdo, Omar. Pienso que no podemos perder de vista el contexto secular en el que nos movemos, esta secularización, que de algún modo está marcada por esas tres grandes revoluciones culturales, llamémosle así. Por un lado, por la Revolución Francesa, que precisamente dijo, ¿no? Digamos, una revolución, lo puedo decir abiertamente, porque eso está muy claro, que fue promovida de algún modo por una visión atea, ¿no? O por una visión, digamos así, masónica, ¿no? En la que Dios es visto como un gran arquitecto, pero que nos abandona, y entonces la religión es vista solo como una causa de guerra, y por eso dicen, mejor no hables de religión, que el mundo vaya adelante sin Dios. Y claro, un mundo que va adelante sin Dios lleva a totalitarismos que provocan la muerte de miles de hombres, como fueron las guerras mundiales pasadas. Pero luego está una segunda revolución, que es esa revolución industrial, esa revolución técnica, que parece decirnos, Dios no es necesario porque todo se puede sustituir con las máquinas, con la ciencia. Y después tenemos toda una revolución actual que pues uno podría al final decir, bueno, es la revolución del 68, en la que simplemente dice, bueno, este mundo es para divertirse y por tanto haz lo que quieras. Y claro, eso ha provocado este secularismo, en el que nosotros tenemos que comunicar la fe, pero sin perder de vista este marco, creo que nuestro reto es, primero que nada, para renovar nuestro modo de hablar, es decir, bueno, ¿cómo puedo hacer para crear curiosidad en las personas? Y ese crear curiosidad va conectado, ante nada, con descubrir las necesidades reales del otro. El Papa Francisco, hablando con los sacerdotes en la exhortación Evangelii Gaudium, en la parte que le dedica la homilía, dice: no podemos responder a preguntas que nadie se pone. Dice, esa es la primera homilía aburrida, una homilía que no habla de los problemas reales de las personas, ¿no? Es decir, bueno, lo primero es tratar de conocer mejor la persona que tengo delante. Y entonces decir, bueno, ¿cómo puedo crear curiosidad? ¿Qué le puede servir? ¿Qué es aquello que necesita? Y a partir de allí tenemos que empezar a construir. Por lo tanto, ese primer encuentro, más que intentar resolver o transmitir toda la doctrina que conocemos, su único objetivo tendría que ser transmitirle al otro una experiencia de acogida, de escucha, de amistad, de simpatía, para que el otro tenga ganas de seguir hablando con nosotros. Pienso que en comunicación lo estudiamos mucho, es decir, bueno, esa renovación inicia con un aprender a ser empáticos, entender de verdad, bueno, si esta persona lo que necesita es una palabra de consolación, pues no me voy a poner a darle, no, qué sé yo, una lección doctrinal. Lo que necesita es decirle, bueno, oye, estoy sufriendo contigo por esta enfermedad que padeces. A mí me ayuda mucho rezar este salmo. ¿Quieres que lo recemos juntos? Y entrar al sentimiento real de esa persona que está con nosotros. Pero junto con este deseo de crear curiosidad y de descubrir las necesidades reales del otro, pienso que hay que partir de una idea que, a ver si consigo explicarme bien, es también saber aprender a pinchar, a molestar un poco al otro. A ver si me explico. No se trata de provocarle un daño, un trauma o que se sienta mal. Pero en Europa, sobre todo en la zona más del Mediterráneo y en Medio Oriente, están los sicomoros, ¿no? Estos árboles de higos silvestres. Y dicen las personas de la zona de Sicilia, de Malta, que el único modo para poder comerte un higo de estos silvestres es que uno tiene antes, cuando el higo empieza a crecer, pues uno va con una pequeña aguja y tiene que hacerle una pequeña perforación. Tiene que, de algún modo, herir a ese higo. Lo que estoy intentando decir es que cuando hablamos con otra persona, sí tenemos que empatizar, entrar en sus necesidades, pero no hay que tener miedo de también hacer alguna pregunta que pueda herir en el sentido positivo, abrir esa brecha para decir, bueno, pero tú, ¿cómo consigues vivir sin Dios? Porque yo, en tu situación, me rompería, ¿no? Y hablar, digamos, o sea, hacer preguntas de algo que realmente obliguen a la otra persona a reflexionar. Sí. Porque solamente así, pues el otro tendrá deseos, quizás, de seguir hablando con nosotros. Por otro lado,
0: Sí, no, es muy interesante esto que menciona y padre, creo que nos está como empezando a dar una guía, una pequeña brújula, ¿no? A lo que intentamos en este programa compartir. Comunicar la fe. Comunicar la fe, ¿qué significa, qué representa? Y bueno, padre, pues ya creo yo, ¿no? Que si alguien está tomando nota, yo estoy tomando nota, ¿verdad? Bueno, nos está invitando a, número uno, pues, a ser expresivos, a molestar un poco, a incomodar. Entonces, padre, pues si nos vamos y nos seguimos por esta línea, ¿verdad? De esto que nos está compartiendo y nos está diciendo, ¿qué otras buenas características debe de tener el comunicador de la fe. Y yo creo que aquí cuando digo el comunicador de la fe, como bien lo acaba de decir, padre, ¿no? Pues es todo aquel que cree en el Señor, todo aquel que cree en Jesucristo, que ha escuchado su palabra, que lo quiere seguir de alguna u otra manera, tiene que ser ese comunicador que a veces incomoda, que a veces pregunta. ¿Qué otras características, padre, podemos tener como comunicadores, como aquellos que han decidido, ¿verdad?, por este encuentro con el Señor, dar un paso al frente, salir e ir más allá de quizás nuestra zona de confort, donde nos sentimos cómodos, y decir, bueno, voy a incomodar, voy a preguntar, voy a compartir? ¿Qué otras características debe de tener el buen comunicador de la fe, padre?
1: Yo pienso que para ser un buen comunicador se necesita, antes que comunicar la fe, tener ganas de aprender a comunicar, ¿no? Tener ganas de mejorar nuestro modo de hablar. Hay un filósofo americano muy estudiado en comunicación que es Paul Grice, que es como el padre de una disciplina que nosotros llamamos pragmática. Y él hablaba de cuatro características que nos sirven a todos en cualquier conversación, sea una conversación de fe, sea una conversación de cualquier tipo. Primero, hablaba de una máxima, así la llamaba, máxima de cantidad. Es decir, no intentes decir todo, porque no somos Wikipedia, ni el otro es, no sé cómo se podría decir, wiki oído, ¿no? Es decir, bueno, no se puede decir todo. Hay que aprender a medir la cantidad de información que damos, porque si no, la gente se empieza a aburrir. Y este es un primer reto. Es decir, uno, ¿qué es lo necesario? ¿Cuánto tiempo tengo para hablar con esta persona? Porque si solamente estoy tomando un café, pues el otro no pretende que estemos allí horas y horas, ¿no? Uh-huh. Es una pausa de trabajo. Entonces, lo primero es entender cuánta cantidad de información puedo transmitir, sabiendo que si esa conversación es interesante, la otra persona tendrá deseos de continuar la conversación en segundo momento. Entonces, primero, medir la cantidad. Segundo, dice calidad de la información, máxima de calidad. O sea, que mi información sea veraz, sea auténtica. Porque si es falsa, se nos cae todo el teatrito, por decirlo así. Y para un comunicador de la fe, Papa Francisco, ¿cuántas veces repitió aquella frase de San Francisco? Diciéndole a sus hermanos, a los primeros franciscanos, vamos a predicar y si es necesario también con las palabras. Diciendo, la primera veracidad, el primer requisito es para ser auténticos es ser verdaderamente creyentes, ser verdaderamente católicos. Si quiero comunicar la fe, eso se tiene que notar en mi vida común y corriente. No puedo hablar de la devoción que tengo a la Eucaristía, si fuera una devoción postiza, falsa, es lo que llevo en el corazón, ¿no? Dice la Sagrada Escritura, ¿no? Dice nuestro Señor, ¿no? De la abundancia del corazón, habla la boca. Entonces, máxima de calidad, que sea verdadera cada palabra que decimos. Luego, la tercera máxima de Paul Grice es la máxima de relación, también llamada máxima de relevancia, o sea, que lo que nosotros digamos sea pertinente, útil, necesario para la otra persona que nos está escuchando. O sea, si una persona nos hace una pregunta, pues, de cualquier tema, ¿no? Pues no le empiezo a contar todo lo que he estudiado, todo lo que sé, sino solamente aquello que le va a servir en ese momento, porque entonces será interesante lo que yo diga. Y luego la última máxima es la de modo. Decir, bueno, ¿en qué modo estamos hablando? Y Grice dice, trata de ser cuanto más claro y ordenado sea posible. Porque si intentamos ser claros y ordenados, pues la otra persona va a entender nuestras palabras. Y eso significa, pues qué sé yo, cuando estamos comunicando la fe, por ejemplo, hay palabras que para nosotros tienen muchísimo significado, como puede ser pecado mortal, y lo entendemos perfectamente, pero quizás estamos con una persona que desgraciadamente ha perdido ya el vocabulario católico. Y quizás es mejor con esa persona decirle, mira, se sufre mucho cuando uno está encadenado a una dependencia que no te deja ser libre. Y si en lugar de usar pecado mortal uso una dependencia que no te deja ser libre, y a eso añado un ejemplo, como decir, bueno, ¿cómo me gustaría ayudar a una persona que sufre profundamente de alcoholismo a que salga de ese vicio? Pues es más fácil que ellos entiendan que necesitamos la ayuda de Dios, que no me basta la ayuda humana, porque estoy luchando con algo que está radicado profundamente en la persona. Y entonces quizás sea más fácil pues empezar a hablar de la gran ayuda que para nosotros ha supuesto la gracia para salir de aquellas dependencias. Y entonces uno sin miedo, no se trata de confesarnos en público, pero sí contar cómo Dios nos ha sanado, contar cómo nos ha ayudado. Entonces es esto, es decir, bueno, pues medir la cantidad, intentar siempre ser verdaderos, procurar ser relevantes, y luego tratarlo de decir en un modo simple para que las otras personas lo entiendan. Creo que eso es fundamental.
0: Sí, mientras lo escucho, padre, pienso, ¿no?, en cuántos, a muchos de nosotros nos ha pasado, por ejemplo, cuando queremos invitar a un ser querido, a un amigo, a un conocido a misa, ¿no? Y a veces nos vamos por la tangente de ve a misa, si no te vas a condenar, ve a misa, porque si no esto y lo otro. Y como bien dice padre, ¿no? Bueno, ¿por qué no volteamos y vemos del otro lado y lo ponemos desde una verdad? Yo voy a misa porque es un tiempo con el Señor. Porque la misa es un lugar en donde encuentro a Jesús, estoy cerca de Jesús. Su palabra me reconforta, me tranquiliza. El encuentro con la Eucaristía me llena mi vida, me ayuda. Es decir, estos pequeños detalles, padre, que nos ayudan a hacer aquello que el Señor nos ha pedido, ¿no? Aquel maravilloso y mayor mandamiento, ¿no? Vayan a todos los rincones de la tierra, lleven la buena nueva, catequicen, evangelicen, bauticen. Pero para hacer todo esto hay que aprender a comunicar, hay que aprender a cómo hablar en nombre del Señor, a cómo expresar, a cómo vivir el día a día de nuestra fe. Estamos en esta perspectiva católica hablando de comunicar la fe. Le decía yo al inicio del programa y le vuelvo a preguntar, ¿cuántas redes sociales tiene usted? Bueno, pues si usted tiene Facebook e Instagram, por favor, los tres favores de cada semana. Síganos, comparta nuestro contenido. Nos encuentra como Perspectiva EWTN y obviamente dele like a todo nuestro contenido. 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Y como siempre, ya lo sabe, si usted tiene algún tema, algún comentario, alguna pregunta, escríbanos a nuestro correo electrónico perspectiva@EWTN. No se vaya, volvemos después de estos breves anuncios. Para Aguilar, Perspectiva Católica, continuamos el tema del día de hoy, cómo comunicar la fe. Tenemos al padre Sergio Tapia desde Roma, Italia, acompañándonos hoy en este día. Y padre, lo decíamos desde el inicio para nosotros, para ambos de nosotros, qué gran alegría un año después volvernos a reencontrar. El padre Sergio es el rector del Colegio Eclesiástico Internacional Sede Sapiencia, profesor de retórica y antropología de la Facultad de Comunicaciones institucional de la Pontificia Universidad de la Santa Cruz, la Santa Croce, la famosa Santa Croce. Padre Sergio, nos dejó en una primera media hora, un primer segmento muy interesante, dándonos estos cuatro puntos que yo sí los anoté, ¿verdad? Máxima de cantidad, de calidad, de relación, relevancia y del modo para hacernos el reto. Hablando de los muchos retos que tenemos, padre, no podemos hablar de las comunicaciones en el mundo actual sin hablar de la inteligencia artificial, algo que precisamente el Papa León XIV, desde sus primeras palabras, ha sido muy enfático en esta realidad. Padre, para todos aquellos todavía que no la acabamos de entender, que no acabamos de comprender, ¿qué es la inteligencia artificial? Y le voy a hacer dos preguntas juntas, porque es sumamente interesante todo esto. ¿Qué es la inteligencia artificial y es realmente inteligencia autónoma?
1: Muy bien, Omar. Vamos a ver, la inteligencia artificial la estamos utilizando ya desde hace muchos años, porque en definitiva, cada vez que utilizamos una calculadora, una computadora, estamos de algún modo aprovechándonos de una máquina que repite cálculos y nos fiamos de aquellos cálculos. Ciertamente, la evolución de la informática ha llevado a que eso que todos hemos escuchado alguna vez, que son los algoritmos, ¿no? Uh-huh. Las operaciones mecánicas que se repiten, se puedan ir, digamos así, diseñando a través de fórmulas matemáticas. Incluso nuestro propio lenguaje, y este es quizás el gran salto que ha habido en los últimos 10 años, es capaz de ser programado matemáticamente. ¿En qué sentido? Porque todos hemos estudiado gramática en la escuela. Sabemos que, pues, para construir una frase se necesita un sujeto, un verbo, un predicado. Hay una serie de reglas que indican cómo se tienen que conjugar los verbos, etc. Entonces, se pueden ir entrenando las máquinas para que aprendan a utilizar el lenguaje humano y ya no simplemente ceros y unos, un lenguaje informático que para nosotros sería tremendamente complicado. Entonces, el salto que ha habido es este de cómo aprender a entrenar máquinas para que utilicen lenguaje humano y ese es quizás pues la gran evolución que hemos tenido en los últimos años. Todos empezamos a utilizar los primeros asistentes vocales ya a partir del 2005. Pensemos que esos asistentes vocales al inicio nacieron sobre todo para ayudar a personas con discapacidad. Ese fue el sentido que motivó originariamente, ¿no? Esto para poder ayudar pues esto a una persona que era hipovidente, un ciego, a pedirle, alguien que me hable y que me diga dónde están las cosas, que me recuerde, o una persona sordomuda haciendo un gesto que pudiera ser interpretado por una máquina para encenderle las luces o apagarlas. Todas estas cosas fueron evolucionando, pero claro, a todos nos sorprende el día en el que tenemos pues una aplicación de inteligencia artificial a la cual le preguntamos con nuestro lenguaje ordinario y nos responde como si fuera otra persona. Esa es la famosa prueba que se llama de Alan Turing, de decir, llamaremos inteligente una máquina cuando al escuchar su respuesta, nosotros no sepamos distinguir si quien nos respondió es una máquina o es una persona. Entonces, fue Alan Turing, este matemático, el que habló esto de, por primera vez, de máquinas inteligentes. Esa inteligencia artificial, pues, no es autónoma, depende de la programación, precisamente, que los humanos han dado para preparar esos algoritmos, esos logaritmos y estas operaciones matemáticas que permiten los cálculos tan veloces para poder interpretar el lenguaje, y ya no solo es lenguaje, es creación de imágenes, etcétera, etcétera. Pero bueno, la gran pregunta es cómo vamos a utilizarlas.
0: Así es.
1: Porque creo que el gran riesgo que existe es decir, bueno, yo puedo usar la inteligencia artificial para potenciar mi modo de conocer, o puedo usar la inteligencia artificial para sustituir mi modo de conocer.
0: Y padre, ¿cómo esto influye? ¿Cómo esto influye en la comunicación y en la transmisión de la fe? Y de paso, quiero invitarlos. Hemos charlado aquí en Perspectiva Católica de estos temas. Hicimos un programa, Quo Vadis Humanitas, ¿a dónde va su humanidad? La antropología cristiana ante el futuro. Búsquelo en nuestro canal de YouTube. Ahí nos encuentra este muy buen programa. Padre, volviendo al tema, ¿cómo influye todo esto que nos está platicando, Padre? Sobre todo, hablemoslo en dos áreas, porque es muy interesante. ¿Cuál es el reto para ustedes como sacerdotes, como el clero, que por un lado pues tienen esta vocación, este llamado, este mandato de llevar la buena nueva, de ir a todos los rincones de la tierra, de entrar en este que ahora conocemos el quinto continente, el continente digital, entrar en este nuevo mundo? ¿Cuáles son los retos y cómo influye en ustedes, en la formación, en los seminarios, en la formación continua ya como sacerdotes, en la responsabilidad? Quiero pensar en obispos, en cardenales, en el Papa mismo. ¿Cómo influye esta realidad de vivir ante este mundo que, por un lado, por una parte, nos hace accesibles el conocimiento, el comunicarnos, pero que a la misma vez no puede separarnos de la verdad del Evangelio? ¿Cómo influyen ustedes, Padre, esto?
1: Entonces, pienso que, en primer lugar, la gran ventaja es que el día de hoy tenemos esto, instrumentos fantásticos para mejorar nuestro modo de comunicar y nuestro modo de escribir. Yo antes pues tenía que recurrir a personas que me revisaran la redacción de los textos para pulirla y mejorarla. Hoy, gracias a estos instrumentos, puedo una cosa que he escrito, pues pedirle a uno de esos instrumentos de inteligencia artificial, decir, bueno, mira, soy un profesor universitario, estoy redactando este artículo para tal tipo de revista. Mientras más complejo sabemos sea nuestro prompt, nuestra pregunta, mejor será la respuesta. Mientras más indicaciones le dé a la máquina, mejor será la ayuda que me proporciona. Y entonces, uno puede perfectamente usarla primero que nada como corrector de estilo, y esto ha sido una gran, gran ventaja. El peligro que como enseñantes, como profesores, encontramos, es el peligro que todos tenemos, y es que somos flojos, o podemos ser perezosos. Y entonces, en lugar de investigar, pues me fío inmediatamente de lo que la máquina me ofrezca, ya no leo, o leo cada vez menos, y entonces el riesgo es que pues el cerebro se duerme. Hay un artículo muy interesante de un estudio hecho en el MIT en Boston, hablando de, bueno, poniendo dos grupos de estudiantes a trabajar, unos ayudados de la inteligencia artificial y otros sin inteligencia artificial, y se ve cómo realmente el riesgo que existe es que si uno no está atento y usa la inteligencia artificial solo para sustituir el propio trabajo, en realidad el cerebro se duerme. No hay aprendizaje y no hay capacidad de transmitir lo que en teoría uno escribió, porque en realidad no lo escribió uno, lo escribió la máquina. En cambio, si se utiliza bien, es una herramienta que nos potencia muchísimo. ¿Cómo la usamos los sacerdotes? Pienso que no hay que tener miedo a utilizarla. Hay algunos instrumentos dedicados específicamente, pienso ahora en este sitio que se llama magisterium.com, que es fantástico porque en este caso se trata de un empresario católico que decidió comprar un motor de inteligencia artificial y alimentarlo únicamente con documentos del magisterio y de la tradición de la iglesia, padres de la iglesia, doctores de la iglesia, algunos santos que son de su devoción. Y es fantástico porque tiene toda la base, digamos así, de lenguaje de las demás inteligencias artificiales, pero la parte de datos, de database sobre el que trabaja, es solo magisterio. Y entonces es fantástico porque si uno lo utiliza en modo honesto y le dice, yo lo confieso aquí públicamente, yo lo uso muchas veces para apoyarme, para mejorar mis guiones de predicación o mis guiones de clases, ¿no? Digo, uh-huh. Mira, he pensado esto, este es el guión que he preparado para esta charla que tengo que dar a los seminaristas sobre, qué sé yo, el orden y la templanza en la vida de las personas. Uh-huh. Y le doy, digamos, una primera, le proporciono el documento con el que yo he estado trabajando, uh-huh. y le digo, ayúdame a enriquecerlo, la clase no tiene que durar más de 30 minutos o 45 minutos, el público son seminaristas de 18 a 22 años de filosofía, por lo cual agradezco sobre todo citas de filósofos. Uh-huh. Entonces, te da una tremenda ayuda porque pues ordena mejor las ideas, te descubre ejemplos que quizás no habías pensado, y creo que es un gran medio para mejorar nuestro modo de dar clases, de dar catequesis y también de aprender a predicar. Sí. Ahora, el Papa León, en reuniones con sacerdotes, ha sido muy exigente diciendo, señores, la predicación tiene que nacer del corazón del sacerdote, de la oración del sacerdote. No puede nacer de la inteligencia artificial, porque entonces ya no será una predicación que nace esto de mi experiencia, lo que decíamos hace unos minutos, no nace más de mi experiencia con Cristo, sino que nace pues simplemente de un resumen de documentos que quizás esté muy bien ordenado, pero no tiene vida. Y esto es lo que, al menos en teología, llamamos predicación kerigmática. Hay un famoso libro de Hugo Rahner, un teólogo alemán, hermano de Karl Rahner, el hermano fue más famoso, pero Hugo Rahner, es muy interesante su libro de teología kerigmática, de predicación, porque dice, ¿de qué sirve a una persona que yo le hable de la fórmula de H2O, que puede estar perfectamente, digamos, justificada en un ámbito científico, cuando lo que necesita es que yo le diga, si tienes sed, tienes que tomar agua, y le muestre los lugares donde hay agua y puede beberlo? O sea, lo que necesita la gente es lo que viene de nuestra propia experiencia interior. Pero eso no está peleado con el que, repito, yo prepare un posible esquema para mi predicación y luego lo confronte con un ayuda que viene de una inteligencia artificial para mejorarlo, para hacerlo más claro, para buscar metáforas o ejemplos que quizás no he pensado y que me ayudarán a predicar mucho mejor. Para que la predicación... Sí, dime.
0: No, es sumamente interesante que esto que nos mencionas, padre, porque es una gran verdad. En nuestro mundo actual, ¿verdad?, en pleno siglo XXI, pues tenemos todos estos accesos, todas estas ayudas, todas estas posibilidades de incrementar nuestro crecimiento, de por qué no, ¿verdad?, de encontrar una mejor manera de comunicarnos, de expresarnos. Pero ciertamente, padre, tiene que salir de este encuentro con el Señor, tiene que salir de nuevo. Lo que decíamos desde el principio, lo que hemos venido diciendo, ¿no? Comunicamos la fe porque la hemos vivido, porque la hemos experimentado, ¿no? Aquel que sale a anunciar la buena nueva, aquel que da ese mensaje incandescente del evangelio, este querigma, este gritarlo desde las azoteas, los discípulos de Emaús después de este encuentro con Jesús, pues que van y le dicen a todo mundo, las mujeres ante el sepulcro vacío. Es decir, vemos esta constante que también se debe de vivir en la actualidad. Y bueno, el reto que significa para los sacerdotes, pero también, padre, como bien dices, ¿verdad?, la gran oportunidad que tiene de la asistencia y que esta, quiero pensar, padre, se extiende a la Iglesia Universal. Quiero pensar en los misioneros, en los catequistas, en los profesores de universidad, en el encargado del grupo de la parroquia. Es decir, padre, esto también conlleva la participación de toda la Iglesia en general, ¿no?
1: Bueno, este es el gran reto que nos dejó el Papa Francisco Quizás algunos no lo han terminado de entender, pero la famosa palabra de la sinodalidad, de decir, bueno, es caminar juntos, o sea, de verdad sentir la iglesia como propia y sentir que todos, cada uno de nosotros, tiene el reto de transmitir la fe. Déjame solo decir una cosa que para mí esa es la que insisto más cuando hablo con sacerdotes, pero también cuando hablo con fieles, hablando de esto de comunicación de la fe. Puede sonar un poco, si quieren, un poco pedante, un poco de profesor de retórica, pero bueno, eso soy. Quintiliano, en sus instituciones oratorias, en ese tratado de retórica, dijo que cualquier discurso bueno partía de la intelectio, leer dentro, intus legere. Y esa intelectio se trata de leer dentro de uno mismo, decir, bueno, ¿qué puedo darle a los demás? Pero sobre todo, la buena intelectio es qué necesita la persona que está delante de mí. ¿Qué necesita? ¿Cómo puedo ayudarlo? Entonces, cuando nuestras homilías o cuando nuestra conversación de fe nace de un deseo interior por conocerme mejor a mí mismo y conocer mejor a Dios que vive dentro de mí, y nace un deseo de conocer mejor la persona que tengo dentro, pues las palabras que podamos transmitir tendrán eso, más relevancia, serán más importantes, ¿no? Y allí, pues repito, para toda la iglesia, pues tenemos este, que es una bendición y al mismo tiempo, como cualquier instrumento técnico, son bendiciones, pero son también retos. Son oportunidades, pero pueden ser peligros. Y por eso el Papa está, pues, a punto de publicar una nueva encíclica que está prevista en principio para el 15 de mayo, cuando hablará, pues, entre otros temas, precisamente de esta nueva, digamos así, revolución industrial que supone la inteligencia artificial y la posición de la Iglesia delante de esta magnífica humanidad. No sé si serán estas las palabras efectivas con las que iniciará la encíclica, pero algunos de los profesores a los que les ha llegado un borrador de la encíclica dicen que se llama así, Magnifica Humanitatis, esta magnífica humanidad. No sé si serán esas las palabras, pero realmente es una bendición que tengamos estos instrumentos y nuestro reto es aprenderlos como siempre, a usar para el bien.
0: Y que precisamente, ¿no? Es la esencia misma, buscar el bien, ser el bien, convertirnos en el bien que Dios quiere que seamos para nosotros mismos, pero convertirnos en el bien que Dios quiere que seamos para el prójimo, para nuestras familias, para nuestras comunidades. Padre, también tenemos que hablar brevemente de la importancia de comunicar la fe en los medios de comunicación, en las redes sociales. ¿Cómo hacemos esto? ¿Cómo nos atrevemos a hacerlo? Hemos visto que desde la pandemia ha habido, y gracias a Dios ha sido muy bueno, ¿no?, una proliferación tremenda de, por ejemplo, las homilías dominicales, la misa dominical, que ahora literalmente puede ver misa uno, creo que de todos los países del mundo, cada domingo sacerdotes, desde pequeñas capillas hasta grandes catedrales, ¿verdad?, celebrando la misa y poniéndolas en sus páginas de Facebook, en su canal de YouTube, de diferentes maneras. Pero en general, padre, la importancia también de comunicar la fe en los medios de comunicación, en las redes sociales también.
1: Entonces, tenemos esto, instrumentos maravillosos. Creo que para muchas personas que no tienen quizás tiempo para crear contenidos propios, lo que tienen que hacer es simplemente compartir buenos contenidos, mostrar buenos pastos para las otras personas, en este sentido, ser buenos pastores de nuestros hermanos, indicarles, mira, a mí este canal, este artículo, esto me ha servido, y entonces compartir buenos contenidos, me parece que para la gran mayoría de los fieles es el primer reto, ¿no? Decir, bueno, si algo te ha ayudado, muéstralo a los demás, ¿no? Comparte este programa, comparte este artículo, porque eso ya será mucho. Algunas personas pueden tener tiempo, pero es necesario que además de tiempo quieran tener profesionalidad. Creo que a nadie nos atraen contenidos, digamos, hechos en modo mediocre. Perdona si lo digo así, ¿no? Creo que hacen mucho bien muchas parroquias poniendo esto a disposición de los fieles, pues la transmisión de la misa. Eso es una cosa muy natural, muy normal, que ayudará a los enfermos a que puedan participar de la misa de la propia parroquia. Pero al mismo tiempo, que no se sienta ningún sacerdote obligado a ser un influencer, ¿no? Uh-huh. Y a dedicarle tiempo a crear contenidos cuando a lo mejor él no tiene tiempo. Uh-huh. Y lo que se necesita es mejor que se dedique a su parroquia, a su gente concreta. Pero al menos uno en cada diócesis debería de dedicarse en modo profesional a crear contenidos. Uh-huh. Y en ese sentido creo que los sacerdotes tenemos un reto muy grande, pero también todos los fieles, ¿no? Es decir, bueno, uh-huh. El primer reto, yo se lo insisto mucho a los curas, tengan al menos una buena página estática de la parroquia. Sí. Una página en internet donde al menos se diga claramente los horarios de misa, los horarios de confesiones, los documentos que se necesitan para poder bautizar un niño, las horas de catequesis, o sea, al menos una buena página estática. Uh-huh. En segundo lugar, creo que para los que se decidan a crear contenidos, pues necesitan tener un equipo de personas que los apoyen para tener buena producción de medios. O sea, decir, bueno, a ver, ¿cuáles son mis contenidos de catequesis, de formación uh-huh. humana, de formación litúrgica, de formación pastoral? ¿Cómo puedo proporcionar esto? Buenos pastos en modo profesional, ¿no? Es decir, bueno, ¿cómo hacerlo? Pero, repito, creo que para la gran mayoría de personas que no tienen esa capacidad, pues, ni ese tiempo para crear contenidos profesionales, lo que sí podemos hacer es compartir tantas cosas buenas que ya se están haciendo, ¿no? No solo en el canal de ustedes, sino, repito, en tantos otros lugares buenos donde se está transmitiendo buena doctrina católica y que hay que compartirla con los demás. No quedarnos... Si algo me sirve, le servirá también a mis amigos.
0: Creo que, padre, nos das un gran reto, ¿no? Número uno, precisamente, ¿no? Atrevernos a hacerlo o atrevernos a apoyar a aquellos que lo están haciendo. Y si nos atrevemos a hacerlo, a no tener miedo a hacerlo correctamente, a hacerlo con la dignidad que se merece el Evangelio, con la dignidad que se merecen aquellos a los que queremos que les llegue nuestro contenido. Padre, nos queda un minutito antes de salir, antes de despedir, y obviamente, pues también te vamos a pedir tu bendición. Pero, padre, ¿algún mensaje más? Sobre todo quiero pensar en aquellos jóvenes que ven este programa, porque ¿verdad que hay jóvenes que nos ven? Claro que sí hay jóvenes que nos ven y que sobre todo que a veces como que están así como debatiéndose, ¿le sirvo al Señor o no le sirvo al Señor y cómo comunico la fe? Unas últimas palabras también para ellos, padre.
1: Pues yo repito siempre lo que nos dijo tantas veces San Juan Pablo II, no tengan miedo de abrir las puertas a Cristo, ¿eh? No hay que tener miedo. El Señor nunca quita, el Señor siempre da, el Señor siempre bendice. Y así como ha bendecido nuestra vida, puede bendecir a través de nosotros la vida de los demás. Cada uno de nosotros tiene que ser un gran comunicador de la fe.
0: Pues con estas palabras, y padre, ¿por qué no nos despides y nos das tu bendición antes de salir?
1: Con todo gusto. Pues que por la intercesión de Santa María, el Señor esté siempre en sus caminos, que los lleve siempre por las sendas del bien, los bendiga y les conceda la salud y la paz. En el nombre del Padre, del Hijo y del Espíritu Santo.
0: Amén. Muchísimas gracias al Padre Sergio Tapia desde Roma y gracias a todos ustedes por habernos acompañado. Será hasta una nueva edición. Mientras tanto, recuerde que nuestra perspectiva siempre sea el amor.

0: Al contacto con el calor de nuestras manos, las flores se marchitan. Su belleza desaparece y su perfume se disipa. En el ansia de gozar todos los placeres, destruimos la belleza de la virtud y perdemos el sentido de la vida. La felicidad es un bien que yo mismo construyo o destruyo, conquisto o rechazo, cultivo o abandono. La felicidad es una conquista que cada día llega poco a poco, eslabón tras eslabón, se va formando la cadena.
1: Dios mío, espero de tu bondad, por tus promesas y los méritos de Jesucristo, nuestro Salvador, la vida eterna y la gracia necesaria para merecerla con las buenas obras que debo y quiero hacer. Señor, que pueda gozarte para siempre.

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1: Los santos nos muestran el camino hacia la felicidad. Nos enseñan cómo han llegado a ser personas realmente humanas. En las vicisitudes de la historia han sido los que realmente fueron reformadores, los que a menudo hicieron salir la historia de sus sombras oscuras, en las que constantemente recae de nuevo. Solo de los santos de Dios surge la auténtica revolución, el cambio decisivo del mundo. Benedicto XVI.
0: Ya estamos aquí de regreso en Escola Amoris. Estamos haciendo un seriado sobre la consagración a Nuestra Señora, porque este es un medio eficacísimo para que nuestro hogar sea más santo y más feliz, para acercarnos más a nuestro Señor, para vivir con más fidelidad el Evangelio. En nuestro programa anterior estuvimos hablando sobre ese espíritu del mundo que se opone rotundamente al espíritu del Señor, al espíritu del Evangelio, y que la Santísima Virgen María quería hacernos ver algunas cosas que nosotros tenemos que empezar a contrarrestar viviendo realmente el Evangelio. Les había invitado pues a leer el Evangelio de San Mateo capítulo 5 versículos del 1 al 19. Mateo 5 versículos del 1 al 19, donde se encuentran las bienaventuranzas. Vamos a iniciar nuestro programa de hoy con un pensamiento de San Bernardino. Dios ha escogido a María como tesorera, administradora y dispensadora de todas las gracias y dones, y conforme al poder que ella ha recibido, reparte a quien quiere, como quiere, cuando quiere y cuanto quiere, las gracias del Eterno Padre, las virtudes de Jesucristo y los dones del Espíritu Santo. En esta época de crisis económica, todos buscamos el mejor banco para que nos dé los mejores beneficios, para que nos ayuden a salir un poco avanti de todas las deudas que tenemos y poder continuar viviendo. Pues, hermanos, el mejor banco está en el corazón de la Santísima Virgen María. Para la época de la crisis, no solamente económica, sino la crisis espiritual que vive el mundo, hoy más que nunca necesitamos de recurrir a esta tesorera. Y ella nos quiere dar las gracias del Eterno Padre, las virtudes de Jesucristo y los dones del Espíritu Santo. ¿Qué más queremos? ¿Cuántas veces nos quejamos de que no sabemos cómo corresponderle al Señor? Que no sabemos orar, que no sabemos ser pacientes, que no sabemos ser humildes, que no somos capaces de ser fieles, que estamos muy tentados, que tenemos mil luchas, que no sabemos, en fin, qué hacer. Pues la Santísima Virgen María quiere darnos las gracias del Eterno Padre, las virtudes de Jesucristo y los dones del Espíritu Santo. Así nos lo recuerda San Bernardino. Bueno, pues una cosa que la Santísima Virgen María, una gracia, una luz que nos quiere regalar, es que nos demos cuenta de todas aquellas cosas que el espíritu del mundo ha ido introduciendo en nuestro corazón y que nosotros quizás no caemos en cuenta. ¿Qué nos ofrece el mundo? Cosas muy apetecibles a nuestros sentidos, cosas que nos ayudan a supuestamente ser felices aquí. Y por eso nosotros quizás, sin darnos cuenta, nos vamos dejando seducir por aquellas cosas que nos ofrece el mundo. Dice el Eclesiástico 3:27, el que ame el peligro, perecerá en él. Hay que huir, hermanos, de esas ocasiones peligrosas que nos pueden hacer caer en el pecado, por seductoras que nos parezcan. Muchas veces, especialmente los jóvenes, buscan el peligro, ¿no? Buscan la subida de la adrenalina. Aunque algunos ya la tienen subida, la quieren sentir más subida, pues buscan ocasiones peligrosas. Buscan una vida supuestamente intensa, al límite, pero se están poniendo en el peligro no solamente de perder la vida física, lo más terrible, perder el alma, perder la vida eterna. Por eso, hermanos, no hay que amar el peligro, no hay que encenderle, como lo dijimos en nuestro programa anterior, una velita al Señor y una al demonio. Hay que definirnos, porque el mundo lo que nos ofrece es libertad absoluta, pero ¿para qué? Para seguir nuestros caprichos. ¿Los caprichos serán algo útil para nuestra vida? ¿Qué hacemos nosotros cuando vemos a un niño haciendo pataleta, llorando desesperado, pidiendo que le demos algo? si vemos que no le conviene? Pues no se lo damos y nos damos cuenta de inmediato que es un puro capricho. Ustedes no sé si han visto alguna vez a un niño, ¿no? Cuando quiere comerse un dulce, cuando quiere una golosina, y si no se la dan, se tira al piso y llora y patalea y grita y todo. Y si la madre y el padre se dan cuenta que no es bueno y lo mejor es no dárselo porque lo vamos a malcriar, pues el niño sigue haciendo su pataleta, pero luego va a entender que ese capricho no le conviene. ¿En el momento lo entenderá? No. Pero a largo plazo, sí. Y se da cuenta que lo mejor no es seguir el capricho, sino aprender a buscar los bienes mayores. Nosotros muchas veces vivimos de caprichos. Voy a poner un ejemplo muy sencillo. ¡Ay, mamá, cómprame unos patines! Le compran los patines y dura una semana, dos semanas máximo. Pero con una fiebre, como dicen en mi país, con una fiebre de los patines, se la pasa patinando. Y después, chao a los patines. ¡Quiero una bicicleta! Bueno, la bicicleta, 15 días. ¡Quiero entrar al equipo de baloncesto! Bueno, cuando empieza la exigencia, entonces ya no nos gusta. Un horario, disciplina, entrega. Entonces decimos, ¡ay, qué pereza! Los caprichos de nuestra vida nos llevan a eso. A un primer entusiasmo, pero luego, si esto nos exige algo, lo dejamos y tomamos otro. Un capricho puede ser tener un novio, para que me lleve al cine, para que me compre cosas, para tener una excusa para salir. Pero el día que ese noviazgo me exija fidelidad, chao, mira, me llegó uno más guapo y con más dinero. Aloha, adiós. Pues no, no podemos seguir en nuestra vida simplemente los caprichos.
2: 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Los jóvenes quieren cosas grandes, quieren cosas buenas. Por eso los jóvenes están de nuevo abiertos a Cristo. Y Él nos ha mostrado la senda que lleva hacia las cosas grandes, hacia el bien, hacia una vida humana auténtica. Benedicto XVI.

0: ¿Qué ofrece más el mundo?
1: Placeres.
0: A ver, placer no es igual a felicidad. Si tú vas a una heladería y te compras el más rico helado, el que más te gusta y en una gran cantidad, pues tienes un placer al comértelo, ¿no? Placer que dura mientras está en tu boca, porque luego que lo pasas, pues ya no tienes ese placer. Todo se va al estómago y ya a la letrina. Vivimos muchas veces de eso, hermanos, de sensaciones, de placeres momentáneos. Comer, jugar, salir, bailar. Y vivimos a veces la vida a punta de placeres. ¿Por qué los jóvenes, por ejemplo, pueden iniciarse en las drogas o en el alcohol? Primero, porque les ofrece un escape, y segundo, porque les ofrece un placer. Se drogan y se van a otro mundo. Nada les duele, no piensan en nada, todo es bien, están por allá, inconscientes de este mundo. Igual el alcohol les desinhibe, ¿no? Entonces, si yo era tímida y me tomo un litro de, no sé, de ron, entonces créanme que voy a ser la más espontánea. Y quizás buscando este placer, este superar supuestamente cosas negativas, me voy perdiendo, me voy echando por ese camino del mal. Y otra cosa que nos ofrece el mundo es la satisfacción en el poseer bienes. De eso hablamos en nuestro programa anterior. No voy a hacer mucho énfasis en esto. Pero eso es una de las cosas que ha hecho que nuestro mundo sea muy materialista. Cómprate tal cosa, de tal marca, de tal color, tal coche, tal piso, tal casa, un viaje a tal lugar, tener tantos, no sé, tantas cosas determinadas, tantos juegos, tantos ordenadores, tantos computadores, etcétera, etcétera. Tener, tener, tener. Y en eso pensamos satisfacer nuestro corazón. El problema es que nuestro corazón no se llena con ninguna de estas cosas, ni con los caprichos, ni con los placeres, ni con los bienes materiales. El único que puede satisfacer a plenitud nuestro corazón es Dios. Él lo ha creado. Y si Él lo ha creado a la dimensión de Él mismo. Porque no sé si ustedes alguna vez lo han meditado. Para todos los que somos creyentes, cuando vamos a la Eucaristía y comulgamos, ¿a quién recibimos? A Dios mismo. A Jesucristo, Dios y hombre verdadero. Recibimos su cuerpo, sangre, alma y divinidad. Pero bien lo dijo Jesús, donde estoy yo está el Padre. Donde está el Padre está el Hijo, donde está el Padre y el Hijo está el Espíritu Santo. Por una misteriosa unión que hay entre ellos, que nunca podremos comprender del todo en esta tierra, recibimos a la Trinidad en nuestro corazón. Y Dios es infinito. ¿Cómo es posible que quepa en nuestro interior? O sea, que no se reviente el recipiente que recibe tan grande huésped, y ese recipiente somos nosotros. Bueno, es que el Señor hizo nuestro corazón a su medida. Él es el constructor, y pues yo no pienso que nadie, un buen arquitecto, diga, me voy a construir una casa, o un ingeniero, me voy a construir una casa y la haga más pequeña de su tamaño. ¿No sería un necio? Pues no. Si Dios quiere habitar en nosotros y Él nos ha creado, pues nos ha hecho a la medida justa para Él poder vivir en nosotros. Nuestro corazón es infinito. Ansias de infinito tenemos, y queremos llenarlo por eso con algo, cuando no hemos encontrado a Dios, con lo que sea, hermanos. Así sea la cosa más superficial, la cosa más tonta, comer. ¿Cuántas personas, para sentirse satisfechas, comen, comen, comen de ansiedad? Dormir. Los depresivos duermen mucho para no pensar. Jugar. Hay personas que pierden hasta los zapatos yéndose a un casino, pero encuentran emociones en eso y piensan que con eso van a ser felices. Pero no, no hay felicidad en esas cosas. Pero vamos a hacer una pausa y ya continuamos reflexionando sobre este espíritu del mundo que la Santísima Virgen María quiere ayudarnos a ir desterrando de nuestro corazón.

Estamos de regreso aquí en Escola Amoris, continuando esta reflexión sobre la Santísima Virgen María, sobre cómo consagrarnos a ella y sobre ese espíritu del mundo que ella, la Santísima Virgen María, quiere ir desterrando de nuestra vida. Continuemos reflexionando sobre esto del espíritu del mundo. Deseamos lo que él nos ofrece. Oiga, pero el espíritu del mundo también nos quita algo. ¿Qué será lo primero que nos quita el mundo? La paz interior. Miren, un borracho, un drogadicto, un vicioso de cualquier cosa que esté pegado al vicio del juego, al vicio de la pornografía, al vicio de la lujuria, al vicio de la gula, etcétera, cualquiera de estas cosas que el mundo nos ofrece como satisfacciones, nos quitan la paz. Porque cuando el alcohólico recupera su conciencia, ¿qué quiere? Volver a beber y se siente intranquilo. De cualquier cosa podemos hacer nosotros un vicio cuando no lo sabemos dominar, sino que él nos domina a nosotros. Esto nos quita la paz interior. Y cuando nosotros nos vamos por esa ruta del vicio, nos vamos dejando embaucar, seducir por el mundo, perdemos hasta el propio prestigio. ¿Y por qué? Por los escándalos. Un chico o una chica que se dejan llevar por el espíritu del mundo termina con una fama terrible. Estas cosas, hermanos, producidas ¿por qué? Por nuestro propio actuar. Eso no quiere decir que una persona, aunque haya cometido escándalos muy graves, no se pueda convertir y cambiar la ruta de su camino. Claro que sí, pero esto es lo que el mundo nos quita, el propio prestigio. Incluso a veces la salud del cuerpo, las personas que tienen alguna adicción al alcohol o a las drogas, esto les daña físicamente. Quita la comunión en el hogar. Si uno de los miembros de la familia está cayendo en ese espíritu del mundo y se está dejando arrastrar por los vicios, rompe la comunión, ya no hay diálogo, hay búsqueda siempre de sí mismo, hay padres de familia que tienen hijos que han caído en drogadicción y pierden la comunión con sus hijos porque sus hijos a raíz de su vicio empiezan a hacer cosas como robar y la comunión se pierde. Y lo peor de todo, hermanos, es que cuando nos metemos en este mundo nos da como una fiebre espiritual y perdemos el gusto por las cosas de Dios. Bueno, pues cuando nos hemos dejado llevar por el espíritu del mundo, cuando nuestro corazón se endurece porque solo hemos puesto nuestro corazón en las cosas materiales, en el tener, nos hemos vuelto avaros. Cuando hemos puesto nuestro corazón solo en el placer, nos volvemos lujuriosos o en todo buscamos darnos gustillo, ¿no? Desde la cosa más sencilla hasta en el vestir, en los perfumes, en... Oiga, eso es tremendo. Nosotros no nos sabemos muchas veces mortificar un poquito en eso. Y aquí hablo un poquito para las mujeres. Nos damos gusto en todo. En todo, en todo, en todo. Y luego, ¿cómo les vamos a enseñar a nuestros hijos que tienen que mortificarse? Ojo con eso. Y para los caballeros también, porque a veces es muy sutil también en los hombres y en el mundo de hoy. Hay lugares especializados en belleza para hombres. Es increíble cómo hoy hemos equiparado las cosas de tal forma que el mundo trata de meterse de una u otra manera en nuestra casa y nos va quitando esa posibilidad de aprender a dominarnos y no dejarnos dominar por las cosas. Pues cuando nos hemos dejado imbuir de todo esto, el gusto por lo espiritual se pierde. ¡Ay, rezar! ¡Qué aburrido! ¡Qué pereza! ¡Qué feo! Misa, bueno, el domingo y vamos a una misa corta. Y poco a poco se va enfriando nuestro corazón, se va apartando más y más de Dios. Y así, pues podemos ir perdiendo el rumbo totalmente hasta apartarnos del Señor. Sin embargo, hermanos, hay que confiar siempre en la misericordia de Dios. Si tenemos a un hijo, un amigo, un pariente que aparentemente está muy metido en el espíritu del mundo, recordemos aquella frase de San Pablo, cuando le llevan un caso a él y dicen, no, esto ya hay que dejárselo al demonio. Uy, ¿cómo así? No, San Pablo, hay que rezar por ellos para que se conviertan. ¿Qué quería decir San Pablo con esto? Muchas veces las personas, cuando se ven ya en el hueco, digámoslo así, cuando ha caído muy bajo, entonces la angustia que les produce, porque han perdido la paz interior, les lleva a una reflexión, a revisarse. Y ese quizás sea el momento de la gracia, el momento de volver a Dios. Muchas veces tenemos que pasar por la experiencia del hijo pródigo, de tener que comer algarrobas, de vernos sin protección, de vernos solos, para recurrir nuevamente al Señor. Estamos en Escola Amoris. Hay que combatir el espíritu del mundo, hermanos. Es decir, no podemos suplir la obra que nos toca a nosotros
dejándosela a Dios. Porque muchas personas dicen, pero si Dios es todopoderoso, pues yo me siento aquí y que todo lo haga Él. No, el Señor, el Espíritu Santo, requiere de que nosotros, de que nuestra voluntad se esfuerce, de que libremente se disponga. Y entonces, cuando nos hemos dispuesto a luchar, dispuesto a batallar, Dios otorga esa gracia con una fuerza especial que nos acompaña para poder salir adelante, para poder combatir contra eso que se nos ha ido pegando. Hoy quizás el ejemplo que voy a dar no les suene a muchos, a otros tal vez sí, pero cuando nosotros hemos cocinado en una olla y la dejamos pegada, qué difícil lavarla. Hoy como la ponen todo en una maquinita, ya no nos damos cuenta de esas cosas. Pero muchas veces, incluso en estas máquinas, tú sacas la olla y sigue pegada. ¿Qué hay que hacer? Volverla a poner, volverle a echar más líquidos y más cosas, a ver si sale ahora sí limpia. Pues muchas veces hemos dejado que en nuestro corazón se vayan pegando y pegando cosas y cosas, y pensamos, bueno, después, luego lo trabajaré. No es tan importante. Esto es lo más tremendo. Que el demonio dice, ay, pero no es para tanto, es una cosa pequeñita, no sea exagerado. Y así se nos van pegando y pegando las cosas, y cuando nos damos cuenta estamos endurecidos. Pues necesitamos de Dios, necesitamos de su gracia, necesitamos de humildemente postrarnos en su presencia y decir, Señor, te necesito. Necesito que me ayudes, estoy enfermo y estas son mis enfermedades. Solo Dios nos puede socorrer y fortalecer, hermanos. Solo Dios. Solo recurrir a los sacramentos. Especialmente recomiendo el sacramento de la confesión y el sacramento de la Eucaristía. Cuando nosotros recurrimos a estos sacramentos, Dios nos va aumentando la gracia para poder batallar. Ojalá pudiéramos asistir a la Eucaristía todos los días y recibirle. Pero y si no podemos, por alguna circunstancia que nos lo impida, no faltar nunca a la misa dominical y confesarnos con frecuencia. Recibir a Jesús y todos los días, hermanos, sacar un ratito para orar, para alimentar nuestro espíritu que está flaco, desnutrido. Si ustedes alguna vez han visto esas publicidades que se hacen para ayudar a los niños del África, para ayudar a los niños de Somalia, para ayudar a los niños más desnutridos, pues peor está tu espíritu si tú no rezas, si no te confiesas y no recibes la Eucaristía. Por eso solo Dios nos puede socorrer y fortalecer. Y nuestra actitud debe ser la de un niño pequeño que se sabe necesitado del auxilio de ese Dios bueno, de ese Padre misericordioso, que como es tan bueno, nos ha dejado a una madre, la Santísima Virgen María, para que ella, como administradora de sus tesoros, nos dé a nosotros lo que estamos necesitando. Con esta invitación me despido hoy. Me alegra haber compartido estos minutos y espero que, si tienen alguna inquietud, si quieren que ampliemos más algún tema, si quieren escribirnos para decirnos qué les parece este programa, pues pueden hacerlo a guadalupanasradio@yahoo.es. Será hasta una próxima oportunidad. Que Dios los bendiga.

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1: San Pablo nos dice, que la bondad de ustedes sea conocida por todos los hombres. La bondad es un lenguaje universal. Todos comprenden cuando alguien es amable con ellos. La bondad es la manera en la que expresamos la misericordia en nuestra vida. Es esa tierna misericordia que mostramos hacia los demás, cuando les ofrecemos una mano amiga, cuando buscamos hacerle la vida más fácil a alguien. Cuando experimentamos la bondad y la misericordia de Dios, nos lleva a querer compartirlas con los demás. La bondad es contagiosa y evangélica. Cuando somos amables con otras personas, ellos también quieren serlo. Entonces, un acto de bondad puede iniciar una revolución de misericordia en nuestro mundo.
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2: Al ver a la gente, Jesús sintió compasión de ellos, porque estaban cansados y desorientados como ovejas sin pastor. Entonces dijo a sus discípulos, «La cosecha es abundante, pero los obreros son pocos. Rueguen, por tanto, al dueño de la cosecha que envíe obreros a recogerla». Mateo 9:36.

Bienvenidos, hermanas y hermanos, al corazón de la iglesia con Gesed Ministerio de Música. Yo soy Fede Carranza y me da mucho gusto estar con ustedes aquí a través de EWTN para conocer, para dar gracias a Dios y para orar con los tesoros que nos ha dado a través de la vida de los santos. Esto es el corazón de la iglesia y el día de hoy queremos honrar, orar y conocer a una mujer santa, a una mujer que gracias a ella la historia cambió para siempre. Estamos hablando de nuestra Madre del Cielo, nuestra Madre María Inmaculada, Santa María, Madre de nuestro Señor, aquella que dijo sí, aquella que valiente aceptó la voluntad del

Señor para dar vida al que sería la vida. Queremos comenzar con un poema de Santa Teresita del Niño Jesús, donde dice: quiero cantarte, María, porque te amo, porque tu dulce nombre me llena de gozo el corazón. Y también hemos agregado un par de líneas del Nican Mopua, de las palabras de Juan Diego, donde nos unimos a este clamor de los santos, cantando a María, porque te amo.

Señora y niña mía, la más pequeña de mis hijas, las palabras que Juan Diego diría a Santa María de Guadalupe, quien habría de aparecerse para poder completar la llegada de la misión a América. María es una mujer que trae a Cristo constantemente a la presencia de toda la humanidad, a la presencia de toda la creación. María nace de Joaquín y Ana, también considerados santos, San Joaquín y Santa Ana. Entraría muy pequeña al orden de las vírgenes y sería desposada a José a sus 15 años, pero habría de tener un encuentro con un ángel, el cual le habría de dar el anuncio más grande en la historia, de que ella habría de ser la madre del Salvador. Y ella, sin cuestionar el cómo, más bien preguntó el cómo es que esto va a suceder, abierta a la voluntad del Señor, considerándose la esclava del Señor. María habría de emprender entonces un viaje muy difícil, no solamente a visitar a su prima, sino a ser rechazada por el pueblo, rechazada por quienes la conocían, puesto que había quedado embarazada sin estar casada. Pero José habría de aceptarla después de recibir él una indicación en el sueño a través del ángel. María valiente acepta la voluntad de Dios, sabiendo que sería rechazada, pero sabiendo también que este rechazo sería solamente un sacrificio más que se uniría al dolor de Cristo en la cruz en el transcurso de su vida. María es el cumplimiento de las promesas de Dios. María es en quien vemos nosotros reflejadas las promesas que el Señor nos ha hecho, porque estamos llamados a ser santos e inmaculados en la presencia de Dios. Así es como María, en su sí, se ha hecho santa e inmaculada.

María es el cumplimiento de las promesas de Dios en vida. Por eso es inmaculada, para que a través de ella pudiese nacer el Redentor del mundo. María, nuestra Madre, intercede constantemente a Dios por nosotros. Nos consigue los favores que hemos de necesitar en nuestra vida. Es una Madre amorosa que sabe que todo es por el Hijo, para el Hijo. María habría de emprender un viaje para ver a su prima Isabel, para ayudarle a ella también en un embarazo muy difícil, y también habría de dar cumplimiento a la voluntad de Dios, dando a luz a su Hijo Jesucristo, en condiciones que ninguna madre desearía, pero sin embargo, ella se abre a saber que Cristo viene a romper los paradigmas de este mundo. Cuando María recibe el anuncio del ángel, recibe indicaciones muy claras de cómo habría de ser este momento sublime, que sería el Espíritu Santo quien intervendría para que ella pudiese dar a luz, que Jesús vendría a ser el Emmanuel, el Dios con nosotros. María recibe del ángel una noticia que habría de cambiar la historia del mundo, que ella sería elegida para poder ser la madre de Dios. Diría el estudio de mariología que si María hubiese dicho que no, no hubiera habido salvación, puesto que si ella, siendo inmaculada, hubiese dicho que no, nadie hubiera podido decir que sí. Pero ella dijo sí, y por ella recibimos la salvación.

María es parte del diseño de la historia de la salvación. Ella es la nueva arca de la alianza, profetizada desde el Génesis como aquella de quien habría de salir quien pisaría la cabeza de la serpiente. María es necesaria en la historia de la salvación, puesto que da luz a un ser humano que también es Dios. María, completamente humana, queda diseñada inmaculada por los méritos de la cruz de Cristo adelantados hacia María previo a la crucifixión, pero en un cumplimiento en el momento en el que Cristo es concebido en María. Cristo está destinado a morir por nuestros pecados para poder redimir en María el pecado que nunca habría de existir en ella. Esto es no solamente un diseño hermoso de la presencia de Dios entre nosotros y también a María como la protohumana de quienes nosotros hemos de ser, sino también el anhelo de Dios de tener una madre, de estar en una familia, de ser parte de un núcleo, de alimentarse de una madre como todos lo habríamos de hacer en nuestro nacimiento. Dios anhela compartir con nosotros la experiencia humana en todo menos en el pecado y experimentar el pecado solo a través de la redención del mismo. María es el cumplimiento del anhelo que Dios tiene de tener un mundo en donde morar. María.

María es nuestra madre, nuestra mayor intercesora, y estaremos hablando de ella en otros episodios de este programa. Pero por el momento queremos agradecerles el haber estado con nosotros, el acompañarnos en oración, consagrando nuestras vidas y dando gracias a Dios por el don tan inmenso de nuestra Madre Santísima. Les recordamos que pueden escuchar la música de Gesed en las plataformas digitales que ustedes gusten, así como escuchar los programas que nos ofrece EWTN en todas sus emisiones. Les agradecemos el estar con nosotros, orar con nosotros y seguir intercediendo a Dios por toda la evangelización en el mundo a través del arte y de la música. Yo soy Fede Carranza de Gesed Ministerio de Música y nos despedimos con el canto que María canta en el Evangelio de Lucas, el canto que ella entona en casa de Zacarías al encontrarse con su prima Isabel. Este canto que es el último de los salmos, la exaltación mayor de Dios y el cumplimiento de todos los profetas en el canto de María que lleva en sí a Cristo nuestro Señor en su vientre, en el Magnificat. Nos quedamos con ustedes y los esperamos una vez más en el corazón de la Iglesia.

Escucha mi voz suplicante cuando te grito, cuando levanto mis manos hacia tu santuario. No me arrastres con los malvados ni con los malhechores, que hablan de paz con el prójimo, pero llevan la maldad en el corazón. Salmo 28.

Hola, soy Carlos Sebane y quiero invitarte a que te tomes dos minutitos para que juntos le digamos a nuestro buen Dios, gracias Señor por este día. Alfarero del hombre, mano trabajadora, que de los hondos limos iniciales convocas a los pájaros a la primera aurora, al pasto, los primeros animales. De mañana te busco, hecho de luz concreta, de espacio puro y tierra amanecida. De mañana te encuentro, vigor, origen, meta, de los sonoros ríos de la vida. El árbol toma cuerpo y el agua melodía. Tus manos son recientes en la rosa. Se espesa la abundancia del mundo a mediodía y estás de corazón en cada cosa. No hay brisa si no alientas, monte si no estás dentro, ni soledad en que no te hagas fuerte. Todo es presencia y gracia, vivir es este encuentro, tú por la luz, el hombre por la muerte. Que se acabe el pecado, mira qué es desdecirte dejar tanta hermosura en tanta guerra. Que el hombre no te obligue, Señor, a arrepentirte de haberle dado un día las llaves de la tierra.

0: Quiero vivir como vivías, con sencillez.
1: Quien no ha tenido tribulaciones que soportar, no ha comenzado a ser cristiano de verdad. San Agustín.

Alabado, glorificado, exaltado sea el nombre, sobre todo nombre, Jesús, palabra que significa, yo sé que ustedes saben, Dios salva. ¿Qué tal, queridos hermanos y amigos? Qué alegría estar con ustedes en este su programa. Conozca primero su fe católica, soy el padre Pedro Núñez. Hoy, como de costumbre, tenemos un programa muy interesante, estoy seguro, porque ustedes son los que hacen las preguntas y yo trato, pues, en lo que pueda, mi capacidad de responder a sus preguntas. Doy gracias a Dios por su sintonía, doy gracias a Dios por su deseo de conocer más profundamente al Señor y de llenarse más y más de la plenitud de su divino amor, en Él en quien todo lo podemos y para quien todo es posible. Hoy damos gracias a Dios particularmente por tantas personas que nos llaman o nos escriben para pedirnos oración en sus necesidades. Con todo gusto estamos más que dispuestos a orar con ustedes, sabiendo que lo que dice el Señor es cierto, que cuando dos más estamos reunidos en su nombre, Él está entre nosotros. En este momento, antes de hacer absolutamente nada más, hermano que me escuchas, hermana que me escuchas, hacemos un alto en nuestro acelerado caminar diario, nos ponemos en presencia de Dios, vamos a orar. En el nombre del Padre, del Hijo y del Espíritu Santo, amén. Gloria a ti, Padre Santo. Gloria a ti, Rey de Reyes,

Sí, Señor de señores, gloria a ti, el que vives, el que siempre has estado presente y el que nunca nos abandonarás. Gracias, Señor, por este momento en que hacemos un alto para estar particularmente en tu presencia, Señor. Conscientes de que tú nunca nos abandonas, que nunca te apartas de nosotros, Señor. Que nosotros nos podemos desviar, tomar el camino equivocado, pero tú nunca te apartarás de nosotros, Señor. Y siempre nos estarás llamando a una relación cada vez más íntima y estrecha contigo, por lo mucho que nos amas. Te doy gracias, Padre Santo, porque estamos llamados a ser imagen y semejanza tuya. Tú que eres tres personas divinas en un solo Dios verdadero. Tú que eres el Padre, el Hacedor de todo lo que existe. Tú que eres el Hijo, el Verbo hecho carne, que habitó entre nosotros y que sigue moldeando nuestras vidas con la fuerza y el poder del Espíritu Santo. Padre, Hijo y Espíritu Santo. Tres personas divinas, un solo Dios verdadero. Y eso es precisamente lo que estamos celebrando en estos días de fiesta, días en que estamos conscientes de que tenemos un Dios que está tan unido que los tres son uno solo. Tres personas diferentes, un solo Dios verdadero. Y eso precisamente el Señor nos llama a nosotros a imitar. Padre misericordioso, a veces el mundo nos divide, Señor. Nos aparta los unos de los otros, mi Dios. Las envidias, los celos, las palabras maldichas, la falta de amor. Tantas cosas, Señor, que nos impiden ser uno como tú nos pides. Padre, que todos sean uno como tú y yo somos uno. Hasta ese punto Dios quiere que seamos uno, hermano, hermana. Hasta el punto de ser imagen de Dios, verdadera imagen de Dios. Para eso fuimos creados. En la palabra de Dios, en el Génesis capítulo 1, versículo 28, Dios nos hace a imagen y semejanza suya. Nos hace imagen y semejanza suya. Nosotros tenemos la capacidad de imitar a Dios. No de ser Dios, pero de imitarlo, de vivir como Él nos manda, de servir como Él nos sirve, de amar como Él nos ama, de perdonar como Él nos perdona. La pregunta es si realmente lo estamos haciendo o no. Padre Todopoderoso, ayúdanos a revestirnos de ti, Padre, Hijo, Espíritu Santo, tres personas divinas, un solo Dios verdadero. Y que nosotros al unirnos más y más a ti, también podamos unirnos más y más a nuestros hermanos. Sí, Señor. Aún aquellos que no nos caen bien, aún aquellos que nos han lastimado, aún aquellos, Señor, que nos han negado un poquito de amor, un poquito de esperanza, un apoyo, Señor. Toca el corazón de este Hijo tuyo, Señor. Que ese corazón dolido, resentido, triste, se convierta en un corazón, Señor, que quiera latir de amor, primero que todo por ti, mi Dios, y segundo por aquellos que le rodean. Qué hermoso sería si cada persona, cada cristiano, cada católico, comenzara de verdad a amar como tú nos pides, a servir como tú nos pides, a buscar la reconciliación los unos con los otros, como tú nos pides. Qué diferente sería este mundo, Señor. Qué diferente serían nuestras familias, Señor. Qué diferente sería nuestra sociedad, sí. Qué diferente sería nuestra iglesia. Toca el corazón de esta hija tuya, Señor, en el día de hoy, en que estamos celebrando esta maravillosa y transformadora fiesta de la Santísima Trinidad. Ayúdanos, oh Dios. Danos la capacidad de ser un poquito cada día más como tú, Señor. Y dejarnos en tus manos, Señor. Para que tú, como divino alfarero, nos sigas transformando. Nosotros, arcilla, que valemos poca cosa, pero que contigo somos imprescindiblemente maravillosos los unos para los otros. Gracias, Señor, porque nunca nos abandonas. Gracias, Señor, porque quieres hacernos de nuevo, una y otra vez. El pecado muchas veces nos rompe, nos lastima, nos aparta los unos de los otros, buscando un poco más de poder, buscando un poco más de autoridad, buscando un poco más de recompensa. Pero Señor, tú nos pides una cosa nada más. Y eso que nos pides, mi Dios,
es que luchemos con todo nuestro corazón por servirte a ti, por vivir para ti y por ponerte a ti, no solamente como Señor de nuestra vida, pero como ese a quien queremos imitar. Te lo pedimos, Padre, en el nombre poderoso de Jesucristo, tu Hijo, nuestro Señor, quien vive y reina contigo en la unidad del Espíritu Santo y es Dios, por los siglos de los siglos. Amén, Señor. Amén. Bendito seas. Damos gracias a Dios, hermanas y hermanos, por tantos de ustedes que nos escriben, que nos llaman, pidiendo que nos unamos a ustedes en oración. Eso para nosotros es un verdadero gozo, se lo digo de todo corazón. ¿Por qué? Porque queremos unirnos a ustedes en oración, queremos unirnos a ustedes en el descubrimiento más y más profundo del amor transformador de Cristo Jesús. Maricet de Lima, en Brasil, pide por todos los no católicos que ofenden nuestra fe. Y sí, tenemos que pedir mucho por ellos. Desafortunadamente están en el bando equivocado. Y qué pena si estas personas que quieren destruir la fe cristiana, la fe católica, si estas personas que tratan de aniquilar a aquellos que luchan por vivir de acuerdo a la voluntad de Dios, siguen persistiendo de esa manera, ¿qué les puede esperar en el futuro, en la vida próxima? ¿Qué les puede esperar? Hay que orar mucho definitivamente por todos y cada uno de ellos. Luis Ángel de Quiché, en Guatemala, los saluda y pide por la seguridad en su país. Que el Señor te bendiga, mi hijo, y bendiga a Guatemala, y bendiga a toda América Latina, y por qué no, al mundo entero, para que un día seamos hermanos y vivamos en paz. Marcelina de Argentina pide por su salud. Que Dios te bendiga, Marcelina, y bendiga a toda tu familia. También cuenta con nuestras oraciones. Mauricio Valdés pide oración por él. Que Dios te bendiga, Mauricio, en abundancia, y a tu familia también, y que puedas experimentar, como dice la palabra de Dios, la profundidad del amor de Dios en Cristo Jesús. Y Miriam Jiménez de Costa Rica pide por sus hijos y por toda su familia. Dios les bendiga a todos en abundancia, hoy y siempre. Amén, bendito sea Dios. Y pedimos también por todos aquellos que piden oración a través de nuestros medios de comunicación. Los únicos medios oficiales en las redes sociales de este servidor, Padre Pedro, son los siguientes. Estamos en Facebook, y para comunicarse con nosotros vía Facebook, por favor vayan a facebook.com/ppedronunes, facebook.com/ppedronunes. Estamos también en X, que era el antiguo Twitter. Estamos también en Instagram y en YouTube. Para comunicarse con nosotros, por favor, vayan a Padre Pedro Núñez, Padre Pedro Núñez. Sencillo como eso. Y ahora también estamos en TikTok. Para comunicarse con nosotros vía este medio, por favor, vayan a @elpadrepedronunes, @elpadrepedronunes. Y por favor, tengan mucho cuidado con perfiles falsos que piden dinero en mi nombre. Eso nunca lo haríamos a través de esos medios que acabo de mencionar. Espero que estén bien, hermanos y hermanas. Espero de verdad que la palabra de Dios cale en nuestros corazones en el día de hoy, que una palabra, aunque sea una palabra nada más, sea palabra de transformación de corazón y de vida plena. El tema de hoy es la diversidad en la unidad. A ver, la diversidad en la unidad. Y nos estamos refiriendo particularmente, pues, a la Santísima Trinidad. Doy gracias a Dios por esta oportunidad y por este privilegio de hablar en alguna forma de lo que es la Santísima Trinidad. Hay gente que, pues, dice, ¿y cómo es eso que son tres personas? ¿Será que son tres dioses? No, no, no, es un solo Dios. El Padre, el Hijo y el Espíritu Santo son tres divinas personas, pero un solo Dios verdadero. La analogía es muy pobre, lo que le voy a decir, ¿verdad? Pero es algo en que podemos pensar. Los dedos de la mano son cinco, y cada uno tiene un objetivo diferente, un propósito diferente, y una razón de ser diferente. Pero esos cinco dedos están conectados con una sola mano. Entonces, así es Dios, en una forma muy sencilla de explicar. Tres personas divinas, pero un solo Dios verdadero. Cinco dedos de la mano, pero una sola mano. Y la palabra de Dios nos habla acerca de la importancia de la unidad. En la carta de San Pablo a Filipenses, capítulo 2, versículos 10 y 11.
Filipenses capítulo 2, versículo 10 y 11, nos dice que un día, al nombre de Jesús, toda rodilla se va a arrodillar en el cielo, en la tierra y debajo de la tierra, y toda lengua proclamará que Jesús es el Señor para la gloria de nuestro Padre Dios. Un día, bendito sea Dios, ¿cuándo va a suceder eso? ¿Cuándo va a suceder que ya dejen de existir las tantas y tantas violencias que existen en el mundo hoy día? ¿Cuándo dejarán de existir las guerras? ¿Cuándo dejarán de existir los cohetes teledirigidos, las bombas nucleares? ¿Cuándo dejarán de existir los divorcios? ¿Cuándo dejarán de existir los pleitos entre esposo y esposa? ¿Cuándo dejarán de existir los problemas entre padres e hijos? ¿Cuándo dejarán de existir las tensiones entre diferentes personas en una comunidad cristiana, en la iglesia? ¿Cuándo? Cuando pongamos en práctica lo que Jesús nos pide. En el Evangelio según San Lucas, capítulo 6, versículo 40. ¿Qué es lo que nos pide el Señor? Nos dice que el discípulo no puede ser diferente al maestro. Y eso es algo que nos deberíamos de meter bien profundamente en la cabeza y en el corazón. El discípulo, es decir, el cristiano, la palabra cristiano significa como Cristo, o discípulo de Cristo, como Cristo, el discípulo no puede ser diferente al maestro. Más aún, si el discípulo se deja formar, dice el Señor Jesús, llega a ser como su maestro. ¿Estás tú viviendo de verdad tu cristianismo? ¿Estás tú tratando, al menos con la gracia y el poder de Dios en ti, de ser como Cristo? ¿De brillar con la luz de Cristo? Jesús nos pide eso. En el Evangelio según San Mateo, en el capítulo 5, versículos 13 al 15, ustedes son la luz del mundo. Que brille tu luz. ¿Y qué luz es esa? Pues la luz de Cristo. Él es la luz del mundo. Qué luz tan fabulosa. En este mundo de tanta oscuridad, qué luz tan preciosa, tan necesaria, la presencia de Cristo en nuestras vidas. Y que brille esa luz. ¿Para qué? Para que un día lleguemos a ser hermanos. Para que un día podamos imitar a Dios más y más en su totalidad. Que todos seamos uno, Padre, como tú y yo somos uno. Entonces, Padre, el mundo creerá que tú me has enviado. La forma por excelencia de vivir nuestro cristianismo es imitando a Jesús. El poder decir como San Pablo, ya no soy yo quien vivo, ya no soy yo, es Cristo quien vive en mí. Por lo tanto, si vivo, viviré para Cristo. Y si muero, yo quiero morir en Cristo, y por Cristo, y para Cristo. Por lo tanto, en la vida y en la muerte, yo quiero ser de Cristo. Yo quiero ser un espejo de Cristo. Yo quiero ser luz en el nombre de Cristo. Yo quiero ser como Cristo. Que la gente conozca a Cristo a través de mi testimonio de vida cristiana. Entonces, un día, al nombre de Jesús, toda rodilla se arrodillará y toda lengua proclamará que Jesús es el Señor para gloria de nuestro Padre Dios. Viviremos como hermanos y viviremos a imitación más y más de ese que es el único y verdadero Dios, ese que es Padre, Hijo y Espíritu Santo, tres personas, pero un solo Dios. Ojalá que Dios nos dé la gracia. Más aún, Dios nos da la gracia. Nos está dando la gracia y desde nuestro bautismo nos ha dado la gracia santificante. ¿Para qué? Para más y más vivir con Él. El problema es que a veces somos muy mundanos, ¿no es cierto? Decimos que somos cristianos, que somos seguidores de Jesucristo, que amamos a Jesús, que amamos su iglesia, que amamos la Santa Biblia, pero no siempre somos capaces de hacer eso. Porque no solamente es importante decir yo amo a Dios, pero obedecer a Dios también es muy importante. ¿Y qué es lo que Él quiere por encima de todo? Hemos sido creados a imagen de Él, pues entonces hacer como Él. Nunca lo alcanzaremos, bendito sea Dios. Nunca lo alcanzaremos aquí en la tierra. Tal vez en el cielo sí, ¿verdad? Seremos reflejos puros, transparentes de la presencia de Dios. Pero por lo menos hacerle la guerra aquí. En el buen sentido de la palabra, es decir, de luchar con todas las armas que Dios nos da, particularmente con la Eucaristía,
particularmente con la confesión, particularmente con el amor que Dios pone en nuestro corazón para amarle a Él y para amar al prójimo, que de verdad se nos note, hermanos, que se nos note que somos diferentes, que se nos note que somos discípulos de Jesús, que se nos note que hemos sido creados imagen y semejanza de Dios. Muchos nos quejamos de que el mundo está en malas condiciones, ¿cierto? Muchos nos quejamos de que los jóvenes están perdidos, de que los matrimonios ya prácticamente se están disolviendo, ya no existen prácticamente, el amor que había antes de toda la vida como que ya no se ve. ¿Pero culpa de quién es? ¿Culpa de quién es? Pues la culpa es de aquellos que nos llamamos cristianos que al fin y al cabo no acabamos de poner en práctica nuestro cristianismo. Que Dios nos dé la gracia el día de hoy. La gracia santificante, esa gracia que nos hace santos para dejar de vivir ya media nuestro cristianismo y comenzar a vivir nuestro cristianismo, nuestra vida, nuestra relación con Dios según su santa voluntad. Que al fin y al cabo se puede resumir en una sola palabra y esa palabra es amor. Si bien es cierto que hay unidad en Dios porque hay amor pleno, que también nosotros podamos experimentar lo mismo en nuestras vidas y en las vidas de los demás. Entonces un día al nombre de Jesús toda rodilla se arrodillará y toda lengua proclamará que Jesús es el Señor para gloria de nuestro Padre Dios. Así sea, hermanos, así sea. 205-271-2924 es el número telefónico para que se comuniquen con nosotros. Vamos a una pequeña pausa. De nuevo, 205-271-2924. Regresamos en cuestión de momentos. Hermanos, por favor, no se vayan. Quédense con nosotros.

0: alabado, glorificado sea el nombre que está por encima de todo otro nombre, y su nombre es Jesucristo. Bendito sea Dios. Hermanos y hermanos, bienvenidos a este segmento de su programa. Conozca primero a su fe católica. Soy el padre Pedro Núñez. En este momento tenemos un correo electrónico o una pregunta. Adelante, por favor.
1: Ama y deseo su dirección. Tengo 73 años y nunca nos casamos con el padre de mis hijos. Siempre hemos estado juntos. Mi pregunta es, ¿podemos casarnos solo por la iglesia o obviar el civil? Y obviar el civil. Hemos hecho varios intentos de tener esa bendición y yo deseo recibir la comunión. Espero su respuesta. Bendiciones, Ana María.
0: Ana María, ¿qué les ha pasado a ustedes, hermana? ¿Cómo es eso? Yo no sé cuánto tiempo llevan juntos. Pero, ¿y por qué no casarse delante de Dios e invitar a Dios a ser parte de la relación de ustedes? Hay mucha gente que hace eso hoy día, pero eso está en contra de la voluntad de Dios. El hombre dejará a su familia, la mujer dejará a su familia, y los dos llegarán a ser un solo ser en el Señor, ¿sí? Tres en uno. Esposo, esposa y Jesucristo, los tres en uno. Problemas van a haber en la relación matrimonial o en la relación de pareja. ¿Dificultades van a haber? Seguro que sí. En todos los ámbitos de la vida siempre van a haber dificultades, problemas. Pero si Dios está con nosotros, esos problemas los podemos vencer. Esas situaciones difíciles las podemos sobrepasar. El problema es que somos testarudos. Y es, yo voy a hacer con mi vida lo que yo quiero. Y le guste al otro, no le gusta, yo voy a hacer con mi vida lo que yo quiero. Porque, como decía esa canción, ¿verdad, mexicana? Al fin y al cabo, con dinero, sin dinero, yo sigo siendo el rey. No, eso no es lo que Dios quiere. ¿Qué haría Jesús si estuviera en tu situación, Ana María? ¿Qué haría Jesús? ¿Seguiría lo que Dios pide o haría las cosas según el mundo dice que hay que hacer las cosas? El mundo dice, únete con esa persona y si te va bien, bien, bien. Si te va mal, pues la dejas como trapo sucio y consigues otro. No. Eso es un amor que no es amor, eso es egoísmo. El pienso en mí y solamente en mí y al fin y al cabo la otra persona, pues a ver cómo se las arregla, ¿no? Yo te exhorto, yo te animo y qué bueno que me estés llamando. Primero que todo quiero decirte que la dirección de este servidor es la que se encuentra en la pantalla siempre, ¿verdad? Para comunicarse con nosotros, pues usa el correo electrónico como lo usaste para hacer esta pregunta y en lo que podamos servirte, pues a la orden definitivamente. Pero este regaño que lo hago con todo mi amor, lo hago por tu bien y por el bien de tu pareja. No sigan esperando, no sigan poniendo las cosas para mañana. Mañana nunca llega, mañana es una palabra que está en el diccionario de los tontos. Dios no quiere que esperemos para mañana, para hacer su voluntad. Dios quiere que la hagamos ya. Porque el mañana no se le promete a nadie. No sabemos qué va a pasar el día de mañana. Si vamos a estar aquí en este mundo, ¿dónde vamos a estar? Entonces, lo importante, lo básico, lo indispensable, es que estemos a bien con Dios. Y que estemos a bien con la pareja, en este caso, en este tu caso, para que ustedes puedan caminar juntos, y no solamente ustedes dos, pero para que den el mejor ejemplo posible de lo que significa ser un buen cristiano. ¿Y qué es un buen cristiano? Uno que obedece la voluntad de Dios. Entonces yo te exhorto para que con tu pareja vayan y hablen con el sacerdote de la parroquia de ustedes, pidan una cita si es necesario, y pídanle que ustedes quieren pues casarse por la iglesia. Yo no sé por qué no quieres casarte por lo civil, no tengo la menor idea. No me informas en ese aspecto, pero hay momentos en que la iglesia puede hacer lo que se llama el matrimonio secreto, es decir, que no hay casamiento por lo civil, solamente por la iglesia. Pero esos son casos muy esporádicos, pero así que yo te invito, te exhorto, te animo de todo corazón a que busques solución a tu necesidad, y esa solución es Jesucristo. Busca a Jesús. Habla con el sacerdote de tu parroquia y comienza un proceso para que ustedes dos puedan casarse felizmente en la presencia de Dios y para que Dios los bendiga más y más cada día y para que ustedes den testimonio de lo que significa ser un discípulo de Jesús, uno que obedece en todo momento, más y más, la voluntad de Dios. En este momento, según el correo electrónico, otra pregunta. Adelante, por favor.
2: Padre, estoy pasando una situación donde pongo mi esfuerzo en seguir a Dios, pero tengo unos pensamientos que me obligan a pensar que debo seguir otra orientación sexual. Dios hizo al hombre y a la mujer. ¿Es viendo a Dios o no? Manuel Carreño, de Lima, Perú.
0: Que Dios te bendiga, Manuel, y muchísimas gracias por tu pregunta, que no solamente es una pregunta, pero imagino yo que también es un grito de auxilio, ¿no es cierto? Ser homosexual no debe ser fácil para nada. Y de veras que lo siento muchísimo. El sentir atracción por el mismo sexo es algo que sucede en nuestro mundo, ha sucedido siempre, pero eso no quiere decir que está correcto. Yo te felicito por todas las veces que tú has puesto un pare en tus deseos y has optado por hacer la voluntad de Dios. Hay varios pasajes en la Santa Biblia, particularmente en el Nuevo Testamento, que habla de que la homosexualidad es un pecado grave, un pecado serio. Y que las personas que están en esa situación, pues con la gracia de Dios pueden superar esos deseos, porque para Dios no hay nada imposible. La palabra de Dios en el Evangelio según San Mateo, capítulo 16, versículo 24, y te lo quiero leer un momentito, ¿sí? Dice el Señor: el que quiera seguirme, que renuncie a sí mismo, es decir, ya yo no voy a hacer lo que mi carne me dice, ya yo no voy a hacer lo que mi mente me dice, yo no voy a hacer lo que otros me dicen que puedo hacer, porque al fin y al cabo hay que vivir la vida cada cual a su manera. No, nosotros como cristianos tenemos la obligación de vivir nuestra manera de vida, no de acuerdo a la vida o a la manera del mundo, sino que a la manera de Dios, a la manera de Jesús. Y nos dice entonces el Señor: el que quiera seguirme, que renuncie a sí mismo, que cargue con su cruz y que me siga. No es fácil llevar una cruz. La cruz de oro, la cruz de plata, la cruz de piedras preciosas, pues no es problema. Pero esa no es la cruz. La cruz es el seguimiento de Jesús día tras día, pase lo que pase, duela lo que duela. Optar por decirle: Señor, yo solo no puedo, pero me basta tu gracia. Solo nada puedo, pero un día a la vez. Y en este día yo voy a ser fiel a ti. Y en este día yo voy a tratar de vivir según tu santa voluntad. Y en este día yo voy a dar ejemplo, testimonio de vida cristiana, que sí se puede. Sí se puede. Mi consejo para ti, hermano, y de nuevo te felicito, porque a pesar de las dificultades que puedas tener en tu vida en estos momentos, tú estás buscando el cómo hacer la voluntad de Dios. No te rindas, no te des por vencido. Dios no te va a desamparar, Dios no te va a dejar solo. Acuérdate que Dios está más cerca de ti que lo que tú estás de ti mismo. Confía en Él, pon tu confianza en Él y dile: Señor, yo solo no puedo. Pero si tú estás conmigo, yo todo lo puedo en ti que me fortaleces. Busca un sacerdote de tu confianza. Si es posible, un sacerdote que esté caminando en santidad. Y explícale tu situación. Y pídele que te ayude a sobrepasar tu situación actual. Y que te ayude con oración, con confesión, con la recepción de la Eucaristía la mayor cantidad de veces posible, hasta que tú poco a poco te vas rehaciendo como el hombre espiritual que eres y vas adquiriendo la fuerza que solamente viene de Dios para poder dejar a un lado esas cosas que te martirizan, que te lastiman, que te aplastan y poder comenzar a vivir una vida en castidad y sobre todo en obediencia a la voluntad de Dios. Todo lo que Dios quiere para nosotros es que nos salvemos. Y la salvación se adquiere, amigo mío, hijo mío, cuando estamos dispuestos a decirle no a lo que sabemos que no es de Dios, para decir sí a la santa y eterna voluntad de Dios. cuenta con nuestras oraciones. En este momento tenemos un correo electrónico con una pregunta. Adelante, por favor.
1: Muchas bendiciones. A veces cuesta ser cristiano. Hay gente que es imposible, pero creo en la infinita misericordia de Dios. Mi pregunta, Padre, es ¿cuántas veces se debe confesar? Nosotros no tenemos misa frecuente. Gracias y muchas bendiciones desde Tucumán, Argentina, María Angélica Carrizo.
0: María Angélica, que Dios te bendiga, María Angélica. María Angélica, estoy diciendo. No sé si es María Angélica, ¿verdad? No, yo creo que no. Bueno, realmente vamos a comenzar el por qué confesar a un sacerdote nuestros pecados. Pues la razón básica es porque Jesucristo así lo ha establecido. En el Evangelio según, vamos a ir primero que todo al Evangelio según San Juan y después al Evangelio según San Mateo. Pero el Evangelio según San Juan, ya casi al final de este Evangelio que es tan hermoso, nos dice la palabra de Dios que después de su resurrección, lo primero que hace Jesús es ir donde sus discípulos. ¿Y dónde estaban ellos? Estaban a puertas cerradas en el cenáculo por miedo a los judíos. Y Jesús se presenta delante de ellos. Jesús los puede haber regañado, Jesús puede haberlos recriminado, Jesús le puede haber dicho 20.000 cosas, porque al fin y al cabo en los momentos de más necesidad ellos se habían escapado, se habían ido, se habían perdido, se habían metido en un cuarto cerrado de un lado y por el otro. El cenáculo tiene dos puertas, sí, pues ellos se fueron y se encerraron. Y nos dice la palabra de Dios que ahí se presenta Jesús. ¡Qué fabuloso! El puro va al pecador. El santo va al pecador. Dios va al pecador. ¿Para qué? Para levantarlo y darle una nueva oportunidad. Dios, hermanas y hermanos, es el Dios de las oportunidades. Nunca te va a dejar. Nunca va a permitir que Satanás gane la victoria. ¿Por qué? Porque ya la ganó en la cruz, en el Calvario. Bendito sea Dios. Entonces, Jesús se presenta delante de ellos y les dice lo siguiente. Fíjense. La paz sea con ustedes. El Papa Francisco muchas veces menciona eso, ¿verdad? La paz con ustedes. ¿Qué es paz? Paz no es ausencia de problemas. Paz no es ausencia de discordias. No es ausencia de guerras. No es ausencia de situaciones adversas o difíciles. Paz es presencia de Jesús, el príncipe de la paz, en medio de tus peores tempestades. Porque si Jesús está contigo, ¿quién puede estar en tu contra? Nadie. Paz esté con ustedes. Como el Padre me ha enviado a mí, así yo los envío a ustedes. Y sopla sobre ellos. Lo que Dios Padre sopla en aquel muñeco de barro y lo convierte en ser humano. Y le das facultades para ser imagen y semejanza de él. El Ruah, el hálito de vida. Y eso es lo que el ser humano necesita hoy día más que nunca antes. El sentir que no estamos muertos, que ya no se puede hacer nada, que todo está perdido, que los hijos ya no se puede hacer nada con ellos, que el matrimonio ya no se puede hacer nada con ellos, con esto, que mi vida ya no tiene sentido, ya no vale la pena, mejor quitármela porque ya nada puedo hacer con ella. Dios da hálito de vida, vida nueva. ¿Y cómo la da? A través de la confesión. Y dice la palabra de Dios, a quienes descarguen sus pecados, es decir, a quienes ustedes perdonen sus pecados, quedarán liberados. Y a quienes ustedes retengan sus pecados, quedarán retenidos. ¿Cuántas veces confesar? Todas las veces que sea necesario. Sobre todo si tienes pecado mortal, por favor, en cuanto tú puedas, habla con un sacerdote. Si no te hace caso, agárralo por la mano y dice, me tengo que confesar y no sé si dentro de un rato voy a estar muerto. Es decir, tenemos la obligación de administrar el sacramento de la reconciliación con las personas que necesitan de verdad un cambio de vida. Hay personas que pueden esperar un poco, ¿cierto? Porque los pecados no son tan graves. Pero hay personas que sí, tenemos que inmediatamente acudir a su rescate. En el nombre del Señor Jesús. La palabra de Dios nos dice en el Evangelio según San Mateo, capítulo 7, versículos 13 y 14, que hay dos caminos nada más. Y qué hermoso, ¿no? Porque podemos caminar en el camino ancho y hacer lo que nos da la gana, hacer, realmente hacer lo que el mundo nos dice que tenemos que hacer, lo que el mismo Satanás nos dice que tenemos que hacer. O el mundo es en el camino estrecho, que es el camino de Dios, es el camino de Jesús. Jesús es el camino. Es difícil. Es difícil, ¿por qué? Porque ya yo no voy a vivir haciendo mi voluntad, mi deseo, según mi carne, pero voy a hacer la voluntad de Jesús. Y ese es el camino que nos lleva a la victoria, el camino que nos da la vida. Y para eso, pues, tenemos que estar en sintonía con el Señor. ¿Y cómo lo vamos a hacer? Pues confesando y recibiendo la Santa Eucaristía. ¿Cuántas veces confesar? Las veces que sea necesaria. Pero si no es una cosa urgente, es decir, si no tenemos un pecado mortal en nuestra alma, pues cada unos 2 meses y medio, 3 meses, algo por el estilo. ¿Por qué? Porque aunque no tengamos pecados serios en nuestra alma, recibimos la gracia santificante en el sacramento de la reconciliación. ¿Y qué significa la gracia santificante? Pues que nos hace santos. El poder de Dios, la gracia de Dios, la presencia de Dios en nosotros, que nos indica y nos ayuda y nos facilita el camino de la victoria final, que es el cielo. Número telefónico para que se comuniquen con nosotros, 205-271-2924. 205-271-2924. Vamos a una pequeñísima pausa, hermanos y hermanas, pero regresamos pronto. Así que, por favor, no se vayan, quédense con nosotros.

0: Gloria al Rey de Reyes, alabado sea Jesucristo, bendito sea Dios. Gracias, hermanos y hermanas, por estar con nosotros en este su programa y en este segmento su programa. Conozca primero su fe católica, soy el Padre Pedro Núñez. En estos momentos tenemos un correo electrónico, una pregunta. Adelante, por favor.
1: Saludos, Padre Pedro. Primero, como siempre, nuevamente lo felicito por el muy buen programa que lleva. Realmente útil y valioso para los hermanos católicos de habla hispana. Segundo, sobre Judas. En Juan 12:16 se dice que era un ladrón y que no le interesaba a los pobres. ¿Por qué ninguno de los otros apóstoles le llamó la atención o lo corrigió estando de a dos o más? Esto como lo sugiere Mateo 18:15-17. Segundo lugar, ¿por qué nunca Jesús fue notificado? O tercero, ¿por qué Jesús mismo no le llamó la atención, siendo que Dios, que todo lo conoce? Mi punto es, ¿por qué nadie corrigió a Judas si sabían que era un ladrón? ¿Por qué todavía estaba con el mismo cargo? Lo que más me llama la atención es que en Juan 13:27 se dice que el enemigo entró en Judas y que Jesús mismo lo dijo: lo que vas a hacer, hazlo pronto. ¿Por qué se permitió que el enemigo entre en Judas? ¿Por qué Jesús no le dijo a Judas, arrepiéntete? ¿Por qué Judas no fue liberado? Todo eso da pena porque en Hechos 1:25 se dice, puesto que Judas dejó para irse al lugar que le correspondía. Siempre me pregunto que si Judas hubiera sido corregido, ¿no se hubiera salvado? Gracias por su respuesta. Dios lo bendiga. Paz y bien. Manuel Jordán, Arequipa, Perú.
0: Muchísimas gracias, Manuel, que Dios te bendiga. Jesucristo predicaba, y como siempre vamos a tener dos posibilidades o dos opciones: o escuchamos o no escuchamos, o ponemos en práctica lo que Él está diciendo o no lo ponemos. Es decir, tenemos libre albedrío. Jesús no es un catequista de primer grado que está detrás de los niños para que hagan lo que tienen que hacer, no. Él asume que nosotros somos adultos suficientes para tomar decisiones que realmente vayan de acuerdo a nuestro mejor bien y al bien de los demás. Judas tuvo la oportunidad de estar con Jesús por 3 años prácticamente. Y la pregunta es, ¿qué aprendió Judas? Pedro estuvo con Jesús prácticamente 3 años también, ¿y qué aprendió Judas? Los hermanos Zebedeo estuvieron con el Señor Jesús 3 años también, ¿y qué aprendieron? Uno de ellos se están peleando uno con el otro a ver quién ocupaba el lugar más importante en el reino de Dios. El otro lo negó 3 veces. ¿Y qué es lo que dice Jesús a Pedro? Antes de que el gallo cante, me negarás 3 veces. ¡Ah! Yo no, Señor, yo no. Pero no dijo, no lo hagas. Es decir, somos suficientes adultos para tantas cosas, pero sin embargo, en la fe somos como unos niños que tienen que estar constantemente siendo alineados para hacer lo que Dios quiere. No. Como dice en inglés, you have to grow up. Tienes que ser adulto y tienes que tomar decisiones como adulto. Porque si vamos a ser siempre niños, como dice San Pablo, entonces siempre vamos a estar tomando leche. Y eso no es lo que Dios quiere. Dios necesita hombres y mujeres de fe. Hombres y mujeres de calibre, bien equilibrados de acuerdo a la voluntad de Dios para hacer su santa voluntad. Y ahí tenemos los santos como instrumentos en las manos de Dios que nos están diciendo constantemente, esta es la manera, esta es la forma. Pero a veces nos hacemos sordos a lo que Dios nos pide. Y nos dejamos llevar por la carne, nos dejamos llevar por el mundo en vez de hacer las cosas según la voluntad de Dios. Pedro sabía lo que estaba haciendo, pero se dejó llevar por el miedo. Se dejó llevar por su inseguridad, se dejó llevar por su falta de fe. A Judas le pasó lo mismo. ¿Cuántas veces le habrán dicho a Judas, eso no así? Al punto en que Jesús ya le dice, ve a hacer lo que tienes que hacer. Qué triste, ¿no? ¿No hace Jesús lo mismo contigo y conmigo? Nosotros escuchamos su palabra, nosotros sabemos lo que Él quiere de nosotros, nosotros constantemente estamos debatiendo nuestra vida entre el bien y el mal, pero muchas veces optamos por el mal, sabiendo que Jesús lo que nos está diciendo es lo opuesto. Una y otra y otra y otra y otra vez. Pero optamos por el camino del mundo y no por el camino de Dios. ¿Qué pasa como resultado? Hay consecuencias. ¿Hasta cuándo tendría Jesús que decirle a Judas, no hagas eso? Como si fuera un niño de 4 años. ¿Cuántas veces tenía que decir a ti, ya no hagas eso? ¿Cuántas veces uno tiene que decir a mí, ya no hagas eso? Y sin embargo, seguimos haciendo lo mismo. ¿Por qué? Porque queremos mandar en nuestra vida, queremos ser el rey de nuestra existencia y de corona no tenemos nada. La única corona es la que vamos a recibir en el cielo si es que hacemos la voluntad de Dios. Los evangelios son cristocéntricos, es decir, centrados en Cristo. Todas las cosas que pasan en la periferia del Señor Jesús, prácticamente, sobre todo con sus discípulos también, es lo que le importa al escritor del Evangelio. Y cada cual va a dar una pincelada diferente de lo que él cree que debe ser entendido y escuchado y proclamado por los que van a oír en relación a la vida de Jesucristo. Ninguno de ellos se mete en los pormenores. Eso nos pertenece a nosotros. Tenemos que tener la capacidad de ver qué realmente es lo que Dios quiere que hagamos. Hay dos opciones. Pedro tenía dos opciones. Judas tenía dos opciones. Los hermanos de Dios tenían dos opciones. La Virgen María tenía dos opciones. Pero a que escogemos nosotros, escogieron ellos. Depende de lo que cada cual quiera hacer. Entonces, por el amor de Dios, esta vida es como un entrenamiento, como un campo de entrenamiento. Y el Señor lo dice a través de San Pablo, en la carta a los Corintios, capítulo 9, versículos del 20 en adelante. Como los atletas que se preparan para alcanzar una corona que se marchita, cuanto más nosotros para alcanzar la corona de la victoria, la corona de la vida que es el cielo. Pero nos dejamos influenciar por lo que el mundo ofrece. Ay, pensamos que vamos a estar bien. No, Judas la embarró, pero bien embarrado. Al punto que ya no tenía opción, según él, sino que quitarse la vida. Qué triste. Un hombre que estuvo tan cerca de Jesús, un hombre que estuvo tan cerca de Dios. Pedro, por otra parte, la embarró también, la embarró. Pero Pedro va llorando y se arrepiente. No había que decirle más nada. Ambos sabían lo que habían hecho y lo que tenían que hacer. Uno lo hizo y el otro no. Y toda causa tiene consecuencias. Y a veces las consecuencias que surgen de nuestras causas no son las mejores, hermanos. No son las mejores. ¿Hasta cuándo tenemos que ser niños que toman leche? Preguntaba San Pablo. ¿Hasta cuándo? ¿Hasta cuándo no vamos a comer comida sólida? Es decir, que la palabra de Dios penetre lo profundo de nuestro ser y podamos decir como San Pablo, ya no soy yo quien vivo, ya no. Lo que me queda de vida, ya no soy yo quien vivo, viviré para Cristo. Y si muero, moriré para Cristo. En la vida y en la muerte, yo quiero ser de Cristo. El Señor provee los medios a través de los sacramentos. Pero yo tengo que o aceptar o no aceptar. La salvación es gratis, pero es un regalo que hay que aceptar. Cueste lo que cueste. Al fin y al cabo, es lo más preciado que podemos alcanzar. Es lo que realmente necesitamos para vivir de victoria en victoria. Hasta el último suspiro de nuestra vida para después escuchar esas palabras del Señor. Bien hecho, hijo mío. Bien hecho, hija mía. Entra y toma posesión del reino que ha sido preparado para ti desde el principio de la creación. Y recibiremos la corona de la victoria. La corona de los santos, que es el cielo. ¿Por qué Judas no cambió y Pedro sí? delante de ti presento dos caminos. Escoge el bien, escoge la vida. Escoge a Jesucristo, pero de verdad, y vivirás tú y toda tu familia. Hechos capítulo 16, versículo 31. Dios nos bendiga. Un correo electrónico en estos momentos con una pregunta. Adelante, por favor.
2: Padre Pedro, soy casada por la Iglesia Católica, pero mi esposo se ha alejado de la Iglesia y anda en malos pasos. Quisiera saber si es pecado que yo siga unida a él y estar comulgando. Yamilet, desde Nicaragua.
0: Yamilet, Dios te bendice. Muchísimas gracias por tu pregunta. Bueno, si tu esposo está en malos pasos, la razón o la pregunta sería, ¿y por qué está en malos pasos? ¿Simplemente porque él decidió estar en malos pasos o porque de alguna forma, y perdona que te pregunte esto, pero ¿tuviste tú alguna influencia en que él caminara en malos pasos? A veces el hombre busca fuera del hogar lo que no puede encontrar en el hogar. No estoy echándote la culpa, no estoy diciendo que eres tú la culpable, simplemente es una pregunta que tú debes de hacer. Yo creo que sería bueno si consultas con un sacerdote que te ayude un poquito en dirección espiritual. Y le haces esa pregunta, ¿sí? ¿Hasta qué punto pude yo haber tenido culpa en esta situación? ¿Es esa la primera vez que le está pasando a tu esposo? ¿Le ha pasado anteriormente? ¿Antes de casarte con él sabías tú que él estaba en ese tipo de vida? ¿Que él había dejado otra vez pero había vuelto a ella? Todas esas cosas son importantes que informes tú, porque de otra manera es muy difícil ayudarte a tomar decisiones sin saber exactamente qué fue lo que pasó. ¿Habría posibilidad de que tu esposo se regenere? ¿Habría posibilidad de que ustedes puedan tener un diálogo positivo y que puedan llegar a ciertos acuerdos delante de Dios? Es decir, pues, si es posible, delante del Santísimo Sacramento del altar. Yo, mi consejo para ti, para comenzar, es que tú sigas recibiendo la Eucaristía. Tú tienes que alimentarte del cuerpo de Cristo, de la sangre de Cristo, tienes que alimentarte de la presencia de Jesús en ti y saber que no estás solo en los momentos difíciles de tu vida, Jesús está contigo, sobre todo en esos momentos. Ver a ese sacerdote y ojalá que escojas uno que te ayude de verdad. Y después de eso, pues, que le expliques toda la situación y a ver cómo Él te puede ayudar en el nombre del Señor para que tú puedas comenzar una vida nueva. Ojalá que sí, que puedas comenzar una vida nueva de la mano de Jesús, tú y tu esposo juntos. Pero para eso hay que hacer un poquito de trabajo, así que te invito a hacer precisamente eso. Yo creo que tenemos 4 minutos nada más que quedan. Pues yo quiero agradecerle al Señor, recordarles que voy a estar en Dallas, Texas, el viernes 5 de junio, que ya se acerca. Voy a estar celebrando la Santa Misa en la Catedral Nuestra Señora de Guadalupe, en Dallas, Texas, y también voy a estar en el Santuario Nacional, que pues es parte de la Catedral, ¿no es cierto? Un poquito más rápido, el teleprompter, por favor. Eso va a ser a las 7 de la noche el día viernes, así que por favor no se lo pierdan. El día sábado 6 de junio voy a estar en el Congreso Católico Jesús Quiere Sanar Tu Familia Hoy, organizado por la Iglesia Católica Santa Ana en Kaufman, a llevarse a cabo en Mesquite Convention Center. Para más información, por favor, comuníquense al número telefónico 972-972, que es el área 370-6652. Repito, 972-370-6652. Y también voy a estar en San Francisco, en California, el sábado 20. Un poquito más rápido, por favor, el teleprompter. Y el domingo 21 de junio, en Cañada College, Redwood City. Para más información, comunicarse al número telefónico 650-713-5301. 650-713-5301. Y voy a estar, si Dios así lo permite, en Patterson, New Jersey, el sábado 11 de julio, en Our Lady of Victories, RCC, and Shrine of St. Jude. Para más información, por favor, comuníquense al 973, que es el área, 272-5791. 973-272-5791. Y esto va a ser en Union City, en New Jersey, el domingo 12 de junio. Es el otro evento. retiro para parejas de 10 de la mañana a 7 de la noche, Union City High School. Para más información, hablen con Liliana al número telefónico 862-223-0522, 862-223-0522. Y bueno, pues eso es todo por hoy, hermanos y hermanos, que el Señor me los bendiga en abundancia, que sigamos creciendo en estatura y en santidad ante Dios y ante los seres humanos. Y recuerden, cualquier pregunta, escríbanos a padrepedro@ewtn.com, padrepedro@ewtn.com. Que el Señor vaya detrás de ustedes para que les proteja, delante de ustedes para que les guíe, y sobre ustedes para que les bendiga hoy siempre, en nombre del Padre, del Hijo y del Espíritu Santo. Amén. Hermanos y hermanas, vayan con Dios. Dios siempre irá con ustedes. Que pasen un día muy feliz. Y hasta la próxima, Dios mediante.

0: Hay un tiempo para cada cosa y un momento para hacerla bajo el cielo. Hay tiempo de nacer y tiempo para morir. Tiempo para plantar y tiempo para arrancar lo plantado. Un tiempo para dar muerte y un tiempo para sanar. Un tiempo para destruir y un tiempo para construir. Un tiempo para llorar y otro para reír. Un tiempo para los lamentos y otro para las danzas. Un tiempo para lanzar piedras y otro para recogerlas. Un tiempo para abrazar y otro para abstenerse de hacerlo. Un tiempo para buscar y otro para perder. Un tiempo para guardar y otro para tirar fuera. Un tiempo para rascar y otro para coser. Un tiempo para callarse y otro para hablar. Un tiempo para amar y otro para odiar. Un tiempo para la guerra y otro para la paz. Finalmente, ¿qué le queda al hombre de todos sus afanes?
1: El reino de Dios no es cuestión de comida o bebida. Es ante todo justicia, paz y alegría en el Espíritu Santo, quien de esta forma sirve a Cristo, agrada a Dios y también es apreciado de los hombres. Busquemos, pues, lo que contribuye a la paz y nos hace mejores a todos.

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0: El arte de vivir feliz, del sacerdote franciscano Fray Anselmo. La variación de la intensidad de la luz produce el contraste de los colores que dan belleza a un paisaje y elimina la monotonía. Cada momento de la vida adquiere un colorido diferente según la intensidad del amor con el que vivimos. La escalada de una montaña es cansada y penosa, pero es altamente gratificante el placer que sentimos cuando contemplamos la belleza del panorama que la altura ofrece a nuestros ojos. Siempre es profunda la alegría de una conquista, fruto de un gran esfuerzo.
1: A ti, oh Dios, te alabamos, a ti, Señor, te reconocemos, a ti, eterno Padre, te

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1: Bienvenidos, queridos hermanos, a este su programa de apologética católica. Mi nombre es Frank Morera y con Jorge Garzón en los controles vamos a continuar hoy estudiando temas referentes a nuestra fe para crecer en ella, ¿no? Solo para debatir, sino para tener profundos conocimientos y poder dar un testimonio coherente de nuestra fe milenaria. Pero como siempre nos ponemos en la presencia del Señor y pedimos en el nombre del Padre, del Hijo y del Espíritu Santo. Amén. Amado Señor, danos el don del Espíritu Santo. Sin Él nosotros no podemos hacer nada. Que Él venga sobre cada uno de nosotros, que abra nuestro corazón, nuestra mente, nuestro espíritu, al poder de su santa palabra, que esta venga como a María y se haga vida en nosotros y así podamos construir el reino de Dios. Todo esto lo pedimos en nombre de Jesús el Señor. Amén. María, Madre de la Iglesia, ruega por nosotros. Pues estamos hablando de las raíces bíblicas de la Iglesia Católica, todos los signos que la Iglesia mantiene del pueblo del antiguo pacto, que nos fue enseñando el camino de forma de prefigura para lo que es realidad hoy en el nuevo pacto que Jesús hizo con su Padre, del cual nosotros somos partícipes. Si vemos todo el libro del Levítico y todo el las ceremonias, las liturgias del templo de Israel, vemos que el Señor hace todo un patrón de signos para anunciar visiblemente la acción invisible de Él, porque la acción del Señor generalmente es de espíritu a espíritu y son acciones que no se ven. Por eso desde el antiguo Israel se expresa cuando esas señales van a suceder por medio de un signo. Nosotros en la Iglesia, los signos que otorgan la gracia que nos relaciona con Dios, le llamamos sacramentos. Israel tenía de cierta forma también sus sacramentos, signos visibles que hablaban de una acción invisible que Dios hacía en su pueblo, así tal como tenía una liturgia. La semana pasada vimos las pilas

0: de agua, cómo estaban para la purificación de los sacerdotes a la entrada del templo, y todo, y vimos también cómo todos los que subían al templo tenían que purificarse, ya sea en la piscina de Siloé o en la piscina de Bethesda, tenían que darse estos baños rituales, porque el agua siempre ha sido señal de pureza, señal de vida. Y vimos también en el programa pasado cómo en nuestras iglesias tienen a la entrada de las puertas, antes de caminar por el templo, tienen nuestras pilas de agua bendita, que también, como en el antiguo templo, tienen agua, lo que en este es para nosotros es signo de que somos bautizados, de que somos parte del nuevo pacto a través del bautismo, y que queremos tener un corazón puro para acercarnos a Dios. Pero muchas personas, a lo mejor no han visto nunca el ritual de bendición del agua, y es un ritual muy, muy hermoso, y hay un momento en que el presbítero le echa sal al agua, y son signos que se han perdido muchas veces, y que sin embargo, como decía Madre Angélica, en vez de quitar los signos hay que explicarlos, que no se habían explicado bien. ¿Por qué se le echa sal al agua cuando se bendice? No es nada pagano ni extraño. Si vamos a Segunda de Reyes, capítulo 2, nos habla que en Jericó había, y lo hay, pues yo lo he visto muchas veces, y aún tiene agua, un manantial cuyas aguas se habían vuelto amargas, se habían vuelto insalubres, y los habitantes acudieron a Eliseo para que hiciera esas aguas potables, y esto fue lo que pasó, dice el versículo 20. Y él dijo, traedme una vasija nueva y poned sal en ella. Y se la trajeron. Y él salió al manantial de las aguas, echó sal en él y dijo, así dice el Señor, he purificado estas aguas, de allí no saldrá más muerte ni esterilidad. Y las aguas han quedado purificadas hasta hoy conforme a la palabra que habló Eliseo. Y así es, ese manantial sigue, después de miles de años, sigue teniendo agua potable. Y este mismo gesto que le pide el Señor Eliseo, que arroje sal y bendiga el agua para que se convierta en agua de vida, es como se bendice el agua que llamamos bendita. Es más bíblico que esto, no existe. Y encontramos el origen, Segunda de Reyes, capítulo 2. Y el origen de las pilas de agua bendita se remonta al principio del cristianismo. En las catacumbas ya se encontraron los primeros recipientes para colocar el agua bendita, hechos de mármol o de barro cocido. Otro punto que tenemos en nuestra iglesia, que también es una gran reminiscencia también del antiguo Israel, es el tabernáculo, el sagrario. El arca representó durante toda su existencia la presencia de Dios en medio de su pueblo, a quien él prometió, allí ciertamente me presentaré a ti y hablaré contigo desde más arriba de la cubierta, desde entre los dos querubines que están sobre el arca del testimonio. En una nube apareceré encima de la cubierta. Eso lo vemos en Éxodo 25, 22, en Levítico 16, 2. El arca de la alianza, cuando Salomón levantó el primer templo, fue llevada a él y puesta en el lugar central del templo, que es donde habitaba Dios, que se llamaba el Santo de los Santos. Ese arca, que era una caja dorada de oro que brillaba, era el trono de Dios y era el centro del culto de Israel. ¿Por qué? Porque frente a ella se celebraban los sacrificios y no en más ningún lado. Siempre el arca estaba alumbrada con la menorá, que es el candelabro de los siete brazos. Sin el arca no habría existido el templo. Como les dije, el arca del pacto era una especie de cofre sagrado cuya medida alrededor era de 112 centímetros por 68 centímetros por 68 centímetros, y estaba hecho de madera de acacia y revestido de oro en ambos lados, por fuera y por dentro. Fue el mismísimo Señor quien ordenó su fabricación y su diseño pulgada a pulgada, material, técnica, absolutamente todo. Un tal Bezalel y un grupo de hombres con mucha reverencia y la técnica apropiada ejecutaron este diseño. Podemos decir que es un diseño divino. Y lo extraordinario del arca es el significado que el Señor mismísimo le dio. Dice, y allí me encontraré contigo y hablaré contigo de sobre el propiciatorio de entre los dos querubines que están sobre el arca del testimonio. Todo lo que yo te mandare para los hijos de Israel. Eso lo vemos en Éxodo 25, 22. El mismo Señor indicó el arca del pacto. Indicó que era una estructura del encuentro de Dios y comunicación con Él. O sea, Israel no quedó a la deriva, sin guía ni dirección. Evidentemente, como nación, Israel estaba transicionando del desierto a la tierra prometida. Y en esa transición, en esa misma tierra prometida, Dios estaba presente. Según San Pablo, le hemos mencionado antes, estos son prefiguras de lo que iba a ser realidad en el nuevo pacto. Dice San Pablo en Hebreos 9, queriendo el Espíritu Santo dar a entender esto, que el camino al lugar santísimo aún no había sido revelado, en tanto que el primer tabernáculo permanecía en pie, lo cual es un símbolo para el tiempo presente. Nos dice que el tabernáculo, el arca de Israel, es un símbolo para el tiempo presente. Por eso cuando tú llegas a nuestra iglesia, o que cuando tú llegabas al templo de Israel, te encuentras que se levanta el lugar, el último lugar, ya como termina la iglesia, el lugar santo donde solamente el sacerdote tiene acceso, y tiene también, podemos llamar lugar santísimo, una caja dorada. Este es el tabernáculo de la nueva alianza, tal como Israel tenía el antiguo tabernáculo de la otra alianza. Y también es la presencia de Dios en medio de su pueblo. Y frente a él, igual que en el templo de Israel, se ofrece el sacrificio de la Eucaristía, el sacrificio de la redención. Tal como en el centro del templo estaba la morada y moraba Dios, el Santo de los Santos, en nuestra congregación, en nuestra iglesia, en nuestros templos, en el presbiterio, que es un lugar sagrado, contiene también el tabernáculo. Ya no tiene piedras, porque el pacto de Israel estaba recordando en piedra, estaban los mandamientos. Ahora tiene la presencia real, a Jesús, el mismo que hizo el nuevo pacto, porque Él es el testimonio de nuestro pacto. Por eso, tal reverencia que se le tenía al Santo de los Santos del Templo de Israel, se le tiene el sagrario donde mora Jesús, y donde Jesús nos sigue hablando a todos aquellos que acudimos con el oído del Espíritu abierto para escucharlo. También, como una reminiscencia de eso, hoy en día Israel tiene en la sinagoga el Hal, o también llamado más comúnmente Aarón HaKodesh, que es un armario, un gabinete, una pequeña cámara decorada donde se guardan la Torá, donde se guardan los libros santos. Y al lado de este lugar, que siempre está en el lugar preeminente, en el centro, al final de la sinagoga, está una vela encendida, una luz roja, como diciendo que ahí está la presencia de Dios escrito en palabras. O sea, exactamente igual que en nuestra iglesia. Vemos que lo que sí se parece al templo que mandó el Señor a hacer en el antiguo pacto es nuestras parroquias. Otra cosa que tenían los judíos y que también pues tiene la iglesia es la excomunión. Los judíos tenían el proceso llamado Jerem. Este Jerem es el equivalente a lo que es hoy en día en la iglesia la excomunión. Jerem significaba y significa en hebreo algo olvidado. Significa algo fuera de los límites, algo tabú o algo dado irrevocablemente a la destrucción. También el Jerem significa algo maldito. Esas palabras, esa palabra hebrea fue utilizada en versículos como en Levítico 27, 29, cuando dice: ninguna persona separada como anatema, herem, podrá ser rescatada, indefectiblemente ha de ser muerta. Para referirse a las cosas ofrecidas a Dios y también para referirse a algo fuera del límite, algo no religioso, se podía usar esta palabra, que es el equivalente de anatema. El herem es la mayor censura judía. ¿Por qué? Porque implica la exclusión de una persona de la comunidad a la que pertenece. O sea, es un aislamiento primero espiritual y luego real. El herem se ha referido siempre en el mundo de la Biblia a ofensas graves, inclusive actos que se cometían contra los profetas del pueblo de Dios, el desprecio a la palabra de la Torá, el aislamiento a que se sometía el culpable era tal que incluso Rey Salomón solía decir: no preste atención a todo lo que se hable, a todo lo que se hable de esa persona o que hable esa persona, que no se le preste atención. También la comunidad, la iglesia desde sus comienzos ejercía ese poder. Lo vemos que lo dice San Pablo, cuando dice: y vosotros andáis tan hinchados y no habéis hecho más bien duelo para que fuere expulsado de entre vosotros el autor de semejante acción. Pues bien, sigue diciendo Pablo, yo por mi parte, corporalmente ausente pero presente en espíritu, he juzgado ya, como si me hallara presente, al que así obró, que en el nombre del Señor Jesús, reunido vosotros y mi espíritu con el poder de Jesús, Señor nuestro, se ha entregado ese individuo a Satanás para destrucción de la carne, a fin de que el espíritu se salve en el día del Señor. No es para gloriarnos. ¿No sabéis que un poco de levadura fermenta toda la masa? Eso ya, la excomunión, el herem, lo realizaban los cristianos en la era apostólica, continuando la costumbre de Israel. Y eso lo vemos en 1 Corintios 5, versículo de 2 al 6. La excomunión como tal oficial en nuestra iglesia se remonta al concilio de Elvira en el año 306, cuando se recuperó la práctica apostólica de pronunciar anatemas contra aquellos que sostenían prácticas y doctrinas contrarias a la ortodoxia de la fe. O sea, que vemos que también lo que hoy llamamos la excomunión, que se aplica a personas que cometen herejías o apostasía contra la verdadera fe, tiene una total conexión con el Antiguo Testamento y con la cultura de la Biblia. O sea, tenemos tantas cosas en común, como también la tradición oral. Muchas personas no saben que los judíos mantenían tanto la ley escrita como la tradición oral, igual que la iglesia. Dice un web judío que yo consulté, dice textualmente: estos son los estatutos y los juicios y las leyes, Torot, que entregó el Señor a los hijos de Israel en Monte Sinaí por medio de Moshe. Bacriyá 27:46. Estudiaron los sabios y las leyes, y nos enseña el término en plural, que dos leyes, Torot, fueran dadas a Israel, una escrita y otra oral, que fue entregada a la Torá con sus reglas, sus deducciones y sus comentarios por medio de Moshe en el Sinaí. Por ende, cabe expresar: Moisés recibió en el Sinaí y nos transmitió la Torá con sus reglas, sus deducciones y también comentarios. De tal modo, la Mishnah, libro donde se recopiló la tradición oral más tarde, comienza el tratado Avot. Moshe recibió la Torá de Sinaí y se la transmitió a Yehoshua y Yehoshua a los ancianos, y así de generación en generación. Tales conceptos se refieren a la transmisión de la información oral, ya que la información escrita fue entregada a los Kohanim, a los sacerdotes, en un libro, el cual fue puesto junto al arca en el tabernáculo. Ahora queremos definir qué es lo que contiene y de qué elementos está compuesta la Torá oral que Moshe recibió y transmitió. Además, cabe preguntar si toda la Torá oral que se encuentra hoy en nuestras manos, la Mishnah, el Gevará y el Mishraim, fueron entregadas directamente en el Sinaí, o tal vez hay partes de ellas que fueron añadidas más tarde durante el transcurso de los años por los sabios. O sea que vemos, en primer lugar, tenemos que fijar que existe cinco fuentes manantiales de donde fluye la Torá oral, o sea, la ley, la doctrina que no está escrita en la Torá que mantienen los judíos. Y Jesús dio toda su enseñanza como tradición oral, porque Jesús no mandó escribir absolutamente nada. Más tarde, como conocemos todos, dos apóstoles y dos secretarios de los apóstoles escribieron los cuatro evangelios. Pero inclusive el apóstol San Juan, en San Juan 21, nos deja bien claro que todo no está escrito de lo que habló Jesús. Lo dice en el versículo 12. Aún tengo muchas cosas que deciros, pero ahora no las podría soportar. Pero cuando venga el Espíritu de verdad, os guiará a toda la plenitud de la verdad. Perdón, eso está en San Juan 16. El apóstol nos deja bien claro que no todo lo que está escrito comprende toda la palabra de Jesús. Por eso hay palabras que se quedaron en la tradición apostólica, y por eso es que la iglesia tiene tradición oral y tradición escrita. La tradición escrita, la Biblia, como en Israel, la tradición oral, lo que escribieron y recibieron los padres apostólicos, los padres de la iglesia y los primeros siete concilios. Y hoy en día está escrito ya en el catecismo, en los concilios, pero originalmente eso se llama la tradición oral porque no está entre los libros canónicos de la Biblia. Eso es más israelí, más del Antiguo Testamento, no puede ser. San Pablo también nos habla de la sagrada tradición cuando dijo: y lo que has oído de mí en la presencia de muchos testigos, eso encarga a hombres fieles que sean idóneos para enseñar también a otros. Segunda de Timoteo 2:2. O sea que lo que oíste de mí, enséñaselo a otros para que esos otros se lo enseñen a otras personas, lo que oíste de mí. Las tradiciones, como se dice en griego, paradosis, lo dice también San Pablo. Dice: os alabo porque en todas las cosas os acordáis de mí y conserváis las tradiciones tal como os la he transmitido. Primera de Corintios 11:2. Como pueden ver, queridos hermanos, San Pablo está alabando que guardan las tradiciones tal como él las ha dado. Curiosamente, la versión Reina Valera, última de las últimas que se ha editado por la Sociedad Bíblica Trinitaria, y cambió la palabra paradosis, que es tradición, la cambió por la palabra instrucción. Por eso que esa Biblia no son para nada recomendables. En la semana que viene seguiremos con este tema, cómo nuestra iglesia es la heredera de la tradición real de Israel y cómo lo que en Israel es realidad en nuestra iglesia se hace presente a través del nuevo pacto. Nos dice San Pablo, esa realidad de Israel era prefigura, aunque era la realidad de ellos, pero era prefigura, no era la plenitud que se va a cumplir en la iglesia. Así que, como hemos visto, seguiremos viendo, somos inclusive históricamente la continuidad del pueblo de la Biblia. Como siempre les digo, que se mantengan en la roca. Aquí está la promesa de que las puertas del infierno no prevalecerán. El Señor los bendiga y los guarde. Amén.
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Oración a San Miguel Arcángel. San Miguel Arcángel, defiéndenos en la batalla contra la maldad y las acechanzas del demonio, sé nuestra ayuda. Te dirigimos estas súplicas. Que el Señor lo encadene. Y tú, príncipe de las milicias celestiales, con el poder que te viene de Dios, arroja en el infierno a Satanás y a todos los espíritus malignos que para la perdición de las almas andan por el mundo. Amén.

Feliz el que ha sido absuelto de su pecado y liberado de su falta. Feliz el hombre a quien el Señor no le tiene en cuenta las culpas y en cuyo espíritu no hay doblez. Mientras me quedé callado, mis huesos se consumían entre continuos lamentos, porque de día y de noche tu mano pesaba sobre mí. Mi savia se secaba por los ardores del verano. Pero yo reconocí mi pecado. No te escondí mi culpa, pensando, confesaré mis faltas al Señor, y tú perdonaste mi culpa y mi pecado. Por eso que todos tus fieles te supliquen en el momento de la angustia. Tú eres mi refugio, tú me libras de los peligros y me colmas con las alegrías de la salvación. Yo te instruiré, te enseñaré el camino que debes seguir. Con los ojos puestos en ti, seré tu consejero. ¿Cuántos son los tormentos del malvado? Pero el Señor cubrirá con su amor al que confía en Él. Alégrense en el Señor, regocíjense los justos, canten jubilosos los rectos de corazón.

El principio de la sabiduría es el temor del Señor. Conocer al Santo, esa es la inteligencia. Porque por mí tus días se multiplican y los años de tu vida se aumentan. Si tú eres sabio para tu bien. Si eres escéptico, tú solo sufrirás las consecuencias.

0: Dios y defensor mío, contéstame cuando te llame. Tú que me angustias me das alivio, ten compasión de mí y escucha mi oración. Ustedes que se creen grandes señores, ¿hasta cuándo ofenderán mi honor? ¿Hasta cuándo desearán y buscarán lo que no tiene sentido, lo que solo es falsedad? Sepan que el Señor prefiere al hombre que le es fiel. Sepan que el Señor me escucha cuando le llamo. Tiemblen y no pequen más. Ya acostados y en silencio, examinen su propia conciencia. Ofrezcan sacrificios sinceros y confíen en el Señor. Muchos dicen, ¿quién nos mostrará la dicha? Señor, míranos con buenos ojos. Tú has puesto en mi corazón más alegría que en quienes te tienen trigo y vino en abundancia. Yo me acuesto tranquilo y me duermo enseguida, pues tú, Señor, me haces vivir confiado.
1: Anda a ver a la hormiga, perezoso. Mira sus costumbres y hazte sabio. Ella, que no tiene capataz, ni jefe, ni inspector, durante el verano prepara su alimento y recoge durante la siega su comida. ¿Hasta cuándo, perezoso, estarás acostado? ¿Cuándo te levantarás de tu sueño? Hay 6 cosas que detesta el Señor y 7 que aborrece su alma: los ojos altaneros, la lengua mentirosa, las manos que derraman sangre inocente,

0: Las virtudes son actitudes firmes, disposiciones estables, perfecciones habituales de la persona. Añade una virtud a tu vida.
1: La fortaleza es una virtud a través de la cual, con propósitos y logros previsibles y objetivos y metas a mediano y largo plazo, se lucha y se sacrifica por conseguirlas. Una persona, cuando logra tener la fortaleza suficiente, puede descubrir que sus metas las puede conseguir y está satisfecho con lo que hace. Hay diversas situaciones ambientales que en ocasiones nos perjudican para lograr una mejoría personal, y muchas veces las influencias nocivas nos hacen como desear cosas que no somos, que no tenemos, que no podemos lograr. Y muchas veces las molestias que se tienen que hacer para conseguir algo nos impiden conseguir lo que realmente debemos conseguir. Por ejemplo, para poder estudiar, una persona tiene que sacrificarse horas de sueño, tiene que sacrificar diversiones, pero si logra tener la fuerza suficiente de saber que lo puede hacer, si logra descubrir que él, con su propia persona, lo puede lograr, lo hace. Y el día que recibe el título al final de los estudios, él sabe que lo que hizo, lo hizo con su propia fortaleza, con su propio esfuerzo, y eso lo va a mantener siempre feliz y satisfecho. Por eso, para realizarte en la vida, tienes que ser fuerte.
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preciosa sangre, palpitando en el eucarístico corazón de Jesús. Yo te adoro y te ofrezco en homenaje mi alabanza y amor. En el Calvario, tú vertiste el precio de mi redención. En el altar, tú que eres mi vida y la fuente de todas las gracias que jamás se ha conocido. Sangre divina, yo te doy gracias. Tú eres el grandísimo regalo de Dios al hombre, la prueba y promesa de amor eterno. Oh sangre salvadora, tan a menudo desconocida, despreciada y olvidada, yo me obligo a ofrecerte reparación durante mi vida, por mediación del Inmaculado Corazón de María, mi Madre. Yo deseo consagrar todos los días de mi vida a tu amor y adoración. Amén.

Y Jesús dijo: No se enciende una lámpara de aceite para cubrirla con una vasija de barro, sino que se pone sobre el candelero para que alumbre a todos los que están en la casa. Brille su luz delante de los hombres, de modo que al ver sus buenas obras, den gloria a su Padre que está en los cielos.

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Dios golpea sin cesar las puertas de nuestro corazón. Siempre está deseoso de entrar. Si no penetra, la culpa es nuestra. San Ambrosio.

0: Laudetur Jesus Christus.
1: Apreciados oyentes de Radio Vaticana y Vatican News, bienvenidos al programa informativo en lengua española. Reciban un saludo cordial de la redacción hispanoamericana y de quien les habla, Sebastián Sansón Ferrari, este 5 de julio de 2026, 14º domingo del tiempo ordinario. Hoy destacamos. En sus palabras posteriores al rezo mariano del Ángelus en la Plaza de San Pedro, el Santo Padre recordó a las víctimas del doble terremoto en Venezuela del 24 de junio, así como a todo el pueblo venezolano. Solo en la cruz de Jesús se redime el mal, enfatizó el pontífice en su alocución previa al Ángelus a partir del Evangelio del día según San Mateo capítulo 11, versículos del 25 al 30. Esta tarde León XIV se traslada al Palacio Apostólico de Castel Gandolfo para un periodo de descanso hasta el lunes 27 de julio. Durante las próximas semanas quedan suspendidas las audiencias generales, privadas y especiales del obispo de Roma. Este sábado 4 de julio por la noche, el sucesor de Pedro acudió a la residencia del embajador de Estados Unidos ante la Santa Sede, acogiendo la invitación del diplomático en el día del 250 aniversario de la independencia de los Estados Unidos. En instantes, el detalle de las noticias. Buena sintonía. Luego de la oración mariana del Ángelus este domingo 5 de julio en la Plaza de San Pedro ante unas 18.000 personas congregadas, el Santo Padre renovó su cercanía al pueblo venezolano tras el terrible doble terremoto que sufrió el país el pasado 24 de junio. El pontífice ya había manifestado su proximidad en otras oportunidades, como en el discurso de clausura del consistorio extraordinario del sábado 27 de junio y el rezo mariano del Ángelus del domingo 28. El Papa también había enviado una primera ayuda de 100.000 euros a Venezuela a través de la limosnería apostólica, dicasterio para el servicio de la caridad.
2: Y bienvenido al coro de la Universidad de Mérida en Venezuela. Recuerdo siempre en mis oraciones a las víctimas del terremoto y a todo el pueblo venezolano. Que el Señor los sostenga en este momento tan difícil.
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1: Cristo es el único que puede aliviar el peso de nuestras dificultades y nuestro sufrimiento, pero su amor solo se puede encontrar a través de la humildad, afirmó León XIV en su mensaje del Ángelus, pronunciado en la Plaza de San Pedro este domingo 5 de julio. En la

0: Esclavitud, Cristo es liberación. En medio del flagelo de la guerra, Cristo es esperanza. En la hora del pecado, Cristo es perdón. Esta es la verdadera sabiduría y el camino que deseamos recorrer juntos, unidos como discípulos en su nombre. Jesús nos enseña esto como Hijo al hacerse nuestro hermano. Por el poder del Espíritu Santo, revela a la Iglesia la verdad sobre Dios y sobre la humanidad.
1: Precisamente la entrega de sí mismo por amor es el yugo de Jesús, es decir, la síntesis de su enseñanza, el corazón de su sabiduría, ardiente de caridad hacia todos. Hermanos y hermanas, ¿cómo puede ser ligero y suave el peso de la cruz? Por una única razón, porque el Señor lo lleva primero y junto con todos nosotros, sin dejarnos nunca solos ante lo que nos abate. Como auténtico Maestro, Jesús se hace cargo de la humanidad herida por el mal para cuidar de ella. La sabiduría que Él nos dona es, pues, un anuncio de salvación, y su yugo nos levanta en cada caída. Al seguir a Cristo, nuestro camino no es, por tanto, una ascética que mortifica. Es una escuela de libertad que se toma en serio el drama de la historia y siempre ilumina su sentido, sobre todo en los momentos más oscuros. De hecho, solo en la cruz de Jesús se redime el mal. Solo en su pasión, nuestro cansancio mortal encuentra consuelo y redención. En la esclavitud, Cristo es liberación. Bajo el azote de la guerra, Cristo es esperanza. En la hora del pecado, Cristo es perdón. Esta es la auténtica sabiduría, es decir, el camino que queremos recorrer juntos, unidos en su nombre como discípulos. Jesús nos lo enseña como Hijo, haciéndose nuestro hermano. Con la fuerza del Espíritu Santo, Él mismo revela a la Iglesia la verdad de Dios y del hombre, porque nadie conoce al Padre sino el Hijo y aquel a quien el Hijo se lo quiera revelar. Queridísimos, mientras damos gracias al Señor por esta muestra de confianza llena de amor, pidamos la intercesión de María, Reina de la Paz, por el bien de la Iglesia y del mundo entero.
0: Este domingo 5 de julio por la tarde, el Santo Padre se traslada al Palacio Apostólico de Castel Gandolfo para un periodo de descanso hasta el lunes 27 de julio, de acuerdo con un comunicado de la Prefectura de la Casa Pontificia. Durante las próximas semanas, entonces, quedan suspendidas, como es habitual en este periodo estival, todas las audiencias generales, privadas y especiales del Obispo de Roma. Las audiencias generales se reanudarán el miércoles 5 de agosto. Y los domingos de julio el Santo Padre rezará el Ángelus en la Plaza de la Libertad de Castel Gandolfo. Por segundo año consecutivo, León XIV acude, pues, durante el verano, a la residencia de verano de los papas, retomando esta tradición después de que el Papa Francisco optara durante su pontificado por permanecer el tiempo estival en el Vaticano, en su residencia de Casa Santa Marta. Aceptando la invitación del embajador de Estados Unidos ante la Santa Sede, Brian Burke, el Papa León XIV, en Roma tras la visita pastoral a Lampedusa, este sábado 4 de julio, se ha desplazado a su residencia la noche del 4 de julio con motivo de la fiesta nacional. Así lo ha informado la oficina de prensa de la Santa Sede. La propia embajada de Estados Unidos ante la Santa Sede, en su cuenta oficial de X, escribió que el Papa León XIV ha celebrado el 250 aniversario de América con el embajador Burke, la señora Burke y su familia. Me siento profundamente honrado de celebrar este día tan especial con un compatriota estadounidense y el obispo de Roma, afirmó el propio diplomático. Que el espíritu de 1776 siga inspirando esperanza y unidad mientras los Estados Unidos de América avanzan hacia el futuro. Así lo expresó el Papa León XIV en una carta enviada con motivo del 250 aniversario de la firma de la Declaración de Independencia, este 4 de julio de 2026. En el texto, el Santo Padre, nacido en los Estados Unidos de América, reflexiona sobre los principios que han dado forma a la nación durante 2 siglos y medio, especialmente la libertad religiosa y la dignidad humana. Al calificar este sesquibicentenario de un cuarto de milenio como un hito decisivo en la historia del país, el Papa León acotó que la Declaración de Independencia dio una voz perdurable a los ideales de libertad, igualdad, búsqueda de la felicidad, justicia y autogobierno democrático. Durante 250 años, generaciones de estadounidenses han procurado promover estos principios mediante el sacrificio, el servicio, la innovación y la participación cívica. El aniversario ofrece no solo una oportunidad para celebrar la extraordinaria trayectoria de la nación, sino también un momento para reflexionar sobre las responsabilidades que los estadounidenses tienen unos con otros y con las futuras generaciones. Entre los más preciados de estos principios, subrayó, se encuentra la libertad religiosa, el derecho de toda persona a rendir culto de acuerdo con su conciencia y a practicar su fe abiertamente sin coacción ni temor. Este principio, puntualizó, ha sido durante mucho tiempo un elemento central de la promesa estadounidense, protegiendo tanto la dignidad individual como la convivencia pacífica de un pueblo diverso. El Papa León destacó que ello ha permitido que la Iglesia Católica florezca en los Estados Unidos. Al meditar sobre el papel de los católicos en la vida pública, León XIV enfatizó que la fe no disminuye la responsabilidad cívica, sino que la potencia. Como hijos e hijas fieles de la Iglesia, escribió, los católicos están llamados a impregnar cada dimensión de su existencia con la caridad de Cristo, viviendo el Evangelio en las circunstancias de la vida cotidiana. Apuntó que este testimonio ha inspirado la prolongada contribución de la Iglesia a la sociedad a través de la educación, la atención sanitaria y el servicio al bien común. Lampedusa volvió a convertirse este sábado 4 de julio de 2026 en el corazón de la reflexión de la Iglesia sobre el drama de las migraciones durante la visita pastoral del Santo Padre. En la Santa Misa celebrada en el campo deportivo Arena, el Papa León XIV presentó la parábola del buen samaritano como la clave para interpretar la realidad que vive esta isla mediterránea y llamó a transformar la compasión en decisiones concretas. Al inicio de la homilía, el pontífice recordó que Dios siempre es el primero en amarnos y afirmó que la belleza del mar, de esta isla y de sus rostros es un reflejo de esa iniciativa gratuita. Asimismo, evocó la visita que realizó su venerado predecesor, el Papa Francisco, a Lampedusa el 8 de julio de 2013, en su primer viaje como sucesor de Pedro a pocos meses de su elección. Tomando como punto de partida el Evangelio proclamado, León XIV aseguró que la parábola sigue describiendo la realidad contemporánea. Hoy Lampedusa y Linosa se encuentran en un camino peligroso como el que bajaba de Jerusalén a Jericó. El sucesor de Pedro afirmó que la isla ha contemplado durante años el sufrimiento de miles de personas víctimas de las redes de explotación y de los peligros del Mediterráneo. Aquí no solo han visto uno, sino a miles de seres humanos caídos en las manos de bandidos que los despojan de todo, los apalean y se van dejándolos medio muertos. Escuchemos al romano pontífice.
2: Por ello, desde este borde de Europa en el mar Mediterráneo se ve mejor la llamada que el fenómeno migratorio dirige a la sociedad europea. Tanto por este aspecto como por lo que se refiere a la transición ecológica y la promoción de la paz, Europa posee un potencial único que deriva de su historia y de su cultura, y por eso mismo una equivalente responsabilidad. Por su posición geográfica y por su estructura institucional, Europa tiene la capacidad en esta área de afrontar la crisis de modo orgánico, insertando los primeros auxilios en un plan estratégico de larga duración que sea capaz de acoger, proteger, promover e integrar a los migrantes y al mismo tiempo trabajar por el desarrollo. de tal forma que nadie se vea obligado a emigrar. Todo esto velando por el respeto de la dignidad de cada persona. Es un deber de las instituciones públicas, pero también de toda la sociedad civil y de la Iglesia. Hermanos y hermanas, como decía recientemente en Tenerife, durante el viaje apostólico a España, también en Lampedusa la cultura de la acogida tiene una vocación turística que, por desgracia, puede sentirse amenazada por las rutas migratorias y desarrollarse en la indiferencia o incluso en contraposición a sus aspectos más dramáticos. Para muchos, de hecho, las vacaciones solamente implican distracción, ligereza, despreocupación. Incluso parece que se deba elevar un muro invisible entre el mar de los náufragos y el de los veraneantes. Tengan la audacia de pensar de modo diferente. Poco a poco, con creatividad, conseguirán que todo aquel que venga a pasar un periodo, incluso de descanso en esta isla, pueda volverse más humano al medirse con la caridad de ustedes, con aquello que el mar les ha enseñado y con los encuentros que los han educado.
0: Hasta aquí, amigos oyentes, el programa informativo en lengua española de Radio Vaticana y Vatican News este domingo 5 de julio de 2026. Gracias por su amable y fiel sintonía. Que tengan un bendecido domingo y una feliz semana en Cristo Jesús. Se despide Sebastián Sansón Ferrari. Alabado sea Jesucristo, laudetur Jesus Christus.

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1: Dios mío, te amo con todo el corazón sobre todas las cosas, porque eres infinitamente bueno y nuestra eterna felicidad. Y por amor a ti, amo a mi prójimo como a mí mismo, y perdono las ofensas recibidas. Señor, haz que yo te ame cada vez más.

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2: Hola, ¿qué tal? Bienvenidos nuevamente a este tu programa, Conversando la Fe. Yo soy Guillermo Robles y cordialmente te saludo desde los benditos estudios de Radio Santísimo Sacramento de la Diócesis de Sacramento, California, y a todos ustedes que nos escuchan y siguen a través de EWTN Radio Católica Mundial. E invitándoles, como siempre, nuevamente a que nos manden sus mensajes vía WhatsApp al 916-999-1240. Díganos qué piensan de esta programación, de este programa, qué le quitarían, qué le pondrían. Para nosotros es muy importante saber su opinión. Nosotros hoy día, en este lunes, feliz inicio de semana, vamos a continuar trabajando en este bello libro, La devoción al Sagrado Corazón de Jesús, del padre Jean Croisset, director espiritual de Margarita María de Alacoque. La semana pasada estuvimos, comenzamos el capítulo 1, titulado Disposiciones convenientes para tener una delicada devoción al Sagrado Corazón de Jesús. Y estuvimos hablando de la primera, segunda y tercera disposición. La primera fue el horror al pecado, y que decimos que es el pecado, es la ausencia de Dios en nosotros, ¿verdad? Uh-huh. Que fue lo más sobresaliente. Tenemos que tener nuestra alma en gracia para poder fijarnos y que, pues, para tener ese horror al pecado. No es tenerle horror, ¿verdad? Es como tener la precaución de no, de
3: es
2: no
3: horror.
2: Pecar.
3: Es un horror. Ahí decía horror.
2: Da horror. La segunda disposición fue la fe viva. Uh-huh. Y una fe tibia, pues no produce, ¿verdad? Uh-huh. No produce lo que tiene que producir. Tenemos que estar calientes, porque tibios, pues no, verdaderamente no funcionamos.
3: O fríos o calientes.
2: No, no, no quiero que estén fríos, yo quiero que estén calientes o calientes, ¿verdad? Calientes. Entonces, sí, eso es lo que nos decía, que no podemos ser tibios, y nos habló un poquito de eso. La tercera disposición fue un deseo inmenso de amar a Jesús, uh-huh. Un deseo inmenso, y desear como su amor, como lo hacían los santos, ¿verdad? Ahí habla de tantos santos y especifica de tantos santos que fueron tan dedicados, tan metidos. Creo que en esa disposición nos hablaba de que hay mucha gente, muchos hermanos que están tan metidos en la oración, en la iglesia, en todos, pero siguen siendo entre tibios, uh-huh. Y no tienen ese inmenso amor que deberíamos de todos de tener. Uh-huh. Y empezamos un poquito a hablar de la cuarta disposición, que es el recogimiento interior. Creo que esta, la cuarta disposición, es la más larga. No es que sea complicada, es verdaderamente, yo creo que la más profunda, verdaderamente es muy uh-huh. profunda, como nos invita a ver que vivimos tanto en lo exterior y se nos olvida lo interior, uh-huh. Y aquí muy claramente lo define. Pues vamos a continuar nosotros ahora con esa cuarta disposición, no sin antes presentarles al gran equipo que tenemos hoy día.
4: Feliz inicio de semana con ustedes, Blanca Maravilla.
5: Y yo soy la hermana Yolanda Barajas, misionera de la fraternidad Verbum Dei, que significa palabra de Dios. Gracias por permitirnos entrar a sus hogares, y queremos enviar un fuerte abrazo y un fuerte saludo a todos los cumpleañeros de esta semana. Que Dios los bendiga. Bueno, esta semana no, vamos a decir de todo el mes, ¿verdad? Que Dios los bendiga, y estamos en este tiempo. Qué bonito este año de disponernos a la consagración del Sagrado Corazón de Jesús, que la Conferencia Episcopal de los Estados Unidos quiere motivarnos a todo Estados Unidos a poder, yo diría, como entrar a ese y a esa consagración, pero sobre todo nosotros aquí lo que estamos dando como estos. ¿Por qué los fundamentos teológicos, bíblicos, pastorales, fundamentos, ya que en otros programas van a ustedes a hacer la consagración, pero ya están como muy bien informados de toda la riqueza que tiene esta opción que nos han invitado los obispos en este 250 aniversario de la fundación de los Estados Unidos. Y qué bonito tener estamos en este bloque que decías tú, ¿no? Esas disposiciones. Yo no sé a ustedes qué les va quedando, porque estas cuatro, digamos, disposiciones que nos dices, porque fíjate, hay gente que se consagra, pero si no hizo estas disposiciones, no te va a dar el fruto. Y a veces uno dice, ¿por qué hago novenas y novenas y novenas? Y como decía un chiste una señora, ¿verdad? Yo a rezo y rezo y los pecadores a pequi pequi. Porque a veces uno dice, ¿por qué hago tantas novenas y yo a pequi pequi? No, ¿por qué no siento el fruto? ¿Por qué no noto la conversión? Al menos en mí, me decía una persona. ¿Por qué sigo sintiendo ese rencor? ¿Por qué sigo? Entonces, pues qué bonito esta lectura de este libro que nos está orientando. Porque fíjate, yo decía, son disposiciones. No es lo mismo disponer el corazón. Yo entendía, ¿qué es una disposición? Pues no es lo mismo disponerte para ir de vacaciones, ahorita en verano, que se van, que compran que esta ropita, que esto fresquito, que esto. No es lo mismo disponer. O sea, es tan importante la disposición para que tenga el fruto. Porque tú imagínate, no es lo mismo disponerte para irte de vacaciones al mar que irte de vacaciones a la nieve. O sea, llevarías un atuendo distinto. Pues es lo mismo. Aquí ahorita estamos en el gradito de la consagración de qué disposiciones tienes que tener tu corazón para que, digamos, tenga efecto en ti esa consagración, ese sagrado corazón. Entonces, estamos en este bloquecito del recogimiento interior. ¿Y por qué es tan importante hablar del recogimiento interior? Un poquito retomando lo que decíamos, porque estamos en la era de la dispersión. Si se fijan, vivimos en una realidad dispersa. Cada vez estamos como muy dispersos, ¿no? Como y lo peor no es simplemente dispersos de la cabeza, sino del corazón. Traemos el corazón como muy disperso, ¿no? Respiramos tanta comunicación. Yo pensaba esta mañana en la oración, digo, fíjate, tanta comunicación que nos permitiría. O sea, por ejemplo, está que el Facebook, que está el Twitter, que está la inteligencia artificial, tanta cosa que tenemos para estar comunicados. ¿Y por qué vivimos tanta dificultad de comunicación? Estamos dispersos. Las familias, yo fui ayer con mi familia a estar un rato ahí con ellos. Y entonces vienen de lejos para ver a la tía y tal, tal, tal. Pero estamos en la mesa y tú veías el muchachito acá y que me quieren un montón. Y sí, y querían la bendición y querían que el Cris, porque iba a jugar un partido en la tarde y ta, ta, ta, y le importaba para como amuleto, ¿no? Pero tú veías acá abajo el teléfono, ¿no? Disperso. O sea, su cuerpo estaba ahí, sus deseos inclusive querían estar con la tía, pero le ganaba la dispersión de qué estaban diciendo sus amiguitos. O sea, dispersos, dispersos en la comida. Se fue otro al baño y yo ya me venía. ¿Y por qué no sale, no sale del baño? Y ya su papá dice, está en las comunicaciones. Pero se fija en la dispersión como la. Entonces, claro, yo sentía que la dispersión es del corazón. La dispersión es del corazón. La dispersión es de la mente. Y las fuerzas están por otro. Y esa dispersión yo la comparaba con un chapulín. Y entonces no estás. Y yo creo que eso nos pasa también. Y vamos a entrarle esta semana a ver cómo podemos ir concentrando, yo diría, como puliendo esa dispersión.
4: A mí me gustaría en este momento traer algo de lo que ya leímos que para mí se me hizo en esta parte del recogimiento que comenzamos. Uh-huh. Dice que, ¿por qué es importante este recogimiento? Dice que es el fundamento de todo el edificio espiritual de las almas. Yo digo, wow, imagínate todas las demás virtudes, todas las demás que queremos. Si no tenemos esto como base, pues se me viene la imagen que nos dice nuestro Señor Jesús, es que estamos edificando sobre arena.
5: Exacto.
4: Y entonces cualquier preocupación, cualquier, no, se nos derrumba. ¿Dónde estaba mi confianza en el Sagrado Corazón? Es que no estaba realmente. Y también me gustó lo que dice a la última de lo que leímos. Si ustedes recuerdan que dice que Jesucristo quiere, bueno, esto lo decía San Gregorio. San Gregorio recalcaba que cuando Jesucristo quiere abrazar a una alma con su divino amor, una de las primeras gracias que le hace es darle un amor profundo al recogimiento interior. Y entonces ahí se me viene, es que es un don, Dios te lo da. ¿Por qué no me gusta el silencio? ¿Por qué no me gusta la contemplación? Porque pues es que hay que pedir, también decía en otra parte, hay que pedir tanto el deseo de amar a Jesucristo y hay que pedir este don del recogimiento, sí, con el corazón abierto para recibirlo.
5: Así es, así es. Es como la columna vertebral, porque es recoger es estar contigo mismo. Si no estás contigo mismo, entonces no se puede construir. Porque la vida espiritual es en ese ir recogiendo vida espiritual hacia adentro. Pero si yo no voy estando en mí misma, en mí mismo, recogiendo vida espiritual, ladrillito tras ladrillito, entonces me venía la imagen de una carnicería de mi México lindo y querido. ¿Se fijan cómo tienen las carnes así colgadas como si fuera un tendedero? Exactamente. No es lo mismo. Fíjate, la vida espiritual es, pues, el animalito con toda su carnita pegada y juntita y tal, a tenerla colgada como una carnicería.
4: Wow. O sea, qué imagen, hermana.
5: No, tenemos cierto. Colgado como en una carnicería ideas, frases, ejemplos, pero está colgado ahí. No está hecho proceso en ti, no está hecho como columna vertebral en ti. Entonces, por eso, ahorita la fase que nos va a ir metiendo es, distingue lo que es un hombre con recogimiento, la riqueza que tiene y lo que le aprovecha, y un hombre disperso. O sea, vendría siendo un hombre espiritual y un hombre carnal cuando hablamos en términos bíblicos. Porque es verdad, o sea, la dispersión es mi ser, mi mente por un lado, mi cuerpo por otro y mi corazón por otro. Entonces estás disperso. Ni siquiera humanamente te sirve a las cosas que haces en la vida cotidiana, no simplemente en la vida espiritual. O sea, estás, fíjate, un esposo y una esposa que están juntos y que están dispersos. Pueden estar en la cama juntos, pero estoy de cuerpo presente y de mente ausente, ¿no? Y eso nos pasa cuando vamos a misa. O sea, y de repente, a mí me pasa a veces, ¿no? Jean, ya estamos aquí y no me enteré. Ay, perdón, Señor. O sea, no te aprovecha ni siquiera. O estar con los hijos. ¿Estuve realmente con mis hijos? ¿Se fijan cómo todo nos afecta? Porque no solamente me afecta en la vida espiritual, nos afecta también en la vida cotidiana, la dispersión. Entonces, claro, es bueno caer en cuenta qué significa, cómo se produce, por qué nos viene la dispersión y también los medios que hay que tener para podernos, ¿verdad?, para poder atender y quitar. Porque si es una dificultad, es la base para todo lo que sigue, pues es bueno entretenernos a ver por qué nos hacemos dispersos, ¿no? ¿Qué piensan ustedes?
2: No, pues yo creo que es todos tenemos un nivel de dispersión, que sea por muy ligero que lo queramos ver. Yo creo que tenemos un nivel de dispersión. Yo pensé que a mí nada más me pasaba eso, que cuando va uno a la misa, de repente en un momento se le va uno la cabeza a otro lado.
5: No, y más si el otro no lee bien, o el otro no habla bien el español o el inglés, y dices, bueno, ¿qué está diciendo?
2: ¿Qué dijo? Bueno, esa es aparte, ¿no? Porque ese es como que no entendí lo que dijo o lo que no lo estoy entendiendo. Pero cuando se te va así la mente, y yo creo que si eso nos pasa durante la misa, pues ¿qué no nos pasará durante el día? ¿Verdad? Donde andamos manejando, corriendo, llevando, haciendo cosas. Yo creo que es muy importante, por eso, organizar nuestro tiempo, organizar nuestras oraciones, profundizarlas. O sea, no que sean... De nada nos sirve aventarnos todo el rosario si nos dormimos en los últimos tres misterios, ¿verdad? O no pusimos atención, estamos nada más repetitivos. Yo creo que cuando decimos un Padre Nuestro, lo decimos profundamente y lo entendemos y lo analizamos, va a contar más que todo el rosario. Cuando dijiste 50 y verdaderamente no supiste ni qué onda. Entonces yo creo que sí es muy interesante esas disposiciones.
5: Y si entendemos qué es la dispersión, para poder entender lo que va a decir el librito, dice, ¿qué es la dispersión espiritual? Es estar ocupado, perder el centro de tu corazón. ¿Qué es la dispersión? Perder el centro de tu corazón. Fíjate qué cosa tan sencilla. No tengo centro. A todo le tiro y a nada le pego. Eso es como saber, a mí se me hizo, por eso se me hizo tan delicado, ¿no? ¿Cómo se quita la dispersión? Volver a profundizar, a retomar mi corazón. A ver, por eso era tan importante la anterior disposición. ¿Cristo es alguien? No es pedirle, a ver, ¿Cristo va siendo alguien en mi vida? ¿Alguien, una persona con ojos, con boca, con corazón? ¿O es una idea, una foto? No, o sea, es la persona de Cristo que nos... Entonces la dispersión es, ¿verdad? No tener centro en el corazón. Segunda característica de un corazón disperso. Incapacidad de habitarme en mí misma. O sea, no sé estar conmigo mismo. No sé estar. Y si se fijan cuánta gente le cuesta, se siente miedo, el vacío, la ansiedad, y estoy con los piececitos y pipi, pipi, moviendo la mano o agarrando, queriendo agarrar algo, todo eso. Necesitamos esa incapacidad de estar viviendo el momento presente. No sé vivir el momento presente. Estoy aquí, pero quiero estar allá y quiero estar aquí, quiero estar allá. Ven el saltamonte, tin. Estoy en la radio y estoy en la radio. No estoy ahorita en el apostolado de esta tarde en Davis, no estoy en el apostolado de allá. Estoy aquí. Entonces, es ese estar donde tengo que estar. Y eso no sabemos. O sea, el perder el centro, el dispersión es estar presente, pero... ¿Sí me entiende?
2: Claro,
5: ¿qué piensa?
2: Claro. Yo creo que definitivamente queda claro, o sea, estamos fuera del lugar, o sea, no tenemos. Y hay muchas veces que nos dicen que todo tiene un lugar, un tiempo y una hora. Entonces, cuando es hora de estudiar, pues uno se dedica a estudiar. Cuando es hora de vacación, pues uno se dedica al tiempo de vacación. Cuando es hora de dormir, pues uno se dedica a dormir. Y cuando es tiempo de orar, tenemos que saber orar. Si no sabes estudiar, por mucho que estés con los libros junto de ahí, todos los agarres, tengas una enciclopedia, una computadora, pero si verdaderamente no sabes estudiar, profundizar en tus estudios, no vas a poder estudiar.
5: Así es.
2: Si verdaderamente no sabes vacacionar,
5: pues ya has dicho todo lo que nos va a decir el Padre. Esa va a ser la solución.
2: Exacto. Entonces tenemos que saber estar en el tiempo de la oración. O sea, si estás en el tiempo de tu oración, es el tiempo de tu oración.
5: Estoy cocinando.
2: Exacto.
5: Estoy con mi esposa, saber estar presente en aquello que estoy yo es la forma de volver a centrar el corazón. Entonces, porque Dios, y se fijan que todos los pasajes evangélicos, Jesús estaba presente, entonces, pues por eso vivía con tanta,
2: Y esto no nada más nos va a llevar a profundizar nuestra oración, sino a profundizar en todo lo que hagamos, porque exacto, como usted dice, ahora voy a dedicar, si es tiempo de mis hijos, o sea, voy a estar con ellos, voy a convivir con ellos, hacer lo que se hace con los hijos, con la esposa, con los amigos, a la hora de limpiar, pues es la hora de limpiar, ¿verdad? Entonces, ¿a poco no de todo nos ha pasado que alguien viene y limpia y dices, tú no sabes limpiar? O sea, tú no limpiaste bien. O sea, mira cómo está aquí, cómo está allá todo. Yo creo que pasa lo mismo con la oración. Si alguien viene y ve nuestro tipo de oración, va a decir, tú no sabes orar. Porque mira, te faltó esto, te faltó aquello, te faltó decir, entrar, hacer, concentrar, ver. Entonces, yo creo que es un es un buen tiempo de
5: reflexión. Pues simplemente tomar conciencia de que tenemos esos peligros, de que esta dispersión espiritual es lo que decíamos, no tenemos el fundamento. ¿Y qué es lo que nos hace estar dispersos? La superficialidad. El vivir las cosas al ahí se va.
2: Exacto.
5: ¿Qué nos hace estar dispuestos? No escucharnos. El no escuchar, y eso nos va debilitando las relaciones y nos va haciendo, metiéndonos por todo eso. Por eso, pues qué bonito entrar en todas estas enseñanzas que vamos a ir descubriendo de estas disposiciones interiores que nos van a ir ayudando a centrar el corazón, ¿no? Para poder, yo diría que esta consagración realmente, a veces en mi formación nos decían, una cosa es alguien que la formación entró y se quedó, y esta misionera está formada. Y otra cosa es, la formación pasó por esa misionera y siguió. No te formaste. Y yo siento que a veces eso nos pasa en todo, ¿no? Has estudiado esto, pasó por ti, pero no se te quedó. Es distinto pasar a pasar por dentro. Pero cuántas cosas nos pasan así a lo largo del día y no las disfrutamos y no tenemos más vivencias. Y esta es la invitación para que, fíjate, esto está escrito hace 200 años. Y parece que está para hoy, Dios mío. ¿Se fijan en que las cosas buenas no pasan?
4: Yo creo que está de manera especial para los tiempos de hoy. Hoy de especial. Yo creo que hoy por la tecnología y por toda la lo que estamos viviendo como sociedad, de la cultura, hoy especialmente necesitamos aprender lo que es el recogimiento, pedir a Dios esta gracia, porque realmente yo lo veo en mi propio hogar, lo veo a donde yo voy. Sin la ayuda de Dios es como imposible.
5: Así es.
4: Vivir este recogimiento.
5: Así es. No sé si, y yo también quería decir que por ejemplo, dices, ¿cómo poder educar un corazón disperso en medio de educarnos? Porque no es sino, entonces yo veía estas actitudes, ¿no? Fidelidad a las pequeñas cosas y hacer una a la vez. El multitask aquí no sirve. Hacer una a la vez y esa bien hecha y disfrútala. Si no, no la hagas. Porque si no, fíjense, estoy haciendo muchas cosas y no puedo saborear dos, no puedo saborear el chile y el azúcar. Bueno, las paletas con chile y azúcar. Sí. Pero se fijan, hermanos, o sea, no podemos el hacer tres cosas a la vez. Eso es lo que no nos deja como estar disfrutando. Entonces, ahí una sola cosa a la vez, dice el librito ese, ¿no? Después, el aprender a hacer pequeños momentos, por ejemplo, de reconocer a Jesús en medio de nosotros. Hacer ejercicios de esos, porque eso nos va a ir centrando en la persona de Cristo. No estoy solo. Hacer pequeñas jaculatorias, ¿verdad? También nos va a ir ayudando. Entonces, y ir poco a poquito unificando el corazón en lo que vale. Inclusive preguntarnos, ¿esto que estoy haciendo sirve o no sirve? Ponle, dices, yo estoy recreándome, yo qué sé, haciendo un jueguillo, ¿no? Ese jueguillo te va, ok, dale un tiempo, porque el problema no es el jueguito, el problema es el tiempo que le dedicas al jueguito, que no me sé detener. O un traguito de vino, ok, ¿sabes detenerte a la segunda traguito o al tercero? No, pero si empiezas con un traguito y te llevas 5 botellas de traguitos. Entonces, todo eso nos va educando un corazón disperso para poder de verdad disfrutar esta consagración al Sagrado Corazón de Jesús. ¿Qué piensan de todo esto?
2: Yo creo que esa, definitivamente esta exterioridad en la que vivimos, porque es lo que vivimos, es la que verdaderamente nos saca. O sea, de hecho hasta nos hace como a un lado, ¿verdad? Pensar en hacer esto como con más tiempo. A veces nos dejamos, pues creemos que es la rutina del día, la rutina de lo normal, de la familia, y yo creo que profundizar nuevamente en esto es muy interesante porque nos va a ayudar a hacer pues mejor nuestras cosas que vayamos haciendo. El del multitask, usted dice, pues a veces es necesario ser multitask, a veces tiene uno que estar en ciertas cosas, pero como en ciertas cosas físicas se puede, pero en lo espiritual definitivamente no, creo.
3: Y ponle que sí se puede hacer el multitask, pero también con medida. No sé cómo decirlo, o que vaya un poquito.
2: Yo creo que cada quien tiene una capacidad de multitask. Hay quien no tiene, hay quien tiene un poco más.
3: Sí, de joven se tiene más capacidad.
2: Hay quien tiene mucha y definitivamente todo va creciendo, cambiando. Es como cuando echan uno a correr a 5 personas. Unos van a ser más rápidos que otros, unos más lentos, unos no corren.
3: Sí.
2: Entonces, todos tenemos una capacidad distinta. Pero bueno, pues.
3: Pero en la oración tienes razón. O sea,
2: en la oración
3: no se puede.
2: En la oración no se puede. En la oración tiene que estar uno en la oración.
3: En lo que toca.
2: Exacto.
3: Y tal vez puedo estar barriendo y escuchando música y yo qué sé, y tomándome un café y hablando con la amiga por el teléfono. O sea, eso se, yo creo que es normal. O corriendo,
2: claro, claro.
3: Escuchando música y llevando al perro a hacer sus necesidades, pues está bien. Hay multitask que yo creo, y que yo, pero que estamos aquí diciendo que en la vida espiritual ahí no se puede.
2: Ay, no, no deberíamos, no deberíamos ni siquiera intentarlo. Ajá. Porque verdaderamente nos saca.
3: Bueno,
2: nos
3: hablar
2: saca
3: con la Trinidad, el Padre, el Espíritu Santo.
2: Está uno rezando y de repente, ¿qué voy a hacer? Que sí, que tengo que ir aquí, tengo que comprar, tengo que limpiar, tengo que hacer. No, o sea, no, te va a sacar, verdaderamente te va a sacar.
3: Sí, sí, sí.
2: Sí, lo exterior verdaderamente tiene poder de sacarte muy fácil.
3: Entonces,
2: el punto es sabernos concentrar. Pues muy bien, yo creo que con esa exterioridad nos despedimos. Que tengan un excelente lunes.
4: Estuvo con ustedes también Blanca Maravilla.
3: Yolanda Barajas, misionera del Verbunday.
4: Que el Señor nos bendiga, nos guarde de todo mal y nos lleve a la vida eterna.
3: Amén.
2: Amén. Hasta la próxima.

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1: La voluntad de Dios, que de alguna manera es inaccesible, obviamente es perfecta. Dios Padre entregó a su unigénito al mundo solamente por medio de María. Perfectamente, el Salvador, el Mesías Jesucristo, podía venir al mundo de 30 años e iniciar su predicación. Sin embargo, quiso venir al mundo por medio de Nuestra Señora. Es una imagen impresionante de lo que es la voluntad.

Porque Jesús lo quiso. Jesús, segunda persona de la Santísima Trinidad, accedió a la voluntad del Padre, obviamente, es la misma esencia divina. Accedió a esa voluntad para ella involucrarse directamente en el plano de salvación. Ella está ahí para escuchar tus necesidades, para contemplar tu vida y ayudarte a caminar al corazón de Jesús. Esto es Un Minuto con María.

los pobres y los enfermos son el corazón de Dios. Al servirles a ellos, le servimos a nuestro Señor Jesucristo. San Camilo de Lelis.

Rezo del Santo Rosario. Misterios gozosos. Por la señal de la Santa Cruz, de nuestros enemigos, líbranos, Señor, Dios nuestro. En el nombre del Padre, del Hijo y del Espíritu Santo. Amén. Primer misterio gozoso. La Anunciación del Arcángel San Gabriel a María Santísima y Encarnación del Hijo de Dios.

0: Padre nuestro que estás en el cielo, santificado sea tu nombre. Venga a nosotros tu reino. Hágase tu voluntad, así en la tierra como en el cielo.
1: Danos hoy nuestro pan de cada día. Perdona nuestras ofensas, como también nosotros perdonamos a los que nos ofenden. No nos dejes caer en tentación y líbranos del mal.
0: Dios te salve María, llena eres de gracia. El Señor es contigo. Bendita tú eres entre todas las mujeres. Bendito es el fruto de tu vientre, Jesús.
1: Santa María, Madre de Dios, ruega por nosotros los pecadores, ahora y en la hora de nuestra muerte. Amén.
0: Dios te salve María, llena eres de gracia, el Señor es contigo. Bendita tú eres entre todas las mujeres, bendito es el fruto de tu vientre, Jesús.
1: Santa María, Madre de Dios, ruega por nosotros los pecadores, ahora y en la hora de nuestra muerte. Amén.
0: Dios te salve María, llena eres de gracia, el Señor es contigo. Bendita tú eres entre todas las mujeres, bendito es el fruto de tu vientre, Jesús.
1: Santa María, Madre de Dios, ruega por nosotros los pecadores, ahora y en la hora de nuestra muerte. Amén.
0: Dios te salve María, llena eres de gracia, el Señor es contigo. Bendita tú eres entre todas las mujeres, bendito es el fruto de tu vientre, Jesús.
1: Santa María, Madre de Dios, ruega por nosotros los pecadores, ahora y en la hora de nuestra muerte. Amén.
0: Dios te salve María, llena eres de gracia, el Señor es contigo. Bendita tú eres entre todas las mujeres, bendito es el fruto de tu vientre, Jesús.
1: Santa María, Madre de Dios, ruega por nosotros los pecadores, ahora y en la hora de nuestra muerte. Amén.
0: Dios te salve María, llena eres de gracia, el Señor es contigo. Bendita tú eres entre todas las mujeres, bendito es el fruto de tu vientre, Jesús.

0: ruega por nosotros los pecadores, ahora y en la hora de nuestra muerte. Amén.
1: Dios te salve María, llena eres de gracia, el Señor es contigo. Bendita tú eres entre todas las mujeres, bendito es el fruto de tu vientre, Jesús.
0: Santa María, Madre de Dios, ruega por nosotros los pecadores, ahora y en la hora de nuestra muerte. Amén.
1: Dios te salve María, llena eres de gracia, el Señor es contigo. Bendita tú eres entre todas las mujeres, bendito es el fruto de tu vientre, Jesús.
0: Santa María, Madre de Dios, ruega por nosotros los pecadores, ahora y en la hora de nuestra muerte. Amén.
1: Dios te salve María, llena eres de gracia, el Señor es contigo. Bendita tú eres entre todas las mujeres, bendito es el fruto de tu vientre, Jesús.
0: Santa María, Madre de Dios, ruega por nosotros los pecadores, ahora y en la hora de nuestra muerte. Amén.
1: Dios te salve María, llena eres de gracia, el Señor es contigo. Bendita tú eres entre todas las mujeres, bendito es el fruto de tu vientre, Jesús.
0: Santa María, Madre de Dios, ruega por nosotros los pecadores, ahora y en la hora de nuestra muerte. Amén.
1: Gloria al Padre, y al Hijo, y al Espíritu Santo.
0: Como era en un principio, ahora y siempre, por los siglos de los siglos. Amén.
1: Oh Jesús mío, perdona nuestros pecados. Líbranos del fuego del infierno. Lleva todas las almas al cielo, especialmente las más necesitadas de tu misericordia.
2: Segundo misterio gozoso. La visita que hizo María Santísima a su prima Santa Isabel y santificación de San Juan Bautista.

0: Venga a nosotros tu reino. Hágase tu voluntad, así en la tierra como en el cielo.
1: Danos hoy nuestro pan de cada día. Perdona nuestras ofensas, como también nosotros perdonamos a los que nos ofenden. No nos dejes caer en la tentación y líbranos del mal.
0: Dios te salve María, llena eres de gracia, el Señor es contigo. Bendita tú eres entre todas las mujeres, y bendito es el fruto de tu vientre, Jesús.
1: Santa María, Madre de Dios, ruega por nosotros los pecadores, ahora y en la hora de nuestra muerte. Amén.
0: Dios te salve María, llena eres de gracia, el Señor es contigo. Bendita tú eres entre todas las mujeres, y bendito es el fruto de tu vientre, Jesús.
1: Santa María, Madre de Dios, ruega por nosotros los pecadores, ahora y en la hora de nuestra muerte. Amén.
0: Dios te salve María, llena eres de gracia, el Señor es contigo. Bendita tú eres entre todas las mujeres, bendito es el fruto de tu vientre, Jesús.
1: Santa María, Madre de Dios, ruega por nosotros los pecadores, ahora y en la hora de nuestra muerte. Amén.
0: Dios te salve María, llena eres de gracia, el Señor es contigo. Bendita tú eres entre todas las mujeres, bendito es el fruto de tu vientre, Jesús.
1: Santa María, Madre de Dios, ruega por nosotros los pecadores, ahora y en la hora de nuestra muerte. Amén.
0: Dios te salve María, llena eres de gracia, el Señor es contigo. Bendita tú eres entre todas las mujeres, bendito es el fruto de tu vientre, Jesús.
1: Santa María, Madre de Dios, ruega por nosotros los pecadores, ahora y en la hora de nuestra muerte. Amén.
0: Dios te salve María, llena eres de gracia, el Señor es contigo. Bendita tú eres entre todas las mujeres, bendito es el fruto de tu vientre, Jesús.
1: Santa María, Madre de Dios, ruega por nosotros los pecadores, ahora y en la hora de nuestra muerte. Amén.
0: Dios te salve María, llena eres de gracia, el Señor es contigo. Bendita tú eres entre todas las mujeres, bendito es el fruto de tu vientre, Jesús.
1: Santa María, Madre de Dios, ruega por nosotros los pecadores, ahora y en la hora de nuestra muerte. Amén.
0: Dios te salve María, llena eres de gracia, el Señor es contigo. Bendita tú eres entre todas las mujeres, bendito es el fruto de tu vientre, Jesús.
1: Santa María, Madre de Dios, ruega por nosotros los pecadores, ahora y en la hora de nuestra muerte. Amén.
0: Dios te salve María, llena eres de gracia, el Señor es contigo. Bendita tú eres entre todas las mujeres, bendito es el fruto de tu vientre, Jesús.
1: Santa María, Madre de Dios, ruega por nosotros los pecadores, ahora y en la hora de nuestra muerte. Amén.

0: Santa María, Madre de Dios, ruega por nosotros los pecadores, ahora y en la hora de nuestra muerte. Amén.
1: Gloria al Padre, al Hijo y al Espíritu Santo.
0: Como era en el principio, ahora y siempre, por los siglos de los siglos. Amén. Oh Jesús mío, perdona nuestros pecados, líbranos del fuego del infierno, lleva todas las almas al cielo, especialmente las más necesitadas de tu misericordia. Amén.
2: Tercer misterio gozoso: el nacimiento del niño Dios en el portal de Belén, en un pobre y humilde pesebre.

0: Padre nuestro que estás en el cielo, santificado sea tu nombre. Venga a nosotros tu reino. Hágase tu voluntad, así en la tierra como en el cielo.
1: Danos hoy nuestro pan de cada día. Perdona nuestras ofensas, como también nosotros perdonamos a los que nos ofenden. No nos dejes caer en tentación y líbranos del mal.
0: Dios te salve María, llena eres de gracia. El Señor es contigo. Bendita tú eres entre todas las mujeres. Bendito es el fruto de tu vientre, Jesús.
1: Santa María, Madre de Dios, ruega por nosotros los pecadores, ahora y en la hora de nuestra muerte. Amén.
0: Dios te salve María, llena eres de gracia. El Señor es contigo. Bendita tú eres entre todas las mujeres. Bendito es el fruto de tu vientre, Jesús.
1: Santa María, Madre de Dios, ruega por nosotros los pecadores, ahora y en la hora de nuestra muerte. Amén.
0: Dios te salve María, llena eres de gracia. El Señor es contigo. Bendita tú eres entre todas las mujeres. Bendito es el fruto de tu vientre, Jesús.
1: Santa María, Madre de Dios, ruega por nosotros los pecadores, ahora y en la hora de nuestra muerte. Amén.
0: Dios te salve María, llena eres de gracia. El Señor es contigo. Bendita tú eres entre todas las mujeres. Bendito es el fruto de tu vientre, Jesús.
1: Santa María, Madre de Dios, ruega por nosotros los pecadores, ahora y en la hora de nuestra muerte. Amén.
0: Dios te salve María, llena eres de gracia. El Señor es contigo. Bendita tú eres entre todas las mujeres. Bendito es el fruto de tu vientre, Jesús.
1: Santa María, Madre de Dios, ruega por nosotros los pecadores, ahora y en la hora de nuestra muerte. Amén.
0: Dios te salve María, llena eres de gracia. El Señor es contigo. Bendita tú eres entre todas las mujeres. Bendito es el fruto de tu vientre, Jesús.
1: Santa María, Madre de Dios, ruega por nosotros los pecadores, ahora y en la hora de nuestra muerte. Amén.
0: Dios te salve María, llena eres de gracia. El Señor es contigo. Bendita tú eres entre todas las mujeres. Bendito es el fruto de tu vientre, Jesús.
1: Santa María, Madre de Dios, ruega por nosotros los pecadores, ahora y en la hora de nuestra muerte. Amén.
0: Dios te salve María, llena eres de gracia. El Señor es contigo. Bendita tú eres entre todas las mujeres. Bendito es el fruto de tu vientre, Jesús.
1: Santa María, Madre de Dios, ruega por nosotros los pecadores, ahora y en la hora de nuestra muerte. Amén.
0: Dios te salve María, llena eres de gracia. El Señor es contigo. Bendita tú eres entre todas las mujeres. Bendito es el fruto de tu vientre, Jesús.
1: Santa María, Madre de Dios, ruega por nosotros los pecadores, ahora y en la hora de nuestra muerte. Amén.
0: Dios te salve María, llena eres de gracia. El Señor es contigo. Bendita tú eres entre todas las mujeres. Bendito es el fruto de tu vientre, Jesús.
1: Santa María, Madre de Dios, ruega por nosotros los pecadores, ahora y en la hora de nuestra muerte. Amén.
0: Gloria al Padre, y al Hijo, y al Espíritu Santo.
1: Como era en un principio, ahora y siempre, por los siglos de los siglos. Amén.
0: Oh Jesús mío, perdona nuestros pecados. Líbranos del fuego del infierno. Lleva todas las almas al cielo, especialmente las más necesitadas de tu misericordia.
2: Cuarto misterio gozoso: la presentación del Niño Dios en el templo y purificación de su Santísima Madre.

0: Venga a nosotros tu reino. Hágase tu voluntad, así en la tierra como en el cielo.
1: Danos hoy nuestro pan de cada día. Perdona nuestras ofensas, como también nosotros perdonamos a los que nos ofenden. No nos dejes caer en la tentación y líbranos del mal.
0: Dios te salve María, llena eres de gracia, el Señor es contigo. Bendita tú eres entre todas las mujeres, y bendito es el fruto de tu vientre, Jesús.
1: Santa María, Madre de Dios, ruega por nosotros los pecadores, ahora y en la hora de nuestra muerte. Amén.
0: Dios te salve María, llena eres de gracia, el Señor es contigo. Bendita tú eres entre todas las mujeres, y bendito es el fruto de tu vientre, Jesús.
1: Santa María, Madre de Dios, ruega por nosotros los pecadores, ahora y en la hora de nuestra muerte. Amén.
0: Dios te salve María, llena eres de gracia, el Señor es contigo. Bendita tú eres entre todas las mujeres, bendito es el fruto de tu vientre, Jesús.
1: Santa María, Madre de Dios, ruega por nosotros los pecadores, ahora y en la hora de nuestra muerte. Amén.
0: Dios te salve María, llena eres de gracia, el Señor es contigo. Bendita tú eres entre todas las mujeres, bendito es el fruto de tu vientre, Jesús.
1: Santa María, Madre de Dios, ruega por nosotros los pecadores, ahora y en la hora de nuestra muerte. Amén.
0: Dios te salve María, llena eres de gracia, el Señor es contigo. Bendita tú eres entre todas las mujeres, bendito es el fruto de tu vientre, Jesús.
1: Santa María, Madre de Dios, ruega por nosotros los pecadores, ahora y en la hora de nuestra muerte. Amén.
0: Dios te salve María, llena eres de gracia, el Señor es contigo. Bendita tú eres entre todas las mujeres, bendito es el fruto de tu vientre, Jesús.
1: Santa María, Madre de Dios, ruega por nosotros los pecadores, ahora y en la hora de nuestra muerte. Amén.
0: Dios te salve María, llena eres de gracia, el Señor es contigo. Bendita tú eres entre todas las mujeres, bendito es el fruto de tu vientre, Jesús.
1: Santa María, Madre de Dios, ruega por nosotros los pecadores, ahora y en la hora de nuestra muerte. Amén.
0: Dios te salve María, llena eres de gracia, el Señor es contigo. Bendita tú eres entre todas las mujeres, bendito es el fruto de tu vientre, Jesús.
1: Santa María, Madre de Dios, ruega por nosotros los pecadores, ahora y en la hora de nuestra muerte. Amén.
0: Dios te salve María, llena eres de gracia, el Señor es contigo. Bendita tú eres entre todas las mujeres, bendito es el fruto de tu vientre, Jesús.
1: Santa María, Madre de Dios, ruega por nosotros los pecadores, ahora y en la hora de nuestra muerte. Amén.
0: Dios

0: Santa María, Madre de Dios, ruega por nosotros los pecadores, ahora y en la hora de nuestra muerte. Amén.
1: Gloria al Padre, al Hijo y al Espíritu Santo.
0: Como era en el principio, ahora y siempre, por los siglos de los siglos. Amén. Oh Jesús mío, perdona nuestros pecados, líbranos del fuego del infierno, lleva todas las almas al cielo, especialmente las más necesitadas de tu misericordia. Amén.
2: Quinto misterio gozoso: la pérdida y hallazgo del niño Dios en el templo, discutiendo en medio de los doctores de la ley.

0: Padre nuestro que estás en el cielo, santificado sea tu nombre. Venga a nosotros tu reino. Hágase tu voluntad, así en la tierra como en el cielo.
1: Danos hoy nuestro pan de cada día. Perdona nuestras ofensas, como también nosotros perdonamos a los que nos ofenden. No nos dejes caer en tentación y líbranos del mal.
0: Dios te salve María, llena eres de gracia. El Señor es contigo. Bendita tú eres entre todas las mujeres. Bendito es el fruto de tu vientre, Jesús.
1: Santa María, Madre de Dios, ruega por nosotros los pecadores, ahora y en la hora de nuestra muerte. Amén.
0: Dios te salve María, llena eres de gracia. El Señor es contigo. Bendita tú eres entre todas las mujeres. Bendito es el fruto de tu vientre, Jesús.
1: Santa María, Madre de Dios, ruega por nosotros los pecadores, ahora y en la hora de nuestra muerte. Amén.
0: Dios te salve María, llena eres de gracia. El Señor es contigo. Bendita tú eres entre todas las mujeres. Bendito es el fruto de tu vientre, Jesús.
1: Santa María, Madre de Dios, ruega por nosotros los pecadores, ahora y en la hora de nuestra muerte. Amén.
0: Dios te salve María, llena eres de gracia. El Señor es contigo. Bendita tú eres entre todas las mujeres. Bendito es el fruto de tu vientre, Jesús.
1: Santa María, Madre de Dios, ruega por nosotros los pecadores, ahora y en la hora de nuestra muerte. Amén.
0: Dios te salve María, llena eres de gracia. El Señor es contigo. Bendita tú eres entre todas las mujeres. Bendito es el fruto de tu vientre, Jesús.
1: Santa María, Madre de Dios, ruega por nosotros los pecadores, ahora y en la hora de nuestra muerte. Amén.
0: Dios te salve María, llena eres de gracia. El Señor es contigo. Bendita tú eres entre todas las mujeres. Bendito es el fruto de tu vientre, Jesús.
1: Santa María, Madre de Dios, ruega por nosotros los pecadores, ahora y en la hora de nuestra muerte. Amén.
0: Dios te salve María, llena eres de gracia. El Señor es contigo. Bendita tú eres entre todas las mujeres. Bendito es el fruto de tu vientre, Jesús.
1: Santa María, Madre de Dios, ruega por nosotros los pecadores, ahora y en la hora de nuestra muerte. Amén.
0: Dios te salve María, llena eres de gracia. El Señor es contigo. Bendita tú eres entre todas las mujeres. Bendito es el fruto de tu vientre, Jesús.
1: Santa María, Madre de Dios, ruega por nosotros los pecadores, ahora y en la hora de nuestra muerte. Amén.
0: Dios te salve María, llena eres de gracia. El Señor es contigo. Bendita tú eres entre todas las mujeres. Bendito es el fruto de tu vientre, Jesús.
1: Santa María, Madre de Dios, ruega por nosotros los pecadores, ahora y en la hora de nuestra muerte. Amén.
0: Dios te salve María, llena eres de gracia. El Señor es contigo. Bendita tú eres entre todas las mujeres. Bendito es el fruto de tu vientre, Jesús.
1: Santa María, Madre de Dios, ruega por nosotros los pecadores, ahora y en la hora de nuestra muerte. Amén.
0: Gloria al Padre, y al Hijo, y al Espíritu Santo.
1: Como era en un principio, ahora y siempre, por los siglos de los siglos. Amén.
0: Oh Jesús mío, perdona nuestros pecados. Líbranos del fuego del infierno. Lleva todas las almas al cielo, especialmente las más necesitadas de tu misericordia.
2: Dios te salve, Reina y Madre, Madre de misericordia, vida, dulzura y esperanza nuestra. Dios te salve, a ti clamamos los desterrados hijos de Eva, a ti suspiramos gimiendo y llorando en este valle de lágrimas. Ea pues, Señora abogada nuestra, vuelve a nosotros esos tus ojos misericordiosos, y después de este destierro, muéstranos a Jesús, fruto bendito de tu vientre. Oh clemente, oh piadosa, oh dulce Virgen María, ruega por nosotros, Santa Madre de Dios, para que seamos dignos de alcanzar las promesas y gracias de nuestro Señor Jesucristo. Amén.

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Pon atención a lo que estás haciendo. El ayer ya se te fue de las manos. 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Vive el momento presente, porque tu futuro depende de él. 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

Dios te salve María, llena eres de gracia, el Señor es contigo. Bendita tú eres entre todas las mujeres, y bendito es el fruto de tu vientre Jesús. Santa María, Madre de Dios, ruega por nosotros pecadores, ahora y en la hora de nuestra muerte. Amén.

Esta oración que te ofrecemos llenos de gozo, cumple tus promesas, que los hombres al conocer tu verdadera imagen se convertirán a ti y retornarán a casa. Haznos instrumentos de tu amor y tu misericordia. Te lo pedimos por Jesucristo nuestro Señor y nuestro Dios, que contigo y el Espíritu

0: ¿Aló? Sí, ¿cómo está, señor Hernández? Sí, ya le enviaré los documentos. Señor Hernández, disculpe, es que... ¿Señor Hernández? ¿Aló? ¿Señor Hernández? ¿Aló?
1: Esta era la vida de mi jefa. Mujer divorciada y con dos niños. Se había sumergido tanto en los afanes de la vida moderna. El estrés, la angustia, la depresión. Hasta que llegaban días como estos, en que simplemente... explotaba.
0: ¿Aló? ¿Qué? No. Yo no puedo recoger los niños. Yo estoy demasiado ocupada. Te llamo un rato. Ay, Dios, ya yo no aguanto más. Me voy a volver loca.
1: Mi jefa fue al baño y aproveché para tomar mi Biblia y subrayarle la cita que dice:
2: La paz les dejo y mi paz les doy. No la doy yo como la da el mundo. Que no tiemble su corazón ni sea cobarde.
1: Ella regresó. Sentí un gran silencio y algo de intriga. Unos segundos después, fue a mi cubículo y, abrazándome con fuerzas, lloró por un largo rato. Paz era todo lo que ella necesitaba. Y es que si abandonamos nuestras angustias y miedos en las manos de Jesús, los problemas podrán venir, pero la paz permanecerá con nosotros.

el mérito consiste solo en la virtud de la caridad, sazonado con la luz de la verdadera discreción. Santa Catalina de Siena.

0: Querida familia, cuando rezamos juntos, nuestra oración es poderosa. Por lo tanto, les pido que recen junto conmigo nuestra oración familiar de EWTN. Hoy oramos por aquellos que se encuentran en los asilos de ancianos. Padre en el cielo, te adoramos. Amaste la idea de cada uno de nosotros y quisiste que existiésemos, así que nos creaste. No permitas nunca que los que se sientan solos olviden que tú deseaste su existencia. Que tus bendiciones lluevan sobre aquellos que se encuentran en los asilos de ancianos y haz que este momento de sus vidas dé fruto para toda la eternidad. Revélales tu amor, ahonda su amor hacia ti y une sus súplicas y sufrimientos los de Jesús para la salvación del mundo por Cristo nuestro Señor. Amén.
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0: In the name of the Father, and of the Son.
1: En el nombre del Padre, del Hijo y del Espíritu Santo. Amén. La gracia de nuestro Señor Jesucristo, el amor del Padre y la comunión del Espíritu Santo estén con todos ustedes.
2: Hermanos, para celebrar dignamente estos sagrados misterios, reconozcamos nuestros pecados.
1: Yo confieso ante Dios Todopoderoso y ante ustedes, hermanos, que he pecado mucho de pensamiento, palabra, obra y omisión. Por mi gran culpa. Por eso ruego a Santa María, siempre Virgen, a los ángeles, a los santos y a ustedes.

ustedes, hermanos, que intercedan por mí ante Dios nuestro Señor. Dios Todopoderoso tenga misericordia de nosotros, perdone nuestros pecados y nos lleve a la vida eterna. Amén.

0: Let us pray.
1: Oremos.
0: Oh God,
1: Dios nuestro, que eres la fuente de la inocencia y amas la castidad, y has dado a tu sierva María Goretti la gracia del martirio en plena adolescencia, concédenos por su intercesión que, así como ella recibió la corona y en el combate por su virginidad, seamos constantes para cumplir tus mandamientos. Te lo pedimos por nuestro Señor Jesucristo, tu Hijo, que contigo vive y reina en la unidad del Espíritu Santo y es Dios por los siglos de los siglos. Amén.
2: A reading from the first letter of Saint Paul.
1: Lectura de la primera carta del apóstol San Pablo a los Corintios. Hermanos, el cuerpo no es para la fornicación, sino para el Señor, y el Señor para el cuerpo. Dios, con su poder, resucitó al Señor y nos resucitará también a nosotros. ¿No saben que sus cuerpos son miembros de Cristo? El que se une al Señor es un espíritu con Él. Huyan de la fornicación. Cualquier pecado que cometa el hombre queda fuera de su cuerpo, pero el que fornica peca en su propio cuerpo. ¿O es que no saben que su cuerpo es templo del Espíritu Santo? Él habita en ustedes porque lo han recibido de Dios. No lo poseen en propiedad porque les han comprado pagando un precio por ustedes. A tus manos, Señor, encomiendo mi espíritu. A tus manos, Señor, encomiendo mi espíritu. Sé la roca de mi refugio, un baluarte donde me salve. Tú que eres mi roca y mi baluarte, por tu nombre dirígeme y guíame. A tus manos, Señor, encomiendo mi espíritu. A tus manos encomiendo mi espíritu. Dios leal, me librarás. Tu misericordia sea mi gozo y mi alegría. Te has fijado en mi aflicción. A tus manos, Señor, encomiendo mi espíritu. Líbrame de los enemigos que me persiguen. Haz brillar tu rostro sobre tu siervo. Sálvame por tu misericordia. A tus manos, Señor, encomiendo mi espíritu.

Dichoso el hombre que sufre la tentación, porque después de haberla superado, recibirá en premio la corona de la vida.

0: Jesus said to his disciples,
1: en aquel tiempo dijo Jesús a sus discípulos, les aseguro que si el grano de trigo no cae en tierra y muere, queda infecundo. Pero si muere, da mucho fruto. El que se ama a sí mismo se pierde, y el que se aborrece a sí mismo en este mundo se guardará para la vida eterna. El que quiera servirme, que me siga. Y donde esté yo, allí también estará mi servidor. A quien me sirva, el Padre lo premiará.

0: Today the church celebrates the feast of a...
1: Hoy la iglesia celebra la fiesta de una notable jovencita italiana, Santa María Goretti, virgen y mártir, quien demostró la virtud heroica de una mujer adulta. Una advertencia para aquellos que escuchan: en su homilía para la canonización de esta santa, el Papa Pio XII dijo que es significativo cómo esta jovencita tuvo que enfrentar una amarga lucha sin ninguna manera de defenderse de un extraño que la violó. En ese momento de crisis, ella pudo haber hablado a su Redentor en la manera de ese clásico La Imitación de Cristo, a pesar de puesta a prueba y plagada por un ejército de infortunio. No tengo temor, pues tu gracia está conmigo. Es mi fortaleza, mayor que cualquier adversario. Me ayuda, me guía. Se entregó valientemente a Dios y a su gracia, y así dio su vida para proteger su virginidad. Y no solamente es María Goretti un valiente testigo de la pureza cristiana, sino también testigo de la misericordia de Cristo, pues él eligió perdonar a su atacante a pesar de que él permaneció sin arrepentirse hasta el momento de su muerte. María exudaba el amor de Cristo a lo largo de su vida, incluso hasta el momento de su muerte. Ella nació el 16 de octubre de 1890. 90 en Coronado, una pequeña ciudad cerca de Ancona, la tercera de 7 hijos, uno de los cuales murió en la infancia. Su padre Luigi murió cuando ella tenía apenas 9 años, dejando a su madre Asunta como la única cuidadora de los 6 niños sobrevivientes. Sus padres habían criado a ella y a sus hermanos con un sentido de devoción religiosa y un sólido sentido de respeto por las leyes de Dios. En su pobreza, la familia se vio impulsada a mudarse al terreno de Mussolini, Ferriere, donde el padre de María, Luigi, trabajó en una granja junto a Giovanni Serenelli y su hijo Alessandro. Antes de su muerte, Luigi había rogado a su esposa Asunta que se marchase de Conca y regresase a Coronado, aparentemente presintiendo la situación peligrosa en que estaba dejando a su familia en la granja en Conca. Sin embargo, era muy difícil en su pobreza y con 6 hijos para Asunta mudarse, así que decidió quedarse. María desarrolló una notable madurez más allá de sus años, trabajando duro desde la edad de los 9 años para ayudar a su madre con las labores domésticas y cuidando de los niños más pequeños. Las semillas del martirio de María habían sido sembradas un par de años antes de su fallecimiento. El padre Giovanni Serenelli, con quien los Goretis compartían una granja, era descrito como tacaño, malhumorado y a menudo ebrio, y su hijo Alessandro se vio influenciado por el mal comportamiento de su padre y se había vuelto de comportamiento semejante. Sin embargo, durante el proceso de beatificación y canonización de María, Asunta testifica que Alessandro fue respetuoso y obediente a su padre. Había recibido los sacramentos e incluso acompañaba a la familia en rezar el rosario. Sin embargo, perdió a su madre a edad temprana y su padre lo descuidó. También se le permitió asociarse con personajes dudosos e incluso decorar su dormitorio con materiales obscenos que había obtenido a través de periódicos lúdicos. Asunta trató de hablar con el padre de Alessandro acerca de esta situación, pero el padre simplemente le dijo que no mirara los materiales. Y estas circunstancias solo sirvieron para exacerbar el dañina crianza de Alessandro, que no estaba recibiendo la preparación necesaria en las virtudes cristianas. Con respecto al cumplimiento religioso de María, su madre Asunta testificó que su hija era una hija piadosa, pero no excesivamente ni sentimental.
0: rather than carrying out pious devotions such as placing flowers before an image of the Blessed Mother. Not that there's anything.
1: El cumplimiento religioso estaba centrado en evitar el pecado y su conversión de corazón. Y con respecto a la oración, su madre decía que sin importar lo que pasara, siempre era una niña fervorosa. Las devociones regulares de María, aparte de orar con la familia por los difuntos, incluían rezar un Padre Nuestro, tres Ave Marías y la oración diaria por el descanso del alma de su padre. También instaba a sus hermanos más pequeños a que la acompañaran en estas oraciones diarias. E incluso a pesar de sus largos días de trabajo, María se quedaba despierta hasta tarde para rezar un rosario adicional por su padre. Al momento que María recibió la primera comunión, solamente recibiría al Señor en el Santísimo Sacramento cuatro veces adicionales en su vida. La última de las veces fue como viático al momento de su muerte. El relato de su brutal asesinato ya nos es muy conocido. Ocurrió el 5 de enero de 1902. Alessandro aprovechó la oportunidad de arrastrar a María a la cocina con él y coactarla para hacer algo pecaminoso con él en contra de su voluntad. María, que normalmente no era de pelear, se defendió contra su atacante, gritando, no, es un pecado, Dios no lo quiere, irás al infierno. Las palabras de esta pobre niña son notables, en que expresan lo que realmente estaba en su corazón al momento de su fallecimiento. Su mayor preocupación fue vivir una vida que le agradase a Dios, incluyendo deseo por la salvación de todos, incluyendo su atacante, Alessandro. Fue el alma de Alessandro la que estaba en grave peligro de condena eterna por los deseos pecaminosos, según los cuales él estaba actuando. Y después del ataque durante el que fue apuñalada 14 veces, se cita que María dijo, fue Alessandro, trató de hacerme cometer un pecado, pero no logró hacerlo. No se lo permití. Cuando el sacerdote Don Signore estaba dando los últimos ritos, le preguntó a María si había perdonado a su asesino, Alessandro, y ella confirmó que efectivamente lo había hecho. De hecho, esta increíble mártir dijo clara y enfáticamente que no solamente perdonaba a Alessandro, sino que iba a rezar por su arrepentimiento y que quería que él estuviese con ella en el cielo. Gran testimonio de la gracia, misericordia y perdón del Señor. Que esta pequeña niña bondadosamente extendiera tal misericordia a su asesino, un hombre que por seguro no lo merecía. Mostró misericordia hacia él, a pesar que él permaneció obstinado en su pecado, sin arrepentirse. Y Alessandro Serenelli fue sometido a juicio en Roma y sentenciado a 30 años de prisión. Si hubiese tenido 21 años de edad, pues tenía 20 al momento del crimen, hubiese recibido una sentencia perpetua. Sin embargo, en los cuatro primeros años de su prisión, permaneció sin arrepentirse de sus crímenes. Sin embargo, más adelante, fue visitado por un obispo que le habló como padre espiritual y le dejó materiales de lectura católica, incluyendo un relato de la vida de María Goretti. Y fue este relato de su víctima, junto con un sueño que tuvo acerca de María, en donde la santa se le acercaba y le entregaba lirios, que contribuyeron a su conversión de corazón. Estaba convencido de corazón que María había prometido rezar por él en el cielo. Y de hecho se cita que él dijo, espero salvación porque tengo una santa en el cielo que reza por mí. Efectivamente, se convirtió en clave para el proceso de canonización de María, su testimonio. Cuando fue liberado de prisión 27 años después, fue a la madre de María, Asunta, y le rogó que le perdone por lo que había hecho. Asunta le dijo que ya que su hija María ya lo había perdonado cuando aún estaba sin arrepentirse, ella no podía negarse a hacer lo mismo. Santa María Goretti es saludada como mártir de la virtud de pureza cristiana, la virtud que a menudo es fácilmente malentendida. La pureza no debe ser entendida como una aversión malsana u odio a nada relacionado con el sexo. Más bien, involucra tener una actitud madura, sana y cristiana hacia la facultad sexual que incluye conciencia de su dignidad y la dignidad de la persona humana. Una biografía de Santa María Goretti da una maravillosa explicación de esta virtud, diciendo que la virtud cristiana, la pureza, ya sea en elegir la virginidad o el matrimonio, no es la cualidad negativa que a menudo sufre el ridículo de los que lo malinterpretan en la modernidad. El Santo Padre Pío XII enfatizó que María, la modestia de María no es un sentimiento natural sencillo. La pureza cristiana está basada en el conocimiento de que el alma del hombre ha sido creada directamente por Dios y el cuerpo es la casa del alma, que es el lugar también de morada del Espíritu Santo cuando posee su gracia. Incluso el cuerpo de Cristo, cuando se recibe en la Santa Eucaristía, la pureza cristiana es reverencia hacia el cuerpo, que nace de la conciencia de estas verdades. Es solamente secundariamente un rechazo de lo que es impuro. Positivamente es una comprensión vívida de la dignidad del cuerpo y una determinación de mantener esa dignidad, ya sea en la virginidad o en el matrimonio, que es la realización del amor humano legítimo, que coopera con Dios para la creación de nuevas almas en donde Cristo vivirá a través de la gracia. Solo esta concepción positiva de la virtud es genuina y digna de los cristianos. Y el autor de esta biografía, Maguire, aplica esta virtud a la santa de hoy diciendo: es verdad que el ejemplo de María debe ser seguido. Nada de lo que hemos visto en ella es incompleto, reprimido o morboso. Su pureza es algo radiante. El Santo Padre, que expresó sólidamente su deseo de que fuera venerada, tenía en mente sin duda jovencitas que esperan ser madres. Desea que puedan ver la pureza de María como algo fuerte y viril, ver su propia pureza como un baluarte de gracia en ellas mismas, testimonio de su dignidad como obsequio supremo que les pertenece justamente por su bautismo. No es una virtud fría ni egoísta, sino llena de amor. Solo un alma que ama a Cristo puede realmente ser pura. Y el alma que ama a Cristo en la realidad no puede ser dura o inhumana o incompleta. Con esta comprensión correcta de la pureza cristiana como una fuerte virtud, no como una virtud puritánica, que invocamos la intercesión de Santa María Goretti por todos nosotros. Le pedimos que ruegue por nosotros para que reflejemos la misma virtud cristiana de la pureza en nuestras vidas y también su ejemplo de gracia y misericordia. Fue su profundo amor por Cristo que la empoderó para dar el testimonio final de la fe y dar testimonio del perdón de los pecados con el derramamiento de su sangre.

0: Let us make our prayer to the God.
1: Presentemos nuestras oraciones al Dios de nuestra salvación, porque toda nuestra esperanza está en Él. Que el Santo Padre y sus hermanos obispos y sacerdotes estén unidos en la unidad del Espíritu Santo, en espíritu y en verdad. Roguemos al Señor. Que la Iglesia y todos sus miembros se adentren más en la oración contemplativa, en el misterio de la encarnación del Verbo. Roguemos al Señor. Que aquellos que sufren se llenen con la paz de Cristo. Roguemos al Señor. Por la familia de Dios que busca descanso eterno, que encuentre luz, felicidad y paz. Roguemos al Señor. Continuamos orando por el pueblo de Venezuela que ha sido afectado por los recientes terremotos. Rogamos que reciban la ayuda que necesitan para reconstruir sus vidas. Rogamos por el descanso de las almas de los que han muerto y los que lloran las pérdidas de seres queridos. Roguemos al Señor. Dios Padre, aquellos que se desvían del camino, revelas la luz de tu verdad y les permite regresar al camino correcto. Permite que todos los que han recibido la gracia del bautismo se esfuercen por ser dignos de su llamado cristiano y rechacen todo lo que se opone a este. Te lo pedimos por Jesucristo nuestro Señor. Amén.

0: Oren, hermanos, para que este sacrificio mío y de ustedes sea agradable a Dios Padre Todopoderoso. El Señor reciba de tus manos este sacrificio para alabanza y gloria de su nombre, para nuestro bien y el de toda su santa iglesia. Le pedimos, Señor, que los dones que te presentamos en la celebración de Santa María Goretti, por tu gracia, te sean agradables, así como te fue grato el combate de su martirio. Por Cristo nuestro Señor. Amén.
1: The Lord be with you.
0: El Señor esté con ustedes y con tu espíritu.
1: Lift up your...
0: Levantemos el corazón. Lo tenemos levantado hacia el Señor.
1: Let us give thanks to...
0: Demos gracias al Señor nuestro Dios. Es justo y necesario.
1: It is truly right and just.
0: En verdad es justo y necesario, es nuestro deber y salvación, darte gracias siempre y en todo lugar, Señor Padre Santo, Dios Todopoderoso y Eterno, porque la sangre de Santa María Goretti Martí, derramada como la de Cristo, para proclamar su fidelidad a ti, manifiesta tu admirable poder, que convierte la fragilidad en fortaleza y al hombre débil robustece para que sea testigo suyo por Cristo Señor nuestro. Por eso como los ángeles te cantan en el cielo, así nosotros en la tierra te aclamamos diciendo sin cesar,

0: You are indeed holy, O Lord, and all you have created rightly gives.
1: Santo eres en verdad, Padre, y con razón te alaban todas tus criaturas, ya que por Jesucristo, tu Hijo, Señor nuestro, con la fuerza del Espíritu Santo, das vida y santificas todo, y congregas a tu pueblo sin cesar para que ofrezca en tu honor un sacrificio sin mancha desde donde sale el sol hasta el ocaso. Por eso, Padre, te suplicamos que santifiques por el mismo Espíritu estos dones que hemos separado para ti, de manera que se conviertan en el cuerpo y la sangre de Jesucristo, Hijo tuyo y Señor nuestro, que nos mandó celebrar estos misterios. Porque él mismo, la noche en que iba a ser entregado, tomó pan y, dando gracias, te bendijo, lo partió y lo dio a sus discípulos, diciendo: tomen y coman todos de él, porque esto es mi cuerpo, que será entregado por ustedes.

0: In a similar way, when supper was ended,
1: Del mismo modo, acabada la cena, tomó el cáliz, dando gracias, te bendijo, y lo pasó a sus discípulos, diciendo, tomen y beban todos de él, porque este es el cáliz de mi sangre, sangre de la alianza nueva y eterna, que será derramada por ustedes y por muchos para el perdón de los pecados. Hagan esto en conmemoración mía.

Este es el misterio de la fe. Anunciamos tu muerte, proclamamos tu resurrección. Ven, Señor Jesús. Así pues, Padre, al celebrar ahora el memorial de la pasión salvadora de tu Hijo, de su admirable resurrección y ascensión al cielo, mientras esperamos su venida gloriosa, te ofrecemos en esta acción de gracias el sacrificio vivo y santo. Dirige tu mirada sobre la ofrenda de tu Iglesia y reconoce en ella la víctima por cuya inmolación quisiste devolvernos tu amistad, para que, fortalecidos con el cuerpo y la sangre de tu Hijo y llenos de su Espíritu Santo, formemos en Cristo un solo cuerpo y un solo Espíritu. Que Él nos transforme en ofrenda permanente para que gocemos de tu heredad junto con tus elegidos, con María la Virgen Madre de Dios, su Esposo, San José, los apóstoles y los mártires, Santa María Goretti y todos los santos por cuya intercesión confiamos obtener siempre tu ayuda. Te pedimos, Padre, que esta víctima de reconciliación traiga la paz y la salvación al mundo entero. Confirme en la fe, en la caridad de tu Iglesia peregrina en la tierra, a tu servidor, el Papa León, a nuestro obispo Steven, al orden episcopal, a los presbíteros y diáconos y a todo el pueblo redimido por ti. Atiende los deseos y súplicas de esta familia que has congregado en tu presencia. Reúne en torno a ti, Padre misericordioso, a todos tus hijos dispersos por el mundo. A nuestros hermanos difuntos y a cuantos murieron en tu amistad, recíbelos en tu reino, donde esperamos gozar todos juntos de la plenitud eterna de tu gloria. Por Cristo Señor nuestro, por quien concedes al mundo todos los bienes. Por Cristo, con Él y en Él, a ti Dios Padre omnipotente, en la unidad del Espíritu Santo, todo honor y toda gloria, por los siglos de los siglos.

0: Behold the Lamb of God.
1: Este es el Cordero de Dios que quita el pecado del mundo. Dichosos los invitados a la cena del Señor. Señor, no soy digno de que entres en mi casa, pero una palabra tuya bastará para sanarme.

0: The Lamb who is at the center of the throne,
1: el Cordero que está en el trono los conducirá a las fuentes del agua de la vida.
2: Para todos aquellos que no pueden recibir a Jesús en el Santísimo Sacramento, les ofrecemos la siguiente oración. Amadísimo Jesús, yo te adoro con una fe viva, porque estás presente en este sacramento por virtud de tu infinito poder, sabiduría y bondad. Toda mi esperanza está puesta en ti. Yo te amo, oh Señor, con todo mi corazón. Me has dado tu amor y por lo tanto, ahora yo deseo recibirte espiritualmente. Ven, te lo ruego, oh Señor, ven a mí en espíritu y sana mi alma pecadora. Dame de comer, porque estoy hambriento. Fortaléceme, porque estoy débil. Dame vida y santifícame con tu sagrado cuerpo y sangre. Líbrame de todo pecado y haz que sea siempre obediente a tus mandamientos. Y no dejes que nunca me separe de ti, mi Salvador, quien con el Padre y el Espíritu Santo vives y reinas como un solo Dios en la vida perdurable. Amén.

0: Let us pray.
1: Oremos.
0: Oh God, who bestowed on
1: Señor Dios, que coronaste entre los santos a la bienaventurada Santa María Goretti por la doble victoria de su virginidad y de su martirio, concédenos por la eficacia de este sacramento, que venciendo valerosamente todo mal, consigamos la gloria del cielo. Por Cristo nuestro Señor. Amén.
0: Dominus vobiscum. 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
1: ¿Puedo ponerme el bañador por lo menos?
2: Muchos.
1: ¿Pero qué dices?
2: O prácticamente
1: hay que tirarse
2: todos
1: vestido.
2: Nos deberíamos.
1: Eso es una tontería. ¿Qué más da?
2: ¿Cómo?
1: ¿Una tontería?
2: Vestir.
1: ¡Ja! Imagínate que el bosque
2: no
1: se está quemando. Eso. Y las llamas te acorralan. No puedes escapar. Tu única
2: porque
1: salvación es lanzarte al agua.
2: Como un superhéroe. Verano, bueno, pues la indecencia, la falta de pudor. Hace
1: bueno,
2: que ofendamos
1: ¿te tiras o no?
2: No solamente nosotros al Señor, sino a todos aquellos que nos miran y en
1: no
2: sus
1: puedo.
2: Pensamientos o en sus deseos también hacen o dentro de ellos los
1: ¡venga!
2: Incitan a pecar.
1: Es
2: por eso
1: nunca
2: vamos
1: se atreverá a saltar
2: este programa cómo se debe de vestir un verdadero hijo de Dios y lo vamos a hacer con nuestro

0: que era recaudador de impuestos, ¿qué decidió hacer para reparar sus injusticias? Dio la mitad de sus bienes a los pobres y si en algo defraudó a alguno, le devolvió 4 veces más. Entre los apóstoles, dos grupos, dos de ellos llevaban el mismo nombre. Bueno, eran Santiago el Mayor, Santiago
1: Bárbara.
0: Y Judas.
1: ¡Qué alegría
0: Judas
1: verte!
0: Judas Tadeo y Judas Iscariote.
1: Oh, señor alcalde, ¿qué tal está?
0: Anunció Andrés.
2: Muy bien, gracias. Me alegro de verla.
0: Mesías, a su hermano Simón, que sería
1: ¿y este
0: llamado
1: pequeño?
0: Cefas,
1: se llama Juan y tiene 3 años.
0: Por Jesús.
1: No me digas
0: ahora
1: que es de niño.
0: Vamos a dar las de esta semana que estamos comenzando.
1: Lo habéis conseguido. Os han aprobado la solicitud.
0: Primera.
2: Así es.
0: ¿Cómo se
2: por
0: llamaba
2: fin hemos
0: el lugar
2: adoptar a un
0: en
2: niño?
0: Que el patriarca Abraham recibió
2: llevábamos
0: la visita
2: mucho tiempo
0: de los
2: queriendo
0: tres
2: adoptar a un
0: ángeles.
2: Pequeño.
1: Oh,
0: la segunda.
1: Me alegro tanto por los dos.
0: Cada uno de
1: seréis
0: los
1: unos
0: evangelistas
1: padres estupendos.
0: Tiene un
1: por
0: símbolo.
1: Cierto,
0: ¿cuál
1: bautizado?
0: Es el símbolo de
2: pues,
0: San Juan
2: lo cierto
0: evangelista?
2: Es que no.
1: No importa,
0: y la
1: mujer.
0: Tercera,
1: lo prepararemos todo para que se bautice cuanto antes.
0: Cristianismo.
2: Eso no
0: ¿y dónde
2: será
0: se relata su martirio?
2: Hemos
0: entonces,
2: decidido
0: primera,
2: esperar a que sea mayor.
0: ¿Cómo se llamaba
2: así
0: el
2: podrá
0: lugar
2: decidirlo él mismo?
0: En que el patriarca Abraham recibió
1: cariño,
0: la visita
1: eso aún tenemos
0: de tres
1: que hablarlo.
0: Ángeles.
2: Bárbara,
0: y
2: creo que con tantas emociones
0: segunda,
2: te has olvidado
0: símbolo,
2: de que sigo siendo el cabeza
0: el
2: de familia.
0: San
2: y como
0: Juan
2: tal,
0: evangelista.
2: Debo tomar ese
0: la
2: tipo
0: tercera,
2: de decisiones.
0: ¿Quién fue el
1: ¿ah,
0: primer
1: sí?
0: mártir del cristianismo?
1: Pensé que debía ser Juan el que
0: y
1: lo decidiera.
0: ¿Y dónde se relata su martirio? Bueno,
1: bueno,
0: pues nada,
1: bueno,
0: a estudiar
1: no os enfadéis.
0: En esta semana.
1: Ahora ya hablaremos
0: sí,
1: con más calma en otro momento.
0: Vamos a ya lo tenemos en línea al padre Miguel Ángel Ventanas, que está aquí en España, pero muy lejos de Barcelona. Está en una provincia, en la población de Plasencia, en la provincia de Cáceres, pegada a Portugal. Imagínense el calor que tiene que estar
3: lo
0: pasando.
3: Lo primero que hay que hacer es inventarnos
0: Miguel
3: un idioma secreto.
0: Pero bueno, le damos
3: que solo lo sepamos tú y
0: padre, bienvenido
3: sería el
0: al
3: idioma
0: programa
3: del Club de los Superhéroes.
4: Muchas gracias, bien hallados todos.
0: Gracias, padre. Bueno,
3: podríamos
0: hoy vamos
3: hablar
0: a tratar
3: al revés
0: con el padre Miguel Ángel, que siempre
3: empezaríamos las palabras
0: dice
3: por el final,
0: a
3: así nadie nos entendería.
0: Sí, los
3: pero
0: los
3: eso tendría un
0: que
3: problema.
0: Pongo y que creo que, nos
3: que tampoco lo entenderíamos nosotros.
0: Miguel Ángel siempre está de acuerdo en los temas que vamos a tratar. Y
3: lo
0: le produce para el día.

0: de hoy...
1: Haremos una combinación entre letras y números con decimales. Cambiaremos las vocales por números del 1 al 10 y las consonantes, pues...
2: ¡Alto, alto, alto!
0: Padre Miguel Ángel, si nos pudiera hablar un poquito
2: suspendí
0: de
2: matemáticas.
0: Lo que es la
2: o es que ya no te acuerdas.
0: En el vestir y si es lo mismo que el pudor. Adelante.
3: Bueno, la modestia quiere decir...
1: ¿Qué pasa, chicos?
3: Moderación, control...
2: ¿Qué? ¿A dónde vas?
1: ¿A dónde quieres que vaya? Aquí no puedes estar si no sabes la contraseña del club de los superhéroes.
3: Esa
1: es una tontería.
3: De la virtud.
2: Sí, pues ya puedes darme
3: cardinal
2: de la vuelta.
3: De la templanza, la cuarta
1: está
3: virtud
1: bien.
3: Cardinal.
1: Es fácil. Seguro que la contraseña
3: sentido,
1: es los superhéroes son los mejores.
2: Lo siento, es incorrecta.
3: Y ordena nuestros
1: pues entonces será los superhéroes son los más valientes.
3: Y externo relacionado siempre con la templanza, con la
1: vale. Ya no quiero entrar en este club.
3: Y a la
1: ¿sabéis? Haré
3: la
1: otro mejor y me inventaré un idioma secreto.
3: La falta de moderación en tal exacto.
4: Sí. No sé qué decirle. Ya se me han terminado los argumentos. Tal vez tu marido no comprende lo que significa el bautismo.
3: El afán de superioridad,
4: bueno, él dice que el bautismo es tan importante que... es una decisión que Juan deberá tomar cuando sea mayor.
3: Sería la del estudio, del afán de saber, la búsqueda de la verdad.
4: Vosotros queréis lo mejor para el pequeño, ¿no es cierto?
3: Frena,
4: oh, claro, Sor María. Lo que más deseamos en esta vida es que sea feliz. Haríamos cualquier cosa por él.
3: Lo que está por encima de nuestras posibilidades.
4: Lo sé, Bárbara.
3: Luego estaría la modestia y el comportamiento.
4: Créeme, bautizarle es lo mejor que podéis hacer por él. Porque le hacéis hijo de Dios.
3: Y por último, la modestia en el adorno, en el vestido, ¿no?
4: Se me ocurre una idea para convencer a tu marido. Escucha.
3: Serían, por tanto, estas últimas las que más expresamente pues, señalamos como manifestaciones de la modestia, en el comportamiento y en la forma de vestir. ¿Sí? Estas manifestaciones externas de la persona, del comportamiento, de su presencia.
4: Dime, cariño.
5: ¿Por qué está Juan en pijama todavía? Vamos a llegar tarde a la escuela.
4: Estoy esperando.
5: ¿Esperando?
3: ¿A qué?
4: A que decida qué ropa quiere ponerse.
5: Bárbara, no estoy para bromas. ¿Sabes que me gusta ser puntual?
3: Pues el otro extremo, ¿no?
5: No me gustaría hacer esperar al director del colegio.
4: Pero, cariño, debemos respetar la libertad de Juan. ¿Le has preguntado si quiere ir al colegio? Porque tal vez prefiera quedarse jugando en la alfombra.
3: ¿Qué?
5: Pero no quiero ir ni una tontería más. Sabes que el plazo de inscripción en el colegio termina hoy. Así que Juan debe estar vestido inmediatamente.
4: Oh, claro, por supuesto. Pero he pensado que ir al colegio es algo muy importante. Se trata de la educación de nuestro hijo.
5: Por supuesto. Me alegra que por fin digas algo sensato.
4: Por eso, creo que debemos esperar a que él mismo pueda decidir qué tipo de educación desea.
5: ¿Cómo?
4: Imagínate que en el colegio le enseñan geografía o, peor aún, que le enseñen lengua. Y cuando tenga uso de razón, decide que le hubiera gustado hablar en otro idioma. Siempre podría echarnos en cara que nosotros le impusimos un idioma. Por eso no creo que debamos inscribirlo en el colegio.
5: Bárbara, me parece mentira oír eso de ti. Nosotros somos sus padres y tenemos el deber de hacer lo mejor para él. ¿Cómo quieres que tome esas decisiones con 3 años?
4: Pero cariño, yo solo hago lo mismo que tú.
5: ¿Cómo te atreves?
4: Tú quieres negarle el bautismo a este niño porque piensas que debe decidirlo él. Pues lo mismo debes hacer con el resto, ¿no te parece?
3: como del pudor, ¿no?
5: Bárbara, bien, sí, estás confundiendo las cosas.
0: Perfectamente.
4: ¿Ah, sí?
0: Y bueno,
4: pues yo creo que es lo mismo.
0: Esto del pudor, ¿no?
4: Si nuestro pequeño Juan hubiera nacido con un defecto y hubiera que llevarle al médico para someterle a un tratamiento, ¿qué harías? Porque,
0: fíjense que
5: lo sabes de sobra. ¿Qué clase de padre crees que soy?
4: Pues ahí tienes la respuesta.
0: Dios, porque tiene
4: el bautismo es lo mejor que podemos hacer por el pequeño Juan.
0: A la forma, luego ya lo vamos a ir
5: tal vez tenga razón.
0: Con el padre Miguel Ángel,
5: no sé.
0: A la forma de manifestarnos.
5: Quizás deberíamos hablar con el padre Carlos.
0: La segunda pregunta
4: de acuerdo.
0: Relacionado con lo que
4: esta tarde iremos a verle.
0: Padre Miguel Ángel, que
4: ahora
0: en la
4: voy a vestir a Juan.
0: Se dice que somos templos del Espíritu Santo. Entonces... padre, ¿sería esta
4: Hola.
0: Una de las razones o quizás la
1: Hernán
0: única,
1: y yo estamos inventando un idioma secreto para nuestro club?
0: Porque puede haber otras razones naturales,
1: ¿sí?
0: Pero en cuanto a lo espiritual, ¿sería esta una de las razones para
4: ¿y
0: tener
4: cómo
0: ese
4: comunicaros?
0: En el vestir?
4: ¿Gritando desde la ventana?
3: Bueno, hay que decir
1: pues claro que
3: el
1: no.
3: Vestir o el vestido
1: para eso tenemos...
3: tiene mucha importancia en toda la Sagrada Escritura.
0: Sí.
3: Podemos decir que ya desde el principio de la Biblia, recordemos... que Adán y Eva estaban desnudos.
1: Vaya. Cuando nos vean Manu y Felipe se morirán de envidia y querrán que los admitamos en nuestro club, pero no los dejaremos.
3: Vergüenza y buscan cubrirse con unas
4: hojas. Te has enfadado con ellos, ¿verdad?
3: Higuera. Y es el mismo Dios.
1: No me dejan entrar en su club de superhéroes. Pero ahora se van a enterar.
3: Para que se vistan, ¿no? Es decir, es como si hubieran perdido. La gracia
4: ¿no te das cuenta
3: Dios
4: de que tú ya perteneces a un club mucho más importante?
3: Es un signo de la protección
4: ¿sí?
3: de Dios.
4: O pues claro,
3: también la
4: perteneces
3: de
4: a la iglesia porque estás bautizada.
3: Pues
4: en comparación, ese club de los superhéroes no tiene ninguna importancia.
3: ¿Seguro? ¿No? Al alejarse de la casa del padre,
4: tienes que dar muchas gracias a Dios y a tus padres por haberte bautizado.
3: Vestido,
4: de eso puedes estar segura.
3: El festivo, que es el signo de la gracia que había perdido, ¿no? De la gracia bautismal, que es lo que nosotros también
4: seguro que sabrás cuidar muy bien del pequeño
3: bautismo,
4: Juan mientras estamos fuera.
3: Esa pequeña vestidura que se nos coloca, ¿no? Después del bautismo, ha sido revestido de Cristo.
4: Intentaremos no tardar nueva, mucho en la parroquia, ¿de acuerdo?
3: Hasta la vida
5: vamos, Bárbara,
3: y
5: el padre Carlos nos espera y no debemos llegar tarde.
3: Alma, claro.
4: Bueno, Anita, si necesitas algo, puedes llamarnos.
3: Procurar
4: tienes nuestro número, ¿verdad?
3: Toda nuestra vida conservar sin
4: sí.
3: mancha esa vestidura. Cuando la manchamos, pues tenemos el sacramento de la penitencia. El Señor nos ha regalado. Y en esto pues también puede tener su influencia. Pues nuestra forma externa de presentarnos.
5: Tenemos que resolver esto cuanto antes.
3: Que
4: sí,
3: nos
4: querido.
3: Pueda inducir al pecado.
5: Espero
3: nosotros,
5: que el padre Carlos
3: ¿no?
5: nos aclare este problema.
3: A otros, ¿no?
5: Es que mejor nos podrá explicar las cosas.
3: Claro que es pues, fundamentalmente ese
1: Juan, tienes que comer.
3: Santo,
1: de lo contrario, te quedarás así de pequeño
3: la
1: toda la vida.
3: La razón de todo esto, ¿no?
1: ¡Basta ya, Juan!
3: Gracia,
1: eso no tiene ninguna gracia.
3: El esfuerzo de la vida cristiana mientras vivimos en este mundo, ¿no?
0: Así es.
3: Y aumentarla con la ayuda de Dios.
1: Voy al baño a limpiarme la cara. Y cuando vuelva, quiero que te lo hayas comido.
3: En nuestras vidas.
1: De lo contrario, le diré a tus padres que te castiguen por desobediente.
3: Tiene que manifestarse luego también en nuestra forma de estar en el mundo. Esa modestia.
6: Para un católico, el bautismo es primordial.
5: Pero padre... Jesucristo se bautizó cuando ya era mayor.
6: Sí, claro. Fue él mismo quien instituyó este sacramento cuando le pidió a San Juan Bautista que le bautizara. Pero antes de subir al cielo, ordenó a los apóstoles que fueran por todo el mundo bautizando a la gente, a grandes y a pequeños. De hecho, los primeros cristianos iban a bautizarse en familia. Iban todos, grandes y pequeños. Y los padres bautizaban a sus hijos recién nacidos. Ellos sabían, al igual que nosotros, que el bautismo limpia la mancha del pecado original con el que todos nacemos. Nos hace hijos de Dios y miembros de la Iglesia. En definitiva, nos abre el camino hacia el cielo.
3: Ostentosas, peinados, joyas costosas.
1: Bueno, Juan, Veamos ese plato.
3: Cultivar un espíritu afable y apacible es un gran valor para Dios. O en Primera Timoteos, que recomienda a los creyentes vestirse con ropa decorosa, con pudor y modestia, evitando el exceso, la tentación, el
5: infinito. Pero, padre, yo no entiendo por qué un bebé nace con un pecado si no ha hecho nada malo.
6: El pecado original no es algo que el bebé haya hecho mal. Es... ¿cómo explicártelo? Es como si al bebé le faltara algo.
5: ¿Eh?
6: Mira, cuando un bebé nace, no sabe hacer casi nada, ¿verdad?
3: Toda nuestra vida, hacer de toda nuestra existencia una alabanza de su gloria. Que es anticipar
1: Dios mío,
3: su destino glorioso, ¿no? Su destino glorioso que Dios nos tiene preparado, ¿no? Como ángeles de Dios, ¿no? Participando de la misma alabanza de los
1: ¿dónde lo has encontrado?
3: Santos en el cielo.
1: Muy bien. Dime, don Miguel, ¿dónde estaba esto?
0: Le quería preguntar también, porque los santos son nuestros modelos, por supuesto,
1: por favor,
0: por eso
1: por favor.
0: Nos ponen la iglesia como modelos para todos nosotros de cómo vivir el evangelio. Le quería preguntar, don Miguel Ángel, o padre Miguel Ángel, si hay casos de
6: pero,
0: algunos santos
6: aunque el
0: que
6: bebé no sepa hacer casi nada, desde ese momento tiene la capacidad de ir aprendiendo. Pues en el orden espiritual ocurre lo mismo. El bautismo es como nacer a la vida de la gracia. Cuando un bebé se bautiza, Dios empieza a actuar en él.
4: ¿Quiere decir que el bautismo abre las puertas a Dios?
6: Así es. Dios entra en el alma del pequeño, le hace hijo suyo y le llena de bendiciones.
3: ¡Juan! ¡Juan! Y ahí tenemos pues el prototipo de todas ellas, que es Santa Inés.
1: ¡Juan!
3: Que se la considera pues eso, mártir de la modestia, ¿no? Esta joven, ¿no? Casi niña, ¿no? Es una de las santas más venerables de la Iglesia Católica. Siglo IV,
2: chicos,
3: durante la
2: chicos, alto ahí. Tú no puedes entrar.
3: Condenado a la prostitución.
1: No hay tiempo para eso. Necesito vuestra ayuda. ¿Acaso necesitas la ayuda del Club de los Superhéroes?
2: Pues has venido al lugar adecuado.
1: Tenéis que ayudarme a encontrar al pequeño Juan, el hijo del alcalde. Se ha escapado de casa y no sé dónde está.
2: Está bien, parece una misión peligrosa. Habrá que llevar brújula, el mapa, cinturón de supervivencia, gafas de visión nocturna.
1: ¿Pero qué tonterías estáis diciendo? ¿No os dais cuenta de que hay un niño en peligro?
3: Juanita
1: tiene razón.
2: Está bien, la complejidad de la misión requiere una actuación inmediata. Felipe y yo buscaremos en dirección a la colina. Tú ve hacia el río.
3: De la penitencia, que llegó una juventud
5: yo...
3: pues un poco alocada.
5: No sé qué decir.
3: Modesta, podemos decir. Que
5: cariño, tenías razón.
3: Se retiró al desierto donde...
5: Si queremos lo mejor para el pequeño Juan, debemos bautizarle cuanto antes.
3: Arrepentimiento de sus pecados. Más reciente a nosotros, Santa María Modesta. Considerada también patrona de la pureza y de la juventud.
1: Juan,
3: en 1902,
1: Manu,
3: a los 12
1: Felipe,
3: años fue asesinada por un joven
1: Juan,
3: vecino,
1: está a punto de caer al río y no sabe nadar. ¡Socorro!
2: ¡Ya vamos!
3: Resistirse valientemente a sus intentos de, pues, de quebrar su virtud, ¿no? Que ella había pues, defendido con todas sus fuerzas. O la beata María Clementín
1: ¡vamos! El pequeño se va a lanzar al río.
2: Podemos ir más
3: deprisa. Congoleña, muerta en 1964, durante la guerra civil fue secuestrada por
1: rebelde
3: Simba y asesinada a los 24 años tras resistir un intento de violación. Fue beatificada por el Papa San Juan Pablo II en 1985. O tenemos también
1: Anita.
3: Pues, casos también de jóvenes, Juan Carlos Luanga, ¿eh? Sus compañeros, ¿no? Son de la juventud, cristiana de raza negra, que también resistieron
1: ¡sí!
3: ante aquellos que querían quebrantar su fidelidad, ¿no? De alma y de cuerpo a sus valores cristianos y murieron mártires. Y también en siglos aquí en España, en la dominación musulmana tenemos el testimonio de San Pelagio, el mártir de la pureza. Muchos testimonios podríamos señalar de estos santos que han vivido esa fidelidad.
6: Juan, yo te bautizo en el nombre del Padre, del cuerpo, del Hijo y del Espíritu Santo.
3: Han vivido lo que decíamos, ¿no? Lo que decía la primera carta a los Corintios, que somos templo del Espíritu Santo, que estamos consagrados al Señor para glorificarle también con nuestro
2: Bienvenida al club de los superhéroes.
1: Sí, como dices, de los santos, que ha sido muy valiente y ha superado la prueba. Ángeles, ya. Es como si me hubiera bautizado, ¿no?
0: Bueno, vamos
1: sí.
0: a hacer
1: Así que ya formas parte del club de los superhéroes.
0: Tenemos más preguntas.
1: Ya no necesito entrar en ningún club.
0: Pero también interesantes es que tenemos que vivir porque...
1: Los tres estamos bautizados. Así que pertenecemos al mejor club, que es la Iglesia Católica. Y los superhéroes verdaderos son los santos.
0: Justifica que yo vaya ligero... De ropa, iba a decir ligero de equipaje, pero de, ligero de ropa, porque a veces justificamos nuestra inmodestia.
6: Señor, sé que hoy estás muy contento porque el pequeño Juan ya es hijo tuyo y miembro de tu iglesia. Sé que ya le has preparado un trocito de cielo para él. Gracias, Señor. Gracias por ser tan bueno. Amén.
0: No ofender al Señor. Ahí está ya cada uno. Pensar a ver si es que yo me justifico porque hace mucho calor, entonces voy ligero de ropa, o no, que aunque haya ese calor puedo ir modestamente de...

Santanas. Él reside aquí en España y es el delegado episcopal de liturgia de la diócesis de Plasencia, canónigo de la Santa Iglesia Catedral. Bueno, Padre Miguel Ángel, esto ahora es un poquito peliagudo.

pudor incluso cuando vamos a misa. Padre, ¿cómo deberíamos vestirnos para ir a escuchar la Santa Misa, aunque estemos en los meses de verano donde las temperaturas suben mucho? Pero vamos a ver cómo tenemos que presentar.

0: Señor.
1: El lugar sagrado en el que estamos, ¿no? Ni un vestido de baño, ni un vestido de pues estar de paseo, de cualquier modo, en tiempo de lo mejor de turismo, sino un vestido adecuado al lugar y con la dignidad de decoro, de limpieza, sobre todo si te vas a acercar a los sacramentos, ¿no? Por supuesto, ¿no? No solo debe ser la limpieza interior del alma, que por supuesto, sino también la limpieza y la dignidad exterior, ¿no? Un vestido que sea digno, sencillo, modesto, como hemos dicho, y que no llame la atención, ¿no? por ningún extremo, ¿no?
0: Así es. Padre, le quería preguntar esta pregunta es un poquito, a ver cómo nos lo explica bien, porque a lo mejor uno pues dice, no, pero ¿cómo me van a negar la comunión? En el caso, padre, ¿un sacerdote le podría negar la comunión a una persona que fuese muy mal vestida? Yo he visto estos casos, fuese muy mal vestida a recibir al Señor, sobre todo, como digo, en estos meses de tanto calor, o en los países donde hay ciudades que siempre hace calor en los 12 meses del año. Pero ciertamente, y he sido testigo, que nos acercamos a recibir la comunión muy mal vestidos. ¿Un sacerdote le podría negar la comunión a una persona de un modo con respeto, de un modo adecuado, pero negársela, padre?
1: Es un poco complicado y delicado, sí, ¿no? Este tema, ¿no? Porque ahí es muy difícil negar la comunión a alguien si no hay, pues, un escándalo público, ¿no? Y una situación que sea pública, no interior, ¿no? A nivel, pues, de tipo moral y a otros niveles, ¿no? Y también, pues, lo que digo es que no solo que habría que cuidar, como ya he dicho antes, al momento de recibir los sacramentos, sino al momento de estar en la iglesia. A lo mejor habría que poner ahí el acento, que es más fácil que no en el momento de comulgar y interrumpir la celebración, ¿no? Y provocar de alguna manera un espectáculo, ¿no? Uh-huh. Sería mejor cuidar en la entrada, ¿no? Que hubiera, sí, personas, que hubiera, pues tú no vas convenientemente vestido. Recordemos aquello del Evangelio, ¿no? Uh-huh. Que no llevaba el vestido de fiesta, ¿no? Pues es la dignidad, ¿eh? Sabemos que se refiere, pues, a la gracia, ¿no? Pero también podemos verlo en el exterior, ¿no? En la forma de presentarnos, ¿no? Y es en ese sentido complicado, ¿no?
0: Es muy complicado.
1: Se debería,
0: sí,
1: cuidar más bien el anterior, es decir, no esperar a ese momento, ¿no? Que es más delicado, sino cuidar cómo se entra en la iglesia y cómo se dispone uno para la celebración. Y para eso, pues, habría que tener, pues, personas y orientaciones adecuadas, claro.
0: Sí.
1: Y está mucho también en la educación y en la formación, claro. Y mucha gente no tiene formación.
0: Así
1: es. Y el calor, pues, no debe ser un... Porque es que eso también es un subterfugio que nos buscamos, porque el calor ha hecho siempre. Y a la iglesia, pues, se iba con el velo, o se cubría uno los hombros, se iba un poco con alguna mantita, o... En el hay incluso iglesias donde yo he visitado algunas, concreto en Italia, donde se ofrece, pues, algo para cubrirte los hombros, ¿no? Personas que van un poco, se cuidan estas cosas, pues, uh-huh, de alguna manera cuidar el valor sagrado de nuestros templos, de nuestras iglesias, y todo da igual, pues entonces no damos a entender lo que creemos, ¿no? De esa presencia y de lo que allí se realiza, ¿no? Entonces habría, como digo, lo del calor, ¿no? Porque donde más calor hace, ¿qué hacen las personas? Se visten más, porque fíjense, todos los países árabes hace más calor y se cubren más, se cubren la cabeza y se cubren todo, ¿eh? Porque es una manera de protegerse del calor, ¿no? Del sol. Y aquí, pues, un poco son las modas y las... Y todo viene un poco de esa revolución, ¿no? Del mayo del 68 famoso, que trajo consigo esa revolución donde se perdieron, pues, muchos de esos valores
0: Sí.
1: Eran cristianos, pero también eran de, como una liberación, ¿no? Parecía que era una liberación. Y eso es lo que está un poco en el fundamento de todos estos comportamientos.
0: Así es, padre, le quería preguntar, esto, lo que hemos hablado hasta ahora en cuanto a los jóvenes, ya las personas más grandes, pero en los niños pequeños, ¿también se debe procurar esta modestia en el vestir? Lo digo porque aquí en España hay una niña que murió, se llama Mari Carmen, murió en olor de santidad porque ofreció su vida por la conversión del que en la guerra civil mató a su padre, y ella, como era de familia adinerada, cuando la criada le ponía para ir a la misa un vestido sin mangas, la niña Mari Carmen, que como digo está en proceso de, creo que es venerable ya, le decía que no, que le pusiera manguitas porque ella quería vivir ese pudor. Tendría 5 años o 6. Entonces, padre, ¿también en los niños pequeños se debe procurar esta modestia en el vestir?
1: Pues yo creo que sí, pero eso exige pues educar, ¿no? Y desde el primer momento, yo recuerdo cuando pequeños nos vestían, nos cambiaban la muda, siempre había una oración que nos, que recitaban nuestras madres con nosotros, ¿no? Recordando pues la pureza de la Virgen María, ¿no? Bendito y alabado sea el Santísimo Sacramento del altar y la pura y limpia concepción de María Santísima, Madre de Dios y Señora nuestra, concebida sin mancha desde el primer instante de su ser natural. Amén. Con eso ya se nos iba educando en, este, en esta virtud desde muy pequeñitos, ¿no? Y es necesario educar, ¿no? ¿Verdad? Tenemos mucho en contra, porque ahí tenemos todas las redes de lo que los niños acceden desde pequeños, y ahí tienen todo un mundo que enseña todo lo contrario, pero nosotros no podemos dejar de sembrar y de educar en ese desarrollo de del pudor, ¿no? Aprender a respetar la intimidad de su propio cuerpo y del de los demás. Y pues la modestia, ¿no? La forma de vestir y la forma de actuar, evitando la arrogancia, ¿no? Y la soberbia, ¿no? Para guiar esto a los niños desde pequeños, pues es necesaria una formación saludable y equilibrada. Y sobre todo, pues el testimonio de la propia familia, ¿no? Eso que va enseñando, ¿no? Enseñar el pudor con naturalidad, explicando que el cuerpo pues es también algo privado, ¿no? Fomentar buenos hábitos en los niños, en todo su aprendizaje, ¿no? De su forma de vestir, de su higiene, de todo, ¿no? Eso, pues en cosas prácticas, ¿no? Y luego desde la fe, pues darle su sentido espiritual, claro, que tiene pues la modestia, que tiene el pudor, ¿eh? No solo proteger la intimidad, sino transmitir un mensaje también de un valor, que es el de la pureza, ¿no? El de la castidad, el de pues, el que somos templos del Espíritu Santo y que desde el bautismo estamos consagrados a Dios, ¿no?
0: Así es.
1: ¿Eh?
0: Sí.
1: Entonces, eso exige, pues, repito, una tarea educativa. Educativa desde la misma familia, pero luego también desde la catequesis, que también se enseñan estos temas, que a veces no se enseña nada de todo esto, ¿no?
0: Así es,
1: La
0: sí.
1: preparación y a los sacramentos, pues todos estos valores tienen que estar presentes en esa educación. Son la expresión de la vida cristiana. No solo saber cosas, sino vivirlas, ¿no? ¿Eh?
0: Vivirlas. Como
1: Claro.
0: decía, creo, Padre Miguel Ángel San Juan Pablo II, que entre la fe y la moral tiene que haber una conexión, porque a veces yo la fe va por un sitio y la moral va por otro.
1: La fe sin obras está muerta, ¿no? Dice
0: Así es.
1: la escritura. Y las obras son fundamentales
0: Así es.
1: para
0: Bueno,
1: mostrar la fe.
0: pues Padre Miguel Ángel, vamos a hacer la segunda pausa, donde vamos a dar el correo electrónico del programa para que nuestros oyentes puedan escribir, y volvemos porque vamos ahora a entrar en lo que dijo la Virgen en Fátima de unas modas que iban a venir, pero esto lo vamos a ver después de la pausa con Don Miguel Ángel.
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0: Bueno, la Virgen, como les decía, la Virgen en Fátima, porque la Virgen en Fátima dijo que era la Virgen del Rosario. Fátima es el pueblo. La Virgen en Fátima dijo que van a venir unas modas que van a ofender mucho, dijo mucho, a Dios. Padre Miguel Ángel, ¿a qué modas se refería la Virgen estas que van a ofender mucho al Señor?
1: Bueno, pues sería una profecía de lo que estamos viviendo ahora nosotros. Uh-huh. En su aparición a Fátima nos pide con urgencia la virtud de la modestia. En el pleno siglo XX la anunció a los pastorcitos en 1917. Se introducirán ciertas modas que ofenderán mucho a nuestro Señor, y más almas se van al infierno a causa de los pecados de la carne que por cualquier otra razón. A los 90 años, 90 y algo ya, sus palabras se han cumplido. Se han cumplido. Y como decía antes, pues todo esto viene un poco de ese acontecimiento que fue en mayo del 68, la revolución que trajo consigo. Y pues ese deseo de liberación, ¿no? De alguna manera, que ha provocado pues todas estas formas de vivir, de comportarse y de vestir, claro. En ese sentido fueron palabras proféticas las que la Virgen pronunció. Y hoy lo vemos y lo constatamos. Y sobre todo pues vemos que se ha perdido también pues esa capacidad de escandalizarse en el buen sentido, ¿no? Que al cabo todo el mundo viendo como normal, a no ser una cosa muy, muy, muy llamativa, pues que la gente vista de determinadas maneras y incluso provoque a los demás, ¿no?
0: Así es.
1: Lo ve con normalidad, tristemente, ¿no? Hemos perdido esa capacidad de que es en definitiva una expresión de la conciencia. Y las conciencias pues se pueden educar de una manera más exigente o se pueden hacer muy laxas, ¿no? Y vemos que hay una conciencia laxa, donde todo vale y donde parece que, bueno, que son los tiempos, que cada uno haga lo que quiera, ¿no? Que la gente mayor que necesita estas cosas. Cada uno vista como quiera, que cada uno haga con su cuerpo lo que quiera. Podríamos entrar en otras cosas, por ejemplo, los tatuajes, ¿no? Otra moda que se ha impuesto también, o la modificación del cuerpo, ¿no? Es de alguna manera pues una expresión de sentirse dueños de sí mismo y de no depender para nada de la o que intentar modificar la obra de Dios, ¿no?
0: Así es.
1: En definitiva, una expresión de la soberbia humana. El pecado de Babel que sigue pues acompañando la historia de la humanidad, ¿no?
0: Así es.
1: Y ahí vemos las consecuencias de todo esto.
0: Sí, el hombre se quiere volver autónomo de Dios, claro. Y claro, se destruye a sí mismo.
1: Puedo decidir si soy hombre o mujer, sí. Si me visto así, si me modifico el cuerpo de esta manera, sí, claro. Es así. Todo una forma de pensar y sí. Muy complicada, ¿no? Que se impone desde muchas instancias, claro, hay muchos intereses
0: así
1: económicos detrás de todo esto y de tipo ideológico, ¿no?
0: Que destruye al ser humano.
1: Estar ahí. Pues sí, hay mucha destrucción del ser de las personas.
0: Así es.
1: Y bueno, sobre todo pues de los jóvenes, de los niños. Tristemente, sí.
0: Y la ofensa que hay al Señor, por supuesto. Padre, siguiendo lo de la Virgen en Fátima, Santa Jacinta Marto, una de las niñas, uno de los tres pastorcitos de Fátima, que murió de niña, solita y en Lisboa, en su lecho de muerte dijo, lo registraron, lo copiaron lo que iba diciendo ella, dijo que los religiosos no debían ir a la moda. Padre Miguel Ángel, ¿cómo se entiende esto ahora en los religiosos?
1: Bueno, pues ellos serían también unas palabras proféticas, porque en su tiempo, 1917 o un poquito más,
0: Sí.
1: pues todos los religiosos y religiosas llevaban hábito. Entonces se refería más a nuestros tiempos donde hay un abandono generalizado del hábito religioso, porque el hábito religioso es precisamente lo que hace vivir con esa modestia, todos iguales y un hábito sencillo y en pobreza, ¿no?
0: Así
1: Y
0: es.
1: entonces cuando se abandona el hábito, pues claro, ya tienes que entrar en el mundo de las modas, de ir a según los tiempos, de los cambios, de la variedad, entra otra forma de vivir, y otra economía también, ¿no?
0: Sí.
1: Y entonces, pues de alguna manera se estaría refiriendo a nuestros tiempos, porque en los suyos todavía, pues el hábito era normal, en todas las congregaciones y en todos los religiosos y religiosas, ¿no? Es ahí
0: Sí.
1: donde hay un abandono, si no generalizado, pues sí, en muchas congregaciones, ¿no? Y muchas
0: Sí.
1: órdenes religiosas. Y
0: Epa.
1: pues eso conduce pues a ese consumir, a entrar un poco en el consumismo y en todo lo que ello conlleva, ¿no? Y entonces pues también en querer ir a la moda, ¿no? Contemporanizar con el mundo y con lo que el mundo dicta, ¿no? Es una forma
0: Así es.
1: de dirigir las conciencias también, ¿no? Desde los ámbitos económicos. Y claro, es muy difícil, si uno no lleva un hábito religioso, pues sustraerse, ¿no? De esa seducción, de lo que el Papa Francisco denunciaba muchas veces, ¿no? La mundanidad
0: Sí.
1: que nos acechaba, no lo que la mundanidad de fuera, sí, pero la que hay dentro también, decía él, de las congregaciones y de ese peligro, ¿no? De la mundanidad.
0: Así es. Padre Miguel Ángel, ¿cómo puedo escandalizar a otros vistiendo sin pudor? Lo digo también porque en algún momento, estando en algún lugar, yo allí, sobre todo en América, que cuando quizás entraban a un templo y me acercaba, bueno, y les explicaba un poquito que vinieran vestidos con modestia, ¿no? Para no escandalizar. A veces las personas respondían, bueno, pues que no miren. ¿Yo qué culpa tengo? Que no miren. Y entonces, claro, uno se queda impactado, ¿no? Porque, bueno, yo voy como quiero y los demás que, o que no miren o que se tapen los ojos. Pero, ¿cómo podríamos, padre, entender esto de escandalizar a otros vistiendo sin pudor?
1: Pues San Agustín, que ahora está tan de moda, como tenemos un Papa Agustín, ¿no? Aborda la modestia en el vestir como un reflejo de la belleza interior y del respeto que debemos a los otros.
0: Sí.
1: Si partimos desde ahí, es decir, como me he visto, está reflejando lo que hay en mi interior, ¿no? Entonces, si en mi interior hay esa belleza de Dios y de su mandamiento, pues lo reflejaré en mi forma. Y si respeto a los demás, pues no los pondré tampoco en ocasiones, ¿no? En la regla, San Agustín exige no buscar agradar con la ropa, sino con el comportamiento. Enfatiza que el pudor evita el escándalo y busca proteger tanto al que viste como a los demás de pensamientos impuros.
0: Sí.
1: Pues ahí tenemos todo un programa de vida, ¿no? Evitar el escándalo, tenemos una responsabilidad a través del pudor y protegernos tanto nosotros como a los que nos ven, con los que nos relacionamos, de la ocasión de la impureza o del pecado.
0: Así es.
1: Pero también dice San Agustín, la modestia no se trata de lucir desaliñado, también podemos ir al otro extremo, ¿no? Abandonarnos, sino de mantener una virtud de templanza, de dominio de sí mismo, ¿no? Que
0: Sí.
1: en la apariencia, en nuestra forma exterior, evitando los excesos y la ostentación y el deseo de provocar a los demás, reflejemos la belleza de la gracia que habita en nosotros, en nuestro interior.
0: Así es. podemos ser ocasión de pecado para muchos que nos vean inmodestamente, ¿no? Pecados porque en cuanto a la pureza hay dos mandamientos, el sexto y el noveno. El sexto, no cometer actos impuros, y el noveno, de pensamiento. Entonces, claro, si me ven ligero de ropa, pues lo más normal. Es que, como dice muy bien el padre Miguel Ángel, no hay control de mi mente, y entonces puedo caer en pensar o deleitarme en pecados contra la pureza. Bueno, pues ha estado muy bien el programa. Creo que el padre Miguel Ángel nos lo ha dicho con mucha claridad. No se justifica el calor, etcétera, para yo ir inmodestamente vestido, porque no solamente me tengo que proteger mi cuerpo, soy templo del Espíritu Santo, sino también no ser piedra de tropiezo para otros que me puedan ver. Padre,
1: Hoy
0: sí.
1: hay tejido muy ligero para que tenga tiempo de cada calor.
0: Así
1: Tejido
0: es.
1: ligero, pues nos preserva también del sol, que también provoca sus enfermedades
0: Así es.
1: cuando nos ponemos bajo sus rayos, ¿no? Hay que estar también protegido.
0: Así es. Bueno, Padre Miguel Ángel, le vamos a pedir por favor que nos acompañe en las tres Ave Marías y luego, por supuesto, que nos dé su bendición. María, Madre mía, por el poder que te concedió el Padre, líbranos de caer en pecado. Dios te salve María, llena eres de gracia, el Señor es contigo. Bendita tú eres entre todas las mujeres y bendito es el fruto de tu vientre, Jesús.
1: Santa María, Madre de Dios, ruega por nosotros pecadores, ahora y en la hora de nuestra muerte. Amén.
0: María, Madre mía, por la sabiduría que te concedió el Hijo, líbranos de caer en pecado. Dios te salve María, llena eres de gracia, el Señor es contigo. Bendita tú eres entre todas las mujeres y bendito es el fruto de tu vientre, Jesús.
1: Santa María, Madre de Dios, ruega por nosotros pecadores, ahora y en la hora de nuestra muerte. Amén.
0: María, Madre mía, por el amor que te concedió el Espíritu Santo, líbranos de caer en pecado. Dios te salve María, llena eres de gracia, el Señor es contigo. Bendita tú eres entre todas las mujeres y bendito es el fruto de tu vientre, Jesús.
1: Santa María, Madre de Dios, ruega por nosotros pecadores, ahora y en la hora de nuestra muerte. Amén.
0: Y ahora sí, Padre Miguel Ángel, si nos puede dar su bendición también para todos nuestros oyentes.
1: Con mucho gusto, el Señor esté con
0: Y
1: vosotros.
0: con tu espíritu.
1: Y la bendición de Dios Todopoderoso, Padre, Hijo y Espíritu Santo, descienda sobre vosotros y os acompañe siempre.
0: Amén. Bueno, Padre Miguel Ángel, muchísimas gracias por haber estado nuevamente con nosotros y por la claridad con que siempre nos explica los temas que traemos para el programa. Muchísimas gracias, padre.
1: Un gusto.
0: Bueno, ahora que me quedan estos minutitos, voy a leer algunos correos que me llegaron. Fernando de Lima, Perú, que siempre responde a las preguntas y siempre lo hace muy bien. También escribió Diego desde Ecuador. Respondió, Diego lo hace también con una investigación impresionante cada pregunta, pidiendo también la novena poderosa. También escribió Concepción desde Miami y le dio también a Concepción, que es muy devota del corazón de Jesús, le dio mucha alegría el programa que hicimos con el padre Miguel Ángel Díaz desde Brasil. La verdad es que todos nuestros invitados son de una calidad impresionante. También nos escribió Cecilia desde la ciudad de Sacramento, en California, agradeciendo el programa que hicimos con Esperanza San Martín y, bueno, esperando el próximo programa con ella porque le gustan mucho las advocaciones de la Santísima Virgen que traemos a los programas y que Esperanza se prepara también muy bien. Y también nos escribió José Manuel desde aquí, desde España, de la ciudad de Zaragoza, respondiendo a las preguntas. Bueno, pues yo solamente añadiría un poquito sobre esto que nos ha explicado el padre Miguel Ángel Ventanas, que él ha hablado con mucha propiedad, y fíjense que la revelación de Fátima, la Virgen, ¿no? Que dijo que que iban a venir unas modas que iban a ofender mucho a Dios. Y ciertamente ahora mismo no se puede ir a la playa porque es que es impresionante el pecado, sobre todo de pensamiento. ¿Ustedes se imaginan qué piedra de tropiezo podemos ser para otros? Y sobre todo, cuando vamos a la Santa Misa, ir bien vestido, como nos ha dicho el Padre Miguel Ángel Ventanas, para que yo con mi atuendo, a lo mejor ligero, no provoque a otros a tener pensamientos que me decía una vez una persona hermana, un varón, dice, hermana, yo iba a comulgar y vi a una persona delante mía tan mal vestida que me tuve que salir, le digo, no les miento, un varón me lo decía, me tuve que salir de la fila, hermana, porque tuve un mal pensamiento contra la castidad de ver a la que iba delante muy mal vestida. Fíjense que uno ya con experiencia van contándole cosas los feligreses. Tengamos mucho cuidado cómo vestimos, no solamente cuando vamos a la iglesia, en nuestra vida, en nuestro diario vivir, vistamos bien. Y acuérdense de que en Fátima también se dijo que los pecados que más almas, lo dijo Santa Jacinta Marto, esta niña, esta pastorcita de Fátima, que los pecados que más almas, los que más almas llevan al infierno son los de impureza, los de contra la castidad, son los pecados por los cuales más almas se condenan, imagínense. Imagínense en qué tiempos estamos. Bueno, pidamos unos por otros para que todos vistamos como Dios quiere y como muy bien lleva el título del programa, cómo se vestiría un verdadero hijo de Dios, teniendo en cuenta que somos templos del Espíritu Santo. Y un templo del Espíritu Santo no puede ofender a Dios porque tiene a Dios dentro. Primero yo y luego no provocar a otros a pecar. Bueno, pues nada más. Espero que les haya servido mucho este programa para agradar siempre al Señor con nuestro, como dijo el Padre Miguel Ángel, no solo en el vestir, en nuestro comportamiento, en nuestro hablar, que no seamos vulgares, etcétera. Bueno, pues nada más, yo también me despido de todos ustedes y les deseo que la Sagrada Familia, Jesús, María y José, los proteja.
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1: El 6 de junio de 1453, la ciudad de Torino fue saqueada por soldados extranjeros. Uno de los delincuentes entró en el templo, forzó el tabernáculo y se apropió del ostentorio de plata con la hostia consagrada. Envolvió el objeto sagrado con un paño, lo metió con el resto del botín en un saco y cargó todo esto sobre un asno. Cuando llegó a Torino, el asno se detuvo delante de la iglesia de San Silvestre y no hubo forma de hacerlo caminar. Los golpes, nada. La gente intentó ayudarlo, pero no pudieron. Y sin que nadie lo tocara, comenzó a agitarse dentro del saco la forma consagrada y junto con el ostentorio se elevó en el aire. Cuando la gente lo vio, todo mundo cayó de rodillas. Incluso el soldado se puso de rodillas. El ostentorio voló por los aires y nadie lo podía detener. Estaba inmóvil, como si alguien lo sostuviera. El milagro se difundió como un relámpago. Incluso el señor obispo estuvo presente. Y se realizó una solemne procesión posteriormente. Y a partir de ese día, en la fiesta de Corpus Christi, hay una gran procesión en esa misma ciudad.

0: Despierta, mi bien, despierta, mira que ya amaneció. Dios está tocando a la puerta y nosotros ya estamos listos para iniciar esta semana con mucha energía, con mucha alegría y dando gracias a Dios por este momento de estar juntos de nuevo, acompañando nuestro caminar, ayudando a que la esperanza siga en el corazón. Y les mandamos este fuerte abrazo y saludo donde quiera que estén, allá en la casa, en la oficina, en el trabajo, en la carretera, en el internet, en su celular, desde la aplicación de EWTN que pueden descargar de forma gratuita desde la tienda de aplicaciones de su teléfono celular. También muchas, muchas gracias a todos los que nos ayudan a que esto sea posible. A Jorge Graña en los controles en Alabama. Allá también a todo el equipo de EWTN Radio Católica Mundial y de todas las estaciones afiliadas que hacen posible que estemos al aire todos los días. Nuestro equipo en Mérida, Yucatán. Ahí en las redes sociales, en el Facebook de Alianza de Vida. Y es tu gran día, César Carreño. Muchas gracias, César, por seguir adelante con nosotros. Y también, pues aquí, desde Sherman, Texas, su amigo Carlos Canseco, acompañado hoy, nada más ni nada menos, desde la Isla del Encanto, desde Puerto Rico. Mi buen amigo, es una alegría de estar con José Lebrón de los Caballeros de Colón, vicepresidente de Ventas Hispanas, y pues nuestro nuevo conductor de programas de EWTN Español en una hermosa serie que estamos lanzando en este último mes, que se llama Fe, Familia y Finanzas. Bueno, es una alegría tenerte de nuevo, José. Gracias por estar con nosotros.
1: Enhorabuena, Carlos. Gracias por esta oportunidad. Bendecida mañana para todos los que nos escuchan, los radio escuchas, y damos gracias a Dios por todo y en todo. Y este nuevo proyecto lo colocamos en las manos de Dios para que sea de bendición para muchos.
0: Así es, y pues les mandamos este saludo y esta invitación a unirse como todos los días en oración a donde quiera que estén. Nos ponemos en nuestro momento diario de intercesión familiar, confiándonos a Dios en su infinita misericordia, y lo hacemos por la señal de la Santa Cruz. De nuestros enemigos, líbranos, Señor Dios nuestro. En el nombre del Padre, del Hijo y del Espíritu Santo. Amén. Hacemos un acto de contrición, pidiendo la misericordia de Dios. Padre Santo, soy un pecador y de familia pecadora. Me pesa de todo corazón haberte ofendido porque eres infinitamente bueno. Me amas incondicionalmente. Y enviaste a tu Hijo Jesús al mundo para salvarnos y redimirnos. Ten misericordia de todos nuestros pecados, y por el Espíritu Santo, danos la gracia de una perfecta contrición, el don de la conversión para no ofenderte más, y la piedad para reparar nuestros pecados. Amén. Nos ayuda respondiendo, José. Oramos al Padre desde el corazón de Jesús. Padre nuestro que estás en el cielo, santificado sea tu nombre. Venga a nosotros tu reino. Hágase tu voluntad en la tierra como en el cielo.
1: Danos hoy nuestro pan de cada día. Perdona nuestras ofensas, como también nosotros perdonamos a los que nos ofenden. No nos dejes caer en la tentación y líbranos del mal. Amén.
0: Nos confiamos a la Virgen María. Santa María de Guadalupe, Madre nuestra, ruega por la conversión, purificación y salvación de nosotros y de toda nuestra familia humana. Dios te salve María, llena eres de gracia, el Señor es contigo. Bendita tú eres entre todas las mujeres y bendito es el fruto de tu vientre, Jesús.

0: Jesús.
1: Santa María, Madre de Dios, ruega por nosotros pecadores, ahora y en la hora de nuestra muerte. Amén.
0: Gloria al Padre, al Hijo y al Espíritu Santo.
1: Como era en un principio, ahora y siempre, por los siglos de los siglos.
0: Proclamamos la fe que recibimos en nuestro bautismo. Creo en ti, Dios Trino y Uno, Padre, Hijo y Espíritu Santo. Creo en la Iglesia, que es una santa, católica y apostólica. Creo en tu plan de salvación universal y en la vida eterna. Amén. Ofrecemos a Cristo como nuestro Redentor. Santísima Trinidad, Padre, Hijo y Espíritu Santo, te adoramos profundamente y te ofrecemos el preciosísimo cuerpo, sangre, alma y divinidad de nuestro Señor Jesucristo, presente hoy en todas las misas y sagrarios del mundo, en reparación de nuestros pecados, los del mundo entero, y por todas las almas del purgatorio, por los méritos infinitos de su sacratísimo corazón y de sus santas llagas, unido a los corazones de la Virgen María y San José, en la Sagrada Familia Gloriosa, por el amor eucarístico del Espíritu Santo, te suplicamos que derrames tu gracia sobre nosotros y sobre todos aquellos por los que intercedemos este día en tu eterno presente. Amén. Ofrecemos nuestra vida, oración, trabajo, sufrimientos y sacrificios, purificados en el corazón de la Virgen y unidos a la pasión de Cristo, en reparación de nuestros pecados y en reparación del Sagrado Corazón de Jesús, el Inmaculado Corazón de María, y por las intenciones de sus corazones, ponemos ante la presencia de Dios todas las necesidades, anhelos e intenciones que hay en nuestros corazones. Oramos por el Papa, para que el Espíritu Santo lo guíe, le dé sabiduría y protección, valentía y autoridad en el camino de la verdad. Oramos por las intenciones del mes que el Papa nos invita, en especial estamos orando por la vida. Ofrecemos nuestra oración como obra de misericordia, pidiendo por todo el orden sacerdotal, la vida consagrada, la vida laical, la vida familiar, por la pureza, la humildad, la fidelidad y la fortaleza en el corazón de todos los bautizados y por todos los que se alejan de la verdadera doctrina de Cristo. Sagrada Familia Gloriosa, haga nuestros corazones semejantes a los suyos. Pedimos su gracia para la santificación de cada familia y que nos libren del pecado mortal. Rogamos por la intercesión de Santa María de Guadalupe para que nos ayuden a construir la casita sagrada del Tepeyac en cada hogar, para formar la iglesia doméstica, levantando una red de oración familiar para sanar todas nuestras relaciones y nuestros corazones. Pedimos los dones de tu divina providencia y que seamos buenos administradores. Pedimos por todas las vocaciones al sacerdocio, al matrimonio y la vida consagrada y misionera en nuestras familias. Rogamos por los más alejados de la misericordia de Dios, por nuestros enemigos, por los no creyentes y por la conversión de todos nosotros los pecadores. Oramos por todos los que están en el mundo, del gobierno, la política, la economía y el trabajo, para que Dios guíe nuestras patrias y nuestros gobiernos, para que venga su reino en la tierra como en el cielo. Clamamos por el fin del aborto y de toda la cultura de la muerte y del miedo, por las necesidades de los enfermos, los presos, los perseguidos, los pobres, los migrantes y por todos los que sufren discriminación y exclusión, por todos los países que sufren de la violencia y las guerras y por la conversión de sus gobernantes y sus habitantes. Unidos al Papa pedimos por el desarme y la paz, para que las naciones renuncien a la violencia y elijan el camino del diálogo, la diplomacia y la reconciliación, y para que cada uno de nosotros desarme también su propio corazón del odio, el rencor y la indiferencia. Ponemos en nuestra oración a los que van a fallecer el día de hoy. Guardamos nuestras intenciones junto con nuestros corazones, todo nuestro ser, nuestras familias, la humanidad y la creación, en los corazones de Jesús, María y José, para una consagración total, como discípulos y misioneros del amor eucarístico de sus corazones, por la gracia del Espíritu Santo. Hacemos una comunión espiritual. Jesús, creo que estás real y verdaderamente presente en el cielo y en el santísimo sacramento del altar. Te adoro y te amo sobre todas las cosas y deseo ardientemente recibirte espiritualmente en mi corazón. Te abro la puerta, me abrazo a ti y pido la gracia del Espíritu Santo para unirnos y consagrarnos plenamente a tu Sagrado Corazón Eucarístico y por tu medio unirnos al amor y la voluntad del Padre y a la Sagrada Familia para alcanzar la salud, la unidad y la paz. Jesús Eucaristía, transfórmanos en Eucaristías vivas. Sagrado Corazón de Jesús, en ti confío. En la batalla por nuestra familia, pedimos el auxilio de los arcángeles, San Miguel, San Gabriel, San Rafael, arcángeles del Señor, junto con todos los coros y ejércitos celestiales. Defiéndanos del demonio, líbrenos de todo mal, llévenos a adorar a Dios y a vivir en su santa y divina voluntad. Gracias, Espíritu Santo, fuente de luz, ilumínanos. Gracias, Espíritu Santo, ven y envía un nuevo Pentecostés. Divino Niño Jesús, nuestra vida está en tus manos. Llena nuestro corazón de esperanza. El futuro a ti confiamos. Pedimos que la sangre, el agua y el fuego del Sagrado Corazón Eucarístico de Jesús, unido a los corazones de María y José, derramen su gracia sobre nosotros, nuestros hogares y sobre toda nuestra familia humana. Recibimos de corazón a corazón su bendición, que por las manos maternales de la Virgen de Guadalupe recibamos toda esta gracia con su protección, que nos selle con el signo de la cruz y nos cubra con su manto, en el nombre del Padre, del Hijo y del Espíritu Santo. Amén. Pues muchas gracias, José Lebrón, vicepresidente de Ventas Hispanas de los Caballeros de Colón, esta maravillosa orden que nos acompaña ahí en tantos lugares con la fe, la familia y las finanzas, que es el tema de hoy. Y de manera especial, pues que muchas felicidades, José, por este nuevo programa que se está transmitiendo ya a través de EWTN en español en la televisión y que pronto también ya va a subir a YouTube y que es una bendición para las familias. ¿Cómo te sientes con este pues esta novedad que se está lanzando, José?
1: Carlos, me siento muy alegre y me siento muy bendecido de tener esta oportunidad. Creo que la familia de EWTN ha sido muy diligente en este proceso, ¿verdad? Y también nos han abierto la puerta a tener unas colaboraciones significativas junto con nuestra organización de Caballeros de Colón, ¿verdad? Queremos tener la oportunidad de transmitir nuestras ideas, nuestros fundamentos, nuestra historia, la visión de nuestra organización con la mayor cantidad de personas posible. Y me parece que utilizando los medios correctos y adecuados podemos llegar a esta meta. Yo me siento que este es el inicio de un bonito y productivo caminar en donde todos nos podemos sentir parte de él, ¿verdad? Un caminar mediante el cual podemos celebrar la familia, podemos celebrar la fe, podemos celebrar conversaciones con sentido sobre temas culturales, tradicionales, que incluyen las finanzas, que incluye el amor, que incluyen los legados familiares, el respeto y la promoción de la fe, ¿no? Entonces, pues me siento contento y me siento muy agradecido de la organización, de la colaboración con EWTN y sus magníficos colaboradores en general, ¿verdad? Pero también me parece, Carlos, que es importante señalar y mencionar que nuestra nueva serie, que será transmitida muy pronto a través de social media, titulada Fe, Familias y Finanzas, tiene muchos objetivos, pero el más fundamental es Carlos, poder crear conciencia y reflexión en las personas hispanas y latinoamericanas que nos escuchan, que es importante tener una relación propia y personal con Dios, que Dios tiene que ver en todos los aspectos de nuestra vida, en absolutamente todos. Y eso incluye el tema de las finanzas. Entonces, pues, queremos señalar y traer esto como algo importante, porque no existe un tema en la vida nuestra en donde Dios no sea parte. Y eso incluye en las familias, la fe y, obviamente, nuestras finanzas, entre muchos otros temas, Carlos.
0: Sí, y creo que es esa parte en la cual tocamos las diferentes realidades de la vida, porque creo que es esencial y lo teníamos hace unas semanas aquí en la parroquia de Santa María en Sherman. Tuve la oportunidad de acompañar a una serie de charlas junto con un psicólogo, hablando también de la masculinidad, de temas del trabajo y también del tema de las finanzas. Y creo que es tan importante, primero, el que podamos abrir esta conversación, porque uno de los grandes problemas en diferentes áreas es que no tenemos a veces la idea o las palabras o el espacio para poder charlar sobre estos temas, y que los valores que nos ponen en los medios de comunicación muchas veces van en contra de lo que creemos como católicos y de lo que va a ser beneficioso para nuestra propia familia, porque en medio del individualismo con el que vivimos, pues se nos dice, bueno, lo tuyo es tuyo y los de los demás es tuyo también, ¿no? Por decirlo sí, de alguna manera. Y al final de cuentas, tenemos esta oportunidad a través de este programa de entrar en esos diálogos, porque a veces no tenemos un pie, una idea de qué podemos conversar en el matrimonio y en la familia, hablando de estos temas que, pues, de alguna manera también los caballeros han acompañado a lo largo, pues, de más de 140 años y que nacen desde esa experiencia del padre McGivney en Connecticut, que acompañaba a los irlandeses que eran inmigrantes y que estaban luchando con todas las realidades contrarias con las que vivían en aquella época y que no son muy diferentes de las que vivimos el día de hoy en nuestra familia hispana y en cada uno de nuestros países, José.
1: Sí, Carlos, tienes razón, ¿verdad? Todos tus puntos de vista son completamente correctos. Me alegro que en tu parroquia hayan tenido este conversatorio y que hayan traído profesionales que pueden ayudar a servir a nuestra comunidad hispana. Es una bonita experiencia y espero que se pueda difundir y replicar en muchas parroquias aquí en todos los Estados Unidos. También es importante este punto que nos conecta, Carlos. Mira, el padre McGivney, Michael J. McGivney, fundó a los Caballeros de Colón hace más de 140 años atrás, allá para el 1882, con el objetivo de unir a los hombres y a las familias a crecer en su fe y a protegerse financieramente. Entonces, hemos tenido más de 140 años de experiencia ayudando y colaborando y orientando a familias en términos de los programas fraternales que nuestra organización tiene, pero también a través de nuestros programas de asesoramiento y de seguimiento y apoyo financiero, ¿verdad? Entonces, Carlos, mira, es interesante porque el mundo moderno, la sociedad moderna donde vivimos hoy, se concentra básicamente, es como verlo de una manera muy general, es como si existiera una agenda social que es completamente contraria a la agenda del crecimiento en la fe dentro de la familia. Y es que estos dos puntos que voy a mencionarte, Carlos, son contrarios por completo al concepto de la familia. Entonces, nosotros como miembros de la familia, y fíjate que bien podemos ser el padre de la familia que nos está escuchando, podemos ser un padre, un hermano, un hijo, de algún modo pertenecemos a un concepto que se conoce como familia. Ese concepto que se conoce como familia está siendo atacado hoy en dos frentes, de dos maneras, y muchas veces no nos damos cuenta, Carlos. Está siendo atacado desde una perspectiva, como tú muy bien dijiste, de individualismo. Eso lo podemos traducir a el aislamiento. La sociedad moderna impulsa y promueve el aislamiento. Y cuando aislamos al hombre, y aislamos a la familia, o aislamos a los miembros de una familia, es muy fácil someterlos con el contenido que la propia sociedad crea para ellos. Vamos a dar un ejemplo. Cuando aislamos al esposo, al padre de la casa, y no se comunica con su esposa, no se comunica con sus hijos, no tiene conversaciones con sentido, o conversaciones profundas, conversaciones reales, y el padre está cansado, el padre está agotado y se sienta en una esquina de la casa a hacer scrolling en su teléfono celular y le molesta que sus hijos se acerquen, le molesta que su esposa le hable, se aísla a ver una serie de televisión, se aísla en su habitación, en su cama, en la terraza, en el patio. Ese aislamiento lo único que promueve es que ese hombre y varón consuma, utilice y siga el contenido que la sociedad crea para él a través de la televisión, a través de las redes sociales, a través de las diversiones livianas que existen afuera. Y eso impide que ese varón ocupe su lugar como varón en el hogar para tener conversaciones importantes y significativas con su esposa y sus hijos. Sin embargo, hay un segundo aspecto muy importante, y es que la sociedad moderna también ataca por el frente del individualismo, como tú muy bien mencionaste, al lado, individualismo, consumerismo. Consumir por consumir, simplemente gastar, compararnos en el modo de adquisición con otras personas. ¿Quién compra casa? ¿Quién compra vacaciones? ¿Quién compra viajes? ¿Quién compra ropa, zapatos, relojes, perfumes, comida, membresías, aplicaciones, hasta aplicaciones, ¿verdad? Celulares, es el consumir. Entonces son dos frentes muy interesantes. Es el aislamiento y el consumerismo. Esos dos objetivos que la sociedad moderna nos inyecta todo el tiempo, en todas las plataformas que existen, nosotros lo consumimos sin darnos cuenta y lo utilizamos sin darnos cuenta. Y es eso, Carlos, lo que nuestra serie quiere trabajar. Queremos trabajar desde un punto de vista donde la fe, la familia y las finanzas deben ser punta de prioridad en la cabeza de cada uno de los miembros de un hogar, ya sea el varón, la esposa o los hijos. Porque en la medida que nosotros nos comunicamos y nos extendemos a los demás, nos proveemos a los demás, pues tenemos la oportunidad de no caer en estos dos frentes, ¿verdad? En el frente de aislarnos. Carlos, en la inmensa mayoría de las historias de la Biblia, en las historias y los discursos bíblicos, las personas que se aíslan, la mayoría, no todos, porque muchos se aislaban a orar, pero muchos de ellos eran personas que estaban siendo tentadas o que estaban siendo acechados por enfermedad, por demonios y otra serie de cosas, aquellos que se aíslan. El aislamiento es una forma en donde podemos fácilmente caer en en todas las trampas que la sociedad moderna nos quiere inculcar. Sin embargo, la fraternidad, la cercanía, las conversaciones con sentido, eso evita el aislamiento. Entonces nuestra serie quiere eso, quiere que las personas desarrollen una conciencia de conversaciones buenas, y para eso nuestra organización de Caballeros de Colón ha estado promoviendo los programas que tenemos en la organización de desarrollo de fe, de familia, conversaciones de finanzas y sobre todo el crecimiento en esa relación personal que todos tenemos que tener con Dios.
0: Sí, y fíjate, lo veía hace algún tiempo con una idea que a mí me llama mucho la atención, que es la economía circular. Y se refiere a cómo una comunidad apoya a través de la economía a aquellos que son parte de su comunidad. Y creo que es algo que es tan importante el que al poder realizar esta serie podamos traer estas ideas que nos puedan abrir los ojos de las realidades en las que estamos el día de hoy, que como tú lo mencionabas, van en contra de la familia, que van en contra de nuestros valores principales y que no son muy diferentes de los que tú mencionabas de hace 140 años, porque la cultura moderna ha venido tratando de destruir la familia, ha ido tratando de destruir el matrimonio, ha ido tratando de destruir los valores en los hijos, pero aunque parezca que el problema es tan inmenso, la gracia de Dios y el trabajo que hacemos en comunidad va haciendo que las cosas se transformen, que a pesar de los pesares del mundo que nos rodea, seguimos conscientes y despiertos y nos damos cuenta de la misión que tenemos en el tiempo que nos toca la vida. Pensaba en aquel salmo que lo dice de alguna manera, dice el Salmo 127, si el Señor no edifica la casa, en vano trabajan los albañiles. Si el Señor no custodia la ciudad, en vano vigila el centinela. Es inútil que ustedes madruguen, es inútil que velen hasta muy tarde y se desvivan por ganar el pan. Dios lo da a sus amigos mientras duermen. Los hijos son un regalo del Señor. El fruto del vientre es una recompensa. Como flechas en la mano de un guerrero son los hijos de la juventud. Feliz el hombre que llena con ellos su aljaba. No será humillado al discutir con sus enemigos en la puerta de la ciudad. Y este salmo me lleva a pensar cómo cada uno de nosotros, por un lado, dependemos de Dios, pero por otro lado, como lo dice, hablando de los hijos, son como flechas en las manos de un guerrero. Nosotros tenemos que tomar a Dios primero de la mano y luego la iniciativa para llevar adelante esa familia y romper esas barreras que nos impiden salir a dialogar, sentarnos a compartir, poder platicar, comunicarnos y entrar en el mundo del otro. Y creo que pues, la serie que preparaste para hablar de estos temas, pues compartes con alguien más, platicas con algún otro hermano, con alguien que está entrando en este compartir de la vida, de la familia y de las finanzas. Platícanos un poco cómo es que nace el programa, esta serie, y cómo la podemos encontrar claro. Para que claro. Pues la gente pueda decir, bueno, pues vamos a verla, vamos a entrar en estos diálogos, vamos a entrar en estas pláticas.
1: Sí, Carlos. Esta serie definitivamente es una bendición de Dios, una serie nueva, dinámica y fresca. Es una serie que es completamente un diálogo entre hermanos, en donde miembros de la organización de Caballeros de Colón, en este caso que son hermanos agentes, que hablan español, que conocen nuestra cultura, que interactúan diariamente en diferentes comunidades en el Caribe, en el este y en el oeste de nuestra nación americana, y que interactúan con comunidades hispanas de diferentes formas. Ellos comparten con nosotros sus reflexiones sobre por qué es importante tener esta conversación sobre finanzas en familia. ¿Cuál es el rol de nuestros hijos cuando hablamos de finanzas? ¿Cuál es el rol de nosotros como padres y obviamente madres, ¿verdad?, en el término general, para planificarnos? ¿Cuál es el proceso en el que nosotros incluimos presupuesto, obras de caridad, prioridades, compromisos, planificaciones? Esos son conceptos que son muy básicos y que nosotros pues abordamos en esta nueva serie. Es una serie interesante, Carlos, porque la serie consta de 6 episodios. Como te dije anteriormente, todos 100% en español, por hermanos que diariamente interactúan con familias católicas en nuestras comunidades, y que independientemente de la estructura de las familias e independientemente del poder adquisitivo, si son personas que generan mucho capital o poco capital o ningún capital, se sienten que pueden vincularse, que se pueden amarrar, que pueden entender este tema que estamos hablando. Carlos, es una serie dinámica en donde la conversación es fluida, en donde las personas en aproximadamente 30 minutos van a poder captar estos conceptos, como te dije anteriormente, que son sumamente importantes: prioridades, compromisos, presupuesto, planificaciones, caridades. Todo eso son los tópicos que dialogamos, cómo nosotros debemos hablar de estos asuntos. Fíjate, Carlos, mencionabas en el salmo anterior un versículo sumamente interesante, toda mi vida me ha llamado la atención, en donde dice que con afán nosotros buscamos el ganar el sustento, sin embargo Dios se lo provee a sus amigos mientras duermen. Ese versículo a mí siempre me ha llamado la atención, y es que nos ilustra dramáticamente sobre la providencia, la cobertura y la protección de Dios para aquellos que él considera sus amigos. Y Jesús contestaba esa, ¿verdad?, esa expresión, ¿no? Aquellos que hacen la voluntad de mi Padre son mi familia, son mis amigos, son mis cercanos, ¿verdad? Y yo creo que nosotros tenemos que entender que la voluntad de Dios en nuestras vidas es propia y es personal. Sin embargo, esa voluntad de Dios, que es bien propia y personal para cada uno de nosotros, no habla de individualismo, no habla de que cada quien haga lo que le conviene, cuando le conviene y si le conviene. Es que para Dios el bien común es importante. Es importante el poder colocarse en la situación del otro. El individualismo, el orgullo, el ego no son parte de la estructura que Dios tiene para nosotros en nuestras vidas. Entonces, la serie básicamente nos alinea a que nosotros podemos hablar con nuestras esposas para que se sientan parte de estos procesos, al igual que nuestros hijos. Carlos, yo presumo que cuando tuvieron esta conversación en tu parroquia anteriormente sobre el tema de masculinidad, siempre en nuestra cultura hispana el concepto de masculinidad es uno que es retante y que es complicado, porque nuestra figura de varones es una figura y un rol que muchas veces nosotros mismos como varones lo malinterpretamos y no nos damos cuenta que el rol de la masculinidad nuestra es el del servicio. Es el de acercarnos y ser proveedores, de servir a nuestras esposas y a nuestros hijos como un regalo preciado que Dios ha puesto en nuestra vida. Entonces se nos olvida que nuestro rol fundamental de darnos, regalarnos, ofrecernos para el bien mayor de todos es fundamental en el plan divino de Dios. Entonces, cuando hablamos de finanzas en nuestra cultura, suele suceder, Carlos, demasiadas veces que nosotros como varones queremos controlar el tema de la finanza, queremos mantener el tiempo de la finanza. Y es tan fuerte, Carlos, que nosotros como hombres, como decimos en nuestra cultura hispana, hombres machos masculinos, queremos controlar y no le damos espacio a nuestras esposas ni a nuestros hijos a que opinen, a que hablen, a que se incluyan, a que aporten en esta dinámica. Carlos, en esta serie presentamos muy claramente que cuando hay finanzas que administrar en el hogar, todos los componentes son importantes, porque para eso todos trabajamos, para generar el sustento del hogar. Cuando en un hogar, Carlos, llega el sustento y llega la economía, todos los componentes del hogar trabajaron por ese sustento. Trabajaron los niños y trabajó la esposa y trabajaron los padres. Y todos ellos deben ser parte de la planificación, porque es importante que todos se sientan parte de eso. Porque si los niños no tuvieron a su padre en la práctica de soccer porque el papá estaba trabajando, ese fue el precio que esos niños, la ausencia del padre en la práctica de soccer, fue el precio que pagaron esos niños para que pudiera llegar sustento al hogar. Esos son algunos de los temas que nosotros dialogamos en esta serie, que nosotros exhortamos a que la mayor cantidad de hermanos hispanohablantes se conecten a través de YouTube, a través de EWTN en español, para que puedan escuchar estas conversaciones y tener en sus propias casas conversaciones con sentido que los hagan crecer en la fe y en el amor familiar.
0: Pues vamos a ir a un pequeño corte. Estamos platicando con José Lebrón, vicepresidente de Ventas Hispanas, acerca de esta serie producida por EWTN Español en compañía con los Caballeros de Colón, que se llama Fe, Familia y Finanzas, que se transmite en diferentes horarios y que también vamos a compartir para aquellos que lo ven a través de televisión, y también en los próximos días va a salir desde EWTN Español en el YouTube para compartir todos estos episodios que nos ayudarán a platicar sobre estos temas y que nos pueden dar pie, porque ahí generamos una idea y luego tenemos la oportunidad de, como tú lo decías, apagar el celular, apagar la televisión y poner unos puntos que podamos compartir y empezar a trabajar en poner orden y en poner la paz en nuestra familia y reencontrar el sentido y los valores que nos ayuden a subsistir y a llevar adelante el camino y la misión que Dios nos ha puesto como familia. Vamos al corte, seguimos con José Lebrón de los Caballeros de Colón y regresamos en un momento.

0: Y regresamos compartiendo acerca de fe, familia y finanzas, esta nueva serie de WTN en español con los Caballeros de Colón. Estamos con José Lebrón, vicepresidente de Ventas Hispanas, platicando con nosotros. ¿Y cuáles han sido los comentarios que has recibido ya que está al aire la serie para que podamos escuchar un poco lo que perciben aquellos que están ya conectados con la serie? Platícanos, José.
1: Muy interesante porque la serie ha sido lanzada, la serie está siendo lanzada por televisión, TUDN en español, y de los 6 episodios, si no tengo una, he usado ya 4, está saliendo en horario internacional, pero también en horario doméstico en los Estados Unidos. Y posteriormente, social media, para que todas las personas que nos escuchen puedan seguirla, seguirla y de hecho utilizarla. El objetivo de la serie es que sea una herramienta para provocar nuevas y profundas conversaciones, porque se puede utilizar en nuestras parroquias, en nuestras comunidades, también en los grupos y ministerios de la parroquia pastoral, movimientos, para generar diálogo, reflexión y comprensión. La correos electrónicos, mensajes de texto, compartir a través de comentarios, donde las personas especiales, los padres de familia, básicamente Carlos, quien más ha podido ofrecer son personas que, hombres, varones y esposas, que nos comentan que nunca había pensado que el tema de finanzas y de la fe podrían unirse. Personas mencionando, es interesante el punto de vista de que Dios tiene que ver con nosotros en todos los aspectos, incluyendo las finanzas. También hemos tenido retroalimentación sobre nuestra organización de Caballeros de Colón. Es interesante cómo todavía existen personas que desconocen que nuestra organización fue fundada por un beato sacerdote que quería un equilibrio bueno y positivo, un equilibrio donde pudieran y también pudieran protegernos financieramente. Carlos, cuando nosotros hablamos de toda la que apoyó, ha habido esfuerzos de que Dios tiene que ver con nosotros en todos los aspectos de la vida. Carlos, nosotros como católicos cristianos estamos llamados a orar para todos los aspectos de nuestra vida. Debemos orar y lo hacemos cuando tenemos agradecimientos, cuando tenemos preocupaciones y también cuando tenemos alegría. Entonces, si nosotros oramos para casi todos los aspectos de nuestra vida, si necesitamos trabajo, si estamos preocupados por la salud, si estamos
0: Sí.
1: preocupados por nuestros hijos, si nosotros oramos en todos los aspectos, también es importante orar para administrar esas bendiciones que Dios nos da. Y es muy triste que nosotros no nos demos cuenta de que una vez tenemos la bendición con nosotros, muy pocas veces oramos para pedirle el discernimiento, la sabiduría adecuada para administrar lo que él nos proveyó. Entonces, eso es importante y lo tocamos en la serie como un fundamento, ¿verdad? Porque todos estamos llamados no tan solo a orar, sino también a agradecer y pedir la sabiduría que venga de Dios para administrar esos bienes. Esas son algunas de las recomendaciones que las personas pues nos dicen a través de emails, a través de comentarios, pues agradecen que tienen la oportunidad de hablar ahora sobre esos temas en familia.
0: Sí, y creo que esto que mencionas, José, se me hace algo que pues que hay que tocar la puerta, porque uno de los grandes retos con los que se enfrentan las familias es cómo dejar entrar a Dios a las diferentes áreas de nuestra vida. Porque a veces el mundo que nos rodea nos ha enseñado hay lugares donde van totalmente en contra de nuestra fe, y en otros lugares nos lo disfrazan pensando o diciendo, bueno, pues está bien que vayas a la iglesia, pero la iglesia es la iglesia, el trabajo es el trabajo, la casa es la casa. Y al final de cuentas, cuando tú no descubres que en cada una de las áreas de tu vida Dios quiere entrar y quiere ayudarte, cierto, a poner en orden, y quiere enseñarte y prepararte para ser lo mejor posible, y ser la mejor persona posible para ser ese padre, para ser esa madre de familia, para ser ese hijo, y que en medio de este crecimiento como personas, como familias, vamos teniendo esa bendición de Dios, que
1: Carlos,
0: al fin...
1: Es que tienes razón, absoluta razón en eso. Es que, Carlos, nosotros vivimos en el mundo, pero somos ciudadanos del cielo. Y por ser ciudadanos del cielo, tenemos que regirnos por las normas, directrices y planes de aquel que rige el cielo y la tierra. Entonces, no podemos solamente regir nuestras vidas conforme a las normas y expectativas de los que rigen la tierra, porque nosotros habitamos la tierra, pero somos ciudadanos del cielo, que por medio de nuestro bautismo nos dio a nosotros categoría, ¿verdad? Nos dio distinción, ¿verdad? Sacerdote, profeta y rey. Y con eso, nosotros ganamos esa ciudadanía que nos permite conducirnos en la vida como ciudadanos del cielo. Y un ciudadano del cielo tiene que entenderse y verse a sí mismo como un seguidor del ejemplo en vida de Cristo, que siguió la voluntad de su Padre en todos los aspectos de su vida. Todos los aspectos de la vida de Jesús fue representar que él quería y disfrutaba hacer la voluntad de Dios. Así debemos hacerlo nosotros también. Sin embargo, es muy retante, porque la inmensa mayoría de nosotros como individuos pensamos que Dios se puede meter en todas las cosas de mi vida cuando tengo necesidades, pero no en ciertas cosas. Y eso incluye las finanzas, Carlos. ¿Cuántos de nosotros, una vez recibimos el salario, el ingreso, y recibimos el dinero por el cual trabajamos, le damos gracias a Dios, gracias Señor, porque tengo trabajo, ahora el dinero está en mi bolsillo, está en mi chamarra, está conmigo, no te metas en nada más? Ahora el dinero yo lo administro, yo sé cómo administrar mi dinero, a mí nadie me tiene que decir cómo administrar mis finanzas, porque el dinero es mío, lo trabajé yo, me lo gané yo y yo lo uso como a mí me plazca. No, eso es un gran error, porque también Dios quiere que seamos felices y plenos administrando los bienes que tenemos, sean muchos y pocos, Carlos. Entonces, como ciudadanos del cielo, tenemos que entender que nosotros nos debemos regir en todos los aspectos de nuestra vida como ciudadanos que estamos bajo el régimen y bajo la cobertura, el amor y la protección de un Dios que es pleno, que es completo, que no falta nada. Y como él no falta de nada, e incluye todos los aspectos de nuestra vida. No hay nada en nuestras vidas que pueda estar lejos del amor y la misericordia de Dios, el entendimiento de Dios y la provisión de Dios. Entonces, tenemos que entender que en esos temas que son difíciles, también Dios está. Carlos, nuestros hijos en el hogar tienen que aprender a manejar sus finanzas conforme a lo que Dios quiere de nosotros en la vida. Nuestro matrimonio en la familia tiene que conducirse con la prudencia, la sabiduría y la sapiencia que Dios quiere para nosotros. No es posible que si el varón trabaja en el hogar, trabaja fuera del hogar, él pueda gastar el dinero y disponer del dinero como si él fuera el único que trabaja para esa sustentabilidad del hogar. Eso es completamente equivocado, porque dentro del amor que hay en una familia, todos los componentes de la familia han aportado a eso. Carlos, la plenitud que Dios quiere para nuestras vidas no exime nada. Dios quiere que nosotros tengamos su presencia en nuestras vidas, en nuestro matrimonio, en nuestro trabajo, en la salud, en la enfermedad, en nuestros hijos, en el trabajo, en nuestro diario, en la comunidad, en la parroquia. Carlos, no podemos ser católicos en la parroquia y vivir en el mundo como si fuéramos del mundo cuando estamos fuera de la parroquia. No podemos ser ministros en grupos parroquiales y luego vivir en la comunidad como si no viviéramos, como si no fuéramos ciudadanos del cielo.
0: Sí.
1: No, tenemos que tener a Dios presente en todos los aspectos de nuestra vida. Y yo creo, Carlos, que uno de los retos más grandes que tú y yo y todos los que nos escuchan tenemos es mostrar a Dios en cada acto, conversación y tarea que llevamos a cabo en nuestra vida y en todos nuestros roles, como realmente Él quiere que lo hagamos. Porque a veces hablar de Dios es más fácil que mostrar a Dios con nuestros actos. Y ese pues, es el reto que yo vivo todos los días, que tú vives todos los días, y que el que nos escucha queremos sobrepasar todos los días. Es no tan solo hablar de Dios, es mostrar a Dios con cada acto que hacemos a diario. Y eso incluye cómo nos comportamos dentro de nuestras propias familias y cómo administramos nuestras finanzas.
0: Muchas gracias, José. Pues ya llegamos a la recta final y vamos a ponernos en una pequeña oración para confiar a Dios su divina providencia, y vamos a hacerlo pidiendo la intercesión de la Virgen María. En nombre del Padre, del Hijo y del Espíritu Santo. Amén. Acuérdate, oh piadosísima Virgen María, que jamás se ha oído decir que ninguno de los que han acudido a tu protección implorando tu auxilio haya sido abandonado de ti. Animado con esta confianza, a ti también yo acudo y me atrevo a implorarte a pesar del peso de mis pecados. Oh Madre del Verbo, no desatiendas mis súplicas, antes bien acógelas benignamente. Oh Divina Providencia, concédenos tu clemencia y tu infinita bondad. Arrodillado a tus plantas, a ti, caridad portento, te pido para los míos casa, vestido y sustento. Concédenos salud, llévanos por el buen camino y que sea siempre la virtud la que nos guíe en nuestro destino. Tú eres toda nuestra esperanza, tú eres el consuelo nuestro. En ti creemos, en ti esperamos, en ti confiamos. Que tu divina providencia se extienda en cada momento para que nunca nos falte casa, vestido y sustento, ni los santos sacramentos cada día y en el último momento. Dulce Madre, no te alejes. Tu vista de mí no apartes, ven conmigo a todas partes y solo nunca nos dejes. Ya que nos proteges tantos como verdadera Madre, haz que nos bendiga el Padre, el Hijo y el Espíritu Santo. Amén. Muchas gracias, José.
1: Gracias a ti, Carlos, y bendiciones a todos los que nos escuchan. Dios es bueno.
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1: Soy Abraham Medina. La historia de mi llamado es la siguiente. Vengo de una familia evangélica, mi papá pastor evangélico. Desde ahí pues comenzó mi llamado. Yo realmente pues no podía asistir a la iglesia católica porque mi papá me llevaba a la iglesia evangélica, pero desde que miré al cardenal Oscar Andrés Rodríguez por la televisión dando una misa, me encantó mucho. De hecho, lo que más me llamó la atención de la iglesia católica son los sacramentos que no estaban en la iglesia donde yo asistía. Y en una misa, pues, donde el cardenal estaba celebrando, ¿verdad?, las confirmas, ahí fue cuando yo realmente sentí el llamado de Dios. Luego acudí a un sacerdote jesuita. Él me ayudó muchísimo para poder entrar al seminario mayor. Ya estando en el seminario mayor, pues, igual mi papá no aceptaba ese llamado. Inclusive me dijo de que ya no iba a ser mi papá. Pero entonces igual yo comencé a rezar mucho más y a pedirle a Dios y a la Virgen María, pues que si era llamado de Él, pues que me ayudara en este proceso. Hoy, ya que soy sacerdote, soy tan feliz, y igual mi papá hace un año se ha retirado de ser pastor evangélico, y eso me llena de mucha felicidad porque sé que Jesucristo y la Virgen María me han ayudado en este ministerio. A todos los jóvenes quiero decirles que no tengan miedo. Si Jesús les llama, abran su corazón para que Él entre y puedan seguirle de corazón.

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Todavía no se ha quitado la camiseta verde. No te preocupes, hijo, no te preocupes. Hay esperanzas. El día de hoy, esta noche, te puedes poner la que quieras. Camiseta blanca, azul,

0: reavivan tus esperanzas. Bueno, pues amigos, ¿cómo? Bueno, por lo menos, mira, por lo menos nosotros no hacemos eso, Jejo. Los americanos. No creo que vayamos a estar pues agrupados afuera del hotel de los de Bélgica para lanzar cohetes y poner música muy, muy fuerte para que no duerman. Eso me dio mucha risa. Bueno, en todo caso, amigos, gracias a todos ustedes por estar aquí el día de hoy en Fe Hecha Canción. Tenemos estrenos y tenemos novedades, amigos, que van a ser golazos, golazazazos el día de hoy en Fe Hecha Canción. Entonces, y además tenemos tiempo para poner sus favoritas. Así que si nos quieren llamar, amigos, si nos quieren escribir, si nos quieren enviar algún mensaje, aquí va toda la información para poder estar en comunicación con Fe Hecha Canción el día de hoy. Desde los Estados Unidos nos pueden llamar por el 1-866-398-6377. O desde fuera de los Estados Unidos, 1-205-271-2976. Y el correo electrónico, amigos, escríbanos fehechacancion@ewtn.com. Búsquenme por Facebook, Fe Hecha Canción, y búsquenme por Instagram. Ahí la cuenta es Arquero de Dios.
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0: Oh, amigos, y tenemos estrenos el día de hoy. Solo nos faltan los fuegos artificiales para acompañar estos lanzamientos el día de hoy en Fe Hecha Canción. Y vamos a comenzar con una nueva canción del grupo colombiano Estigma junto con José María. José María, acuérdense, amigos, ellos son esposos. Let's see. ¿Dónde está esa? Oh, yeah, okay. Son esposos. Se llaman Aura María y José Miguel, pero su apodo artístico es José María. Entonces, pues estos dos grupos se han juntado para una nueva canción que se llama Cerquita. Y lo tenemos no lejos, sino que muy cerquita para todos ustedes el día de hoy en Fe Hecha Canción. Vamos, pues.

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1: Comenzamos, amigos, con este nuevo tema de Estigma con José María y que se llama Cerquita. Y bueno, pues, más estrenos, amigos. El día de hoy en Fecha Canción desde Argentina, Lili Escu tiene nueva canción. Se llama Sáname.

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1: Escuchamos a Lily Escu desde Argentina, su nueva canción que se llama Sáname. Y tenemos otro estreno más para ustedes, amigos, el día de hoy. Esta es un remix, o sea, es una nueva versión de un tema que salió hace unos cuantos años del grupo C7 con Ecos de Colombia. Y la canción se llama Fiat, pero este remix lo ha hecho Charlie Dens, que es un músico católico de colombiano que su onda es música electrónica. Entonces ha hecho un remix de esta canción que se llama Fiat. Aquí está.

¿Qué les parece, amigos, este remix? Bueno, si nunca han escuchado la versión original, pues búsquenla. Es la canción Fiat de C7 junto con Ecos de Colombia. Y esta versión, este es un remix de esa canción original, esta versión original. Realizado por Charlie Dens de Colombia. Bueno, pues seguimos, amigos, aquí en Fe Hecha Canción. Acuérdense, amigos, que si nos quieren enviar algún mensaje, algún saludo el día de hoy, nos pueden escribir por correo electrónico fehechacancion@ewtn.com. Y por Facebook, ahí estamos, Fe Hecha Canción. Y por Instagram, Arquero de Dios. Saludos a Gustavo, mi amigo Gustavo. Gracias, Gustavo, por tu mensaje y por estar en la sintonía de Fe Hecha Canción. Bueno, pues, seguimos, amigos, con esta nueva de Atenas que salió hace unos días. Reina del Paraná, la Virgen de Itaipú.

Vamos a terminar este primer segmento del programa, amigos, con el nuevo disco de David Boom, que se llama Venimos a Adorarte. Aquí está la canción ¡Qué bueno es!

Llegamos al final del primer segmento de Fe Hecha Canción y nos despedimos de todos ustedes porque vamos a la pausa de hidratación y luego regresamos, amigos. ¡No se me vayan!

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1: San Pablo nos dice, que la bondad de ustedes sea conocida por todos los hombres. La bondad es un lenguaje universal. Todos comprenden cuando alguien es amable con ellos. La bondad es la manera en la que expresamos la misericordia en nuestra vida. Es esa tierna misericordia que mostramos hacia los demás, cuando les ofrecemos una mano amiga, cuando buscamos hacerle la vida más fácil a alguien. Cuando experimentamos la bondad y la misericordia de Dios, nos lleva a querer compartirlas con los demás. La bondad es contagiosa y evangélica. Cuando somos amables con otras personas, ellos también quieren serlo. Entonces, un acto de bondad puede iniciar una revolución de misericordia en nuestro mundo.
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2: Oh alto y glorioso Dios, ilumina las tinieblas de mi corazón. Dame fe recta, esperanza cierta, caridad perfecta, acierto y conocimiento, oh Señor, para cumplir tu santo y veraz mandato.

¿Qué tal, amigos? Gracias por seguir aquí en la sintonía de Fecha Canción. Aquí les saluda Douglas Archer, el arquero de Dios de la selección celestial. Y estamos contentísimos, amigos, de que nos acompañen el día de hoy en esta cancha, en este partido musical, donde metemos goles todos los días. Si te quieres poner la camiseta de nuestra sele, pues les invito a que se comuniquen con nosotros. Llámenos aquí a la cabina o escríbanos para que les digamos qué colores hay que poner, ¿ok? Desde los Estados Unidos, 1-866-398-6377. O desde fuera de los Estados Unidos, 1-205-271-2976. Y el correo electrónico, fehechacancion@ewtn.com. Facebook, ahí estamos. Búsqueme por ahí, Fe Hecha Canción. O si en Instagram, búsqueme como Arquero de Dios. Y quiero enviar saludos a mi amiga Laura, que siempre está escuchando por o desde Farmersville, en Texas. Muchas gracias, Laura, por tu mensaje. Ella dice que está también triste por el partido de ayer. Laura, Jejo no se quitó la camiseta verde, se quedó dormido con su camiseta verde puesta toda la noche. Así que bueno, y bueno, llegó hasta acá al estudio hoy en la mañana con su camiseta verde. Está medio apestosa ya, Jejo, pero bueno. Bueno, no te preocupes, Laura. Un abrazo para ti. Gracias por llamar. Oye, espero que mañana yo no esté igual de triste. Como gringo que soy. Que esta noche nos toca contra los belgas. Híjole, eso va a ser bien difícil. Necesitamos que unos cuantos vayan para allá, para su hotel. Para no dejarles descansar. Y poner, no sé, música. Poner unas bocinas ahí muy fuerte. Y poner, qué sé yo. Música de Kiss o de Metallica o qué sé yo, algo así, pero con el volumen en 10 para que los belgas no puedan descansar. Bueno, gracias, Laura, por tu mensaje. Dice Laura que si podemos escuchar una canción de Priscila, porque Priscila va a estar cerca de ella en un concierto en los próximos días. Entonces, pues Laura ya se está pues animando para ir a ver a Priscila cantar. Y entonces nos pide que pongamos su Dios te salve del disco Adorando a Jesús y María. ¡Claro que sí, Laura! ¡Un abrazo!

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1: Ay, me equivoqué, amigos. Me equivoqué con el título. No sé, necesito mis anteojos nuevos. Era Dios está aquí, no Dios te salve. Dios está aquí. Del disco de Priscila, Adorando, o Alabando, perdón. Y también me equivoqué con el título del disco, híjole. Alabando a Jesús y María. Gracias, Laura. Un abrazo, amiga. Y bueno, pues seguimos con saludos para Wilson. Gracias, Wilson, por tu mensaje. Me escribió por correo electrónico a fehechacancion@ewtn.com. Saludos a toda su familia. Y Wilson dice que podemos, que si podemos escuchar otra de Atenas, una de sus favoritas, y la de Digno de Alabar. Claro que sí, amigo, aquí está.

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1: Bueno, quiero enviar saludos a Winston. Winston me escribe desde Salem, Carolina del Norte. Muchísimas gracias por tu mensaje. Bueno, no sé. Bueno, ok. Bueno, y dice, bueno, me pone unas sugerencias de colores para nuestras camisetas de nuestra selección aquí en Fe Hecha Canción. Y dice que si, ¿qué tal blanco o azul claro como celeste? Y bueno, buena idea, solo que bueno, otro de mis equipos ya tiene esos colores, amigo, así que ¿qué voy a hacer? Dice también blanco y amarillo, como que eso sería como, ¿verdad? Como que para asociarnos un poco con el Vaticano. Y también me dice rojo o blanco, porque esos son los colores de la misericordia de nuestro Señor Jesús. Ah, me parece buenísimas ideas, amigo. Muchas gracias por tu mensaje y por escribir. Y dice que si podemos poner una de sus favoritas de... What? Hold on a minute. Me equivoqué aquí pensando en grupos. Okay. Vamos a ver si tengo esta canción que él quería escuchar. En todo caso, muchísimas gracias, caballero, por escribirme desde Carolina del Norte. Y aquí está la canción que querías escuchar del grupo Séptimo 70.

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1: Ahí escuchamos a uno de esos grupos, el grupo Séptimo, con su canción 70 veces 7. Amigos, muchas gracias a todos ustedes por estar aquí en la sintonía de Fecha Canción el día de hoy. Saludos a mi amigo Mario allá en Chicago. Gracias, Mario, por enviarme un saludo el día de hoy. Siempre por estar en la sintonía de Fecha Canción. 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Increíble. Como si estuvieras aquí en el estudio, en la misma cancha con nosotros. En esta cancha de Fecha Canción, en este partido musical que tenemos todos los días. Estamos en nuestra edición mundial de Fecha Canción. Bueno, gracias a todos ustedes una vez más por acompañarnos. Vamos a escuchar, a ver si nos da tiempo para escuchar esta nueva canción que salió hace unos días. Es una canción bilingüe en inglés y en español que se llama Oh Madre, Oh Mother, María Ángel y Gustavo Reynoso.

0: 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Hablándoles Katia Baliño. El Papa León XIV nombró un administrador apostólico para que supervise la diócesis de Northampton en el Reino Unido, afectada por el escándalo de abusos sexuales, hasta que se designe al nuevo obispo. El pontífice nombró al arzobispo de Westminster, Monseñor Richard Morth, para reemplazar al obispo David Oakley, acusado de abusar de una menor. En un comunicado, la Conferencia Episcopal Católica de Inglaterra y Gales expresó su pesar al conocer las acusaciones contra Monseñor Oakley y ofreció una sincera disculpa a todos los afectados. Somos profundamente conscientes de que la noticia de esta acusación puede reavivar recuerdos dolorosos para muchas personas y ofrecemos nuevamente una disculpa sin reservas a quienes han sido lastimados por los abusos en la Iglesia Católica en Inglaterra y Gales, dice el comunicado de los obispos. La Orden Franciscana en Chile informó el fallecimiento de su vicario provincial, Fray Claudio Pomarino Guzmán, ocurrido en la madrugada del lunes a sus 57 años. Fray Pomarino Guzmán recibió su ordenación sacerdotal en diciembre de 2010 y sirvió como formador, guardián, párroco y ecónomo en diversos destinos. Había sido elegido vicario en el capítulo provincial del año 2025. Al dar la noticia de su muerte, desde la fraternidad provincial dieron gracias a Dios por la vida y el testimonio de fraternidad y minoridad de nuestro hermano, y aseguraron sus oraciones por su eterno descanso, con la certeza que el Padre de las Misericordias lo ha acogido en su reino y por la tranquilidad de su familia. Manténgase bien informado en EWTN Radio Católica Mundial. Gracias y que el Señor le bendiga.
1: La simulación de la humildad es la más grande soberbia. San Agustín.

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1: Hola amigos, un gusto saludarlos en su programa de comentario de noticias con enfoque católico. Más que noticias, tenemos la misión de comentar las noticias con ese plus, ese más que da la verdad encomendada por Jesucristo a su Iglesia, porque los católicos profesamos nuestra fe en la Iglesia, que es una, santa, católica y apostólica. Y solo puede ser una mientras sea santa, católica y apostólica. En momentos de la historia en los que ha habido crisis de vida cristiana o crisis de doctrina, crisis

0: dan todo tipo de presiones del mundo y claudican una tras otra, sobre todo las que históricamente se presentaron como la alternativa fiel a la Iglesia Católica. Sabemos que han abrazado plenamente la mentalidad, el estilo de vida, las agendas del mundo y simplemente le suman una bendición para que la gente supuestamente piense que aún son relevantes esas instituciones. Jamás será el camino de la fidelidad a seguir. Gracias por acompañarnos hoy en Más que Noticias, donde queremos compartir también el acontecer del Papa y también lo que un par de personas muy autorizadas han dicho sobre el reciente cisma consumado por la consagración de los cuatro obispos de la Sociedad San Pío X, pero también algo que dijo en su momento el que fuera prefecto de Doctrina de la Fe cuando se realizó el primer acto cismático de esta sociedad. Gracias por acompañarnos. Soy Eddie Rodríguez Morel.
1: También reciba mi saludo, amigos. Les habla Guillermo Montezuma. Y qué necesario es lo que nos ha revelado el Señor Jesús ayer y nos lo repite con cierta regularidad cuando nos habla Cristo en el Evangelio, la necesidad de ser personas mansas, de ser personas humildes, de ser personas sencillas. ¿Cuántos líos nos ahorraríamos y cuántas desestructuraciones y divisiones simplemente caerían al suelo porque la humildad, que es un acto sinceramente de adherirnos a la verdad, sería concreción del llamado a la conversión, de convertirnos, y sería generador de unidad. Somos una familia que se encuentra en estado de desestructuramiento, de ruptura, y eso duele en el alma. Duele en el alma ver cristianos que se enfrentan, que se maltratan, que se califican, que se adjetivan, y eso no nos hace para nada bien. Tenemos nosotros que buscar la humildad que el Señor Jesús nos ha enfatizado el día de ayer en el Evangelio, para ser parte de la solución de todos los problemas que hay, amigos. Qué lindo ver a los rescatistas en los restos, buscando vidas, salvando vidas hasta pocas horas y encontrando a gente que estaba necesitada de nosotros debajo de los escombros. Qué emocionante es ver que hay gente que arriesga su vida para salvar a otros. Y sin duda es dolorosísimo, son más de 2.500 personas fallecidas en Venezuela, una situación en Nicaragua de persecución, y un día en que estamos recordando también a María Goretti, la mártir de la pureza, esta dulce niña que fue tuvo el intento de violación de un muchacho que en aquel entonces estaba desquiciado por su desorden sexual, y que finalmente la terminó asesinando de 14 puñaladas a esta pequeña, y ella en el hecho de agonía lo perdona, y eso es ejemplar. De una u otra manera, sus oraciones llegaron al cielo porque lo perdonó en el hecho de su muerte, y con el paso de los años se convirtió en una persona arrepentida y totalmente entregada a Dios, Alessandro Serenelli. Creo que hoy día acudimos a María Goretti, Santa María Goretti, para que este programa pueda ayudarnos a todos a ser parte de este anhelo de Dios, que seamos uno como Jesús y el Padre son uno.
0: Y el Papa León XIV se ha trasladado a Castel Gandolfo, que es la pequeña ciudad dentro de este conjunto de pequeñas ciudades llamados los Castelli Romani, pequeños como ciudades en las colinas encima de Roma. En un día despejado se puede ver la Basílica de San Pedro desde Castel Gandolfo. Es muy bonito el espectáculo. Está al lado de un lindo mar, un lindo lago, donde también está la sede histórica del Observatorio Astronómico Vaticano, un lugar muy especial, muy histórico. Y el Papa se ha trasladado ya a la residencia de verano de los papas, y uno diría una residencia de verano, sí, porque estando ahí un poquito más arriba, pues verdaderamente el clima es mucho más llevadero que quedándose en Roma, donde los romanos por siglos han dicho en agosto ni el papa se queda en Roma, por el calor que hay en Roma. Bueno, el papa, vamos a comentarles que hubo una restauración de esta residencia de verano de los papas que el Papa Francisco había convertido en un museo. León ha decidido convertirla de vuelta en su uso histórico, justamente, que ha sido esta residencia de los papas. Les compartiremos algunos detalles de esta, es lo que serán pues las semanas del Papa durante todo el mes de julio en Castel Gandolfo, salvo compromisos puntuales.
1: Amigos, si estamos en el mes patrio, aquí en el Perú, el 28 estaremos celebrando nuestra Día de Independencia. Ustedes lo han tenido ahí en los Estados Unidos, y León ha clausurado.

0: con un video mensaje de la tercera peregrinación eucarística nacional, en donde ha reivindicado el patrimonio católico de los Estados Unidos, que fue anterior a la independencia, y esto creo que es importante que entendamos: la Eucaristía es fuente de renovación y unidad. Por supuesto, si alguien dice, ¿qué puedo hacer por esta iglesia con estas fracturas? ¿Y qué puedo hacer por mi patria? ¿Y qué puedo hacer por mi propia familia? Pues buscar a Cristo en la Eucaristía, porque efectivamente renueva, es gestora de unidad, es Cristo presente ante nosotros. Y también ha anunciado algo muy, muy, muy alentador, que es la próxima beatificación de Fulton Sheen.
1: Y amigos, tenemos un interesante análisis de Giorgio Cavallo, que es un experto en temas históricos, sobre los Estados Unidos, la independencia de Estados Unidos, y cómo él sostiene, no es propiamente una revolución en el sentido de lo que sucedió en Europa, este tipo de búsqueda de acabar con el liderazgo anterior violentamente. No fue el caso en los Estados Unidos. Ciertamente Estados Unidos es un país único históricamente. Es muy interesante ver, y en esta ocasión del reciente aniversario, además 250 aniversario de independencia, vamos a compartir con ustedes este análisis para entender un poco por qué Estados Unidos no se comportó en su, digamos, proceso de independencia, cómo se comportaron las revoluciones que lamentablemente ensangrentaron con tanta crueldad a Europa casi al mismo tiempo.
0: Y tenemos también otra nota, amigos, del 7 al 14 de octubre de este año, pues el Dicasterio para los Laicos, la Familia y la Vida y la Secretaría General del Sínodo, pues han publicado el itinerario temático del encuentro sobre la familia a 10 años de Amor y Letizia. No es una asamblea sinodal, será un encuentro, dice la nota que ofrece Infocatólica, un encuentro con los presidentes de las conferencias episcopales, articulado en 5 ejes sobre la familia que les compartiremos.
1: Y cómo responder a las consagraciones episcopales por parte de la Sociedad San Pío X. Bueno, no es la primera vez que ha sucedido. Sucedió también en 1988 y tenemos lo que en esa ocasión dijera el prefecto de la Congregación para la Doctrina de la Fe, Cardenal Ratzinger. Muy interesante perspectiva también. Vamos a ver un extracto de una interesante, muy extensa entrevista. Vamos a ver solo una parte que le hicieron a la al prefecto del Dicasterio para la Unidad de los Cristianos, el cardenal Koch, que justamente él también, vamos a ver que hace un eco muy interesante de lo que la Iglesia debería estar haciendo en estos momentos tras este acto de ruptura con Roma. Y por otro lado, el obispo de Oslo, que responde a esta ruptura promoviendo lo que pensamos, y otros, el cardenal Müller también dijo, promover la celebración de la misa tradicional para no dar ocasiones innecesarias de que personas buscando ese patrimonio litúrgico que es tan especial y tan valioso piensen que no tengan otra alternativa sino la de asistir a misas de la sociedad. La Iglesia tiene que dar las facilidades, lo está haciendo el obispo de Oslo, enhorabuena, debería hacerlo también la Santa Sede. Con esto y más regresamos después de una breve pausa.
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1: Y tenemos la foto del Papa León saludando a personas que están en este... patio frente a la ventana del saludo, de los saludos de los papas que por siglos han pasado el verano en Castel Gandolfo. El Papa Francisco desistió de esta costumbre. Claro, Roma es tremendamente cálida en julio y en agosto. Se llama el Ferragosto, lo llaman básicamente, es donde todo el mundo cierra. No hay nada en Roma porque la gente se va, huye a buscar un lugar más fresco que Roma porque dicen que sube África, dicen los romanos, ¿no? Porque sube de un clima de 40 grados, puede estar subiendo 40 grados centígrados, estamos 110 grados Celsius, o sea, una barbaridad para una ciudad que no está acostumbrada a eso y que generalmente tampoco tiene aire acondicionado. Las casas no tienen aire acondicionado en Roma, así que es tremendo, por eso la gente se va. Bueno, el Papa Francisco simplemente se hospedaba en Vía Santa Marta, que es... en la Casa Santa Marta, que es un hotel, básicamente está, tiene también aire acondicionado, entonces podía estar ahí, digamos, cómodamente durante el verano, pero ha pensado, León, que hay una razón para que los papas vayan y se den un tiempito fuera de Roma, siempre refresca, ayuda a volver al trabajo con más ánimo, pero no es que no vaya a trabajar, solo que justamente el clima más benigno de Castel Gandolfo le permite dedicarse a sus tareas, que son impostergables muchas de ellas, pero... en un entorno que favorece una renovación anual. Compartimos con ustedes esta nota publicada por La Brújula Cotidiana.
0: El Papa residirá en el lago Albano durante casi todo el mes de julio, pero esta vez no en Villa Barberini, sino en el Palacio Apostólico, que volverá a estar abierto a los visitantes al finalizar su estancia papal. Por segundo verano consecutivo, Castel Gandolfo ha recibido al Papa en el primer año de su pontificado. León XIV mostró un cariño especial por la ciudad de los albanos, que visitaba semanalmente, aunque residió en Villa Barberini, tras la conversión del Palacio Apostólico en museo durante el pontificado del Papa Francisco.
1: En esta ocasión, el Papa regresó al Palacio Apostólico, cerrado a los visitantes durante su estancia. Desde el 5 de julio, ayer... bueno, sí, anteayer, hasta el lunes 27. La prefectura de la Casa Pontificia anuncia que todas las audiencias generales, privadas y especiales quedarán suspendidas durante este periodo. La catequesis de los miércoles se reanudará el 5 de agosto en la Plaza de San Pedro. Uf, calorón el 5 de agosto, por si acaso. Vamos a ver si de repente tienen que pasarla a Pablo, al aula Pablo VI, porque el calor normalmente en agosto en Roma es brutal. Mientras que a finales de este mes el Papa celebrará el Ángelus Dominical en la Piazza della Libertà. Uh-huh. Ayer, a su llegada, León XIV saludó a los fieles, apareciendo en el balcón desde el que Benedicto XVI pronunció su despedida final e histórica en las últimas horas de su pontificado. Así es que nuestros votos y oraciones para que el Papa tenga un tiempo de renovación, por supuesto que le dé fuerzas y luz, abierto a la gracia de Dios para cooperar en su importantísima misión por el bien de la misión de la Iglesia, una misión que busca llevar a todos los hombres a Jesucristo y confirmarlos en esa entrega al Señor.
0: Y una palabrita respecto a esta ola de calor que revisaba notas, y es que están habiendo decesos de bastantes personas. En Francia 2.000 personas, en España 1.028, en Bélgica 1.200, en los Países Bajos 480, son adultos mayores que va de 65 años hacia adelante. Esto es algo bastante lamentable. También nuestras oraciones, por supuesto, por todos estos, estas personas adultas mayores que necesitan de nuestra oración y también de pensar que la vida es breve. Tenemos que prepararnos porque no sabemos el día y la hora, y lo que importa es ganar el reino de los cielos.
1: Y pues tenemos al primer Papa estadounidense, que ha dirigido un mensaje de saludo al final de la tercera peregrinación eucarística nacional, parte de este impulso, este reavivamiento espiritual eucarístico que ha tenido, tiene frutos muy bonitos en los Estados Unidos. Y en este saludo reivindica el patrimonio católico del país anterior a la independencia y anuncia la próxima beatificación de Fulton Sheen. Compartimos esta nota de Info Católica.
0: La tercera peregrinación eucarística nacional de Estados Unidos concluyó este domingo en Filadelfia con una misa solemne en la Catedral Basílica de San Pedro y San Pablo, precedida por un videomensaje del Papa León XIV en el que exhortó a la Iglesia de su país natal a redescubrir su patrimonio eucarístico como fuente de renovación y unidad, y confirmó la próxima beatificación del venerable Fulton Sheen.
1: La peregrinación organizada por la Conferencia de Obispos Católicos de Estados Unidos con motivo del 250 aniversario de la Declaración de Independencia forma parte del Avivamiento Eucarístico Nacional, un proceso trienal lanzado por la Conferencia Episcopal en 2022 para renovar la devoción eucarística en la Iglesia estadounidense. Aquella iniciativa tuvo su primer gran hito con la peregrinación de 2024 y el posterior Congreso Eucarístico Nacional celebrado en Indianápolis, del que la edición de 2026 es continuación directa.
0: Bajo el lema One Nation Under God, la peregrinación recorrió la llamada Ruta Cabrini a lo largo de la costa este desde San Agustín, Florida, hasta Filadelfia, atravesando 18 diócesis en la mayoría de las 13 colonias originales. El lema coincide con el 75 aniversario de la campaña liderada por los Caballeros de Colón para incorporar la expresión One Nation Under God and Pledge of Alliance, el juramento de lealtad a la bandera estadounidense. La peregrinación se celebró también en solidaridad con la convocatoria de los obispos estadounidenses a consagrar Estados Unidos al Sagrado Corazón de Jesús.
1: La vez nos, bueno, los que hemos vivido en Estados Unidos, hemos ido al colegio, sabemos que suele haber un día a la semana, el lunes, si mal no recuerdo en mi caso, al menos de repente es en todos lados, donde se recita este juramento de fidelidad o de lealtad a los, a la bandera, a los Estados Unidos y a la bandera que lo representa, ¿no? Y la forma original decía, una nación indivisa con libertad y justicia para todos. Los Caballeros de Colón hicieron una campaña, una fraternidad católica, para que fuera una nación bajo Dios, indivisa, con libertad y justicia para todos. Y finalmente lograron su objetivo. Y por eso es que en el juramento de lealtad hay esa referencia bajo Dios. O sea que un fruto más, podemos decir, a la presencia católica en los Estados Unidos. El presidente del Congreso Eucarístico Nacional e impulsor de la iniciativa, el obispo Andrew Cousins, de Crookstown, Minnesota, ha señalado que el objetivo es que los católicos se unan en este aniversario significativo para dar gracias por el país y rezar por su futuro, inspirados por un celo misionero para traer avivamiento a través de la luz y el amor a Jesucristo. Celo misionero. Eso es un signo de buena salud para la Iglesia presente en el mundo con ese propósito. No estamos aquí simplemente para, en fin, ¿no?, encargarnos de nosotros, y más, aunque hay que siempre priorizar, por supuesto, que la casa esté bien para que entonces la casa pueda resistir los embates, y no solo eso, pueda salir a, por así decirlo, civilizar en católico, evangelizar, extender el ámbito del amor de Jesucristo eucarístico a todos los hombres.
0: En su video mensaje, León XIV quiso subrayar que la historia cristiana de Estados Unidos es más antigua que la propia nación. Recordó que la peregrinación se inició en San Agustín, donde el 8 de septiembre de 1565, solemnidad de la Natividad de la Santísima Virgen María, exploradores y colonos españoles celebraron una misa de acción de gracias tras su llegada y compartieron después un banquete con la tribu local de los Seloy. El lugar de partida, el Santuario Nacional de Nuestra Señora de la Leche en la misión Nombre de Dios, está vinculado a aquella primera celebración eucarística en lo que hoy es territorio continental estadounidense.
1: Como decía también el secretario de Estado, Marco Rubio, o sea, el primer día de Acción de Gracias en Estados Unidos fue católico, o sea, fue esta misa, que es, Eucaristía significa Acción de Gracias justamente, ¿no? Este acontecimiento histórico, junto con muchos otros, atestigua el sólido, aunque en gran medida desconocido, patrimonio eucarístico de los Estados Unidos de América, afirmó el Papa. Ese patrimonio, lejos de ser olvidado, debe seguir siendo fuente de renovación y de unidad. El pontífice señaló que esta herencia ha seguido dando fruto, conduciendo a nuevas generaciones de católicos estadounidenses a Jesucristo e inspirando a hombres y mujeres a dar testimonio del Evangelio de forma radical, dijo el Papa.
0: Entre los testigos de esta tradición, León XIV citó a los mártires de Nueva York y Georgia, Santa Caterina Cahuita, Santa Isabel Ana Seton, Santa Catherine Drexel, San John Newman. Mención especial mereció el venerable Fulton Sheen, de quien el Papa confirmó que será beatificado próximamente.
1: El itinerario llevó el nombre de Santa Francisca Javier Cabrini, fundadora de las Misioneras del Sagrado Corazón de Jesús, congregación dedicada a atender las necesidades espirituales y materiales de los inmigrantes más pobres y primera ciudadana estadounidense canonizada. Días antes de la conclusión del recorrido, León XIV había venerado en Pavia una reliquia del Corazón de la Santa, mientras los peregrinos visitaban el Santuario Nacional Madre Cabrini de Nueva York, donde reposan sus restos. La intensa actividad apostólica de estos santos y santas y de otros como ellos no habría sido posible sin la fortaleza que obtenían cada día en los momentos de oración silenciosa ante el sagrario, afirmó el pontífice. Citando la encíclica Ecclesia de Eucaristía de San Juan Pablo II, recordó que la Eucaristía, presencia salvadora de Jesús en la comunidad de los fieles y su alimento espiritual, es la posesión más preciosa que la Iglesia puede tener en su caminar por la historia.
0: Desde el fin de semana del Memorial Day, 9 peregrinos permanentes acompañaron al Santísimo Sacramento durante las 6 semanas de recorrido con un ritmo diario que incluía misa, procesiones de a pie, adoración eucarística, testimonios y proyectos de servicio. La ruta partió de San Agustín, subió por Georgia, Carolina del Sur y del Norte, Virginia, Washington D.C., Maryland, Delaware, New Jersey, Nueva York, Massachusetts, New Hampshire, Maine, antes de regresar hacia Filadelfia. Entre los momentos más destacados figuraron la procesión de Freedom Trail de Boston, que reunió cerca de 3.000 personas, el paso del Santísimo ante el monumento a Washington, el cruce del río Delaware, siguiendo el itinerario que realizó George Washington, 1776. En las celebraciones finales en Filadelfia, los peregrinos visitaron los santuarios de Santa Catherine Drexel y San John Newman.
1: Bueno, mencionando a Washington, me permito hacer referencia a un reportaje de WTN con referencia a el relato por parte de los esclavos que trabajaban en la propiedad de George Washington. Sí, habían esclavos, no fueron independizados hasta 100 años después, más o menos. Bueno, pero ellos han transmitido esta narrativa de que Washington tenía una imagen de la Virgen María en su propiedad. Además, han transmitido ellos que Washington se hacía la señal de la cruz antes de comer, lo cual no era una costumbre anglicana ni episcopal, era más bien específicamente católica. Y además, también ellos narran, siempre de ellos viene esta tradición oral, de que él, cuando estaba ya acercándose a su muerte, vino un sacerdote católico a visitarlo, evidentemente invitado por él, y cuando se retiró el sacerdote católico de haber estado 3 horas con Washington, le aseguró a las personas que no había de qué preocuparse sobre la salvación del expresidente estadounidense. Para que un sacerdote católico de esa época diga eso, uno entiende que Washington se convirtió a la Iglesia Católica, es lo que uno tiene que entender, ¿no? Pero en fin, es una narración que interesantemente este reportaje transmite, y que el origen de esa narración nuevamente son los descendientes de los esclavos que trabajaban en la propiedad de Washington para entonces. Otro dato interesante que también presenta ese reportaje es que Washington donó una cantidad importante de dinero como persona privada para la construcción de la primera iglesia católica en Virginia. Y Virginia era un estado donde los católicos eran particularmente hostigados, no podían, por ejemplo, tener cargos públicos. Y que Washington haya donado su dinero para que se construyera una iglesia que todavía existe, es la primera iglesia de Virginia, es una iglesia muy bonita, de piedra, antigua de esa época, que sigue siendo una iglesia brillante, muy linda, con mucha historia, con un museo muy interesante. Que él haya hecho eso también, por supuesto, te da a entender que ciertamente sentía un cierto tipo de cariño o aprecio a los católicos, que puede ser que este relato transmitido por los descendientes de los que trabajaron como esclavos en la plantación de Washington, esto podría ser también una explicación de por qué estos gestos, y tal vez en ese momento, si es que todo esto es cierto, también por qué esas declaraciones algo misteriosas, pero si uno las piensa un poco, bastante claras, de ese sacerdote que dijo: no hay de qué preocuparse sobre la salvación del expresidente.
0: Eddie, continuando con esta nota que en verdad, amigos, es muy hermosa. Los peregrinos relataron también numerosos encuentros con personas alejadas de la fe o no católicas, algunas de las cuales manifestaron su deseo de regresar a la iglesia tras encontrarse con las procesiones eucarísticas. Al cerrar su mensaje, León XIV vinculó la experiencia eucarística con la misión social de la Iglesia en Estados Unidos. Es precisamente al reconocer y acoger este don como la Iglesia en los Estados Unidos encontrará la fuerza para continuar su servicio caritativo a la sociedad en general, especialmente en las áreas de educación, salud y servicios sociales básicos, sin dejar de lado su misión de evangelización. El Papa animó a los participantes a regresar a sus hogares confiando en la providencia de Dios y a cultivar una vida eucarística fuerte en sus familias, parroquias, comunidades, y encomendó a todos los peregrinos a la intercesión de la Inmaculada Virgen María. Amigos, creo que lo dicho, cuando sea elevado, atraeré a todos hacia mí, lo dijo Cristo, pues se refería, creo yo, a la Eucaristía. Se trata de la misa, se trata de ese momento en que él está en las manos del sacerdote luego de la consagración, de haber celebrado una liturgia reverente, ungida, en verdad, llena de compromiso, de saber que está delante de nosotros el sacrificio de Cristo que muere en la cruz, que va a hacer que la gente se convierta, sea en el rito antiguo, sea en el rito nuevo, pero hecho con verdadera piedad y fervor. Creo que esto es lo que va a ayudar a que mucha gente se encuentre con Jesús. No somos nosotros, nuestra bella palabra o nuestra cara, será justamente ese rostro de Cristo que es el rostro del Padre.
1: Los organizadores han confirmado que la Peregrinación Eucarística Nacional continuará en 2027 con el objetivo de recorrer los 50 estados del país como preparación para el próximo Congreso Eucarístico Nacional previsto para 2029. La peregrinación de 2026 se inscribe así en una estrategia sostenida de la Iglesia estadounidense que arrancó con el Avivamiento Eucarístico Nacional de 2022, se articuló en torno a la peregrinación y al Congreso de Indianápolis de 2024 y se proyecta hasta al menos el final de la década. ¡Enhorabuena! Es lo que hay que ir haciendo. Veamos ahora sí una interesante nota sobre por qué Estados Unidos es tan especial como nación. ¿En qué se basa? Bueno, ciertamente, como nos dicen, se basa en, como decía Fulton Sheen también, tiene fundamentos teológicos, porque es el creador ha dado estos derechos. No es el gobierno que te da ciertos derechos, te los reconoce y el gobierno te los puede quitar. El gobierno no te puede quitar esos derechos porque Dios los ha dado. Ese es el tono de la Declaración de Independencia y también, por supuesto, el supuesto de la Constitución. El 4 de julio de 1776 nació una nueva nación, libre de los impuestos ingleses y de las locuras europeas. Un acontecimiento radicalmente diferente del proyecto de remodelar al hombre y a la sociedad en Francia. Una ventaja al estadounidense que se ha ido erosionando lamentablemente a partir del año 1968, ese año de la locura, de la revolución sexual. Giorgio Cavallo nos explica este interesante, nos ayuda a hacer este recorrido en una interesante nota publicada hace un par de días en La Brújula Cotidiana.
0: Cuando pensamos en los Estados Unidos de América, desde nuestro punto de vista europeo, tenemos la impresión de que son una nación joven, pero ya cumplieron 250 años. El julio de 1774, julio de 1776, al otro lado del océano se proclamó la histórica Declaración de Independencia, un momento crucial para la historia de Occidente. Por primera vez, al otro lado del Atlántico, nacía una nueva nación que heredaba la cultura occidental y la interpretaba desde su propio punto de vista. Sobre todo, la interpretaba sin las esquizofrenias europeas, sin los más de dos siglos de guerras de religión que habían ensangrentado el viejo continente y dividido la res pública cristiana.
1: Continuaremos con esa interesante nota, amigos, después de esta breve pausa.
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1: Un poco de muy documentada perspectiva histórica entonces para el aniversario 250 de la creación de Estados Unidos por Giorgio Cavallo en La Brújula Cotidiana. Se pregunta, ¿cómo podemos definir los acontecimientos de 1776 y de los años siguientes? ¿Fueron una revolución, como suelen titular aún los libros de texto, o fueron una simple guerra de independencia? Esta pregunta no es una cuestión sin importancia, sino que nos permite reflexionar sobre la identidad histórica de los Estados Unidos de América.
0: Para responderla, hay que comprender las razones profundas de estos acontecimientos, centrando nuestra atención en la serie de impuestos opresivos que los colonos tuvieron que pagar a partir de 1765 para cubrir los costes de la Guerra de los Siete Años. Las 13 colonias eran una especie de paraíso fiscal del siglo XVIII, pocos impuestos, pero pocos derechos. No había representantes de los colonos en el Parlamento de Londres. Esto las convertía en puertos francos, pero también en colonias. Las 13 colonias eran inmensamente ricas. Después de la madre patria, eran el territorio más próspero del Imperio inglés. Cuando el gobierno del rey Jorge III quiso aplicar impuestos sobre el azúcar, sobre el timbre y, en esencia, sobre todos los bienes de consumo, desde el papel hasta el tabaco, desde el vino hasta el vidrio, los colonos se rebelaron y tomaron las armas en defensa de sus derechos. Si el rey quería aplicar una fiscalidad indirecta tan generalizada, debía convocar al representante de los colonos al Parlamento. Esto no sucedió, ya que Londres no tenía intención de reconocer en las colonias esos derechos que se aplicaban desde hacía siglos en Inglaterra.
1: La llamada Revolución Americana fue, por tanto, una revuelta contra la opresión fiscal de un gobierno considerado lejano, cuyas políticas no se aplicaban para mejorar el desarrollo económico de las colonias, sino para exprimirlas bajo una montaña de gravámenes considerados injustos por ser inconstitucionales. De ahí la famosa manifestación de la Fiesta del Té de Boston, Boston Tea Party, una protesta sonada contra el monopolio del té que puede recortar en los últimos años protestas similares, puede recordar, en los últimos años, protestas similares de los agricultores italianos contra las cuotas lácteas impuestas por la Comunidad Europea. He aquí, en términos estrictamente lingüísticos, la de 1776 no fue una revolución, fue una revuelta, dado que se llevó a cabo, puedo decir, a través de recursos militares, podríamos hablar de una guerra de independencia. De lo contrario, habría sido un tipo de US exit, como un Brexit, un America exit, ¿no? Por decirlo según los parámetros de la justicia actual, de la política.
0: Las cosas fueron de otra manera en la Revolución Francesa. Una revolución, de hecho, pretende remodelar la sociedad y reprogramar a cada individuo según precisos propósitos filosóficos y, en particular, persiguiendo una doctrina gnóstica. El primer revolucionario fue, de hecho, el propio demonio. Fue Lucifer quien lideró a los ángeles rebeldes contra Dios. La revolución sigue, con el paso del tiempo, ese principio de rebelión contra un orden establecido. Por eso, una desencadenada no tiene fin y por lo general se ve envuelta en una espiral de muerte que conduce inevitablemente a la ruina a todos los revolucionarios.
1: En el caso de la Revolución Francesa, aquellos que antes fueron aclamados como héroes del pueblo se convirtieron en poco tiempo en traidores. Primero los girondinos, luego Hébert y después Danton y los indulgentes, continuando con los robespierristas y posteriormente con los partidarios del régimen. La revolución no perdona y para justificar un poder conquistado mediante la opresión y la mentira tiende a erigirse en nuevo paradigma constitutivo de la sociedad. En las revoluciones se define el nuevo modelo del hombre. Se reescriben los libros de historia, incluso el calendario. En Francia sabemos que hicieron un calendario de 10 días, o sea, semanas de 10 días, donde no había ninguna referencia a ningún santo, por ejemplo. Siempre, sin embargo, en el intento engañoso de liberar, entre comillas, al hombre, sometiéndolo en realidad a un nuevo y más terrible régimen, el dictado por la rebelión contra el orden y, como tal, emanación directa de pensamiento luciferino. No es casualidad que todas las revoluciones desde 1789 en adelante se han dedicado al intento, nunca logrado, de erradicar el cristianismo de la sociedad.
0: Francia fue víctima de la Revolución 1789, ha perpetuado sus principios, la laïcité, la laicidad francesa, es una especie de ateísmo de Estado. Como tal, impide de forma programática el vínculo entre el hombre y lo trascendente en el intento utópico de construir una sociedad meramente humana. Este enfoque es fruto de la ilustración volteriana. En Estados Unidos, sin embargo, el componente religioso sigue siendo muy fuerte. El propio lema de los Estados Unidos de América es In God We Trust, y es que la Ilustración desempeñó un papel importante también en la proclamación de la independencia, pero fue contenida por el conservadurismo propio de la sociedad estadounidense. En Estados Unidos no encontraron espacio suficiente los epónimos de Voltaire y Rousseau. Nadie agitó a la sociedad en nombre de las palabras vacías que atontaban a las mentes de quienes frecuentaban los círculos culturales franceses de la época de Luis XV y Luis XVI. En América no habían figuras como la de las Soloniers, desde Madame Denlis hasta Madame Necker, creadores de los salones más progresistas en los que se formaron los futuros revolucionarios. La ausencia de este componente social se debe a la antigua dicotomía entre la ciudad y el campo. Incluso en Francia, esos salones eran exclusivamente parisinos. La cultura progresista e ilustrada estaba representada por París, y solo por París. El campo francés, si lo miramos bien, era bastante similar al estadounidense. La mentalidad era la de un campesino, y el campesino nunca ha sido un revolucionario, porque carece de los requisitos culturales y filosóficos que puedan incluirlo entre los partidarios de una doctrina política. El campesino no hace política. El campesino trabaja la tierra y solo quiere una cosa del gobierno: menos impuestos.
1: La motivación que justificó justamente el alzamiento en Estados Unidos, interesantemente. Por eso es impropio hablar de revolución americana, dice el autor. En Estados Unidos no hubo una revolución en el sentido estricto del término. En todo caso, hubo una rebelión contra la imposición excesiva que desembocó en la independencia de las 13 colonias cuando llegó el momento oportuno. O si realmente queremos usar el término revolución, que quede claro añadiéndole un adjetivo. Llamemos a la de 1776 la revolución conservadora. La clave para pertenecer, para entender los Estados Unidos de América, pasa por aquí. No era una revolución para recambiar la sociedad y botar los valores antiguos, no. Era una sociedad para mantener los valores que habías tenido característicamente en este territorio de las 13 colonias antes de las políticas de impuestos sin representación. Dicen, bueno, si ese va a ser el plan, damos representación. No nos la da el gobierno británico, tendremos que tener entonces nuestra propia representación creando congresos, parlamentos en las colonias. Esa era la justificación de la independencia estadounidense.
0: Precisamente por esto, al no haber tenido una revolución en el sentido estricto de la palabra, los Estados Unidos han podido representar para el mundo occidental un baluarte de libertad frente a la opresión de las revoluciones en el poder. Primero la Unión Soviética, luego los regímenes surgidos de las revoluciones del siglo XX, desde Cuba hasta Irán. Nótese bien lo que se acaba de describir, es una representación del poder. Ningún gobierno es perfecto y, por lo tanto, puede encarnar el concepto de libertad que, al ser una palabra abstracta, queda confinada a la abstracción. Sin embargo, al intentar captar el sentido profundo de la historia de los últimos siglos, es posible definir a Estados Unidos como la nación entre las grandes potencias que más que ninguna otra se ha erigido en defensa de la libertad, ya que es una de las pocas que no ha sufrido una revolución, sino que por el contrario, ha afirmado de forma inequívoca el valor del derecho y de la libertad individual frente a las imposiciones impuestas desde arriba. Y hay más. Todas las demás naciones, Francia, Rusia, Alemania, China e incluso Italia, así como la Inglaterra de las dos revoluciones del siglo XVII, han sufrido revoluciones que han herido a la sociedad y le han inyectado algunos gérmenes ideológicos peligrosos.
1: No fue así en los Estados Unidos de América durante los primeros siglos de su historia. Por este motivo, contaron con una ventaja cultural superior a la de los demás estados. Ventaja que lamentablemente se ha ido erosionando a partir de 1968, año de la revolución sexual, que partió precisamente de las universidades estadounidenses y luego se extendió por el mundo occidental. Casualmente es precisamente a partir de esa fecha cuando se asiste al declive inexorable de la primera potencia mundial, a la que finalmente han llegado los mismos gérmenes que habían infectado a las demás naciones. Gérmenes que quizá no sean más peligrosos porque siguen vivos: el wokismo, última metástasis del cáncer revolucionario, nació en Estados Unidos y es precisamente ahí donde ha causado los mayores daños. ¿Quién sabe si los padres fundadores de Estados Unidos de América habrían imaginado jamás todo esto, en el momento en que declararon sin ambigüedades, al final de la Declaración de Independencia, con firme fe en la protección de la Divina Providencia, comprometemos mutuamente nuestras vidas, nuestros bienes y nuestro sagrado honor? En efecto, esta fundación, esta referencia a Dios de los Estados Unidos, lo que hablamos también de George Washington en su aprecio, lo que ellos decían justamente, lo que dijo Madison, que fue el vicepresidente George Washington y el segundo presidente de Estados Unidos, esta nación, este sistema de gobierno, supone la capacidad de autogobierno de los ciudadanos. Para que se pueda mantener este tipo de ciudadanía, hay que asegurarnos que los valores cristianos sean inculcados en toda la sociedad y también, importantemente, en la educación pública universal que el gobierno brinda. Es un sistema de gobierno solamente para hombres capaces de autogobernarse. Hombres, decía Madison, con un carácter altamente religioso y moral. Es insuficiente, inadecuado para cualquier otro tipo de ciudadanía. Interesantes reflexiones de los que crearon este experimento, que ha salvaguardado mejor que otros experimentos políticos humanos la libertad de la persona de poder. Además, una libertad que está fundamentada en el hecho de que hay una relación directa con Dios que supera la relación del ciudadano con su gobierno.
0: Y qué interesante, porque uno compara la Revolución Francesa, donde se cambian incluso las estaciones, las semanas de 10 días, se pone un altar a una prostituta, la diosa Razón, se le rinde culto porque le declaran la guerra a Dios. Creo que esto, sin duda, es algo que todavía pervive en muchas ideologías que aparecen en el planeta, o aquellas propuestas que dice vamos a refundar nuestra patria. Cuando vengan con ese mensaje, amigos, creo que hay que darnos cuenta que ha ocurrido un cambio en los Estados Unidos, en donde Dios era una pieza fundamental, y el valor que ha dado Dios a todo hombre de ser libre, si alguien atenta contra eso, por supuesto que tenemos que desterrarlo del continente, porque han ocasionado ya muchísimo daño, y tenemos que tener clara idea de que hay que educarlos a los niños en estos valores que han sido los fundantes de todo el continente. Creo que es necesario, esa ideología sigue metida en muchas mentes de maestros y que la inyectan y la inoculan en la mente y en los corazones de la juventud. Hay que destaparlo. Y este artículo me parece maravilloso para que se entienda de dónde apareció este tiempo de libertad para los Estados Unidos, de gente muy sencilla, que simplemente quería justicia y no quería los atropellos que los cuales estaba padeciendo.
1: No queremos revoluciones, por supuesto, en la iglesia. El cardenal Müller ha dicho que la sinodalidad, él lo ha dicho, es una toma de poder hostil en la iglesia. O sea, es una revolución. ¿Por qué? Porque atenta contra la doctrina católica. Recientemente el cardenal Müller dijo, cuando en referencia al consistorio de los cardenales, dijo, nosotros tenemos el deseo de hablar directamente con todos los cardenales y con el Papa, como siempre se ha hecho en los consistorios anteriormente. Era una convocatoria para que todos pudieran presentar su posición, en breve, claro, por el tiempo la concurrencia para que todos puedan hablar, pero de una manera abierta, donde lo que se dice sea cuestión de debate, de discusión, y pueda con el Papa en esa discusión llegarse a resoluciones que sean buenas para la Iglesia. Dice, queremos poder comunicarnos con el Papa así, y no con este método, habla con el método de las mesas, que donde todo está manipulado y controlado con anterioridad. Tremenda, tremenda declaración, porque claro, tú hablas en tu mesa y luego hay un relator ahí que pasa lo que se dijo en esa mesa, según lo que le parezca, lo pasa, y luego eso es visto y de repente de algo se dirá de algo. Además, no es que se hable libremente de los temas, o sea, básicamente se habla de lo que se dice, hablen sobre esto, y finalmente eso llega a través de varios filtros a ser tal vez reconocido. Verdaderamente hay que tener mucho cuidado con esa metodología que dice que quiere que hablen todos, pero finalmente es un método en el que se controla todo lo que se puede decir y donde se favorece, dice Müller, agendas de las personas que están a cargo del que controlan el proceso. Bueno, de eso salió Amoris Laetitia. Y sabemos que Amoris Laetitia, cuando se dieron estos sínodos iniciales, bueno, hubo un gran descontento y debate, porque no se quería que hubiera ese tipo de, por ejemplo, que aparecieran las siglas LGBT en documentos pontificios, porque se decía, eso es reconocer una agenda de normalización homosexual. ¿Y ahora qué estamos viendo? Dijo, no, por favor, que en esto que no, que solamente para que las personas no se sientan excluidas, que sientan... Esas siglas no son una manera de identificar a personas con tendencia homosexual, son una agenda para aceptar los comportamientos homosexuales. Y como consecuencia de eso, una vez que empezó a aparecer en documentos vaticanos, era cuestión de tiempo hasta que, la misma Santa Sede publicara la bendición de parejas, así dice el documento, homosexuales. Todo eso comenzó con los primeros sínodos de la familia, cuyo fruto fue Amoris Laetitia, un documento en el cual el Papa Francisco, en el documento post-sinodal, él dice que las personas tienen situaciones muy complicadas y la Iglesia tiene la mala costumbre de querer discernir por ellas, cuando ellas son las únicas autorizadas para discernir sus situaciones tan complicadas. Decía eso. Y posteriormente sobre esa marcha, sobre la marcha, situaciones complejas, y entonces, bueno, el confesionario no es una cámara de tortura, sino es el Tribunal de la Misericordia, las personas, los sacramentos no son un premio para los buenos, sino una ayuda para los dolientes, para los pecadores. Por lo tanto, se podría evaluar la ayuda de los sacramentos para personas que viven en situaciones irregulares. Ya no se habla de adulterio, no se habla de fornicación, no se habla de nada que pueda salvar de alguna manera la objetividad de los 10 mandamientos como la Iglesia siempre los ha entendido. Bueno, ya se ha publicado el itinerario temático de lo que será el encuentro sobre la familia 10 años de Amoris Laetitia. Se esperaba tal vez otro encuentro sinodal, pero no va a ser así. Será un encuentro con los presidentes de las conferencias episcopales articulado en torno a 5 ejes sobre la familia. Esperamos que este método de la mesa redonda, de las mesas redondas, donde el relator de la mesa y el facilitador tiene tanto poder y ya nos pueden hablar en conjunto, unos con otros, los participantes, no finalmente prevalezca, porque hay que reconocerlo con Müller. Ha participado de todos estos de las reuniones cuando se hacían antes, bajo los pontificados anteriores y como se han hecho desde Francisco, y dice: este método no permite que las personas hablen con libertad. Este método es un método de manipulación donde todo está controlado con anterioridad. Escuchemos eso y, por favor, volvamos a un método de adultos. También Müller decía sobre las mesas sinodales, decía, esto me recuerda a lo que hacen en algunas escuelas con los niños. Dice, nosotros confiamos que podemos aconsejar al Papa, pero de esta manera parece que se quiere restringir y controlar al máximo lo que podemos decir. Eso no ayuda a la Iglesia ni ayuda al Papa a tomar buenas decisiones. Tomamos esta nota que nos habla de este itinerario temático del encuentro que será del 7 al 14 de octubre de este año. Un largo encuentro, el más largo de los que han habido de este tipo, en la Santa Sede este año. Compartimos esta nota de Info Católica.
0: El Dicasterio para los Laicos, la Familia y la Vida y la Secretaría General del Sínodo han publicado este lunes el itinerario temático que servirá de instrumento de preparación para el encuentro con el Papa León XIV. Celebrará con los jefes de las Iglesias Católicas Orientales, sui iuris, y los presidentes de las conferencias episcopales del 7 al 14 de este año, de octubre, en el Vaticano, con motivo del 10º aniversario de la exhortación apostólica Amoris Laetitia. Aunque se ha especulado si se van a responder los dubia que generaron la publicación de la exhortación, no figura en el programa. Tampoco si se tratará el rumbo de la Pontificia Academia por la Vida y el Instituto, que fueron, en palabras de Monseñor Paglia, demolidos para construir una cosa nueva. La reunión fue anunciada por el pontífice mediante un mensaje el 19 de marzo del 2026, coincidiendo con el 10º aniversario de la publicación de Amoris Laetitia, la polémica exhortación apostólica post-sinodal firmada el 19 de marzo del 2016 por el Papa Francisco, como fruto del controversial sínodo que se prolongó durante 3 años e incluyó la tercera Asamblea General Extraordinaria del Sínodo de Obispos 2014 y a la 14ª Asamblea General Ordinaria del 2015.
1: El objetivo del encuentro es, según recoge el documento, proceder en un clima de escucha recíproca a un discernimiento sinodal sobre los pasos a dar para anunciar el Evangelio a las familias hoy, a la luz de Amoris Laetitia y teniendo en cuenta lo que se está realizando en las iglesias locales, dice el documento, la invitación. El itinerario plantea un camino eminentemente pastoral que sitúa a las familias en el centro, no solo como destinatarias de la acción de la Iglesia, sino sujetos de su misión, mediante los cuales el Evangelio toma forma en las relaciones cotidianas, en las elecciones, en la fragilidad y en la esperanza. Y este vocabulario ya me hace pensar que se usa la palabra fragilidad. Y dice, bueno, qué bonito. No, fragilidad significa, mira, algunos pueden vivir los 10 mandamientos y otros no. Pero también los que no los pueden vivir, ¿cómo es que no los pueden vivir? ¿Cómo es que hay personas que no pueden vivir los 10 mandamientos, cuando son mandamientos. Esa idea, ¿de dónde vino? No vino del Evangelio, no vino de la enseñanza católica, vino de este enfoque, como se dice, eminentemente pastoral. ¿Qué quiere decir eso? Que la doctrina, no vamos a hablar de doctrina, vamos a hablar de pastoral. Pero, ojo, cuando se dice que la práctica es más importante que la doctrina, estamos relativizando la doctrina. Y ahí habría que escuchar a Karl Marx, que es una persona ciertamente que rechazamos acá en principio, pero tiene una idea que me parece muy acertada, cuando él dice, cuán la teoría es letra muerta si no se pone en práctica. Y si no se pone en práctica, se hace despreciable. Lo que vale finalmente es lo que se practica. Ojo con este ensalzamiento, promoción de lo pastoral por encima de lo doctrinal, cuando lo pastoral debería ser la fiel expresión de la doctrina, de la verdad.
0: Y además, cuando uno enseña la verdad y cantas una verdad y explicas una verdad, no estás separando a esa persona, sino todo lo contrario, estás ayudando a que viva la comunión auténtica con Cristo y con la Iglesia. Lo otro es simplemente hacer malabares para decir que pastoralmente tenemos que ver la forma de atraer a todos y no es posible, que nadie puede ser condenado para siempre porque esa no es la lógica del Evangelio. Y entonces, que viva la juerga, porque finalmente van a decir, no podemos tachar y señalar a las personas. Nadie las tacha ni las señala. Está escrito que uno tiene que cumplir lo que Dios nos pide a todos y por lo tanto, cuando uno le enseña el camino, está buscando que se dé la comunión. Lo otro es simplemente el caos que se han vivido durante estos años, en donde han dicho, ya no es pecado, X, Y, Z pecados, porque el Papa Francisco nos ha dicho que ya no hay que condenar a nadie, sino que todos quedan perdonados, así no se arrepientan.
1: Guillermo, hay que recordar, si se va a hablar francamente de este documento, de lo que dijo en su momento el arzobispo que fue secretario especial de los sínodos, cuando dijo que el Papa Francisco le había dicho que no había que decir las cosas claras en este documento, que había simplemente que poner las premisas, las ideas, y que luego él sacaría las conclusiones para imponer, por ejemplo, esta idea de que una persona no tiene que arrepentirse y puede comulgar en estado de gracia, aunque viva en un estado de pecado cotidiano, estable. ¿Se permitirá hablar de eso? Porque eso, a mi juicio, creo que a juicio de cualquier persona razonable, es una gravísima falta de origen en Amoris Laetitiae. Esperemos que verdaderamente, como dice la invitación, se hable francamente también de esos elementos que ponen en cuestión todas las consecuencias derivadas de esta relativización de la doctrina.
0: Bien, amigos, llegamos al final del programa. Pues hay que orar por la unidad de la Iglesia, hay que orar por aquellos que están en Venezuela y tantas personas en el planeta bajo los escombros de ese terremoto, pero también bajo los escombros de la mentira, bajo los escombros de la división. Busquemos ser parte de esa unidad, como mirando a Jesús en la Eucaristía. Él ha dicho, cuando sea elevado atraeré a todos hacia mí, y eso es lo que deseamos, amigos, para la Iglesia, un tiempo de renovación. Muchas gracias por su sintonía y Dios mediante nos encontraremos mañana.

0: avance informativo en EWTN Radio Católica Mundial. Hablándoles Katia Abaliño. La Comisión de las Conferencias Episcopales de la Unión Europea, COMECE, instó a las instituciones europeas a situar la paz en el centro de la futura Estrategia Europea de Seguridad y a desarrollar una visión más amplia que trascienda el ámbito estrictamente militar. La petición se recoge en el documento Una Estrategia Europea de Seguridad al Servicio de la Paz, publicado por el organismo episcopal el 30 de junio y difundido el pasado jueves. Además, COMECE anunció que en octubre reunirá a los obispos castrenses de los países miembros de la Unión Europea para reflexionar sobre la dimensión ética de la política común de seguridad y defensa de la Unión Europea. El Papa León XIV celebró misa este sábado 4 de julio en la isla de Lampedusa, advirtiendo que los migrantes que han muerto al cruzar el Mediterráneo son víctimas ya sea de decisiones tomadas o de decisiones omitidas. En su homilía en el campo deportivo Arena, el Papa citó la parábola evangélica del buen samaritano, destacando que los residentes de Lampedusa han visto a miles de seres humanos caídos en las manos de bandidos que los despojan de todo, los apalean y se van, dejándoles medio muertos. El mar se ha quedado con nosotros, aquellos que no han conseguido llegar a donde esperaban. Sin embargo, sentimos su presencia, que nos interpela tanto como la de aquellos que han desembarcado necesitados de atención y ayuda. Al llegar al campo deportivo, la multitud recibió al Papa con cantos, brazos en alto y gorras amarillas y blancas, con el mar y el cielo de la isla como telón de fondo. La homilía del Papa León tuvo como foco el tema del amor, un amor que se concreta en la compasión, la hospitalidad y la voluntad de acercarse a los necesitados.
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1: Nacer de nuevo. Una vez un fariseo llamado Nicodemo se acerca a Jesús con un montón de preguntas, pero se acerca de noche porque no quería ser visto por nadie. No quería que los judíos lo vieran y se manchara su reputación. Mientras Nicodemo conversa con él, Jesús le explica que para entrar en el reino de Dios hay que nacer de nuevo. Pero, ¿qué significa eso? ¿Cómo puedo meterme de nuevo en la matriz de mi madre para nacer? Esa era la pregunta de él, pero también podría ser nuestra pregunta. Pudiéramos nosotros también hoy preguntarnos cómo puedo nacer de nuevo. Para nacer de nuevo es necesaria la humildad de los sencillos. Es necesario convertirse para amar por encima de todas las cosas. Es desnudar el alma y enfrentarnos a nosotros mismos. Es conocernos, saber dónde está nuestro corazón. Ser sinceros delante de Dios, pero también ser sinceros con nosotros mismos. Ahí está el punto de partida, para, como dijo Jesús, poder nacer del agua y del Espíritu, para comprender que la única ley de Jesús es el amor. Nacer de nuevo es sencillamente cambiar el corazón, dejarnos cambiar el corazón de piedra por un corazón de carne, igualito al de Jesús.
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1: Comunicadoras eucarísticas del Padre Celestial, hoy transmitiendo desde la ciudad de Cali, Colombia, este espacio radial de
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1: Siendo luz para todos los hombres. Damos la bienvenida a todos aquellos que se están conectando por primera vez a este programa de Conectados en Familia. Les recordamos que ustedes nos pueden escribir a través de nuestras redes sociales como comunicadoras.org. Bueno, ahí pueden entrar a nuestras redes en YouTube, en Facebook, en Instagram. También a través de Radio Católica Mundial EWTN. Pueden anotarnos sus comentarios, si tienen algún aporte acerca del tema, también lo pueden hacer. Y bueno, hermana Clara Elena, ¿qué le parece si invitamos a nuestros oyentes a que comencemos con toda, como se dice por aquí en Colombia, y le pidamos al Espíritu Santo que venga en nuestro auxilio?
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1: En el nombre del Padre, del Hijo y del Espíritu Santo. Amén. Amado Padre Celestial, en este día nos ponemos en tu presencia, colocamos todas nuestras intenciones en tus manos y te pedimos, Padre Celestial, que todo cuanto hagamos, digamos, escuchemos, sea para gloria y alabanza de tu nombre. Encomendamos también a todas las personas que en este día se encuentran pasando por alguna calamidad y de manera especial queremos poner a nuestros hermanos venezolanos,

0: Te pedimos, mamá, que visites a cada una de estas personas, también a cada uno de los que nos están escuchando. Concédenos aquella gracia que más estamos necesitando para cumplir la misión con la que hemos sido enviados a esta tierra. María, hija predilecta del Padre,
1: Ruega por nosotros. Amén.
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0: Y ya con la batería que ha iniciado a cargar, hermana Clarita y queridos oyentes, pues vamos adentrándonos en este tema del día de hoy. Hoy hablaremos de un tema que puede ser bien controversial, hermana, para algunos, pero para la iglesia es un tema muy claro y que debemos pues todos estar bien enterados de qué dice la iglesia sobre este tema, y es el hecho de que la sociedad con el paso del tiempo pues ya ha querido restarle importancia a este tema, pues que de verdad es de bastante interés y de bastante cuidado para todos nosotros como católicos, como cristianos. Entonces demos pues introducción a este tema con un documento que yo diría, hermana Clara Elena, es un documento profético. Lo escribió Pablo VI y es la encíclica de Humanae Vitae. Quien desde 1968 nos advertía de las graves consecuencias de los métodos de regulación artificial de la natalidad. El numeral 17 de esta encíclica nos dice: se abrirá un camino fácil y amplio a la infidelidad conyugal y a la degradación general de la moralidad.
1: Hermano, si es que lo delicado es que cuando el hombre se habitúa a las prácticas anticonceptivas, puede llegar a perder el respeto por la mujer y ya lo último no importarle su equilibrio físico ni su equilibrio psicológico. Y también qué delicado porque cuando se da esto, puede llegar a considerar la mujer como un simple instrumento de goce egoísta y ya no como una compañera amada y respetada.
0: Qué duro eso, y también la encíclica continúa diciéndonos que sería un arma peligrosa en las manos de las autoridades antimorales, pues quién reprocharía al gobierno si se reconoce lícito a los cónyuges esa solución a un problema familiar. ¿Qué impediría a los gobernantes favorecer y hasta imponer el método anticonceptivo que ellos juzgaren como más eficaz? Entonces aquí ya vamos adentrándonos en esta problemática, ¿verdad? Y de lo que Pablo VI nos quería decir en esta encíclica, de la alerta que él quería hacer sobre lo que se venía, porque realmente esto es lo que estamos viviendo ahora mismo.
1: Sí, y es que realmente, hermana, esto es un inicio súper fuerte y como lo dijimos ahorita, es controversial, a pesar de que nuestra iglesia para ella es clarísimo. Entonces, en este tema tan bello de la bendición de ser padres, ¿qué tal si empezamos con una frase de nuestra espiritualidad?
3: Conéctate con este pensamiento.
1: Somos hijos de una sociedad que busca continuamente el placer.
0: Qué frase tan diciente. Ahí en la misma, ay, ya habla, se explica ella misma, ¿no? Se da solita, bueno, porque es verdad, o sea, somos una sociedad en este momento en la que prima el placer, o sea, donde yo me siento más cómodo, lo que a mí me gusta, lo que a mí me agrada. Entonces, yo creo que esta frase nos ayuda a adentrarnos más en este tema del día, porque tenemos que empezar hablando con claridad que cada vez más la persona busca la satisfacción, busca el placer, y esto porque hay un anhelo de felicidad perdida, ¿verdad? Uno dice, porque tú piensas que ese placer, esa felicidad pasajera, pues se encuentra ahí como en lo que no es, ¿verdad? Y entonces estamos siempre buscando pues consentir el cuerpo, yo diría, hermana Clara Elena, y lastimosamente en esa búsqueda de la verdadera felicidad, pues cambiamos el nombre y concepto de las cosas. Pero decía Santo Tomás que la verdad es algo objetivo y no subjetivo. ¿Qué quiere decir esto? No depende solo de lo que considere la persona, sino lo que de lo que es en realidad. A veces nos quedamos, es que esto es lo que yo creo, esta es mi verdad, esa es tu verdad, pero la realidad es otra, ¿verdad? Pasa mucho hoy en día que queremos llamar hombre a una mujer, mujer a un hombre, queremos cambiar las letras de una palabra para que signifique lo que yo quiero que signifique. O sea, ya no es la verdad, o sea, tergiversamos todo y es como que es mi verdad, es lo que yo quiero, es lo que yo siento,

0: es lo que a mí me parece, pero no es la realidad.
1: Hermana, es que para encontrar la verdad objetiva de las cosas, debemos de recurrir a nuestro Creador. Hermana, Él sabe muy bien el por qué ha hecho sus cosas.
2: Claro,
1: eso sí, que no nos quepa la menor duda. Entonces, hermanos, hoy que tocamos un tema referente a la sexualidad, vale la pena que nos hagamos una pregunta. Y en esa pregunta es muy bueno también los padres de familia que nos escuchan, que la compartan con sus familiares. ¿Quién creó esa sexualidad y para qué? Tengámoslo por seguro que cuando nos hagamos esa pregunta, va a venir el Espíritu Santo con toda a responderla a nuestro corazón. Entonces, en esta pregunta, hermanos, automáticamente viene una respuesta para todas esas relaciones sexuales. ¿Qué fin tienen? O sea, ¿cuál es el objetivo de cada relación sexual? Entonces, como decíamos la semana pasada, que ese placer natural lo puso el Señor con un objetivo concreto. ¿Cuál es? Para que hiciéramos las cosas básicas que sostienen nuestra vida.
0: Claro, y es que el mismo hecho, hermana Clara Elena, de uno querer comer, ¿no? O sea, comer genera un placer, porque si no, sería muy difícil comer. Digamos, hay algunas personitas que sufren de alguna enfermedad y que para ellos es difícil comer. No genera placer, pero es necesario para su vida. Pero lo normal es que el comer te genere un placer. Pero claro, por nuestra salud, pues para cubrir una necesidad, pues corporal, ¿verdad? El placer también en dormir, hermana Clara Elena, cómo uno se disfruta cuando tiene mucho sueño, está muy cansado y el poder dormir, descansar, eso genera un placer. Pues para que el descanso restaure nuestras fuerzas, bueno, y todo lo demás, pero exactamente el sexo para también, Dios, ¿por qué lo puso? Ese placer, ¿verdad? Porque no es solo un placer, sino que es un placer con propósito, la unión y la prolongación de la vida. No solamente las relaciones sexuales son para que tú tengas placer, ¿no? Y que es lo normal que estamos viendo ahora. No, lo normal no, es lo que ahora mismo se ha visto como se ha ido normalizando, pero realmente no es así. La unión de una pareja, las relaciones sexuales son con un fin. No solamente con un para tener placer, y es la unión y la prolongación de la vida.
1: Mire, hermanos, por eso es que nuestra Iglesia Católica no está de acuerdo con los anticonceptivos, porque es que Dios creó la unión sexual con dos propósitos muy claros, como lo decía ahorita nuestra hermana, unir a la pareja y procrear. Entonces, qué bello eso del comentario que hacíamos, que qué lindo a través de esa unión sexual prolongar ese amor a través de los hijos.
0: Así es, y es que, sí, hermana, continúe.
1: Sí, entonces, hermanos, cuando comprendemos cuál es ese fin del matrimonio, podemos también asimilar que en cada relación sexual Dios la bendice desde el cielo, porque de pronto algunas parejas que viven desordenadamente esa unión sexual dejan de reconocer ese principio. Entonces, eso es lo bonito, hermanos. Ahora, cuando un matrimonio no consuma esa unión, ya es causa de nulidad, ¿no? Cuando se pierde el objetivo de esto tan lindo que ha creado el Señor. Entonces, por eso es que la Iglesia defiende ese principio, porque su esencia es defender la verdad dada por Cristo.
0: Hermana, y usted ha mencionado algo de que el matrimonio, si no es consumido, es causal de nulidad. Y bueno, en esta temporada vamos a estar ahondando bastante en estos temas y próximamente hablaremos de cuáles son esos causales de nulidad y bueno, y todo lo demás para que también lo podamos entender mejor. Por si dicen, hermanita, es que no entiendo en este momento este pequeño aporte, no, lo vamos a ir profundizando. Así que la invitación también ahí a que ustedes sigan conectadísimos y poco a poco vamos a ir ahondando en esto. Temas tan importantes. Y así que yo creo, hermana Clara Elena y queridos oyentes, que ya podemos ver con esta encíclica de Pablo VI, cómo él iba anunciando ya una verdad casi que profetizada, ¿verdad? Mejor dicho, con lógica científica, que veía lo que vendría para el mundo moderno. Y tristemente, hoy se manipula muchísimo la verdad al antojo, ¿verdad? Lo que decía ahorita, hace un ratito, de que es mi verdad, es lo que yo pienso, pero no es en realidad lo que sucede. Entonces se toma el matrimonio como algo meramente afectivo, o efectivo, o pasión, o estabilidad, hasta de negocio, ¿verdad? Pero nada más, o sea, simplemente como una satisfacción básica que une a la pareja, pero en ocasiones ni siquiera eso, porque esto se vuelve como un pasatiempo y hasta un abuso. O sea, uno puede decir que en el matrimonio, yo ya no estoy pecando porque yo ya estoy casada, sí, ya tengo mi pareja, pero uno puede cometer muchos abusos con este sacramento, porque el matrimonio es un sacramento, y las relaciones sexuales también dentro del matrimonio tienen como su fin, ¿no? Que ya lo decíamos, que no solamente es placer.
1: Mire lo que nos comentaba la hermana hace ratico, que es muy cierto. Por ejemplo, en la cuestión de los alimentos, lo cierto es que cada alimento me produce un placer, pero... Sí, y de eso nos insistía mucho nuestro padre Antonio, hijitas, lleven en todo un equilibrio. Si yo todos los días me voy a poner a consumir un alimento sin tener esas normas de equilibrio, ese orden, yo voy a salir enfermándome, porque entonces voy a comer lo que quiero, a la hora que quiero, la cantidad que deseo, y no, terminamos enfermándonos. Entonces, en todo, hermana, el equilibrio.
0: Equilibrio ante todo eso, sí, o sea, es que es para toda la vida, ¿verdad, hermana Clara Elena? O sea, se aplica en todo momento, yo creo, porque una vida desordenada, desorden en cualquier cosita de tu vida cotidiana, pues ya va a generar una desestabilidad, ¿verdad? Ya no va a ser algo armónico, algo equilibrado. Claro que también vale la pena, hermana Clara Elena, mencionar que es lo mismo con las relaciones sexuales, ¿verdad? Usted nos hablaba del placer en la comida y todo eso, pero ahora, en nombre de la libertad o del amor, se consiente todo lo que se le venga a uno, pues, en gana, por decirlo de alguna manera, y cuando se quiera, en el momento que se quiera, o sea, y justamente es aquí donde se empieza a destruir la persona, pues empezamos a comprender entonces que el matrimonio regula y bendice esta acción de la sexualidad, ordena ese placer hacia un fin. Es por lo que los anticonceptivos, pues, no caben definitivamente, porque ¿qué es la palabra anticonceptivo, hermana? Es impedir que haya concepción sin quitar el placer. Ahora le llamamos responsabilidad a esa palabra anticonceptivos, ¿verdad? Pero leamos de nuevo qué significa la palabra anticonceptivo, y es que impide la concepción totalmente, ¿no? Entonces no se puede llamar a esto, es que tenga relaciones sexuales con responsabilidad, sea responsable. No, esto no se le puede cambiar el nombre, es lo que es impedir la concepción.
1: Sí, hermana, impedir que haya vida. Por ejemplo, algo muy triste en la realidad de estos anticonceptivos es que ya el ser humano va a buscar solamente el placer en el acto sexual y no más, y ya, y piensa que ese es el fin, ese no es el fin. Entonces, hermanos, aquí también es muy bueno tomar conciencia de que en el uso de los anticonceptivos prácticamente la vida se vuelve un enemigo para la persona, ya se vuelve un problema, sabiendo que para Dios es algo tan hermoso, para eso creó el hombre y la mujer, de invitarlos a ese sacramento del matrimonio para defender esa especie humana. Entonces, hermanos, tomando conciencia de esto, yo creo que si la pareja se anima a darle contento a Dios en todo lo que toca con la vida, ya la actitud sería muy diferente.
0: Sería realmente hermoso, hermana Clara Elena, porque... Ya, bueno, a mí me tocó ya en mi colegio, sí, en el tiempo que estudiaba, ya, o sea, estas charlas de que le enseñan a que tenga relaciones sexuales con conciencia, que los métodos anticonceptivos y todo esto, por eso, papás, desde la casa, sí, o sea, muy atentos a lo que también les enseñan en los colegios a sus hijos, todo esto tiene una influencia grandísima y de verdad tiene trascendencia en la vida de un alma, y para que tu hijo o tu hija pueda formar una familia a largo plazo, si es que Dios lo llama a esta vocación, pero que sea en Dios, que sea conscientemente de lo que están haciendo, ¿verdad? Porque para ahora en lo que estábamos diciendo, es normal, métodos anticonceptivos y todo esto, y no es así. Ahorita mismo existen muchísimos métodos que hay, que de anticoncepción, que son terribles, y uno de ellos, pues, que yo creo que afecta bastante al cuerpo del hombre, al cuerpo de la mujer, porque todo lo que tú te hagas en tu cuerpo, que no hayas venido con eso, porque es que papá Dios te diseñó, papá Dios te creó, todo lo que te puso, todo lo, sí, cada órgano, cada célula, todo es por alguna razón, todo tiene como una misión dentro de tu cuerpo, ¿verdad? Entonces, cuando tú cortas o, por ejemplo, aquí hablándolo en el caso de una esterilización o una vasectomía, tú, eso, lo que, ¿qué es eso? Es hacer un corte, ¿verdad? Entonces, eso impide que, pues, que pasen el esperma o los óvulos y, bueno, y que haya vida, ¿verdad? Entonces, cuando tú haces ese corte, es una ruptura, ¿verdad? Estás afectando también tu cuerpo, que es templo del Espíritu Santo. Por algo papá Dios te hizo de esa manera, por algo papá Dios lo hizo. Entonces, cuando hacemos una alteración de esta, que en casi todos los casos esto funciona como un 99% de efectividad, ¿verdad? Entonces, es algo que afecta bastante a la mujer y afecta al hombre, y es uno de los más usados en estos momentos.
1: Por eso hay que aclarar, hermanos, que aquí lo que decía ahorita la hermana, se está cortando un órgano que está bien. Y eso el organismo lo va a sentir más
0: Claro.
1: adelante. Entonces, hermanos, mire, también es muy importante contarle a todos los hombres que al hacerse esta vasectomía están corriendo un riesgo de cáncer en la próstata.
0: Dios
1: Y
0: mío.
1: de pronto algunos se preguntarán, pero bueno, de pronto es algo exagerado, ¿qué es lo que pasa? Y es que miren, de cada 1,000 hombres, 3 pueden tener ese riesgo inminente. ¿Y por qué sucede esto? Porque es que cuando hay una relación sexual, salen, o sea, hay cantidad, millones de espermatozoides. Y al no tener por dónde salir, ya esas células muertas salen enfermando los órganos. Y es un peligro para el hombre, es un riesgo con su salud.
0: Claro, y también lo mismo pasa con la mujer, hermana Clara Elena, queridos oyentes, para que tomemos conciencia, ¿verdad? Esto altera fisiológicamente el cuerpo de la mujer, o sea, todo tiene un propósito, todo tiene un porqué estar ahí. Cuando hacemos este corte, pues, ¿qué pasaba por ahí? Los óvulos, ¿verdad? En el caso de la mujer, cada mes necesitan salir, pero cuando hay este corte, ¿por dónde? ¿Por dónde van a pasar? Sí, o sea, como que ahí es bastante complicado y uno dice, como uno no lo puede ver externamente a veces, o sea, uno no ve el daño que le hace su cuerpo externamente, porque en el caso de un tatuaje uno a veces y uno ve que está ahí, se hizo un daño y todo lo demás, o una herida o lo que sea, lo puedes ver externamente, pero cuando no se ve porque está internamente uno piensa que no ha pasado nada, pero sí afecta bastante y esto genera de verdad bastantes desórdenes hormonales, o sea, la mujer cambia totalmente en ese sentido, ¿verdad?
1: Sí, y mire que cuando existen esas cargas o desórdenes hormonales, esto trae consecuencias en el estado anímico. Es, por ejemplo, cuando la mujer, cuando está en sus días, que a veces se muestra tensa o a veces se muestra irritable, claro, es comprensible por el por la situación por la cual está pasando. Entonces, hermanos, cuando se alteran estos ciclos hormonales en la mujer, ya causados por lo mismo que está haciendo lo que decíamos ahorita, ya esto genera hasta desórdenes en la misma pareja, ya el entenderse en el uno al otro, ya no solamente la parte emocional, psíquica. Entonces, por eso es muy bueno diferenciar. Una cosa es el estado anímico de una mujer cuando está pasando por su ciclo normal, a cuando la mujer se está alterando, ya cuando interrumpe algo hormonal que se da ciclo a ciclo en la mujer y que es tan favorable a veces para la pareja cuando se respetan esos ciclos.
0: Sí, qué bonito porque a veces hay matrimonios que aplican esto, ¿no? Deciden que la mujer se haga esta intervención o el hombre y luego de repente la mujer empieza a cambiar y no se sabe qué es lo que pasó, ¿no? Es aquí viene esto, esta parte hormonal, trae consecuencias hacer este tipo de intervenciones y cualquier otra porque afecta toda la parte hormonal de la mujer y también del hombre. Así que sí, usted se preguntaba si lo llegaron a hacer en su pareja, en su matrimonio y todo lo demás, y se preguntaba por qué antes era así y ahora es así y por qué ha cambiado tanto y hasta incluso eso puede generar una ruptura bastante fuerte en el matrimonio, pues tenga en cuenta de que esto afecta muchísimo el estado de la pareja como tal, ¿verdad? Hermana Clara Elena y queridos oyentes, yo creo que ya vamos avanzando en este tema del día, pero antes de seguir avanzando, pues, ¿qué les parece si nos vamos a nuestra nueva sección, a nuestra presencia de amor? Pero antes los invito a que juntos digamos, Padre, que todos seamos una sola familia para gloria tuya.
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0: Así es, ya hemos llegado entonces a esta sección de la presencia de amor. Antes de avanzar, y la hermana Clara Elena y yo les traemos una historia bien bonita para el día de hoy, pero antes de contarles la historia, pues quiero recordarles que ustedes nos pueden escribir a través de nuestras redes sociales. Si tienen algún aporte acerca del tema, si tienen alguna pregunta, también la pueden hacer por ahí. La hermana Martina estará súper atenta a podérnosla pasar para que juntos pues la podamos responder, o también un comentario o aporte lo pueden hacer. Bueno, hermana Clara Elena, bueno, ¿qué nos tiene para este? Yo creo que una historia bien bonita. Yo meditando un poco en esta historia y leyéndola, yo decía, qué hermoso esto, porque creo que aquí vamos a rescatar una virtud que se ha perdido bastante, y es la fidelidad. A propósito del tema del día de hoy, la fidelidad, ¿verdad? Y la constancia en las pequeñas cosas.
1: Sí. Este tema es muy lindo porque nos invita a reflexionar en que ser fiel en lo poco vale la pena.
0: Bueno, definitivamente.
1: Sí, bueno, hermanos, hablamos de Sor Marta. Ella lleva 67 años diciéndole sí a Dios. ¡Qué belleza! Ella inició su vida religiosa a los 17 años. Y con ese paso que ella comenzó a dar, prácticamente definió ese camino en su vida. Lo más lindo, hermanos, es que la decisión que ella tomó, ella la lleva de manera firme, pero no de manera puntual, no. De manera, una manera linda como ella lo hace, es renovándola día a día en esa parte concreta de su cotidianidad. Hermana, qué bueno contarle a nuestros oyentes a qué comunidad pertenece esta hermana y realmente a qué se dedican cada una de ellas.
0: Bueno, Sor Marta pertenece a la comunidad de las religiosas de la Cruz del Sagrado Corazón, y este es un instituto formado por mujeres pues consagradas que dedican su vida de manera especial pues a la adoración eucarística. Ese espíritu ha acompañado toda su vocación pues a Sor Marta, vivir cerca de Jesús presente en la Eucaristía y servir desde ese centro, ¿verdad? El centro que es Jesús mismo.
1: Qué lindo.
0: Hermana, pero yo creo que sería bueno que le hablemos a nuestros oyentes de manera concreta. ¿Cuál es la labor que realiza Sor Marta dentro de la comunidad?
1: Sí, hermanos, ella trabaja de una manera hermosa y casi desapercibida. Ella actualmente su labor es separar las hostias antes de utilizarlas en la Sagrada Eucaristía. Y ella entonces coge, se sienta frente a una mesita, las mira minuciosamente, coge y separa con tanto amor aquel grupito de hostias que ya no sirven para poner en el altar porque de pronto tienen alguna imperfección, y ya entonces embolsa aquellas que realmente van a servir para el Santísimo, la Santísima Misa. Entonces, mire qué lindo, porque ese trabajo puede que alguna persona que lo vea desde fuera dice, no, pues que pasa como insignificante ante sus ojos, pero tiene un gran valor. Entonces, hermana, ¿qué es lo que hace que este trabajo realizado por Sor Marta no se torne en algo automático? Qué bueno que le contara a nuestros oyentes el secreto que ella lleva a cabo para que no se vuelva así como de costumbre.
0: Sí, eso puede pasar mucho, hermana Clara Elena, eso de que todo se vuelva cotidiano, rutinario, ¿verdad? Y uno puede pensar una labor como tan pequeñita, ¿verdad? O sea, como de separar las hostias. Y uno dice, es un oficio tan humilde, tan sencillo, pero Sor Marta es consciente de que cuando ella tiene en sus hostias, en sus manos esas hostias que las separa con tanta delicadeza, con tanto amor, consciente de que las personas que van a recibir esas hostias, sí, después de consagradas ya van a ser Jesús, ¿no? El cuerpo sagrado de nuestro Señor Jesucristo. Y entonces es pensar también que en esa que sea digno, al menos ese pedacito de pan donde va a estar Jesús en esa hostia ya consagrada, donde Él va a llegar, que esté linda, que la persona que la reciba pueda decir, aquí está mi Señor. Y uno diría, como diría, es un oficio bien humilde, pero cuando uno lo hace consciente, cuando Sor Marta, ella decía, hace este oficio consciente de lo que está haciendo, pues esto no se vuelve una costumbre, sino que hace conciencia de todo lo que está haciendo, hermana Clara Elena. ¿Y cómo usted cree que Sor Marta ha podido ir manejando esta virtud, fortaleciendo esta virtud de la fidelidad?
1: Sí, hermanos, a lo largo de la vida de ella como religiosa de la cruz, siempre ha sido marcada esa misma actitud. Ella no busca reconocimiento, no busca hacer cosas extraordinarias, no. Simplemente hacer con fidelidad lo que se le ha sido confiado. Y lo lindo es que en las diferentes etapas de su vida, ella ha tenido un propósito claro: servir a Dios en las circunstancias concretas de la mejor manera posible. ¡Qué bello! Hermana, sabemos que Sor Marta, en algún momento, es que es muy bueno ayudarle a tomar conciencia a nuestros oyentes. Si Sor Marta en algún momento se ha arrepentido de este paso que ella ha dado, porque la vida consagrada para ella ha sido vital en la decisión que ha tomado en su vida.
0: Sí, no, mira que no, o sea, es impresionante, ¿no? Y lo que decíamos, como el ser fiel en lo poco fortalece de una manera increíble esa virtud de la fidelidad en todo. Y con el paso de los años muchas personas podrían pues mirar atrás y cuestionarse de sus decisiones. Y en el caso de Sor Marta pues no sucede de esta manera. Cuando habla de su vida, ella no lo hace con un arrepentimiento, no lo hace con dudas. Sus palabras son claras y directas. Ella no se arrepiente definitivamente. Increíble esto, hermana, pero qué bueno sería que usted nos ayudara a profundizar un poco en cómo Sor Marta, pues, ¿por qué ella no se arrepiente de esto, no?
1: Sí. Hermanos, ella definitivamente no se arrepiente de nada, ni del camino que ha elegido, ni de las renuncias que ha realizado, porque es que hacer las renuncias cuando Dios lo llama a uno no es cosa fácil. Y ella tampoco, como dice la hermana, decía la hermana ahorita, ella no se arrepiente de haber entregado su vida en ese trabajo silencioso, en ese trabajo repetitivo. Para ella siempre su trabajo se convirtió en algo excelente. Y lo bonito es que ese trabajo que ella hace, lo realiza con tantísima alegría que siente que forma parte de su vida. Entonces, mi hermanita, ¿cómo será que Sor Marta llega a manejar esa parte en lo que toca con la virtud de la fe?
0: Hermana Clara Elena, queridos oyentes, aquí me impresiona de esta religiosa Sor Marta su testimonio, porque es que ella no busca impresionar definitivamente, pero tiene la fuerza precisamente por su sencillez. Es que el testimonio a veces no es como que para aparentar, para que todos digan, ay, mira, qué virtuosa ella, hasta ese pequeño trabajo de las hostias lo realiza con tanta humildad, con tanta sencillez, y no busca solamente eso, no busca impresionar, sino que busca es que nosotros podamos ser conscientes y podamos ver cómo en la sencillez y en ser fiel en lo poco nosotros podemos ir acrecentando más esta virtud de la fidelidad. Y muestra que la fe no se limita a ideas o a sentimientos, hermana, sino que se concreta en acciones diarias, en cumplir bien lo que yo debo hacer, aunque sea algo pequeño, aunque nadie lo reconozca, porque puede ser que mucha gente nunca se dé cuenta de que una monjita estuvo como poniéndole atención a cada hostia antes de que sean consagradas. Hermana Clara Elena, ¿usted podría, por favor, compartirle a nuestros oyentes acerca de la perseverancia de Sor Marta con su sí que ha dado al Señor?
1: Sí, miren que es muy hermoso porque ese sí ella lo ha venido dando con el pasar de los años y eso lo demuestra, como decíamos ahorita, en acciones concretas. Es hermoso. Es que, hermana, una cosa es uno decirle sí al Señor el primer día y los primeros días, pero que con tantos años ella haya sido constante. Entonces, es lo que más ha significado para la vida de Sor Marta, la constancia. La constancia, porque a veces amanecemos con deseos de decirle, Señor, palas que sea, pero hay veces que uno dice, Señor, ¿cómo voy a hacer con este sí? Hoy amanecí más débil que nunca. Entonces, eso es lo bonito de ella y el ejemplo que nos da, ¿no? Esa manera de vivir que arrastra corazones. Bueno, hermanita, de las hermanas que compartían con Sor Marta, que eso fue día a día, ¿cómo podían ellas entender la vida de Sor Marta al verla trabajar?
0: Yo creo que esas hermanas lo entendían de la siguiente manera, hermana. Al verla trabajar, podían comprender que no se necesitaba, pues, como una vida llamativa, ¿no? De escándalo, de que, ay, mira, sí, tan visible, sino que era una vida entregada a lo que se necesitaba para poder dar testimonio, porque lo esencial está en la fidelidad, en mantenerse firme en lo elegido, bueno, incluso en lo cotidiano, en lo sencillo que se pueda realizar. Porque aquí me surgió otra pregunta, hermana Clara Elena, ¿usted cree que después de esos 67 años que tenía Sor Marta, cómo usted podría resumir la vida de ella?
1: Bueno, en palabras súper claras, en que ella eligió a Dios y ha seguido reafirmando esa entrega en las cosas que hace, cómo las hace, de qué forma, con qué unción y con qué tinte de amor la realiza. Y definitivamente, hermanos, Jesús Eucaristía ha sido para Sor Marta la parte clave. Porque es de allí de donde ella ha ido sacando esas fuerzas para caminar, esas fuerzas para avanzar, esas fuerzas para levantarse cuando en momentos difíciles sentía que no podía más. Entonces, esa también es la clave. Jesús Eucaristía. Y ojalá, hermanos, que Jesús Eucaristía también se convierta en la clave para la vida de cada uno de ustedes desde donde lleve su vocación, como casado, como laico comprometido, como alma religiosa. Esa es la clave, porque de lo contrario va a ser muy difícil conservar el sí cuando llega la tempestad.
0: Así es, esta historia ha sido hermosa, ¿verdad? Y que nos recuerda hoy de manera especial esa virtud de la fidelidad y pidiéndole siempre a Jesús, nuestro centro, que Él nos ayude a ser fieles en lo poco para que un día podamos ser fieles en lo mucho. Bueno, hermana Clara Elena, es momento de saludar a todas las personas que se están conectando a través de nuestras redes sociales. De manera especial también saludamos a todos aquellos que nos escuchan a través de Radio Católica Mundial EWTN. Un gran saludo para ellos. Saludamos también a quienes se conectan a través de nuestra red social de Facebook. Saludamos a Liliana, a Patricia, a Mari, a Carmita, a Ismaelía, a Lorena, a Vilma, a Sofía, a Luz, a Guadalupe, a Giovanni. También saludamos desde que nos escuchan desde YouTube. Saludamos a Ricardo Barraza, a Deni, a Cari. También saludamos a Liliana, a Emilce, a Lugeria. A Alexander Ayala, un gran saludo, a Hilda, a Dina, a Valentina Cardona, a Diácono Cruz y también saludamos a Guadalupe Platas. Un saludo muy especial para cada uno de ustedes, a Canera, también a Pamela Bustos, un saludo muy especial. Y para este día, hermana Clara Elena y queridos oyentes, les tenemos una invitación. Bueno, sí, una invitación. Primero una invitación. Y es, yo creo que muchas de las personas que también nos siguen a través de nuestras redes sociales, no solo en Conectados en Familia, sino también en todo momento en lo que publicamos, pues entonces hemos estado anunciando que se viene algo muy especial. que son historias, contar historias. Y ustedes han visto algunos pequeños promocionales ahí en nuestras redes que dice, ¿y qué será eso de contar historias, hermana Clara Elena? Y hoy, de manera especial, queremos contarles un poco mejor de qué se va a tratar todo esto. 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Y pues quiero dejarles con un estreno hoy. De verdad, este es un estreno y por ser ustedes, nuestros oyentes de Conectados en Familia, pues vamos a hacerlos partícipes de este estreno del día de hoy para que se enteren más de qué se trata esta invitación.
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1: Bueno, queridos hermanos, seguimos conectados con este lindo tema de la bendición de ser padres. Veníamos comentando que la sexualidad es un don de Dios, ha sido creada por Él mismo para poder fomentar la unidad y la procreación en la pareja. Y también comentábamos cómo esos métodos anticonceptivos prácticamente anulan este objetivo que Dios le ha propuesto. Y también lo triste es que nos llevan a perder el don de la vida y también el propósito como pareja.
0: Qué triste esto, hermana. Y mencionamos también cómo al invadir y maltratar sin propósito miembros sanos de nuestro cuerpo, pues hay consecuencias. Y es que es sabido que un órgano del cuerpo humano no debería quitarse si no es porque está causando algún daño, ¿verdad? Y cuando se quita, genera un efecto total en la persona, en su cuerpo, mente y alma. No, no es que, me quité esto, no pasa nada, me lo quitaron. No, sí pasa. Hermana, tenemos una pregunta por aquí de nuestros oyentes. Nos dicen, esto es un aporte más bien que una pregunta, es un aporte. Diácono Cruz nos dice, y muchos de estos anticonceptivos afectan la salud de las mujeres. Los doctores no te dicen los efectos secundarios, es verdad, nunca te los van a decir, pero afecta terriblemente todo de tu organismo, tu cuerpo, ¿verdad?
1: Sí, es muy triste, muy triste, y se presentan muchas otras consecuencias que lo iremos contando en el transcurso de estos programas, hermanos. Ahora, qué bueno que todos también tomáramos conciencia, sobre todo me dirijo a las mujeres. Es muy diferente cuando una mujer, por ejemplo, tiene cáncer en sus senos, que se los tienen que extirpar, y también sus glándulas mamarias. Esto ocasiona, o sea, alteraciones en el cuerpo de la mujer, pero muchas veces se tiene que hacer pues por cuestiones de salud. Ahora, sería muy bueno llevar a todas las mujeres también a esta meditación en cuanto a este tema, como comentábamos ahorita, qué diferencia tan grande cuando ya se busca alterar todo este sistema de la mujer con otras prácticas dentro del matrimonio para evitar los hijos. Entonces, mire que todo esto afecta a nivel espiritual, a nivel psíquico, a nivel físico, y por eso es que le estamos orientando en este tema, para que mediante una reflexión frente al Señor sepamos qué decisiones tomar ahorita los novios que se preparan para el matrimonio, para que esto no vaya a afectar tanto a la pareja en sí, a la mujer, y también al hombre, porque esto afecta a todos por igual.
0: Sí, hermana, y mira, en el hombre, en el caso de que ellos, que se realice una vasectomía, esto va mucho con relación a la virilidad, ¿verdad? Pero sí, o sea, es fuerte porque no solamente los hombres, por eso muchos hombres no se realizan esto en un matrimonio, sino que se lo hace, es la mujer, la ligadura de trompas, porque entonces el hombre dice, si me hago la vasectomía, entonces pierdo virilidad, ¿verdad? Pero entonces ellos piensan que a la mujer no sucede nada. Sí afecta totalmente a la mujer, mental y emocionalmente. La mujer y el hombre saben, papá, cómo nos ha creado Dios, Padre. Dios ha creado para que nosotros también demos vida. La mujer ha sido creada para dar vida. El hombre para poner la semilla, para poder dar vida, ¿verdad? Generar vida los dos. Pero cuando a la mujer se le cortan las trompas y hace esta ligadura, pues entonces la mujer empieza a frustrarse porque ella ha sido creada para generar vida. Entonces, al saber que ya han estirpado, han hecho esta cirugía, la mujer puede llegar a sentir que ahora solamente es como una maquinita sexual, ¿no? Por la que no corre riesgo de embarazo, pero tampoco corre la vida, ¿verdad? Se ha cerrado la vida, que es la principal objetivo de las relaciones sexuales, dar vida, no el placer. Entonces ya entra en esa frustración de que no sabe ni para dónde va ni de dónde vengo, y el hombre pues puede pasar al contrario, desbocarse totalmente en placer, porque dice, ah, bueno, mi mujer, ya no hay riesgo, por decirlo de alguna manera, suena feo, pero así ya no hay riesgo de embarazo. Entonces ahora, como sea, a la hora que sea. Entonces, eso es bastante triste, hermana.
1: Uh-huh. Y sí, miren, hermanos, que es muy cierto lo que nos decía ahorita la hermana. En apariencia, pues pueden llegar a tener más encuentros a nivel sexual y decir, no, ya no vamos a tener problemas de embarazo porque pues ya estamos asegurados con este método que estamos aplicando y vamos a poder tener más goce sexual. Pero entonces, les haríamos dos preguntas. ¿Será que fuimos realmente hechos para esto, solamente para el placer y el goce? ¿Será que para vivir la sexualidad tenemos que hacer esto, lo que se está haciendo hoy en día? ¿Será que con esto estoy agradando a papá Dios? ¿Será que con esto está siendo bendecida esa relación? Sería muy bueno que nos cuestionáramos en esto, hermanos, porque el hombre y la mujer fuimos creados para algo muy diferente y no solamente para ese goce, no, a pesar de que, como decía ahorita la hermana, en la sexualidad, dentro del matrimonio, Dios bendice ese goce sexual, pero cuando se convierte en algo solamente humano, ya se desvirtúa el fin con el que Dios lo creó.
0: Wow, qué fuerte eso, hermana. Se desvirtúa al fin con el que Dios lo creó, ¿no? Y es muy fuerte y uno debería meditar un poco en eso. Y ustedes, de los que están casados, matrimonios o los que están en espera de casarse, comprometidos y demás, tengan en cuenta todo esto que hoy estamos hablando, ¿sí? No se dejen llevar por la sociedad, por lo que nos quieren vender, de que esto está bien, de que es con responsabilidad y todo lo demás. Pero sí, claro, es con responsabilidad, ¿verdad, hermana Clara Elena? Pero para eso existen métodos que se trata de espaciar los hijos, se llama así la planificación, más bien natural, la planeación natural. Entonces, bueno, de eso también estaremos ahondando en otro de nuestros programas. Pero tengamos en cuenta de que la mujer no es un objeto que debe estar listo en cualquier momento, y si se cansó de ti no hay problema porque no tienen un compromiso. No, de verdad, no es un objeto. Usted, hombre, no trate a la mujer como un objeto sexual nada más, y la mujer tampoco, porque hay casos que pasa viceversa, aunque pareciera lo más común es que sea del hombre hacia la mujer, pero también hay mujeres que puedan llegar a generar esto en un hombre. La idea aquí es que se abran a la vida, que no suene incoherente o que usted no haga algo que no vaya con lo que usted dice, ¿verdad? Porque si usted se llama ser católico cristiano, si usted está con esto de anticonceptivos y de que no abrirse a la vida, déjeme decirle que usted está yendo totalmente en contra con lo que usted profesa.
1: Mira, hermana, que hay algo también pues muy doloroso dentro de esta realidad, porque es muy importante hablar las cosas como son. Cuando se utilizan estos métodos anticonceptivos, lamentablemente el hombre no está pendiente de que la mujer realmente esté preparada para este acto sexual, sino que simplemente tuve deseo de este acto sexual y punto, y usted respóndame porque es mi mujer, es mi esposa, y entonces ¿para qué se casó conmigo? De eso se están quejando mucho las mujeres actualmente, muchísimo, y muchas están frustradas como mujer, como madres, como esposas, porque se sienten utilizadas. Entonces, qué triste que eso llegue a decir una mujer de un esposo. Decía una vez un médico que es experto en todo este tema, y decía, si usted quiere que su matrimonio se acabe pronto, utilice los métodos anticonceptivos, porque es que, verdad, que en la utilización de estos métodos anticonceptivos no se está teniendo en cuenta a la mujer como tal, esa mujer delicada, esa mujer femenina, sino como ese instrumento que me da goce. Entonces, hermanos, muchas veces también se quejan los hombres, ah, que esta mujer que tan fastidiosa, que tan alterada, que ¿por qué no te preguntas mejor, será que tú le incitaste a tu mujer, le casi que la forzaste a que se colocara este X o Y elemento anticonceptivo dentro de su cuerpo, y no está siendo consciente de que eso también le está afectando todo, toda su actitud, todo su comportamiento, todos sus sentimientos? Entonces, mire que muchas veces el hombre culpa a la mujer de que está con X o Y actitud, entonces mejor me consigo otra que esté más alegre, que esté como más dispuesta a lo que yo pida, pero no se da cuenta de que él mismo es el que ha propiciado esta actitud en la mujer.
0: Qué duro eso. Y es que cuando hay una unión en el matrimonio, a través del sacramento del matrimonio, hermana Clara Elena y queridos oyentes, se hacen una sola carne, y a ti te debería importar lo que a tu mujer le pase, lo que a tu esposa le pase, y viceversa, ¿verdad? O sea, son una sola carne, piensa en el otro, en cada decisión. A veces es que dicen, no, llegamos juntos a un acuerdo porque esto y esto y esto se habló y demás, y bueno, como sea, pero piensen en las consecuencias que cada decisión, que así sea que la tomen juntos, puede traer. Y esto va, estos métodos anticonceptivos hacen muchísimo, muchísimo daño en el cuerpo de, en sus cuerpos, ¿verdad? Y destruyen también la relación, la persona, el amor sincero y la familia, pues a largo plazo. Y se culpa a otras circunstancias, pero realmente ha sido ese manejo malsano de la sexualidad lo que va destruyendo poco a poco su hogar.
1: Miren que estuvimos entrando a internet y averiguamos consecuencias emocionales de las píldoras anticonceptivas. ¿Y saben qué salió tal cual? Lo primerito que sale es generan depresión. Entonces, por ahí vamos entendiendo poco a poco el por qué tocamos este tema desde este punto de vista. Es para ayudarles a ustedes, matrimonios, para que puedan salir de pronto de esa encrucijada en que están y de pronto no sepan de dónde viene esto o aquello y cómo lo manejo. Y también para prepararlos a ustedes, los novios que estén aquí conectados, para que se vayan preparando psicológicamente de cómo van a abordar este tema, para que no los coja de sorpresa cuando ya lleguen después de recibir la bendición en el sacramento del matrimonio. Hay un doctor llamado Rafael que maneja muy lindo todo este tema y le da muchísima importancia a todo lo que sea natural. Y él dice, si tú amas verdaderamente a tu pareja, anímale para que todo lo que lleven a cabo dentro de su matrimonio sea natural en lo que toca con lo sexual, porque así vas a permitir que tu pareja se sienta valorada, se sienta amada y verdaderamente funcione esta relación de esposos. Y esto también va a ayudar mucho a los hijos, porque cuando unos hijos captan que sus padres llevan a cabo de manera armoniosa esa relación hermosa de hombre y mujer, esto ayuda mucho a ellos también a formarse en este tema y ayudar a otros a formarse en lo que a Dios le agrada.
0: Hermana Clara Elena, queridos oyentes, ya se ha acabado el tiempo y este tema es muy profundo, hay que profundizar más, pero lo vamos a ir haciendo en el transcurso de esta temporada. Hermana, ¿qué le parece si cerramos con un Ave María este programa del día de hoy?
1: Bueno, entonces les invitamos, queridos hermanos, para que dispongamos nuestro corazón para darle gracias a Dios porque nos está instruyendo acerca de lo que tiene valor con la vida. Padre bueno, en esta jornada te presentamos a todos nuestros oyentes, especialmente aquellos matrimonios que presentan conflicto en todo lo que toca con esta parte de la intimidad sexual, las relaciones sexuales. Ayúdalos a llevar una vida natural en lo que compete al objetivo con que tú creaste al hombre y la mujer. Y pedimos la intercesión de la Santísima Virgen María para que ayude estos matrimonios. Gloria al Padre, y al Hijo, y al Espíritu Santo.
0: Como era en el principio, ahora y siempre, por los siglos de los siglos. Amén. Esto ha sido todo nuestro programa del día de hoy. Los esperamos en un próximo programa. Que Dios les bendiga.
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0: Avance informativo en EWTN Radio Católica Mundial. Hablándoles Katia Baliño. Eduardo Verástegui, actor, productor y activista católico mexicano, visitó el 4 de julio a Keiko Fujimori, presidenta electa del Perú, con quien rezó el Santo Rosario por la paz y la unidad de la nación sudamericana. Verástegui llegó hasta el local de Fuerza Popular en Lima para dialogar y rezar con Fujimori, quien gobernará el Perú los próximos 5 años desde el 28 de julio. En declaraciones a los periodistas, al concluir la oración mariana, Verástegui contó que cuando habló con ella hace 2 semanas para felicitarla, coincidimos en que el primer acto después de ser proclamada al día siguiente sería rezar un rosario por Perú, cosa que nadie había hecho antes en ningún lugar de Hispanoamérica. En el año 2006, 4 amigos reunidos en un salón constituyeron el Observatorio para la Libertad Religiosa y de Conciencia, OLRC, en España, con la idea de defender este derecho fundamental. Su presidenta María García se incorporó al OLRC como voluntaria en 2009 y se muestra dispuesta a seguir 20 años más, a no ser que se reduzcan tanto los casos y se respete tanto la libertad religiosa que tengamos que desaparecer, que eso sería lo ideal, afirma en conversación con ASI Prensa. Sin embargo, lo que estamos viendo en los últimos años, desgraciadamente, nos lleva al camino contrario, que cada vez tenemos más trabajo y cada vez somos más necesarios. Desde la puesta en marcha de esta asociación se han publicado 13 informes de ataques a la libertad religiosa, el próximo de los cuales se hará público en septiembre con los casos detectados en 2025. Manténgase bien informado en EWTN Radio Católica Mundial. Gracias por su amable atención y que Dios le bendiga.
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2: Conocemos y hemos pensado, hermanas y hermanos, en las respuestas a nuestra oración. Yo acostumbro a rezar muchas veces escribiendo para darme cuenta precisamente después de los resultados, decía el fundador de Schoenstatt, el padre José Kentenich. Cuando rezamos y tenemos una inquietud y una decisión que tomar, y escuchamos a Dios y tomamos la decisión, podemos después revisar qué pasó con esa decisión que tomamos y nos vamos a dar cuenta de muchas cosas que nos fortaleció en la fe, que ciertas circunstancias cambiaron en nuestra vida, que Dios a través de otras personas nos habló. Dios utiliza causas segundas para responder a nuestras oraciones. De pronto hay una enfermedad y el doctor fue el correcto. El Espíritu Santo baja a tocar nuestro corazón y a darnos esa certeza de que Dios nos escuchó y nos respondió. Y es que nos da una paz interior lindísima, aprendiendo a darnos cuenta de la acción de Dios en nuestra vida diaria. No olvidemos Mateo 7, versículos 7 y 8. Pidan y se les dará, busquen y van a hallar, llamen y se les abrirá, porque todo el que pide recibe, y el que busca halla, y al que llama se le abre. Palabra del Señor. Y Juan 14, 13, 14. Y todo lo que pidan al Padre en mi nombre lo haré, para que el Padre sea glorificado en el Hijo. Si alguno pide en mi nombre, yo lo haré. Palabra del Señor. Padre, te pedimos que podamos crecer en la oración. No cambie de estación, estamos en EWTN Radio.
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Señor, concédenos a poder participar con verdadero amor, atención y piedad de esta Eucaristía que te ofrecemos. Primero, para adorarte y agradecerte todos los beneficios que nos has hecho. Segundo, para pedirte perdón de nuestros pecados y los de todos los hombres. Tercero, para suplicarte las gracias que nos son necesarias para nuestra vida y para este día en concreto. 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

Dios para suplicarle su infinita misericordia. Comenzamos en breve, mis queridos, a recibir sus llamadas con sus peticiones. Para ello les recuerdo los números de teléfono a llamar. En los Estados Unidos de Norteamérica, en Puerto Rico, tenemos un número de teléfono que es gratis. 1-866-398-6377. 1-866-398-6377. Fuera de los Estados Unidos de Norteamérica, fuera de Puerto Rico, tenemos este otro número de teléfono que es internacional. 001-205-271-2976. Les recuerdo, queridos, que este número de teléfono lo podemos usar también dentro de Puerto Rico, dentro de los Estados Unidos de Norteamérica. 205-271-2976. Hay un correo electrónico donde usted nos puede escribir con sus intenciones. catolicapaz@hotmail.com. Ahora, queridos, los invito para compartir juntos la reflexión de la tarde del día de hoy. Vamos a reflexionar con el título: El Divino Maestro. El título de nuestra reflexión es El Divino Maestro. Escuchemos.

Jesús nos habla. Hijo mío, mi gracia es más rica, más profunda, más grande y más gloriosa que cualquiera otra posesión o empresa terrena. Ella te muestra lo que es mejor y más aconsejable para tu eterna bienaventuranza. Te fortalece contra todos los atractivos humanos y hace de ti el verdadero dueño de tu propia vida. De mi gracia te hace anhelar el cielo y perder el miedo a muchas cosas terrenas. Toda gracia es don mío. La gracia actual ilumina tu entendimiento para ver algunas verdades más claramente y apreciarlas más profundamente. Mueve tu voluntad, inclinándola hacia el bien que ves. Y finalmente, si tú lo deseas, te concede fuerza para seguir ese bien. Toda gracia actual contiene estos tres elementos. Yo hablo a las diversas personas de modos diferentes, conforme a su capacidad.

a su habilidad y a sus esfuerzos. Pero no uso palabras cuando hablo dentro de tu alma. Con frecuencia, mi mensaje es recibido y entendido en un instante. Te hablo a menudo cuando lees, reflexionas u oras. Te ayudo a entender con más claridad lo que lees en los libros u oyes en los sermones. El sermón más sublime se quedaría en palabras si no tuviera la bendición de mi gracia. Soy yo quien hace a los oyentes capaces de entender, desear y amar la verdad. Mi gracia no puede ayudarte a menos que tú la aceptes y hagas uso de ella. Lee, reflexiona y ora para que así puedas comprender mejor lo que yo quiero que conozcas. Recibe con frecuencia mis sacramentos para que ellos te den fuerza para las actividades de tu vida diaria. Por medio de mi iglesia y de tu propia vida interior, yo te guiaré cada día hacia la vida eterna.

0: Bien, hermanos, vamos a comenzar ya a recibir sus llamadas con sus peticiones. No sin antes dejarles saber que tenemos una línea disponible en el 205-271-2976. Vamos a pasar primeramente con María Alejandrina. María Alejandrina, buenas tardes, muchacha.
1: Buenas tardes, Pedrito, ¿cómo está?
0: Muy bien, amor, yo estoy feliz, encantado de la vida.
1: Ya somos dos, yo también estoy encantada de la vida.
0: Amén, María Alejandrina. Cuéntenos, amén, mujer, ¿qué intenciones tenemos?
1: Sí, estoy hablando para poner en oración a mis hijos.
0: ¿Cuántos
1: por su
0: hijos?
1: Conversión.
0: ¿Cuántos hijos tiene usted?
1: Tengo 13, Pedrito.
0: ¿13?
1: Sí, pero 4 se fueron con Diosito antes de nacer y los otros tengo 9 vivos.
0: Mi vida, qué bendición tan grande, su familia es muy inmensa. Pero acuérdese que ellos están ahí junto al Señor gozando de la presencia de Él,
1: ¿eh? Sí, ellos estaban chiquitos.
0: Claro, están intercediendo por ustedes, mis queridos, también por todos nosotros.
1: Sí, y tengo muchos bisnietos, también los quiero poner, y nietos.
0: ¿Cuántos cientos de miles de nietos y bisnietos?
1: Tengo como 16 bisnietos.
0: ¡Qué barbaridad! Bisnietos tiene...
1: los hijos de mis hijas también, nietos.
0: Qué
1: ya casado, ya grande.
0: No, ya me lo imagino, mi vida. ¿Y cuántos nietos tiene usted? O sea, ¿se acuerda de la cantidad de nietos?
1: Los nietos tengo como unos 15, yo creo.
0: ¿15?
1: Sí. Ay, amor. Nietos, ya. Sí.
0: Es una bendición tener una familia así.
1: Sí, también pongo en el banco de oración a mi esposo. Él ya está con Diosito.
0: ¿Cómo se llama él?
1: Esteban Rodríguez.
0: Esteban. Vamos a orar mucho por Esteban. Sí. Acuérdese, él la está guardando ahí para cuando usted llegue, mi vida.
1: Sí, ¿verdad? Allí me tiene mi campito, ¿verdad?
0: Sí. Él tiene ya su hogar allí en el cielo, ese pedacito de cielo que el Señor nos ha prometido a cada uno de nosotros. Y está ahí feliz y encantado de la vida, guardando que usted llegue.
1: Sí, fíjese que se acuerda que yo le hablé una vez para poner a mi nieto, uno que secuestraron ahí en México.
0: Sí.
1: Miguel Ángel.
0: Miguel Ángel, ¿cómo no? Ya, sí, yo lo recuerdo.
1: Sí, fíjese que no lo hallamos. Hasta hoy día no ha sido nada razón de él.
0: Bueno, vamos a seguir, vamos a continuar orando por él a ver qué es lo que sucede, ¿eh?
1: Y mi hijo sufre mucho y su mamá de él, claro. Sus hermanos.
0: Vamos a orar mucho por ellos, ¿eh? Acompáñenos en una decena, sí, si usted puede.
1: También por usted y por su familia. Oro, Pedrito.
0: Gracias, amor. No deje usted de orar, que necesito de sus oraciones.
1: Oiga, que es una bendición tenerlo ahí. Nos alegra la vida.
0: Amén, muchacha, amén. Muchas gracias por esa Mayer, alegría.
1: Y a mí, que yo me la paso solita aquí en mi casa todo el día.
0: Ay, amor, usted no está sola, no está sola. Recuerde que ante todo tiene usted al Señor junto a usted. Después tiene a la Virgen María también.
1: Sí, en eso me consuelo, te digo. En eso me consuelo, digo, no. Claro. Le digo a mi Padre Dios, no estoy sola. Estoy contigo y con tu Madre Santa, con mi Madre Santísima.
0: Y con su ángel de la guarda, mi vida. No podemos olvidar.
1: Mi ángel de la guarda.
0: Claro que sí. Acompáñenos en una decena si puede.
1: Ándale, sí, aquí espero, Pedrito.
0: Gracias, María. Muchas bendiciones para usted también. Marta, Marta, buenas tardes, mujer. Bienvenida.
2: Buenas tardes.
0: Buenas tardes, muchacha. Cuéntenos, ¿qué intenciones tenemos?
2: Quiero poner en el banco de oración a toda mi familia, principalmente a mi madre, que está enferma, a mis hijos, a mi esposo y a toda mi familia. También quiero pedir por las ánimas del purgatorio, especialmente por la de mi papá, mi hermana y mi cuñado, que acaban de partir juntos a la casa del Señor hace 5 meses. Para que Dios les perdone sus pecados y que queden libres de todo. Quiero poner a mis hijos y quiero darle gracias a Dios por todas las bendiciones que a veces no veo, pero que pasan. Quiero darle gracias a Dios y pedirle que nunca nos falte su protección.
0: Amén. ¿Me da el nombre de su esposo?
2: Mi esposo se llama Mauricio del Ángel.
0: Mauricio. ¿Y el de su mami?
2: María Guadalupe Gutiérrez.
0: ¿Cuántos hijos tiene usted?
2: 3. Mauricio del Ángel, Mario Gerardo y Daniel del Ángel.
0: Vamos a orar por cada uno de ellos. Estamos orando ya mucho por su esposo y por usted también y por su mami.
2: Sí, muchas gracias. También quiero pedirle a Dios por mis nietos, por mis nueras y por todas las benditas ánimas del purgatorio. Claro. Y sobre todo darle gracias por todas las bendiciones que hemos tenido en nuestra vida y para pedirle por trabajo, que nunca nos falte el trabajo, pero principalmente la salud y el sustento y que nos dé sabiduría y que aumente nuestra fe y nuestras ganas de seguir orando y dando gracias a Dios por todas las bendiciones recibidas.
0: Amén. Acompáñenos en una decena si puede.
2: Sí, Pedrito, muchas gracias. Bendiciones.
0: No, gracias. Bendiciones, mujer. Estamos orando ya mucho por todas estas intenciones que usted nos acaba de presentar. Ana, buenas tardes, mujer. Bienvenida.
3: Buenas tardes, Pedrito. Muchas gracias.
0: Buenas tardes, muchacha. Cuéntenos, Anita, ¿qué intenciones tenemos?
3: Pues yo quiero seguir pidiendo por nuestros hermanos de Venezuela. Y también quiero pedir por todas las personas que trabajan afuera, ahorita con estos calores aquí en Texas, para que Dios les dé fuerza y nada malo les pase. Porque están muy fuertes los calores.
0: Sí, sí, sí. La calor está bien fuerte, pero bien fuerte.
3: Sí, sí. Ahí, pido por todas esas personas que trabajan aquí, afuera.
0: Aquí hace más de 100 grados, 100 y pico de grados. Creo que ahora está en 102 grados, algo de eso.
3: Sí, sí, aquí. Pues me imagino que aquí también así andamos.
0: Sí, sí, sí. A la sombra. Estamos hablando a la sombra. O sea que al sol debe ser mucho más.
3: Mucho más, sí es cierto, sí es cierto. Y también quiero pedir por mi mamá y por mis hermanas y mi hermano y por cada uno de sus familias y por mi familia también, mi esposo y mis hijos, para que nos acerquemos más a la iglesia, especialmente mis hijos, por la conversión de ellos y de nosotros.
0: ¿Me da el nombre de su esposo?
3: José.
0: José. ¿Y cuántos hijos tiene?
3: 2.
0: ¿Me da el nombre de cada uno de ellos?
3: Sí, Andy y Lionel.
0: Andy y Lionel.
3: Sí, pido mucho por Andy porque es un poquito más difícil con la relación con él.
0: ¿Qué tal es su vida eclesial, mi vida? ¿Van a ustedes a misa?
3: Sí, mi esposo y yo vamos a misa, pero ellos ya no nos quieren acompañar. De vez en cuando, el mayor sí nos acompaña, pero no muy seguido.
0: Ese es Andy, ¿verdad?
3: Lionel es el mayor. Andy Lionel es el más chiquito.
0: Ustedes tienen que darle ejemplo de que cuando papá y mamá van a misa, deben de acompañarlos. ¿Qué edad tienen ellos?
3: 26 y 22.
0: Bueno, son jóvenes, pero usted hágales, invítelos siempre a la misa. Obviamente que no pueden ir obligados, obviamente, pero háganle saber la necesidad que hay de acercarse a la misa, mi querida.
3: Tratamos de invitarlos cada vez que vamos, pero a veces les sobran pretextos.
0: Yo sé, la juventud es así y tenemos que lidiar con esta situación. Gracias, amor. Sí.
3: Gracias, Pedrito.
0: ¿Nos va a acompañar en una decena? ¿Se puede usted quedar?
3: Sí, claro, con mucho gusto.
0: Gracias, Ana. Mari, buenas tardes, mujer. Bienvenida.
4: Hola, Pedrito. Buenas tardes.
0: Buenas tardes, muchacha. Cuéntenos qué intenciones tenemos.
4: Le estoy llamando, Pedrito. El otro día le llamé para poner a mi esposo Atanasio González en oración. Le van a hacer una prueba de cáncer de colon.
0: Okay.
4: Y estoy pidiendo, implorando a la Divina Misericordia para que todos esos estudios salgan negativos. Y más que nada lo pongo a él en sus manos, Pedrita.
0: Ha hecho usted muy bien, mi vida. ¿Qué tal es la vida eclesial de Atanasio?
4: Es muy bien, Pedrito. Somos activos en la iglesia y vamos a misa. Estamos al corriente, como quien dice.
0: Okay.
4: Es activo también él en la iglesia.
0: Eso es muy importante, amor. Eso es muy importante. Vamos a orar por ustedes, por Atanasio y por usted, Mari. Y usted va a ver cómo todo va
4: también
0: a ir muy bien.
4: También le pido mucho, Pedrito. Ayer nos enteramos que el nieto de mi primo, de tan solo 15 años, Pedrito, está en el hospital por un patón de droga.
0: Alabado.
4: Y estamos pidiendo mucho por él. Él se llama Elijah Alcea Navarro.
0: ¿Elijah qué? Altera.
4: Alcea.
0: Isaías. Vamos a orar mucho por él, ¿eh?
4: Muchas gracias, Pedro.
0: Y por
4: también
0: la familia.
4: Por mis hijos, a Octavio, Jairo y Yaretti González.
0: Okay. Vamos a orar por ellos también, mi vida. Estamos orando ya por toda la familia.
4: Y también principalmente por todas las ánimas del purgatorio, Pedrito. Que Dios las lleve pronto a disfrutar de la presencia de su divino rostro.
0: Amén, mujer, amén. Eso es muy importante, muy importante. Vamos a orar por esta intención tan particular suya, por supuesto.
4: Y también por usted y su familia, Pedrito, que Dios lo siga bendiciendo, lo siga cuidando y le siga dando mucha vida y salud para que esté con nosotros ayudándonos.
0: Gracias, amor. Muchas bendiciones para usted también. Ore por mí que necesito de sus oraciones, ¿eh?
4: Sí, Pedrito, con mucho gusto.
0: Gracias, mi vida.
4: Ahorita estoy trabajando y lo sigo por la radio.
0: Bueno, pues síganos usted por la radio, si puede. Gracias, amor. Muchas bendiciones.
4: Gracias, Pedrito.
0: Gracias. Lidia, buenas tardes, mujer, bienvenida.
5: Buenas tardes.
0: Muchas buenas gracias. Tardes. Gracias,
5: Pedrito,
0: a usted por estar ahí. ¿Lidia?
5: Para pedir por mi mamá.
0: ¿Cómo se llama su mami, mi vida?
5: Está muy, mami, muy malita. Catalina Escamilla.
0: Catalina.
5: Está muy delicadita, mi mamá.
0: ¿Qué edad tiene Catalina?
5: Creo que no.
0: ¿Cuánto? ¿Qué edad?
5: Tiene cáncer.
0: Okay. ¿Qué edad tiene Catalina?
5: 73.
0: 73 años.
5: Sí. Okay. Es muy fuerte, pero tiene muchas complicaciones.
0: ¿Ya le llevaron el sacerdote?
5: Ella se ha confesado y ha estado comulgando.
0: ¿Pero ha ido a visitarle un sacerdote ahí en el hospital?
5: Al hospital lo que le llevaban era la comunión.
0: Ok. ¿Pero ella está en el hospital o está en su casa?
5: Ya ahorita está en casa.
0: Está en casa, ok. Trate que un sacerdote la visite, amor.
5: Sí.
0: ¿Ella está viviendo con usted?
5: Sí.
0: ¿Eh? ¿Ella vive con usted?
5: No.
0: No. Bueno.
5: No, trate, ¿está en México?
0: Ya, trate que un sacerdote la visite. Trate que un sacerdote, hable con su hermano y dígale que le lleve un sacerdote a la casa.
5: Sí.
0: Es muy importante.
5: Sí, yo le voy a decir a mi hermana.
0: Aunque le lleven la... Aunque le lleven la comunión y demás, pero que vaya un sacerdote a conversar con ella y le dé la extrema unción, ¿verdad? Es algo bien importante, amor. Es algo muy vital. Y usted empiece ya a orar por ella. Empiece a orar por ella para que su partida sea tranquila y serena y que no haya ninguna perturbación a la hora de la partida, ¿de acuerdo? Y haga usted que la familia ore. Recuerda, es muy importante orar por nuestros fieles a punto de partir. Y si ya usted sabe o reconoce que su mami está en las últimas, pues con más razón aún, hay que empezar a orar ya desde ahora. ¿De acuerdo? Hágalo, mi vida. Créame, le va a hacer de mucho bien a la partida de ella. Porque al momento de la partida vienen los diablitos y vienen los ángeles y se disputan esa alma. Y si pueden más los diablitos, pues la van a arrastrar, obviamente. Pero con las oraciones la apoyamos a ella y apoyamos a los ángeles que la van a acoger y la van a recibir. ¿De acuerdo? Haga eso. Eso no es tabú ni nada por el estilo, ni es meter miedo ni nada, al contrario. Es una preparación que nosotros tenemos que estar conscientes de ello para la hora de la partida de un familiar antes de que parta y empezar a orar para que suceda lo mejor para él. ¿De acuerdo?
5: Pedrito, también quiero pedir porque tengo un problema con migración. Ahorita que se puso mal mi mamá, me fui para México y se me pasó mi cita con migración.
0: Ay, amor.
5: Y estoy teniendo un poquito de problemas para volver a reagendar mi cita.
0: Bueno, pues trate usted de hacerlo porque la situación está muy difícil, ¿eh? Trate usted de enmendar esta cita con inmigración. Dígale que se le pasó, se le olvidó. Cuéntele a inmigración la situación con su mami y la partida suya. Cuéntele eso, pero haga la cita. No se duerma en los laureles, mi querida. ¿De acuerdo? Vamos
5: también
0: a orar mucho
5: pedir
0: por usted.
5: Por mi esposo, que está siempre aquí conmigo, que no me ha dejado sola en estos problemas tan fuertes.
0: Amén. Gran esposo. ¿Cómo se llama él? ¿Me da el nombre de él?
5: Ermelando Ramírez.
0: Ermelando.
5: Sí, Ermelando Ramírez.
0: Okay. ¿Y cuántos hijos tiene?
5: ¿Cómo?
0: ¿Cuántos hijos tiene usted?
5: Tengo 4.
0: ¿Me da el primer nombre de cada uno de ellos?
5: Es Tania Ramírez.
0: Ok.
5: Emmanuel Ramírez. Juana. Y Mateo.
0: Vamos a orar por todos ellos. Estamos orando ya mucho por usted, por su esposo. Y fe y adelante, muchacha.
5: Sí.
0: Acompáñenos en una decena si puede. Gracias.
5: Gracias,
0: Lidia. Felicita, buenas tardes, bienvenida, mujer.
6: Nos queda buenas tardes, Pedrito. ¿Cómo se siente?
0: Yo estoy feliz, encantado de la vida, muchacha. Cuéntenos qué intenciones
6: Amén,
0: tenemos.
6: Qué alegría. Pues, mire, estoy pidiendo por el alma. Yo había llamado para pedir por un hermano que estaba en intensivo, llama José Santana. Pues José Santana murió y mañana lo ponen en el funeral y el miércoles la misa, a las 10 de cuerpo presente, y estoy pidiéndole oración por su alma de él y también por su esposa y 2 hijos que tienen, para que su esposa siga teniendo esa fuerza que el Señor le ha dado, para que siga teniendo esa fuerza, para que siga resolviendo en todo lo que tenga que resolver.
0: ¿Cómo se llama la esposa de José?
6: Se llama Giselle Cabral.
0: Giselle Cabral. Vamos a orar mucho por ella, por la familia de ella, por los... por José también, obviamente. Lo vamos a mantener ante el Santísimo en así, presencia.
7: Muy bien. Y pido está... oración también por mi párroco, que necesita un sacerdote vicario que le pueda ayudar, porque tiene dos parroquias y le mandan el vicario que tenía a ser párroco de otras parroquias más. Ahora están esperando uno para él, pero oramos por ese vicario que él necesita.
0: ¿Cómo se llama el padre?
7: Se llama Jaime García.
0: Jaime, padre Jaime García. Vamos a orar por el padre Jaime García, ¿de acuerdo?
7: Amén. Y le pido oración por mí, por toda mi familia, por mi esposo, mis hijos, mis nietos.
0: Oramos por toda su familia.
7: Mi nieto Fran Luis Alberto Méndez.
0: Muy bien. ¿Nos va usted a acompañar en una decena? ¿Se puede quedar?
7: Sí, aquí me quedo esperando.
0: Gracias, mi vida. Brenda, buenas tardes, mujer. Bienvenida.
8: Buenas tardes, hermano Pedro. Sé que estamos cortos de tiempo. Sí. Dedico esta coronilla por la persona que no se pudo quedar. Espero me pueda dejar la doctología para sus oraciones de mi hermana, en especial por mi sobrino Marcos, que le acaban de negar su visa de trabajo, por su familia, para que les dé una iluminación y aceptemos la voluntad de él, que él ahí en veces nos da tiempos y cambios en nuestras vidas y hay que aceptar su voluntad, por la conversión de mi esposo Roberto y en especial por también por mi embarazo, que tengo 5 mesecitos. Entonces, es mis peticiones, hermano, y por usted y toda su familia.
0: Amén. Gracias, Brenda. ¿Nos va usted a acompañar entonces en la doxología? Vamos a orar mucho por estas intenciones que usted nos ha presentado en la tarde del día de hoy. ¿De acuerdo?
8: Que así sea, hermano.
0: Amén. Un abrazo en Cristo para usted.
8: Para usted y su familia.
0: Amén. Bien, hermanos, vamos ahora a escuchar un poquito de esta música. Y a continuación, atentos, concentraditos, comenzaremos el rezo de la coronilla a la Divina Misericordia.

Mi querido Señor Jesús, estamos aquí ante tu presencia. Hemos venido para suplicar tu infinita misericordia. Ante todo, Señor, te suplicamos misericordia para nuestros hermanos, esos que justo en este preciso instante, en algún lugar del mundo, están partiendo de este cuerpo físico para sus familias. Te rogamos misericordia también. Ten misericordia, Señor, para nuestros hermanos que se mantienen ahí, en el purgatorio, por nuestros hermanos que se encuentran conduciendo en las carreteras del mundo, camioneros, taxistas y demás. Derrama tu infinita misericordia en nuestros hermanos que están navegando en el cielo, en los mares de tu creación. Ten misericordia, Señor, para su santidad el Papa, para todo el clero, tu Iglesia. Ten misericordia por todas las intenciones y peticiones que se te han presentado en la tarde del día de hoy. Recíbelas y dale cumplimiento según tu santísima voluntad. Gracias, Jesús. Gracias, Jesús, porque tú siempre nos escuchas. Gracias, Señor, por la paciencia que nos tienes a cada uno de nosotros, comenzando por mí. Gracias por tu amor. Gracias por tu infinita misericordia, Señor. Amén.

0: En el nombre del Padre, y del Hijo, y del Espíritu Santo. Amén. Expiraste, Jesús, pero la fuente de vida brotó para las almas, y el mar de misericordia se abrió para el mundo entero. Oh, fuente de vida, insondable misericordia divina, abarca al mundo entero y derrámate sobre nosotros. Oh, sangre y agua, que brotaste del corazón de Jesús como una fuente de misericordia para nosotros, en ti confío. Oh, sangre y agua, que brotaste del corazón de Jesús como una fuente de misericordia para nosotros, en ti confío. Oh, sangre y agua, que brotaste del corazón de Jesús como una fuente de misericordia para nosotros, en ti confío. Amén. Padre nuestro que estás en el cielo, santificado sea tu nombre. Venga a nosotros a tu reino. Hágase tu voluntad en la tierra como en el cielo. Danos hoy nuestro pan de cada día. Perdona nuestras ofensas, como también nosotros perdonamos a los que nos ofenden. No nos dejes caer en la tentación y líbranos del mal. Amén. Dios te salve María, llena eres de gracia, el Señor es contigo. Bendita tú eres entre todas las mujeres y bendito es el fruto de tu vientre, Jesús. Santa María, Madre de Dios, ruega por nosotros, pecadores, ahora y en la hora de nuestra muerte. Amén. Creo en Dios Padre Todopoderoso, Creador del cielo y de la tierra. Creo en Jesucristo, su único Hijo, nuestro Señor, que fue concebido por obra y gracia del Espíritu Santo. Nació de Santa María Virgen, padeció bajo el poder de Poncio Pilato, fue crucificado, muerto y sepultado, descendió a los infiernos, al tercer día resucitó de entre los muertos, subió al cielo y está sentado a la derecha de Dios Padre Todopoderoso. Desde allí ha de venir a juzgar a los vivos y a los muertos. Creo en el Espíritu Santo, la Santa Iglesia Católica, la comunión de los santos, el perdón de los pecados, la resurrección de la carne y la vida eterna. Amén. Padre eterno, te ofrezco el cuerpo y la sangre, el alma y la divinidad de tu amadísimo Hijo, nuestro Señor Jesucristo, como propiciación de nuestros pecados y los del mundo entero. María Alejandrina, por su dolorosa pasión,
1: ten misericordia de nosotros y del mundo entero.
0: Por su dolorosa pasión,
1: ten misericordia de nosotros y del mundo entero.
0: Por su dolorosa pasión,
1: ten misericordia de nosotros y del mundo entero.
0: Por su dolorosa pasión,
1: ten misericordia de nosotros y del mundo entero.
0: por su dolorosa pasión.
1: Ten misericordia de nosotros y del mundo entero.
0: Por su dolorosa pasión.
1: Ten misericordia de nosotros y del mundo entero.
0: Por su dolorosa pasión.
1: Ten misericordia de nosotros y del mundo entero.
0: Por su dolorosa pasión.
1: Ten misericordia de nosotros y del mundo entero.
0: Por su dolorosa pasión.
1: Ten misericordia de nosotros y del mundo entero.
0: Por su dolorosa pasión.
1: Ten misericordia de nosotros y del mundo entero.
0: Amén.
1: Amén. Bendiciones, Pedrito.
0: Bendiciones, mujer. Un abrazo en Cristo Jesús para usted. Padre eterno, te ofrezco el cuerpo y la sangre, el alma y la divinidad de tu amadísimo Hijo, nuestro Señor Jesucristo, como propiciación de nuestros pecados y los del mundo entero. Marta, por su dolorosa pasión.
2: Ten misericordia de nosotros y del mundo entero.
0: Por su dolorosa pasión.
2: Ten misericordia de nosotros y del mundo entero.
0: Por su dolorosa pasión.
2: Ten misericordia de nosotros y del mundo entero.
0: Por su dolorosa pasión.
2: Ten misericordia de nosotros y del mundo entero.
0: Por su dolorosa pasión.
2: Ten misericordia de nosotros y del mundo entero.
0: Por su dolorosa pasión.
2: Ten misericordia de nosotros y del mundo entero.
0: Por su dolorosa pasión.
2: Ten misericordia de nosotros y del mundo entero.
0: Por su dolorosa pasión.
2: Ten misericordia de nosotros y del mundo entero.
0: Por su dolorosa pasión.
2: Ten misericordia de nosotros y del mundo entero.
0: Por su dolorosa pasión.
2: Ten misericordia de nosotros y del mundo entero.
0: Amén.
2: Amén. Gracias.
0: Gracias, bendiciones, mujer. Padre eterno, te ofrezco el cuerpo y la sangre, el alma y la divinidad de tu amadísimo Hijo, nuestro Señor Jesucristo, como propiciación de nuestros pecados y los del mundo entero. Ana, por su dolorosa pasión.
3: Ten misericordia de nosotros y del mundo entero.
0: Por su dolorosa pasión.
3: Ten misericordia de nosotros y del mundo entero.
0: Por su dolorosa pasión.
3: Ten misericordia de nosotros y del mundo entero.
0: Por su dolorosa pasión.
3: Ten misericordia de nosotros y del mundo entero.
0: Por su dolorosa pasión.
3: Ten misericordia de nosotros y del mundo entero.
0: Por su dolorosa pasión.
3: Ten misericordia de nosotros y del mundo entero.
0: Por su dolorosa pasión.
3: Ten misericordia de nosotros y del mundo entero.
0: Por su dolorosa pasión.
3: Ten misericordia de nosotros y del mundo entero.
0: Por su dolorosa pasión.
3: Ten misericordia de nosotros y del mundo entero.
0: Por su dolorosa pasión.
3: Ten misericordia de nosotros y del mundo entero.
0: Amén.
3: Amén. Bendiciones, Pedrito, para usted y toda su familia.
0: Gracias, Ana. Muchas bendiciones para usted también y toda su familia, mi vida. Padre eterno, te ofrezco el cuerpo y la sangre, el alma y la divinidad de tu amadísimo Hijo, nuestro Señor Jesucristo, como propiciación de nuestros pecados y los del mundo entero. Felicita, por su dolorosa pasión.
4: Ten misericordia de nosotros y del mundo entero.
0: por su dolorosa pasión.
1: Ten misericordia de nosotros y del mundo entero.
0: Por su dolorosa pasión.
1: Ten misericordia de nosotros y del mundo entero.
0: Por su dolorosa pasión.
1: Ten misericordia de nosotros y del mundo entero.
0: Por su dolorosa pasión.
1: Ten misericordia de nosotros y del mundo entero.
0: Por su dolorosa pasión.
1: Ten misericordia de nosotros y del mundo entero.
0: Por su dolorosa pasión.
1: Ten misericordia de nosotros y del mundo entero.
0: Por su dolorosa pasión.
1: Ten misericordia de nosotros y del mundo entero.
0: Por su dolorosa pasión.
1: Ten misericordia de nosotros y del mundo entero.
0: Por su dolorosa pasión.
1: Ten misericordia para nosotros y del mundo entero.
0: Amén.
1: Amén, Pedrito. Bendiciones para bendiciones. Usted y todo lo del canal.
0: Gracias, mujer. Muchas bendiciones para usted y toda su familia. Padre eterno, te ofrezco el cuerpo y la sangre, el alma y la divinidad de tu amadísimo Hijo, nuestro Señor Jesucristo, como propiciación de nuestros pecados y los del mundo entero. Lidia, por su dolorosa pasión.
4: Ten misericordia de nosotros y del mundo entero.
0: Por su dolorosa pasión.
4: Ten misericordia de nosotros y del mundo entero.
0: Por su dolorosa pasión.
4: Ten misericordia de nosotros y del mundo entero.
0: Por su dolorosa pasión.
4: Ten misericordia de nosotros y del mundo entero.
0: Por su dolorosa pasión.
4: Ten misericordia de nosotros y del mundo entero.
0: Por su dolorosa pasión.
4: Ten misericordia de nosotros y del mundo entero.
0: Por su dolorosa pasión.
4: Ten misericordia de nosotros y del mundo entero.
0: Por su dolorosa pasión.
4: Ten misericordia de nosotros y del mundo entero.
0: Por su dolorosa pasión.
4: Ten misericordia de nosotros y del mundo entero.
0: Por su dolorosa pasión.
4: Ten misericordia de nosotros y del mundo entero.
0: Amén.
3: Amén. Bendiciones, Pedrito. Muchas
0: bendiciones. Gracias.
3: Gracias,
0: Lidia, para usted y su esposo y compañía. Vamos ahora, mis queridos, a orar la doxología. Le pedimos a Brenda nos acompañe en este propósito. Santo Dios, Santo fuerte, Santo inmortal.
5: Ten piedad de nosotros y del mundo entero.
0: Santo Dios, Santo fuerte, Santo inmortal.
5: Ten piedad de nosotros y del mundo entero.
0: Santo Dios, Santo fuerte, Santo inmortal.
5: Ten piedad de nosotros y del mundo entero.
0: Oh sangre y agua,
5: que brotaste del corazón de Jesús como una fuente de misericordia para nosotros, en ti confío.
0: Amén. Oh Dios eterno,
5: en que la misericordia es infinita y el tesoro de compasión inagotable, vuelve a nosotros tu mirada bondadosa y aumenta tu misericordia en nosotros, para que en momentos difíciles no nos desesperemos ni nos desalentemos, sino que con gran confianza nos sometamos a tu santa voluntad, que es el amor y la misericordia misma. Amén.
0: Amén. Oh María,
5: Madre y Señora mía, te ofrezco mi alma y mi cuerpo, mi vida y mi muerte, y todo lo que vendrá después de ella. Pongo todo en tus manos, oh mi madre. Cubre mi alma con tu manto virginal, y concédeme la gracia de la pureza de corazón, alma y cuerpo. Con tu poder, defiéndeme de todo enemigo, especialmente de aquellos que esconden su malicia bajo una máscara de virtud. Fortalece mi alma para que el dolor no la quebrante. Madre de la gracia, enséñame a vivir en Dios. Oh María, una espada terrible ha traspasado tu alma. Nadie sabe de tu sufrimiento, excepto Dios. Tu alma no se quebranta, sino que es valiente porque está con Jesús. Dulce María, une mi alma a Jesús, porque solo entonces podré resistir todas las pruebas y tribulaciones, y solo mediante la unión con Jesús, mis pequeños sacrificios complacerán a Dios. Dulcísima Madre, continúa enseñándome sobre la vida interior, que la espada del sufrimiento no me abata jamás. Oh Virgen pura, derrama valor en mi corazón y protégelo. Amén.
0: Amén. Gracias, mi vida.
5: Bendiciones, hermano.
0: Bendiciones.

Y así, mi querida hermana, mi querido hermano, llegamos al final de este espacio dedicado a Rezo de la Coronilla a la Divina Misericordia. Una vez más, demos gracias a Dios por este tiempo que nos regaló. Mañana, con el favor de Él, si lo permite, nos reencontraremos nuevamente aquí. Por el momento, mis queridos, tengan todos unas muy, pero que muy buenas y santas tardes.

0: Avance informativo en EWTN Radio Católica Mundial. Hablándoles Katia Baliño. Este domingo 5 de julio, el Papa León XIV elogió a los peregrinos eucarísticos de Estados Unidos por recorrer miles de kilómetros junto a Cristo como parte de un gran legado de fe con motivo de las celebraciones del 250 aniversario del país. La peregrinación, que llevó por lema Una Nación Bajo Dios, comenzó en San Agustín, en Florida, en mayo, y llegó hasta Portland, Maine, en el norte, antes de dirigirse hacia el sur y concluir en Filadelfia, en la Catedral Basílica de los Santos Pedro y Pablo. En un videomensaje proyectado durante la misa de clausura, León XIV, el primer papa de la historia de la Iglesia Católica proveniente de Estados Unidos, afirmó que la peregrinación, que siguió una ruta a través de las 13 colonias originales que se rebelaron contra Inglaterra en 1776, resultó particularmente apropiada para conmemorar el 250 aniversario de la fundación del país. Estados Unidos, señaló el Papa, ha estado impregnado de un sentido de fe que reconoce la soberanía de Dios incluso antes de su constitución formal. El Santo Padre mencionó una misa de acción de gracias celebrada en 1583 en San Agustín, Florida, por exploradores españoles. Este acontecimiento histórico, junto con muchos otros, da testimonio de la sólida, aunque en gran medida desconocida, herencia eucarística de los Estados Unidos de América. Esta herencia, lejos de caer en el olvido, debe seguir sirviendo como fuente tanto de renovación como de unidad, afirmó el Papa. Esa historia, dijo León XIV a los peregrinos, ha seguido dando frutos al conducir a nuevas generaciones de católicos estadounidenses hacia Jesucristo. Manténgase bien informado en EWTN Radio Católica Mundial. Gracias y que el Señor le bendiga.
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1: La oración es la puerta de la esperanza, pero la esperanza que está ahí no la vamos a lograr desarrollar si no la abrimos con la puerta de la oración. A través de la oración, la palabra de Dios viene a vivir en nosotros y nosotros a vivir en ella. La palabra de Dios nos inspira buenos propósitos, nos sostiene en la acción, nos da fuerza, nos da serenidad y también en medio de la crisis nos da paz. Una paz que no se entiende en este mundo, una paz diferente. Claro, el enemigo nos trata de combatir tratando de que no podamos orar. Cuidado, la oración es la que le abre la puerta al Espíritu Santo, quien nos inspira a seguir adelante. Los discípulos en Lucas le piden a Jesús que les enseñe a orar. Ellos reconocen ese límite. ¿Por qué nosotros no le pedimos al Señor lo mismo? Enséñanos a orar. Ellos necesitaban un maestro, nosotros también. Señor, enséñanos a orar, le decimos hoy. Tenemos que aprender a caminar sobre las huellas del maestro. Recordemos Juan 15. Ustedes son mis amigos y hacen lo que yo les mando. Quien cree en mí cumplirá las obras que yo realizo y hasta las hará más grandes. Si caminamos en las huellas del maestro, lograremos avanzar. 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

0: Y ahora con ustedes, Luz Yvonne Grimm.
1: Hay personas que sobreviven a la vida y hay otras que le enseñan al mundo cómo vivirla, porque cuando el sufrimiento se encuentra con Dios, deja de ser una derrota y comienza a convertirse en una misión. Mi gente hermosa, ya escuchaste, yo soy tu amiga Lucy, feliz de estar un lunes más contigo, 3 de la tarde, tiempo del centro, 4, tiempo del este. Gracias de corazón por estar en este espacio donde te invitamos a ser generador de esperanza, portador de alegría y heraldo del amor, y con el cariño y la gratitud de siempre, saludo a nuestra productora y a todas nuestras estaciones afiliadas. Y bueno, como la semana pasada, todavía traemos y vamos a seguir trayendo a nuestros hermanos, a ver, bueno, no, mejor no voy a utilizar esa palabra. Nuestros hermanos que hoy nos necesitan más que nunca, que son nuestros hermanos de Venezuela. Tú recordarás que el lunes pasado le ofrecimos a Papá Dios este programa, este espacio en el que tú y yo le ponemos ese extra de amor para convertirlo en plegaria, para convertirlo en oración. ¿Qué te parece si este lunes seguimos en esa misma sintonía, trayendo a nuestro corazón, a nuestra vida de oración, a nuestros hermanos venezolanos que hoy son de quienes más nos necesitan en este momento? Sí, efectivamente, tú y yo traemos esa fiebre del mundial, pero jamás podemos olvidar que hay otra parte en el mundo, ¿sí?, que tienen el corazón destrozado, que tienen el corazón roto. Y bueno, pueden convivir estas dos emociones, si así les queremos llamar, porque tú y yo no vamos a dejar de poner rodilla al piso, de seguir suplicando a nuestro Señor que sigan encontrando a personas con vida, que vuelva la esperanza a todos estos corazones. Todo eso, tú y yo siguiendo con este en clave de esperanza, sobre todo en clave de eternidad. Y bueno, ahorita nos vamos a ir a nuestra oración, y cuando regresemos de nuestra oración te voy a volver a pasar unos datos a donde puedes comunicarte, o bien puedes contactar para que sigas ayudando a Venezuela, porque sí, hay que tener muchísimo cuidado en donde mandamos nuestras donaciones, que sean certificados, vaya, que sean personas o instituciones verdaderamente reconocidas. Y bueno, en este momento te pido que tú y yo nos pongamos en oración así.
2: En el nombre del Padre, del Hijo y del Espíritu Santo. Amén. Padre bueno, te amo por sobre todas las cosas y te reconozco como mi único Dios y Señor. Te doy gracias por el día de hoy, por el don de la vida, por todo lo que me das y todo lo que me quitas. Si en tu infinita sabiduría permites que hoy experimente tristeza, entonces, mi Señor, también en la tristeza te alabo, porque mis lágrimas son las plegarias de mi alma que llora en silencio. Mi Señor, en el nombre de tu amadísimo Cristo Jesús y por intercesión de su Santísima Madre, te suplico me perdones por las veces que no he sabido corresponder ni a tu amor ni a tu gracia santificante. Humildemente

Amén. Amén, Señor Jesús. Y bueno, antes de entrar ya de lleno con nuestra maravillosa entrevista del día de hoy, regreso nuevamente al tema de Venezuela y te voy a pasar una información para que apoyes. Tú y yo necesitamos seguir apoyando, replicando esta información que llegue a más y más. De verdad, hay mucha necesidad. Y bueno, estas son las donaciones para Venezuela. Está Salud y Familia en Katia Lamar y le llaman SEAL o SELLE. Tú y yo, mexicana, le llamo SELLE. Y el correo, el SEAL, es saludyfamilia.org@gmail.com. Y el WhatsApp es +58 424 2035196 con Morela Weiser. También está coalitionvenezuela.com. También está VAPA, es B de vaca, A, P de papá, A, guión, US, US.org, /donations/Venezuela, /earthquake. Pero si tú buscas nada más BAPA-US.org, ahí busca la pestañita que diga donaciones a Venezuela, terremoto de Venezuela, y ahí lo vas a encontrar. También están estas organizaciones de trayectoria muy larga y confiable en Venezuela, que trabajan directamente con niños huérfanos y abandonados. Hemos visto en las noticias ahorita pues que hay mucha área de oportunidad en eso, en cuidar a nuestros niños. Y está Hogar Bambi Venezuela, que ayuda a los niños, y el CELE es admin como administración, pero nada más admin@bambi, como el de la película, bambifoundation.org. O el Venmo, que es como Cele, pero en este caso Venmo, es @bambi-international-foundation. Y también está la Fundación ASO Progar, que está recibiendo a niños que fueron rescatados de los escombros, niños que se quedaron sin sus padres. Ellos también tienen una cuenta de Cele, que es, te la voy a deletrear, ASO, P de papá, RO, G de gato, ARUS@gmail.com. También está la institución que se llame Impactemos, de impactar, nada más que en vez de la letra C es la letra K, impactemos.org. Obviamente, Cáritas Venezuela, como se escucha, caritasvenezuela.org, y ahí también abre la pestaña de donaciones. Y hay otra que se llama www.fundana.org, www.fundana.org. Quizá en este momento no está en tu capacidad de poder hacer algún donativo, pero siempre ayuda si tú replicas esta información. Y bueno, en la capacidad de todos está la oración. Y también que en oración, papá Dios te vaya diciendo qué, cómo, cuándo, cómo podemos tú y yo seguir apoyando. Y bueno, ya metiéndonos en la entrevista de hoy, me encanta esta frase de San Juan Pablo II que dice: el sufrimiento existe en el mundo para despertar amor. Y esta otra de Benedicto XVI: la medida de la humanidad se determina esencialmente en su relación con el sufrimiento. Y bueno, sabemos, mi gente, sabemos que llegan personas a nuestra vida que admiramos por lo que han conseguido, pero existen otras, muy pocas, que terminan ocupando un lugar en nuestro corazón por la manera en que han sufrido, y sobre todo, mi gente, por la manera en que han amado, ojo con esto, en que han amado mientras sufrían. Y bueno, nuestro invitado de hoy no solamente es un superviviente, es un hombre maravilloso que ha aprendido a transformar cada hospital en altar, cada cicatriz en enseñanza, cada pérdida en una nueva oportunidad para amar. Y bueno, con apenas 16 años descubrió que su vida dependería de una máquina,

0: Después llegaron 11 años de diálisis y bueno, ahorita estoy dando los números y ahorita que entre ya directo a nuestra entrevista, el doctor Pablo ya me dirá si estoy equivocada en los números, pero bueno, llegaron 11 diálisis, 39 cirugías, 4, sí, 4 trasplantes de riñón, la pérdida de una pierna, un tumor y cuando cualquiera habría pensado que ya no le quedaban fuerzas para seguir, Dios seguía escribiendo, porque la historia de Pablo Delgado no es la historia de un hombre que venció una enfermedad, es la historia de un hijo de Dios que decidió no dejar que el sufrimiento le robara la alegría. Sí, lo repito, no dejar que el sufrimiento le robara la alegría. Y hoy, mi gente hermosa, queremos entrar con muchísimo respeto en ese lugar donde nacen las grandes preguntas. Queremos descubrir cómo se puede seguir creyendo cuando parece que todo se rompe. Tú y yo hemos pasado momentos donde el corazón está, la vida está perfectamente hecha añicos. ¿Cómo se aprende a dar gracias por una vida que tantas veces dolió? ¿Y cómo alguien puede sonreír después de haber llorado tanto? Así es que, Pablo, gracias, doctor Pablo, gracias por abrirnos hoy la puerta de tu corazón. Bienvenida, esta es tu casa. Gracias, gracias por regalarnos tu vida. Bienvenido a EWTN Radio Católica Mundial.
1: Nada, gracias a vosotros. Yo encantado y un placer estar aquí hoy.
0: Gracias, Pablo, de verdad. Qué historia, es que es la tuya. No, no voy a decir que es la historia de una enfermedad en lo absoluto, es la historia del amor que le tiene, que tienes por la vida, es la historia del amor de Dios en ti, Pablo. No, no, es más, antes de que yo te pregunte a ti, mejor cuéntanos un poquitín cómo, tus comienzos, esa niñez, cómo, todo eso, porque toda tu vida es maravillosa, Pablo.
1: Genial, muchas gracias. Pues mi enfermedad empezó, vamos, empezó, se descubrió cuando yo tenía 6 meses de edad. Mi padre, que es médico, llegó a casa y le dijo a mi madre: José Ignacio, mira qué gracioso el bebé que ha bebido un biberón de agua. Y los bebés no beben agua. De hecho, hay que estar muy pendientes para que no se deshidraten. Y mi padre me llevó a uno de sus mejores amigos y compañero de carrera, un pediatra, y después de muchas pruebas el diagnóstico fue claro: José Ignacio, no machaques al bebé que no llega daño. Tuve un reflujo vésico-uretral, que es que el pis va a la vejiga y por una mala colocación del uréter vuelve al riñón. Y entonces, después de muchas opiniones, todas decían lo mismo, hasta que encontró un médico en Barcelona que le dijo: ya que el niño no llega al año, ¿por qué no me dejas probar y aprender? Claro, yo soy padre, a mí me dicen eso y creo que se me abrirían las carnes, ¿no? Pero mis padres, pues,
0: Sí.
1: optaron, obviamente, porque no sé si aprendió, pero probó, y aquí estoy 49 años después de aquella aventura. Y lo más irónico de todo es que yo nací en el año 77, que no se hacían ecografías a los bebés, y a partir del año 80, que en España ya se hacían ecografías a todos los bebés, mi problema se veía en el embarazo y al nacer con unos pocos antibióticos, y en casos muy, muy, muy concretos, una pequeña cirugía, pues ya no es un problema. Pero bueno, eso me dio fuerza para ser quien soy y para vivir, ¿no? Me preguntabas por la infancia. La infancia es muy fácil. La infancia es pan comido, porque no piensas, como niño no te planteas si te estás perdiendo algo o no te estás perdiendo, simplemente vives lo que te toca y como has vivido siempre con ello, pues te parece lo normal, no te planteas
0: Sí.
1: el porqué a ti. Y luego llega la época más difícil, que es la adolescencia, ¿no? Entonces, en la adolescencia, con 16 años, me dicen que voy a diálisis, pero no solo es que voy a diálisis, es que si no voy a diálisis en una semana me muero. Entonces, claro, no es una edad en la que uno esté preparado para hacerse preguntas trascendentales sobre la vida y la muerte, y aquello a mí supuso un shock muy grande, pero que luego me ayudó a ir hacia adelante, ¿no? Y luego, una vez que lo asumes, lo aceptas, lo integras, incluso llegas a querer tu cruz, no en plan masoquista, sino es que no hay más remedio que querer tu cruz, porque es tuya y la tienes
0: Sí.
1: que llevar, pues ya la vida adulta ha sido bastante más llevadera. Dura en lo físico, pero muy llevadera en la forma de vivirla, por haberlo integrado todo y con las fuerzas del cielo.
0: No, no, no, es que de verdad tu manera de llevar todo, de darle la frente a todo con esa sonrisa, de verdad que habla de ese Dios que vive en ti y de ese heroísmo de actitud que tienes. Y si hoy Pablo, a ver, hablaste de estos 16 años, o sea, un adolescente a los 16 años les dices eso y bueno, puede haber diversas reacciones. Si hoy sí pudieras abrazar al Pablo de 16 años que recibió aquel diagnóstico el que le cambió la vida, ¿qué le dirías al oído?
1: Pues le diría que va a acabar bien, que fuerza que va a acabar bien la historia y que nada, pues que seguir adelante, porque al final mis sufrimientos y mis problemas son muy visibles, pero es que aquí nadie se libra. Y si alguno no tiene problemas, no se preocupe, que estamos a lunes, pues el miércoles aparecerá algo o el martes. Entonces todos vivimos con sufrimiento y bueno, pues yo tengo uno que es más o menos duro, pero es el mío, es el conocido, es con el que sé vivir y entonces bueno, pues no me cambia de sufrimiento, siempre el mismo. Entonces eso también lo facilita, ¿no? No tengo una enfermedad mental que es más difícil de llevar o no está enferma mi hija, que eso también es más complicado, ¿no? Pues sí, me ha tocado a mí y entonces bueno, pues aprendes a vivir con eso.
0: A ver, eso que dices, ¿qué fue más difícil, Pablo? ¿Aceptar la enfermedad o aceptar que la vida ya nunca más sería como la habías imaginado?
1: Para mí lo segundo, porque la aceptación de la enfermedad, el enfermo de nacimiento no conoce otra vida. Yo nunca he estado sano, no recuerdo un día de mi vida sin tomar pastillas, entonces la mayoría de la aceptación va incluida en tu vida. Luego en la adolescencia pues tienes que hacerte preguntas, pero como cualquier chaval adolescente, que te haces preguntas, pues eso, el que es alto, que por qué es tan alto y le da vergüenza, el que es bajo le da vergüenza ser bajo, el que es rubio, el que es pelirrojo, todos los adolescentes nos planteamos, nos hacemos preguntas existenciales, ¿no? Entonces ahí te haces preguntas, empiezas a ser consciente de que realmente eres distinto y estás enfermo, ¿no? Pero bueno, para mí el shock es que de repente dices, mi cuerpo no es autónomo, tengo 16 años y no es autónomo sin una máquina de diálisis o sin un trasplante. Entonces, claro, eso es un shock muy importante, ¿no? La muerte es para mayores cuando tienes 16 años, no es para jóvenes. Entonces, de repente, encontrarte en esa situación no es nada fácil. Pero bueno, van pasando los años, hace mucho el entorno, ¿no? Mi familia, mis padres fueron maravillosos en ese sentido, porque a mí me hicieron un chaval normal. Tenían dos opciones, meterme en una urna o decidir que yo fuera un chaval normal. Entonces, bueno, siendo el cuarto de cinco, pues he sido un chaval totalmente normal, con las mismas, y he hecho las mismas cosas y los mismos viajes o cosas que mis hermanos.
0: Oye, a ver, y siguiendo en el mismo tenor, a ver, hay un duelo del que casi nadie habla, que es el duelo por la vida que uno soñó, Pablo, y que nunca pudo vivir. ¿Cómo aprendiste o cómo se aprende a despedirse uno de ese sueño, Pablo?
1: Bueno, yo he tenido la gran suerte que parte de mis sueños los he cumplido, porque wow. Yo desde bien pequeñito había tres cosas que quería ser. Una, padre, bueno, y formar una familia. Soy padre y he formado una familia con una mujer maravillosa. Y luego quería ser sanitario. Yo quise ser médico, pero luego, bueno, pues la vida me llevó a ser fisioterapeuta. Y luego he aprendido, probablemente, la enfermedad te quita muchas máscaras, te quita muchas cosas secundarias, te quita pues muchas de esas caretas que nos ponemos, y al final te das cuenta que es que realmente el mejor sueño es vivir un día más cada día. Y entonces yo he aprendido a vivir con eso. Y hay días, como decías al principio, más tristes, días más alegres, pero aprendes a vivir con ello y aprendes a vivir con menos necesidades. Muchas veces, hoy en día vivimos en un mundo que nos tiene locos de un bombardeo de necesidades, de cosas, y eso nos distrae de la esencia, ¿no? Y la esencia es, bueno, pues yo hace 3 meses me hicieron el cuarto trasplante de riñón y lo que más echaba de menos era beberme un vaso de agua. Fíjate qué cosa más sencilla, ¿no? En diálisis puedes beber 1/2 litro de líquido, entonces yo tomaba un café por la mañana, me quedaba un vaso para el resto del día. Pues lo que yo más añoraba era un vaso de agua. No era un viaje, ni una casa, ni un supercoche, era un vaso de agua. O que me quitaran el catéter de la diálisis para poderme bañar en la piscina con mi hija después de 7 años. O en la playa, o darme una ducha simplemente. Entonces, al final, cuando uno vive en esa situación, vive aferrado a cosas pequeñas, pero que luego son las más grandes. En cambio, muchas veces, cuando todo nos va muy bien, vivimos muy distraídos con los fuegos de artificio, como digo yo, los fuegos artificiales de la vida, que nos distraen de la esencia y a veces disfrutamos menos la vida por toda esa distracción que nos obliga muchas veces a llevar un ritmo de vida de locura para pagar esas cosas, ¿no? Entonces, bueno, pues he sido muy feliz y la verdad es que casi todos mis sueños se van cumpliendo, van variando obviamente, pero bueno, yo me fijo en la plenitud de cada día.
0: Qué belleza. Es que aparte es cierto, o sea, todo esto que dices nos ayuda a ver las cosas en perspectiva, de verdad, poniendo el valor a aquello que de verdad merece ponerle el valor, como ese refrán que dice, Yo lloraba porque no, yo lloraba porque no tenía zapatos hasta que descubrí a alguien que no tenía pies.
1: Sí,
0: Entonces, de
1: totalmente.
0: verdad, cada detalle, cada cosa es un milagro, pero como dices, lo damos por sentado. Acabas de
1: Totalmente.
0: comentar, Pablo, que acabas de tener tu cuarto trasplante. ¿Nos quieres platicar sobre eso, Pablo? Sobre todo porque es otro milagro, Pablo, porque vaya, era ínfimo la oportunidad para que te llegara, para todo, Pablo, todo.
1: Sí. Pues me voy a ir muy atrás, me voy a ir a septiembre del año 19. Y entonces ahí pierdo el tercer trasplante y me dicen que por el estado de mis vasos no puedo entrar nunca más en lista de espera, que ya no hay opción de trasplante para mí. Al año siguiente empiezo con un problema en las piernas, el 21 me cortan una y el 22 me encuentro tan mal de la otra pierna que pido yo que me la corten y me hacen un bypass, un trocito de plástico de 2 centímetros para ir desde la aorta hasta la femoral, o sea, hasta la ilíaca, perdón, y ahí salvar parte de la lesión, ¿no? No me salva la lesión de la pierna. Pero hoy en día en esos trocitos de plástico se puede insertar una arteria renal y entonces eso me permite entrar en lista de espera y ser trasplantado, ¿no? El tema de la amputación, el tema de mis piernas ha sido a nivel emocional, sin duda alguna, lo peor de mi vida. Curiosamente, el evento peor, el evento más duro y más dramático de mi vida ha sido mi salvación. Sin eso no hubiera podido trasplantarme, ¿no? Y cuando ya consigo entrar en lista de espera, me dice un médico que si soy consciente que tengo un 0,9% de probabilidades según los estudios. Y entonces me salió del alma además y dije, pues qué suerte tengo, porque 100 comparado con, o sea, 0,9 comparado contra 100 es muy poco, pero 0,9 comparado contra 0 es muchísimo, de la nada a algo. Claro, el señor se me quedó mirando como diciendo, este está mal de la cabeza, pero efectivamente, pues era una probabilidad muy pequeña, pero era una probabilidad. Y este año, el domingo de resurrección, además, qué día más bonito, que yo había veces que me decía gente, ¿pero tú crees que llegará el trasplante? Y digo, pues llegará el mejor día, que es el día que Dios quiera. Y llegó un domingo de resurrección para cerrar el círculo y
0: No.
1: hacerlo más bonito todavía, ¿no? Entonces, bueno, pues al final lo que era imposible es una realidad, lo que era lejano ya es tangible y lo que hay que hacer es confiar. Y una palabra que has dicho al principio y que yo sí que la tengo tatuada en mi corazón, esperanza. No perder
0: Sí,
1: la esperanza
0: sí.
1: nunca.
0: Sí. Oye, Pablo, y pensando en ese momento, porque tú has compartido varias veces eso, que el día más pesado, difícil de tu vida y que no hay ni siquiera palabras para explicarlo fue ese día de la amputación que te cogió en medio COVID, de alguna manera pues lo viviste solo, pero no en soledad, porque tus dos grandes amores de alguna manera pues, se conectaban contigo, pero esa parte humana, cuando llegó la amputación, ¿hubo algún instante, Pablo, en que pensaste que ya no querías seguir luchando? ¿Te ha llegado esa tentación?
1: Pero muy pequeña. Yo hubo un brote de COVID y entonces no pude recibir visitas, ninguna visita. Yo estuve 6 días solo. Entonces, claro, el impacto de mirar por primera vez la pierna y que falte un trozo es impresionante. Y yo me había formado, había hablado con psicólogos, yo como fisioterapeuta había tratado amputados, pero no estamos realmente preparados para ver eso. Y claro, lo ves y lo ves solo, entonces estás como vendido. Y recuerdo que, pues, esto fue como a media tarde y al día siguiente por la mañana agarré el muñón y dije, vamos a comernos el mundo. Tú y yo vamos a ir adelante. Y ahí me ayudó mucho. Luego, unos días después, cuando llego a casa del alta, le enseño el muñón, vamos, la pierna y media, a mi hija de 2 años y 1 mes, para que os hagáis idea de la capacidad de pensar y de razonar que tenía. Y le digo, Amelia, ¿qué te parece? Y me dice, papá, no está pie, no está pupa, y se pone a aplaudir. Y ahí cambió mi cabeza. Y dije, no me han creado un problema, me lo han quitado. Y ahí empezó mi recuperación, gracias a una niña de 2 años y 1 mes. Entonces, bueno, es muy complejo. Esa ayuda de esta niña, vamos, de Amelia, me ayudó muchísimo a mirar para adelante y luego el cariño de mi mujer también. Entonces, bueno, pues cada uno a su velocidad, porque además yo digo que las operaciones me las hacen en mi cuerpo, pero me las hacen a los tres, y a mis padres. Porque, o sea, decir, que me corte una pierna es para todos. Un hándicap al principio y luego pues un punto de superación, ¿no? Entonces, bueno, pues es un momento durísimo, es un momento que yo intenté prepararme, y además me dijo un psicólogo, prepárate para nunca estar preparado para verte sin pierna. Y de hecho, aún hoy, 5 años después, hay veces que me voy a poner un calcetín en el muñón y claro, te quedas un poco con cara de tonto y dices, macho, ya tienes que haber aprendido, ¿no? Pero está ahí, pues es eso, ya me habían avisado y ya soy consciente de ello, ¿no? Entonces, es un impacto muy grande, pero también me ha ayudado a sobreponerme a muchas cosas. Entonces, pues una cosa tan simple como la ducha, yo me tengo que duchar a la pata coja o sentado. Una cosa tan simple como conducir, que yo llevo conduciendo un montón de años, tuve que aprender a conducir. Y esa intención de superarme, pues me ha ayudado a que ahora monto en bici, juego al golf, camino, nado y hago un montón de cosas que muchos de esos deportes no los hacía antes de cortarme la pierna.
0: No, no, no, no, es que qué heroísmo, que tengo tantas preguntas por hacerte, pero bueno, en este momento tenemos que ir a un corte, así que vamos a ir a un corte, mi gente hermosa, no se desconectes, estás en Siempre Alegres y regresamos.
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3: La oración es la mejor arma que tenemos. Es la llave que abre el corazón de Dios. Debes hablarle a Jesús, no solo con tus labios, sino con tu corazón. En realidad, en algunas ocasiones debes hablarle solo con el corazón. Padre Pío,

El arte de vivir feliz, del sacerdote franciscano Fray Anselmo. Por la noche, antes de dormir, entra de nuevo en la intimidad de Dios y haz una oración que contenga una súplica de perdón por los errores cometidos y un gesto de gratitud por todo lo bueno que ha ocurrido. El contacto con Dios por la noche tranquiliza y proporciona un sueño reparador. Termina la reflexión dirigiendo a Dios esta oración: Señor, ¿qué hice hoy de bueno por mis semejantes? ¿Qué podré hacer mañana?

0: ya estamos de vuelta con Siempre Alegres.
1: Y bueno, ya estamos de regreso. Gracias, gracias por continuar con nosotros. Ya escuchaste, se están conectando con nosotros desde España, muy lejos de nosotros, pero qué generosidad la del doctor Pablo, que está compartiéndonos la historia de su vida. No es la historia de su enfermedad, es la historia de Dios en él, en esta actitud, en esta alegría, que todo es don, todo es don. Oye, Pablo, a ver, pensando en todo esto, después de tantos, digo, 3 trasplantes fallidos, ¿cómo se vuelve a creer otra vez sin miedo a volver a sufrir?
2: Bueno, yo lo que hago es, cuando tengo dudas, cuando me cuesta avanzar, lo que hago es una balanza de lo que tengo bien, de lo que tengo que agradecer y de lo que me falta. Y lo que me falta normalmente son cosas materiales. Bueno, me falta una pierna, pero normalmente son cosas materiales. Y son cosas materiales que siempre, pues hay mejor. Pues si yo me compro un coche, siempre va a haber un coche mejor. Una casa, siempre va a haber una casa mejor. Y en cambio, tengo una mujer maravillosa, tengo una hija maravillosa, tengo amigos, mis padres, tengo trabajo. Y entonces al final lo que te das cuenta es que somos tipos con suerte. Que somos tipos que tenemos que estar dando las gracias a Dios. Yo, por ejemplo, estoy enfermo, muy enfermo, pero probablemente el 90% de los enfermos renales del mundo se cambiarían por mí. Por estar en España, por estar en una parte del mundo que hay una sanidad que te permite mejorar. Duermo en invierno con calefacción y como todos los días. Entonces, podemos centrarnos en todo lo que nos falta y en las desgracias que tenemos, que están ahí. La vida es así. O sea, esto es un valle de lágrimas. O podemos dar un paso hacia adelante y transformar ese sufrimiento en algo con un sentido, en algo que aporte a mí, a mi familia, a los demás, y eso enriquece mucho.
1: Sí, sí, por supuesto. Y todo es don. A ver, ¿cómo es tu vida de fe, Pablo? Me supongo que viene desde la niñez y la fuiste madurando. Hoy por hoy, ¿cómo es tu vida de fe?
2: Hoy es una vida absolutamente plena de fe. Pero tuve un momento muy crítico en mi camino de fe, ¿no? Yo vengo de una familia católica y practicante, entonces, bueno, pues para mí era lo normal creer, ir a misa y todas estas cosas. Con 16 años me dicen eso, me dicen, tienes que ir a diálisis, si no vienes en una semana te mueres. Y entonces automáticamente una de las preguntas que me viene a mi cabeza es, ¿cómo puede existir un Dios bueno que permita esto en mi vida? Si yo no he hecho mal a nadie, si no, quiero decir, soy una persona que intento ser normal, que intento ser buena. Y entonces, después de mucho leer, después de mucho estudiar, después de mucho hablar con sacerdotes, con consagradas, con gente que sabe, también es verdad que en aquella época no había internet, entonces o hablabas con alguien que sabía o no te enterabas de nada. Pues entendí que no es Dios quien nos manda las cosas. No está con un dardo, venga, vamos a tirar un dardo a este y otro dardo, no. La vida nos pone pruebas, la vida nos pone vallas que saltar. Y es Dios quien en la prueba nos da la gracia. Sí. Entonces, una vez que entendí esto, yo, por ejemplo, hay un versículo del Evangelio que es que lo tengo también grabado a fuego, que es Mateo 11:28, ¿no? Venid a mí los que estéis cansados y agobiados, que yo os aliviaré, porque mi yugo es llevadero y mi carga ligera. Un yugo lo llevan 2 bueyes, o 2 vacas, o 2 burros. Con lo cual, si Dios lleva mi yugo, quiere decir que no me quita el dolor, no me quita el sufrimiento, no me quita la enfermedad, pero la lleva conmigo. Qué mejor, qué suerte, qué fortuna de tener a Dios al lado, compartiendo la collera conmigo y llevando mi sufrimiento. Entonces eso para mí fue un cambio radical y me hizo tener una confianza absolutamente ciega y absolutamente incuestionable en mi vida, ¿no? Y luego, pues otra vez, me ha vuelto a enseñar mucho mi hija. Nosotros vivimos en Madrid, mi mujer es gallega, pues yo hay un ejemplo que cada día tengo más claro. Además, cuando nos montamos en el coche para ir a Galicia, mi hija nunca me pregunta si llevo gasolina, si están las ruedas bien y si está el coche adecuadamente organizado. Está bien, porque su padre lo ha organizado. En cambio, nosotros estamos siempre pidiendo cuentas a Dios. De por qué esto, por qué lo otro, por qué no sé qué. Cuando si confiáramos, sabríamos que es para bien, ¿no? Yo digo muchas veces, cuando lleguemos al cielo y veamos la foto entera de nuestra vida, veremos que era necesario y que era para bien todo lo que nos ha pasado.
1: ¡Qué belleza! ¡Qué belleza! Es que tengo otra pregunta en esa misma sintonía, pero bueno, voy a pasar los teléfonos. Aprovechen que tenemos a este maravilloso hombre aquí con nosotros. De Estados Unidos nos pueden llamar al 1-866-398-6377, 1-866-398-6377, internacional 205-271-2976, 205-271-2976. La semana pasada nos llamaron de Venezuela. Hermanos venezolanos nuestros, anímense a hablar. Un hombre que ha vivido la esperanza en carne propia, donde la medicina llegó a su límite, siempre llega Dios, y en este caso llegó con él, Dios que no tiene límites. Oye, Pablo, y vaya, has dicho en algún momento que Dios no manda el sufrimiento. Entonces, ¿en dónde estaba Dios mientras tú llorabas, mientras tú pasabas todo esto? ¿Dónde estaba? ¿Dónde lo sentías? ¿Dónde lo vivías?
2: Sí, bueno, hay una tendencia mucho más actual que en la época que yo tenía estas dudas y era adolescente, y es que queremos tener vidas perfectas, maravillosas, sin sufrimiento, y eso es mentira. Eso es vivir en un mundo imaginario y es infantil, en el fondo, ¿no? El querer vivir eso. Pues si la vida fuera tan maravillosa, no tendríamos que ir a trabajar las mejores horas de los mejores 40 años de nuestra vida, ¿no? Entonces, la vida tiene sus cosas. Y Dios es muy respetuoso con nosotros. A mí me encanta una imagen que es Dios director de una obra de teatro. Cuando llegó a la Virgen María, no le dijo, te ha tocado este papel, se lo ofreció. Y la Virgen dijo que sí. Si hubiera dicho que no, hubiera cambiado la historia. Y a mí me ha ofrecido mi papel. Yo tengo la libertad de decirle que no o decirle que sí. Cuando no era consciente de haberlo aceptado del todo o cuando no había dado el paso de coger de verdad ese papel y llevarlo a cabo, mi vida tenía más incertidumbre. Ahora es que sé que estoy en las mejores manos. Entonces, yo solo le pongo una cláusula, ¿no? Yo es como si hubiera firmado un contrato en blanco con una pequeña causa y es, dame fuerzas para saber llevarlo.
1: Qué belleza. Y eso que dijiste, es esa palabra de Dios que mencionaste, pues lo vivimos ayer en el Evangelio de la Misa Dominical, exactamente, donde muchas veces nos ha pasado, Pablo, donde nos acordamos de esa palabra y le decimos a nuestro Señor, es cierto, y no, sí es cierto. Por eso hay que ir a postrarnos, hay que irnos a ver y decirle, vengo a verte y recordar que esta carga es tuya, Señor, es tuya, sí. Y tú me estás ayudando a mí a llevarla.
2: Así es, así es.
1: Oye, y pensando, a ver, en esa amputación, hay personas, Pablo, yo, que conservan las piernas, pero han perdido muchas veces las ganas de vivir, Pablo. ¿Cómo se recupera el deseo de levantarse cada mañana?
2: Bueno, yo cuando me amputaron lo tenía muy fácil, y es que tenía una niña de 2 años. Y un mes. Y entonces es para mí es un motivo de fuerza, de esperanza, de vida. Vamos a, la esperanza de vida de un enfermo renal es más o menos cortita. Lo que pasa es que la mayoría de los enfermos renales se hacen muy mayores y entonces viven unos pocos años, pero de un niño es más o menos cortita. Y luego, pues con la incertidumbre que hay, yo he tenido la suerte de estar entre ingresos, operaciones y cosas de baja 4 de los últimos 7 años. Eso me ha permitido convivir 4 de los 7 años de mi vida con ella. Entonces es muy fácil, ¿no? Cuando uno añora grandes cosas, es difícil el cumplimentarlas y el llevarlas a cabo, pero yo es que para mí no hay mejor regalo que estar con mi mujer y con mi hija, ¿no? Desayunar los tres, poder pasar un ratito, poder jugar un ratito juntos. Entonces todo depende de dónde pongamos el foco, ¿no? Pues yo sí. Pude empezar a conducir, pude empezar a dar pequeños paseos y eso para mí era una motivación enorme, ¿no? Y luego ver la cara de orgullo de mi hija. Cuando me veía con la prótesis, cuando veía, porque claro, los niños que son especiales para eso, ¿no? Y ver esa cara, para mí me daba toda la fuerza del mundo para seguir haciendo un montón de cosas, ¿no? Y luego yo tengo una gran pasión por vivir. Entonces, no sé si voy a vivir mucho o poco, pero sí que intento exprimir cada día al máximo.
1: Sí, definitivamente. Porque sí. Tu chiquita Amelia prácticamente ha conocido toda su vida a un papá así, en estas circunstancias. ¿Qué esperas, Pablo? Ajá, te escucho.
2: Sí, ella no se acuerda de verme con las dos piernas y hace poco que me quitaron el catéter de la diálisis y me dijo, papá, es la primera vez que te veo sin tubos. Y tiene casi 8 años, ¿no? Bueno, pues es verdad, es que siempre me he visto con un tubo, desde que tiene uso razón. Entonces, bueno, pues ellos naturalizan.
1: Sí, sí. Oye, pone que después de esta cuarta intervención ya no tienes diálisis, ¿o sí?
2: No. Ahora no, mientras dure el riñón, llevo 12 semanas sin diálisis y mientras el riñón vaya bien, no necesito diálisis de momento. Entonces, claro, es una liberación enorme.
1: Sí, por supuesto.
2: Física, porque, a ver, física y mental.
1: Sí. Sí, o sea, él tenía que, o sea, de todos los días, Pablo comentó en alguna otra entrevista donde él tenía la... Por eso Pablo se fija de verdad en las bendiciones que va teniendo, en lo que sí y no en lo que no. de tener la diálisis en su casa, de que su esposa se certificó como enfermera para poderlo apoyar. Era una diálisis donde de 7 días a la semana Pablo se tenía que enchufar 6, 3 horas sí. al día, ¿verdad, Pablo? Justo. Entonces era parte de tu camino de santidad, como tú comentas. Unos viven con unas circunstancias, yo vivía con esta.
2: Bueno, y sobre todo, yo podría haber vivido pensando en qué desgracia la diálisis, porque es una desgracia. Sí. Físicamente es demoledor. Pero yo aprendí a ver la máquina de la diálisis no como mi enemiga, que me machaca, sino como mi amiga que me regala un día de vida cada día. Y luego lo que hice es aprovechar el tiempo. Tengo 3 horas, 6 días a la semana, yo solo en un cuarto. ¿Qué puedo hacer? Pues me saqué la tesis doctoral, me saco un máster, he escrito 2 libros, he aprovechado el tiempo. Entonces, bueno, pues si tienes tiempo, ¿qué puedes hacer? Pues aprovecharlo. No, claro. no todo el mundo tiene 3 horas para sí mismo. Entonces, bueno, pues hay que aprovecharlo. Sí, entonces, una vez más es buscar lo bueno de cada cosa, ¿no? Y la diálisis luego, sí. Todos nos quejamos de la diálisis porque nos estamos comparando con el trasplantado o con el sano, pero hay una variable que no nos gusta ver, que es que podemos estar muertos si no hacemos diálisis. Con lo cual hay que dar gracias por la máquina, ¿no?
1: Wow. Es que eso que tú haces, ese le decimos ese cambio de chip, es que es don, sí. es gracia, sí. De verdad, y estamos totalmente ejercitando de verdad el músculo de la voluntad, de la buena actitud. Incluso, mi gente, es palabra de Dios, palabras más, palabras menos, es cambia tu manera de pensar y cambiarás tu manera de vivir. Y aquí estamos, Pablo nos está poniendo la muestra. Oye, a ver, y regresando un poquito a tu chiquita, que prácticamente te ha conocido así, ¿qué esperas que algún día diga de ti cuando alguien le pregunte quién fue su padre?
2: Pues mira, a mí me ha pesado mucho el estar enfermo y tener una hija pequeña. Yo con 9 meses pierdo el riñón, con 2 la pierna, con 3 un tumor, con 4 una operación de la aorta. Pero luego me he dado cuenta, y en esto me han ayudado muchos hijos de enfermos en Instagram, que me han escrito, que ella mira con los ojos que mira a un niño. Entonces ella no ve a un enfermo, ella ve a su padre. Con unas circunstancias especiales. Entonces, si a mí me recordara como una persona que ha luchado por vivir, por ser feliz, por estar con ella, yo juego todos los días con ella, a no ser que estemos en distinta ciudad, obviamente, pero yo todos los días juego un rato con ella, la acompaño a sus cosas. Ahora que me puedo bañar en la piscina, me estoy bañando una media de 2 horas al día y yo no soy una persona especialmente acuática, pero es llenar el tesoro de recuerdos nuestro para el día que yo no esté, pues que tenga muchos recuerdos de su padre, ¿no? Entonces, bueno, pues es que es una bendición tener un hijo, es una bendición enorme y te ayuda a luchar muchísimo, ¿no?
1: Sí, sí, sí. Y verdaderamente, platicando, ¿cuál es el nombre de tu esposa, Sara, o cómo era?
2: No, Sara, Sara.
1: Sara. ¿Verdad? Sí. Y verdaderamente hace vida los votos matrimoniales en la salud y en la enfermedad. O sea, ella te sigue eligiendo todos los días y obviamente tú a ella. Cuando abrazas a Sara, ¿alguna vez piensas o alguna vez has pensado que también ella, yo me imagino que sí, pero bueno, te lo voy a preguntar, ¿alguna vez has pensado que ella también ha llevado una cruz grande, ¿sí? Una cruz que sí, que ella eligió por amor. ¿Y qué le ha enseñado su amor sobre el amor de Dios? ¿Qué te ha enseñado el amor de Sara sobre el amor de Dios?
2: Pues mira, una aclaración que me gusta hacer de este tema, o sea, no solo no es que haya elegido, es que es la heroína de la historia. Y es la heroína de la historia porque es la única que ha podido elegir. Porque mis padres les tocó un hijo enfermo, a mí me tocó estar enfermo, a mi hija un padre enfermo, ella eligió. Podría haber dicho que no. Cuando nos conocimos y yo le dije que estoy enfermo, que el tercer trasplante lo iba a perder y no sabía que iba a ser un cuarto, me podía haber dicho, bueno, chaval, pues tú sigue tu vida, yo sigo la mía, que no quiero líos. Y ahí estaba con amor, ¿no? Y entonces, bueno, pues hay un fragmento de la serie de Chosen muy bueno, que es cuando Santiago el Menor le pide que le cure y él le dice, y Dios le dice, vamos, Jesús le dice que es que va a ayudar mucho más así, ¿no? Entonces, pues igual que te decía antes con mi hija, es que yo veo los ojos con los que me mira y la forma que me habla y digo, es que ya no está viendo una persona sin pierna o en diálisis o trasplantada, está viendo pues una persona a la que quiere con locura, ¿no? Entonces, así es como nos mira Dios. Dios nos mira con un amor enorme y con una paciencia infinita, ¿no? Yo leí una vez un ejemplo que me encantó. Dios es como un GPS. Tú el GPS te dice que a la derecha y no le haces caso y vuelve a calcular la ruta. A la tercera no te dice, hombre, escúchame, por Dios, ¿no? Sigue con la misma paz. Y entonces eso es Dios, ¿no? Es como un padre con su hijo pequeño le enseña a andar con mucha paciencia y un hijo con su padre mayor no siempre tiene la misma paciencia, ¿no? Entonces esa es la foto de Dios, ¿no?
1: Qué bonito.
2: Un padre con una paciencia infinita.
1: Sí, ese video justo del que mencionas de Chosen, ese diálogo de Jesús con Santiago. Yo también se lo acabo de mandar a mi esposo porque mi esposo también vive todos los días con un dolor. Y bueno, y pensando en eso, se me ocurrió esta pregunta para ti. ¿Cómo Dios, Pablo, Dios pudo haberte curado hace 30 años? Sin embargo, eligió acompañarte durante esos 30 años. Y viendo hoy toda tu vida, ¿crees que Dios estaba más interesado o está más interesado en sanar tus riñones o en formar y seguir formando tu corazón?
2: Pues yo creo que lo segundo, y además me gusta mucho porque, y vuelvo a poner un ejemplo, a mí me encantan los ejemplos, ¿no? Se nota que soy profesor de universidad y tengo ahí una formación profesional, es la imagen de Dios relojero. Entonces, a Dios relojero le encanta el reloj maravilloso que lleva el tenista que ha ganado Wimbledon, el piloto de Fórmula 1 que ha ganado un gran premio, pero con quien pasa sus horas es con el reloj estropeado. Y todos estamos estropeados, todos tenemos nuestros defectos, nuestros problemas, entonces Dios está con nosotros porque somos relojes estropeados. Y Dios es el primero que le encantaría que no tuviéramos que sufrir, pero es que hay que sufrir porque la vida es así. No porque Él quiera, sino porque la vida nos da esos problemas, ¿no? Y sobre todo es que es mucho más bonito el que alguien te acompañe, ¿no? Es que es, pues el matrimonio, me preguntabas por mi mujer, pues mi mujer pagaría todo por arreglar, porque no volviera a tener un problema de salud, pero qué bonito es que me haya acompañado. Qué bonito es, en una época que yo fui muy dependiente, los 4 meses primeros de la amputación, yo tenía que ir en silla de ruedas y había un montón de cosas que no podía hacer. Esa dependencia nos ha hecho un trabajo maravilloso a los dos, porque igual que la energía ni se crea ni se destruye, se transforma, el amor también. Entonces yo he tenido que trabajar mi humildad y cuando yo tenía que ir hacia abajo por mi humildad, ella iba hacia arriba por su grandeza. Wow. Y entonces eso te complementa y te hace crecer muchísimo. Y es un regalazo, ¿no? Y el poder mirar a los ojos a tu mujer y darle las gracias porque está siendo vital para ti, ¿no? Está siendo como la mano de Dios llevada a cabo por ella en tu vida y en tu salud. O en mi falta de salud, en ese caso, ¿no? Pero, y eso es maravilloso, es muy bonito.
1: No, es que aparte es cierto, sobre todo cuando tenemos el sacramento, nos ministramos eso, nos ministramos claro. La gracia de Dios, yo a ti y tú a mí. Entonces, yo a ti, qué manera tan sobrenatural de ver el amor. Y fíjate, en esta sintonía del amor, la felicidad, muchos piensan, Pablo, que la felicidad llegará cuando desaparezca el dolor. Decía San José María, una fe ojalatera. Ojalá no tuviera esta enfermedad, ojalá no tuviera esto, ojalá, no. Y tú has demostrado, Pablo, exactamente lo contrario. Entonces, Pablo, para ti, ¿qué es realmente la felicidad?
2: Pues esto lo explica muy bien una persona que algo sabía de las cosas, del mundo, que se llamaba Aristóteles. Y Aristóteles dice que la felicidad es la búsqueda de la virtud. La primera pista es que ya no es un destino, es un camino, es búsqueda. Con lo cual, y luego la virtud es la verdad, la belleza y la bondad de las cosas. Entonces, ser feliz no es tener una vida perfecta. Es simplemente querer ser quien eres, amar tu vida y con lo que tú tienes, con las cartas que tienes, intentar jugar lo mejor posible. Intentar hacer más grande la partida, ¿no? Pero simplemente con lo que tenemos.
1: ¡Qué belleza! Oye, ay, cuando ya nos ponen esta musiquita significa que estamos llegando ya casi al final de esta entrevista que se nos ha ido como agua y nosotros terminamos esta entrevista haciendo una pregunta que seguramente te vamos a hacer más. Pero bueno, Pablo, imagina que en este momento, imagínate, Pablo, que en este momento Dios se te aparece y te dice que te presta su dedo para que escribas un mensaje para la eternidad. Ese dedo, Pablo, es la vida que Dios te ha regalado para testimoniar su poder y para dejar tu huella en esas personas que te rodean. ¿Qué mensaje escribirías con el dedo de Dios que es tu vida, Pablo?
2: Pues yo haría trampa y primero le preguntaría si está a la altura, si lo he hecho bien. Y luego ya cogería el dedo y lo que le diría a la gente es: no dejes para mañana ser feliz y no te agobies con lo que va a venir mañana, vive cada día hoy, ¿no? Porque es la forma de hacer camino.
1: Qué belleza, qué belleza. Y a ver, Dios permita que te dé muchos, muchos, muchos años de vida aquí con nosotros para que sigas Dios testimoniando quiera. Su poder de esa forma en que lo estás haciendo. Y entonces, cuando llegues al cielo, Pablo, ¿qué crees que será lo primero que le dirías a Jesús y qué imaginas que Él te responderá?
2: Pues bueno, la trampa que hice antes, ¿no? Lo he hecho bien. Y luego le pediría que me enseñara la foto entera de mi vida. Para entender por una vez, porque Dios nos ha hecho su imagen y semejanza, pero semejanza no es ser iguales, entonces somos un poquito más tontos que Él y entonces no entendemos los porqués de la vida, pero sí podemos buscar un para qué, ¿no? Y esos porqués nos machacan, pero ya en el cielo veremos la foto entera y veremos que era bueno, que fue para bien y que era necesario, entonces ya entenderemos todos los porqués que nos hicimos, ¿no? Entonces yo eso es lo primero que le diría y lo que buscaría.
1: Qué belleza. Yo también pensaría en él y de lo primero yo creo que no hablaría Pablo. Me lo cojo del cuello y de ahí nadie me quita. O sea, sí, fusionarme con él como lo hacemos en la Eucaristía. Oye, Pablo, y ya casi vamos a terminar, pero a ver, pensando que imagínate que en este momento al otro lado de la radio hay alguna persona que acaba de recibir un diagnóstico devastador. Obviamente, como nos sucede, yo lo viví cuando me dijeron que tenía cáncer, nos da miedo, entramos como en un estado de shock. Yo no le llamo shock, yo le llamo que Dios nos lleve en sus brazos. Quizá esta persona está enojada con Dios. Quizás siente que la vida terminó y curiosamente eres tú la primera voz que va a escuchar después de esta noticia. Sin pensar y sin preparar la respuesta, ¿qué le dirías a esta persona desde el fondo de tu corazón?
2: Pues yo diría fuerza y confianza. Fuerza para llevarlo porque te espera un camino más o menos duro y confianza porque el Señor está de nuestra mano. Y luego nunca perder la esperanza.
1: Qué bonito. Es que la esperanza es clave, mi gente. La esperanza es clave. Y si no la tenés, está infusa, pero si tú crees que anda por ahí de vacaciones, pedirla, activarla todos los días, Pablo. Oye, y por último, y después quisiera que me compartieras un poquito de tus libros y dónde los pueden hacer. Después de todo esto que has vivido, Pablo, si Jesús entrara ahora mismo por la puerta donde tú estás, se sentara frente a ti y te preguntara, Pablo, ¿valió la pena caminar conmigo por este camino? ¿Qué le responderías?
2: Sin duda. Yo acabo de estar ahora casi 7 años en diálisis y curiosamente de mis 49 años han sido los años más plenos, más felices y más completos. Porque una cosa es la parte física del cuerpo que ha sido difícil, pero la parte emocional, matrimonial, vocacional, ¿no? De una vida de servicio ha sido maravilloso.
1: Qué belleza, Pablo, qué belleza. Y bueno, en esos momentos que has compartido, que te las has pasado en diálisis y demás, pues que los has aprovechado, platícanos de tus libros y dónde los pueden adquirir, Pablo.
2: Bueno, pues el primero tuve la mala suerte de que quebró la editorial, entonces estoy viendo a ver si lo reedito. Y el segundo, la editorial se llama EUNSA, que es de la Universidad de Navarra. Y entonces, como ha salido hace muy poco, todavía en Amazon no está en América, pero hay una web que se llama buscalibre.com que ahí se puede encontrar. De todas maneras, irá llegando a América progresivamente, porque es una de las cosas que dije, que quería que llegara a América, porque yo tengo muchos seguidores allí y, bueno, pues son países hermanos y quería que llegara. Entonces, buscalibre.com se puede encontrar.
1: ¿Pero cómo se llama el libro, Pablo?
2: La nada es todo.
1: La nada es todo.
2: Ajá. Habla de un ingreso de casi 3 meses en los que estuve 82 días en reposo absoluto y ahí descubrí que en esa nada se podía ser feliz y de hecho fuimos felices los tres y encontré a Dios más que nunca y entonces necesitaba más y quería más de Dios y bueno, pues necesitamos desprendernos de todo para verlo tan claro y en ese desprendimiento de 80 días en reposo absoluto pues lo vi clarísimo y entonces por eso en esa nada de una cama de hospital sin poderte mover descubrí el todo de mi vida.
1: Qué belleza, Pablo. ¿Y cuáles son tus redes sociales, Pablo? Porque sabemos que también eres muy activo por ahí.
2: Sí. Pues sobre todo es en Instagram, @untrasplantado. En español no lleva N, no es transplant, como en inglés, es trasplantado. Sí. Y ahí estoy, si alguien quiere hacer alguna pregunta o lo que sea, yo encantado de responder y de poder ayudar.
1: Pablo, de verdad, gracias de corazón, mi gente. Hoy no hemos entrevistado solamente a un hombre como escucharon hoy. Hoy hemos contemplado, me atrevo a utilizar esa palabra, contemplado cómo Dios puede escribir una obra de arte sobre un lienzo lleno de cicatrices. Todas esas cicatrices que Pablo lleva después de tanta y tanta cirugía, diálisis y demás. Y hoy Pablo nos ha recordado algo que el mundo parece haber olvidado, que el sufrimiento no tiene la última palabra. La última palabra siempre la tiene el amor. Y el amor no es algo, mi gente, el amor es alguien. Hoy Pablo nos ha enseñado que la esperanza no consiste en que desaparezcan los problemas, sino en descubrir que Dios nunca deja de caminar a nuestro lado, incluso, mi gente, incluso cuando el camino pasa por un hospital, una sala de diálisis, un quirófano o una cruz. Gracias, Pablo, de verdad, por abrirnos las puertas de tu historia, pero por sobre todo, Pablo, por abrirnos las puertas de tu fe, de ese gozo, de esa alegría. Gracias por enseñarnos que la alegría cristiana no nace cuando todo sale bien. nace cuando el corazón descubre que Dios sigue siendo bueno, que Dios es la bondad, incluso cuando la vida duele. Yo estoy convencida de que hoy muchos de nuestros radioescuchas terminarán este programa con más esperanza, con más gratitud y quizá con el deseo de volver a abrazar a Dios, de decir, como yo muchas veces le digo, Señor, no te entiendo, pero yo jalo contigo. Dime dónde, cómo y yo voy contigo. Así es que gracias de verdad, Pablo, por haber estado con nosotros y de verdad que le pido a Dios que siga haciendo de tu vida un evangelio vivo y que mamita María, esa madre cuyo manto tantas veces te has refugiado, continúe sosteniéndote en cada paso y sobre todo, Pablo, que nunca pierdas esa sonrisa que ha predicado a Cristo incluso cuando las palabras ya no eran suficientes. De verdad, gracias por recordarnos que la santidad no siempre tiene forma de milagros extraordinarios. Muchas veces tiene la forma de un hombre que después de caer una y otra vez, vuelve a levantarse diciendo, gracias, Señor, porque al final la mayor victoria no fue recibir un cuarto trasplante, fue que el sufrimiento nunca logró trasplantarte el corazón. De verdad que qué maravilloso todo lo que Dios hace y sigue haciendo contigo, Pablo. Esperemos, esta es la primera vez que estás con nosotros y esperemos que no la última.
2: Ojalá, ojalá sean muchas.
1: Gracias, gracias de todo corazón. Y pues bueno, mi gente hermosa, ya escucharon, son de estas vidas, de esos testimonios que tienen que hacerse aún más virales. ¿Por qué? Porque no se trata de Pablo, no se trata de mí, no se trata de EWTN, se trata de Cristo. Se trata de que Cristo sigue haciendo milagros todos los días, desde que permite que vuelva a salir el sol, desde esa lluvia, desde que yo pueda estar en un micrófono, desde que uno abre los ojos. Todo en nuestra vida es un milagro. Tristemente, lo vamos dando por sentado absolutamente todo. Entonces, pedirle a Dios siempre que mantenga en nosotros esa alma de niño, que dejarnos sorprender por los detalles de la vida, por esos detalles que Dios nos regala todos los días. Mi gente hermosa, yo soy tu amiga Lucy Bon y tú y yo tenemos una cita el próximo lunes, 3 de la tarde, tiempo del centro, 4, tiempo del este. Como siempre te pido, reza por mí, reza por Venezuela, yo rezo por ti y nos vemos todos los días en el corazón de Cristo, Eucaristía. ¡Hasta el lunes!

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Hablándoles Katia Baliño. Los obispos de Venezuela han decidido posponer su asamblea plenaria ordinaria que se iba a desarrollar del 6 al 10 de julio, producto de la emergencia nacional tras el doble terremoto del miércoles 24 de junio. Jorge Rodríguez, presidente de la Asamblea Nacional, informó que la cifra de fallecidos aumentó a 2.954, mientras que el número de heridos sobrepasa los 12.666 y el de personas que se han quedado sin hogar alcanzó los 15.000. Sin embargo, el conteo sigue subiendo con el transcurrir de las horas. Organizaciones independientes, como el Comité Internacional de Rescate, estiman que la cifra de personas desaparecidas rondaría los 50.000, un cálculo que ha sido respaldado por funcionarios de las Naciones Unidas. La diócesis de Getafe, en España, recuperó un monasterio con la llegada de nueva comunidad religiosa y abrió en él su séptima capilla de adoración perpetua. Su obispo, Monseñor Ginés García Beltrán, bendijo el lugar el 28 de junio, que ahora toma el nombre de Belén del Santísimo Sacramento y que estuvo ocupado por monjas cistercienses. Desde ahora habitará el monasterio una comunidad de las Hijas de la Sagrada Familia, un instituto religioso compuesto por una rama contemplativa y otra activa, cuya espiritualidad gira en torno a la adoración permanente del Santísimo Sacramento y la consagración a Jesús por medio de María, siguiendo las enseñanzas de San Luis María Griñón de Montfort. Fundada en 2011 por la Madre María Jesús Morales en Barranquilla, Colombia, esta institución ya tiene en España comunidades en Menorca, Baza y Valencia, además de una casa de formación en Navarra. Manténgase bien informado en EWTN Radio Católica Mundial. Gracias y que el Señor le bendiga.

Qué bendición y qué alegría que estemos conectados una vez más a Café con Cristo, el único café que se cuela en el cielo. Mi nombre es David Bisonó, yo soy el cafetero mayor y como siempre una alegría, un gozo que usted haya elegido una vez más estar aquí con nosotros. Que en el día de hoy el Señor te hable, te abrace, te apriete y te dé un beso como tú nunca jamás habías sentido un beso del cielo. Hoy el tema es, ¿y si el desierto que estás viviendo es una invitación? ¿Y si el desierto que estás viviendo es una invitación? Y hablando de invitación, gracias a todas las emisoras afiliadas en el mundo entero que se conectan a través de EWTN Radio Católica Mundial. Gracias por tu fidelidad. A los cafeteros chateros en el YouTube de EWTN Español y a todas las personas que se conectan a través de el app. Bienvenidos, bienvenidos. Gracias por estar. Hoy estamos aquí en vivo, como siempre, desde León, Guanajuato, pero hoy estoy grabando desde nuestro hogar. Aquí mi esposa está al lado mío, me hizo un cafecito. Estamos, en gracia, en misericordia, porque el Señor está tan pendientes de nosotros. Y hoy el tema que vamos a estar desarrollando, espero que sea de mucha bendición para ti. Y la, como decía al principio, ¿y si el desierto que estás viviendo es una invitación? Hay un tipo de dolor, hay una especie de dolor que no se parece a ningún otro. Y no es el dolor de un golpe repentino, que ese puede doler mucho, porque a veces, bueno, el dolor que no esperas duele. Pero, y tampoco estamos hablando del dolor de una pérdida, la cual también tiene nombre y tiene procesos. Pero hay un dolor, y es el dolor del desierto. Es el dolor que no tiene una explicación inmediata. El que no sientes en el momento, o puede ser, cafetero, que estés atravesándolo y no te des cuenta que estés en un desierto, porque simplemente aparece un día y se instala en tu vida. Y esto puede causar mucha angustia, porque lo que tú pensabas que era no es. Lo que tú estabas planeando para que sucediera no sucede. Y a veces lo que queda es el silencio, una sequedad, un silencio, una sensación de que nada está creciendo, nada se está moviendo. No sé si el Espíritu de Dios está hablando con alguien en este momento. Si a lo mejor tú te sientes que estás en una especie de desierto. Nada se mueve, nada se resuelve, todo se siente árido y seco. La sensación de que, ¿y qué hago yo aquí y cómo llegué a este lugar? Y en ese silencio, la pregunta que todos terminamos haciéndonos tarde o temprano, Dios, ¿estás en todo esto? ¿Realmente estás? Porque no siento tu presencia, no escucho tu voz, no percibo que estás haciendo nada. ¿Me has abandonado? ¿Me estás castigando? ¿Hice algo para que la puerta de gracia en mi vida se cerrara? Señor, ayúdame porque no entiendo, no te escucho y no veo nada. Y hay un profeta, el cual vamos a estar leyendo en este día. Y es un profeta del siglo VIII, antes de que Cristo viniera y apareciera en la historia de la humanidad, que vivió su propio

En el nombre del Padre, del Hijo y del Espíritu Santo. Amén. Señor, tú que conoces nuestras vidas, tú que estás pendiente de cada detalle, tú que sabes hasta las lágrimas que salen por nuestros ojos, no hay nada escondido para ti, Señor. Señor, yo te presento en este momento a cada cafetero, pero no solamente su vida, también sus desiertos, esos momentos donde nada parece que está creciendo, donde nada parece que está cambiando, donde aquello que pensábamos, de aquello que planeábamos con tanto entusiasmo, con tanta alegría, parece ser que no va a suceder, porque así experimentamos el desierto. El desierto lo vemos como algo donde nada crece, nada se mueve y nada sucede. Te pedimos en el nombre de Jesús, Padre amado, en el nombre de Jesús, que a través de la proclamación de tu poderosa palabra podamos entender el proceso, este momento, esta temporada de nuestras vidas, que puede traer consigo mucho dolor, mucha confusión. Pero en todo esto sabemos que tú estás y que tú estás haciendo algo increíble. Ayúdanos a entender este momento, pero más que entenderlo, a vivirlo como una invitación, como una cita contigo, Señor. Te presentamos también a esos corazones heridos, extraviados y confundidos en este momento, para que seas tú con tu preciosa gloria y tu precioso poder, haciendo cosas maravillosas. María, Madre nuestra, Maestra del Desierto, acompañante en los momentos de dificultad, intercede por cada uno de nosotros para poder escuchar la voz de Dios en medio de nuestra tristeza, nuestra angustia y nuestra necesidad. Ven, Espíritu Santo. Ven con gloria, ven con misericordia, ven con gracia, con ternura, con caridad, pero también con mucho poder y con mucha unción. Te ponemos en tus manos este programa, a los cafeteros que están conectados en este momento y a los cafeteros que se conectarán en otro momento, que no importando cuándo estén, que tú nunca les falte. Que tu presencia, tu poder, tu gracia y tu misericordia se hagan evidentes en medio de sus desiertos. Y te pedimos todo esto en el poderoso y precioso nombre de Jesús. Amén. Amén. Bueno, cafetero, vamos entonces a entrar en el texto. En la primera lectura del día de hoy, en la primera lectura del día de hoy que es tomada del profeta Oseas, un cafecito, cafetero, un cafecito, porque es café con Cristo. Oseas capítulo 2, y dice así la palabra del Señor. Esto dice el Señor, yo conduciré a Israel, mi esposa infiel, al desierto. Y le hablaré al corazón. Ella me responderá allá, como cuando era joven, como el día en que salió de Egipto. Aquel día, palabra del Señor, ella me llamará esposo mío y no me volverá a decir Baal mío. Israel, yo te desposaré conmigo para siempre. Nos uniremos en la justicia y la rectitud, en el amor constante y la ternura. Yo te desposaré en la fidelidad y entonces tú conocerás al Señor. Qué precioso cafetero. So, vamos a entrar en este texto, porque lo primero que tenemos que hacer es entender quién es Oseas. ¿Por qué Oseas no escribe desde un escritorio, desde un lugar más cómodo? Escribe desde su propio dolor. Y eso cambia completamente el peso de cada palabra, querido cafetero. Oseas es un profeta en el norte de Israel.

0: Él vive y predica en el siglo octavo antes de Cristo, o sea, aproximadamente en el año 750 y el 720, en un periodo de relativa prosperidad material. Israel está pasando por un momento donde de manera adquisitiva, ¿no? De pertenencia, está en un momento muy próspero, pero Israel se encuentra en un momento de una profunda crisis espiritual y moral. So, hay mucha abundancia material, pero hay una profunda crisis espiritual y moral. Y Dios le pide algo que ningún profeta antes había recibido como misión. Le pide que se case con una mujer llamada Gomer, sabiendo de antemano que ella lo iba a abandonar. Atención, Dios le dice al profeta, te vas a casar con esta mujer, ella te va a abandonar, te va a ser infiel, se va a ir detrás de otros amantes. Y que Oseas tenía que vivir ese dolor en carne propia para luego poder comunicar con una credibilidad y con un testimonio que Israel iba a poder sentir en su propia carne. Ahora, piensa en esto por un momento, cafetero, por un momento. Dios no le dice a Oseas, oye, quiero que prediques sobre la infidelidad de Israel. No, le dice, yo quiero que tú la vivas en carne propia, quiero que la sientas, quiero que ese dolor se haga real para ti, para que cuando tú hables del dolor de una infidelidad, tú la puedas expresar desde tu propia carne. Israel tiene tiempo viviendo infiel, una crisis espiritual y una crisis moral que es espantosa. Entonces, Oseas se casa con Gomer, tuvieron hijos y Gomer lo abandona, se fue detrás de otros amantes, quedó reducida a la esclavitud por su decisión y Dios le dice a Oseas, algo, cafeteros, yo espero que ustedes estén recibiendo esto, porque esto no es cualquier cosa lo que aquí está ocurriendo. Le dice que humanamente no tiene sentido. Ve y cómprala de vuelta, restáurala, recíbela. Imagínate esto, restaura a una mujer que te ha sido infiel, que persiguió a otros amantes, restaura y no solamente que la restaures, sino que la vuelvas a recibir. ¿Y sabes lo que hace Oseas? Eso mismo. Porque ese es el hombre que escribe este texto. No es un teólogo, un académico, no es una persona que solamente te está dando conceptos. Es un hombre que te está hablando desde una perspectiva real, auténtica. Yo me casé con una mujer por orden del Señor, aún sabiendo que me iba a abandonar. Y no solamente me casé con ella, me abandonó. Y no solo me abandonó, después que quedó como una esclava, Dios me envió a comprarla, a restaurarla, a recibirla de nuevo. Y eso fue lo que, ¿para qué? ¿Para qué? Porque un hombre que ha pasado por esto puede entender lo que Dios está comunicando. Oseas está viviendo en carne propia lo que Dios quiere comunicarle a su pueblo. Un hombre con el corazón roto, recibe a esta mujer que lo abandonó, no porque quiso, porque Dios se lo pidió. Y entonces Dios dice, ahora sí. Ahora sí. Y desde ahí, Oseas escribe este capítulo 2. Desde ese lugar de una herida profunda, de una herida que cafeteros, si somos sinceros, no le pedimos esto a nadie, ni a tu peor, dicen por ahí, yo no le pidiera esto ni a mi peor enemigo. Y ahora, ¿qué está pasando en este momento histórico? Sabemos que lo que está pasando en la vida de Oseas, pero ¿qué está pasando en Israel? Israel había abandonado por completo al Señor y como siempre no fue de golpe, poco a poco fue adaptando cultos cananeos. Fue adaptando cultos de pueblos vecinos. Empezó a adorar Baales, a los dioses de la fertilidad, porque esos dioses le prometían cosechas abundantes, le prometían prosperidad material. Fue mezclando la fe, o sea, fue como un cierto sincretismo, mezclando la fe del Señor con prácticas religiosas paganas, hasta que ya no era claro si era Dios, si era el Baal, ya no sabía quién era, a quién estaban hablando. Por eso, en este texto de Oseas 2, describe una situación de un mundo antiguo que está pasando por por un momento de mucha infidelidad, y Dios es el esposo abandonado. Y los Baales son los amantes. Israel se fue detrás de amantes, amantes extranjeros, y fue infiel a su esposo. Y esta imagen, cafeteros, esta imagen que utiliza el Señor no es casualidad, cafeteros. Es una imagen que el mundo antiguo podía entender perfectamente, pero también es una de las imágenes que más dolor causaba. Y por eso esta imagen del matrimonio, de la infidelidad, el Señor había desposado a Israel en el Sinaí, le había dado el Torah como señal de su amor, le había prometido fidelidad, protección, provisión, pero Israel rompió el pacto. Había buscado otros dioses y había buscado la seguridad que Dios le había prometido en otras relaciones. Y lo que Dios hace en este momento, según la lógica, imagínate esto, cafetero, la lógica humana te dice a ti: no, no, deja a esa mujer ahí, qué bueno que terminó como una esclava. Ahora que aprenda, dice Dios, no. Dice la palabra: yo conduciré a Israel, mi esposa infiel. Oye, cómo empieza el texto, cafetero. Yo conduciré a Israel, mi esposa infiel, al desierto y le hablaré al corazón. No, no la abandona. No le dice: a ver cómo te la buscas por tu mal comportamiento. Porque si tú crees que yo te voy a amar después que tú me hiciste infiel, si tú crees que yo te voy a perdonar, si tú crees que yo voy a no, ni te atrevas a pensar eso. Al contrario, no la abandona. ¿Sabes lo que hace? Que la lleva al desierto. Pero no la lleva al desierto para castigarla. No, no, no. La lleva al desierto para hablarle. Le dice: y yo conduciré a Israel al desierto y le hablaré al corazón. Oye, cafetero, este es poderoso, porque para entender lo que Dios está haciendo aquí, necesitamos entender lo que el desierto significa en la memoria histórica de Israel. El desierto no es un lugar neutro, no, no, no. Era el lugar de la formación más profunda que el pueblo había conocido cuando sale desde el Éxodo. ¿Se acuerdan cuando estaba en Egipto, que Dios la hace pasar por el desierto? Y después del desierto de 40 años, no tenía que depender de nada, porque Dios en el desierto la protegía, le proveía. Dice la palabra de Dios que en el desierto, mientras iban creciendo, la ropa iba creciendo con ellos, el calzado iba creciendo con los pies. Dios, de una manera maravillosa, una providencia divina en el desierto no le faltó alimento, no le faltó protección, no le faltó nada. La nube estaba, la columna de fuego estaba. La voz de Dios hablaba con una claridad, y la abundancia de Canaán que eventualmente iban a recibir. Y Oseas dice: Dios va a llevar a Israel de vuelta ahí, pero no como castigo, sino como un proceso de restauración. Porque lo que Israel perdió en la abundancia de Canaán era exactamente lo que había encontrado en el desierto. La capacidad de escuchar de nuevo, el deseo de depender de Dios, el conocer, una conciencia nueva. Pero por eso esto del desierto, porque el desierto silencia todo. El desierto nos hace volver a pensar de nuevo. En el desierto no hay ruido que distorsione la voz de Dios. No hay alternativas que te distraigan. No hay prosperidad que anestesie tu necesidad profunda del Señor. En el desierto solo está Dios y tú. Y esa intimidad que pudiéramos llamar intimidad forzada, que al principio, cafetero, se siente como abandono, si somos sinceros. Al principio se siente como un abandono, como un castigo, pero no es abandono, no es castigo. Eventualmente, en el desierto, Dios se te revela de una manera que tú no esperabas y de una manera que tú y yo no merecíamos. Y le habla al corazón. Esta frase en el hebreo es lev, literalmente al corazón. No le habla a la cabeza, no le habla al corazón. Imagínate esto, Dios hablando al corazón. Hay cosas que solo Dios puede decirle al corazón. Y no porque solamente lo puede hacer en el desierto, es que también lo puede hacer en la abundancia, también lo puede hacer en prosperidad. Pero ¿qué sucede cuando tú y yo atravesamos tiempos de abundancia y prosperidad? Que muchas veces y sin querer nos olvidamos del Dios que nos llevó a ese lugar. Entonces Dios, en ese lugar, tiene que silenciar todas las otras voces, tiene que silenciar todos los otros ruidos, tiene que silenciar todo para que tú puedas escuchar su voz con claridad. Cafetero, cafetero, yo espero que en este momento, mientras tú estés escuchando a Café con Cristo, que tú puedas escuchar la voz de Dios con claridad, el Dios que te dice, yo no te llevo al desierto para destruirte. Yo no te llevo al desierto para castigarte. Yo no te llevo al desierto porque estoy enojado contigo. Te llevo al desierto porque te quiero hablar, pero esta vez le voy a hablar a tu corazón. A tu corazón. Y luego viene esta parte en el texto. Dice el Señor, ella me responderá allá como cuando era joven. Como en el día que salió de Egipto. Aleluya, cafetero. Como el día que salió de Egipto, como diciendo, ¿te acuerdas? ¿Te acuerdas cómo tú me amabas? ¿Te acuerdas cómo tú me hablabas? ¿Te acuerdas cómo tú me buscabas? ¿Te acuerdas que te levantabas de madrugada solo para estar conmigo? ¿Te acuerdas que tú sin mí no podías estar? ¿Te acuerdas que tú no tomabas una decisión sin hablar conmigo primero? ¿Te acuerdas que yo era lo primero en lo que tú pensabas al despertar y lo último en que tú pensabas al dormir? ¿Te acuerdas? ¿Te acuerdas ese momento, ese primer amor? Esa intimidad, ¿te acuerdas cuando Israel, cuando tú dependías de mí, así Israel, ¿te acuerdas Israel? ¿Te acuerdas cafetero? ¿Te acuerdas que no era una carga la palabra de Dios, era un privilegio? ¿Te acuerdas cafetero? ¿Te acuerdas de esa experiencia? Porque, y sabes, mira, cafetero, escúchame por favor. Y yo entiendo, porque la experiencia en sí no es suficiente. Porque llegarán momentos donde los ruidos, las cosas externas quieran distraerte. Y luego terminas siendo un esclavo. Cuando tú fuiste creado para ser libre y ser un hijo. Yo no sé cómo esto te habla a ti, cafetero. Yo no sé si el Espíritu Santo de alguna manera u otra te está hablando. Le dice: Israel, yo te desposaré conmigo para siempre. Nos uniremos en la justicia y la rectitud, en el amor constante y la ternura. Y yo te desposaré en la fidelidad. Y entonces tú conocerás al Señor. Imagínate, esta es una de las promesas más hermosas del Antiguo Testamento y merece ser recibida despacio. La voy a decir una vez más. Recíbela, cafetero. Recíbela, Israel. Cafetero. Yo te desposaré conmigo para siempre. Nos uniremos en la justicia, en la rectitud, en el amor constante y la ternura. Y yo te desposaré en la fidelidad. Entonces, tú conocerás al Señor. Esta palabra aquí hebrea para desposar es aras, ARAS, que en la cultura hebrea describía el momento del compromiso formal previo al matrimonio. El momento en que dos personas se prometían una a la otra con seriedad. O sea, era como el momento como de aquí estamos comprometiéndonos para siempre. Y Dios usa esa palabra en este texto del compromiso conmigo para siempre. Imagínate eso, cafetero. Imagínate lo que Dios le está diciendo y le dice a Israel, y esto no es porque tú te has portado bien, y esto no es porque tú lo has hecho todo bien, esto no es como una recompensa, ni mucho menos un premio, sino es mi iniciativa. Yo lo estoy haciendo porque yo entiendo que tú sin mí te mueres y no puedes, Israel. Que tú sin mí te mueres y no puedes, cafetero. Y luego de decirle que la va a desposar, dice en justicia, en rectitud, en amor constante, en ternura, en fidelidad. Imagínate eso, cafetero. Esas cinco palabras, en justicia y rectitud, está hablando del pacto, ¿no? No es un amor sentimental que ignora la realidad, es un amor que restaura el orden de las cosas en nuestras vidas. Rectitud, justicia, amor constante. Esa palabra ahí es Gesed. Esa palabra es Gesed, una de las palabras más increíbles del Antiguo Testamento que describe la fidelidad del amor pactado. Gesed, el amor que no depende de las circunstancias, que no depende de comportamientos, que no depende, el amor que permanece cuando todo lo demás se puede derrumbar y se puede cambiar. Ese amor no cambia. Luego dice ternura. Esta palabra ternura en hebreo, rahamim, que viene de la misma raíz de rehem, que habla de el útero materno. Atención, esa ternura de una madre hacia un hijo, el amor que viene desde las entrañas. Ese es el amor que aquí esa ternura está hablando. El amor que no puede sentir, o sea, es un amor que a través de los tiempos no puede desaparecer. Luego habla de fidelidad, y esta palabra de fidelidad en hebreo es la misma raíz de la palabra amén, amén, ¿verdad? De una fidelidad confiable, constante, verdadera, una fidelidad que no cambia con opiniones, que no se retracta, que no, que, o sea, es un amor garantizado, con garantía del cielo. Justicia, rectitud, amor, ternura, fidelidad. Y al final, cafetero, como si eso fuera poco, como si eso fuera poco, cafetero, dice el Señor, y entonces tú conocerás al Señor. Entonces, después del desierto, después del silencio, después del ruido, después de todo, entonces conocerás al Señor. No sabrás más sobre el Señor, lo vas a conocer. Un conocimiento de experiencia íntimo, personal. No solamente que yo leí un libro, que a mí me dijeron, que a mí, no, así como Oseas, en carne propia conocerás al Señor, el ginosco. El conocimiento íntimo, ese que cuando le dijo el ángel que iba a quedar embarazada y dijo, ya, ¿cómo será posible si no conozco hombre? Ese, el conocimiento que te deja embarazada con la gloria de Dios. No, no, no, no el de oída, no el de, no, no, no, no, no es aquel que acumula información, sino aquel que es encontrado por el amor y no tiene otra opción que rendirse y decir: aquí estoy, he aquí tu esclava, tu esclavo, hágase en mí de acuerdo a tu palabra. Amén. Cafetero, vamos a darnos un break en este momento. En la segunda parte, yo voy a conectar ahora a Oseas, el desierto, con el dolor en el Evangelio del día de hoy. Desierto y dolor. Y vamos a ver cómo Dios en el desierto y en el dolor nos hace una invitación. Cafetero, no te vayas, porque esta segunda parte la tienes que escuchar porque te va a bendecir y va a hablar a tu corazón y va a bendecir tu vida. Si es la primera vez que escuchas, bienvenido a Café con Cristo, aquí por EWTN Radio Católica Mundial, el único café que se cuela en el cielo. Mi nombre es David Bisonó, yo soy el cafetero mayor, y qué bendición que ustedes hayan elegido estar aquí con nosotros. Por favor, si tú conoces a alguien que este tema le haría mucho bien, mándale el enlace para que también pueda recibir todo lo que Dios está diciendo a través de este café en esta tarde. No te vayas, porque ya volvemos aquí en tu programa Café con Cristo por EWTN Radio Católica Mundial.
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Llévame al desierto, Cindy Esparza, la sierva, muy buena amiga mía. Dios te bendiga, sierva, y gracias por esta canción tan preciosa y tan apropiada para el tema de hoy. Le mandamos saludos a todos los cafeteros, chateros que están conectados en este momento, especialmente a aquellos que están, están en la orilla de la silla esperando la segunda parte. Aleluya, aleluya. Gracias, Señor. Gracias, Señor. Bueno, mi gente, vamos entonces a entrar en el tema, en la segunda parte. Y antes de leer la segunda parte, quiero, porque esto es muy importante, ¿no? Quiero también leer el texto que corresponde al día de hoy. Y es Mateo capítulo 9. Y dice la palabra de Dios: en aquel tiempo, mientras Jesús hablaba, se le acercó un jefe de la sinagoga. Se postró ante él y le dijo: Señor, mi hija acaba de morir, pero ven tú a imponerle las manos y volverá a vivir. Jesús se levantó y lo siguió acompañando a sus discípulos. Entonces una mujer que padecía flujo de sangre desde hace 12 años se le acercó por detrás y le tocó la orilla del manto, pues pensaba: con solo tocar su manto curaré. Jesús, volviéndose, la miró y le dijo: hija, ten confianza, tu fe te ha curado. Y en aquel mismo instante quedó curada la mujer. Cuando llegó a la casa del jefe de la sinagoga, vio a Jesús a los flautistas y al tumulto de la gente y les dijo: retírense de aquí, la niña no está muerta, está dormida. Y todos se burlaron de él. En cuanto hicieron salir a la gente, entró Jesús, tomó a la niña de la mano y ésta se levantó. La noticia se difundió por toda aquella región. Palabra del Señor. Gloria a ti, Señor Jesús. Bueno, cafetero, vamos entonces a entrar en esta parte de este bloque y ver aquí esta conexión que para mí es muy, muy importante. Y yo quería hacer esta conexión de manera intencional porque veía una preciosura, una riqueza en la primera lectura, pero también veía que en el Evangelio había una conexión tan preciosa. Vemos que algo aquí sucede. Mientras Jesús hablaba, se acercó un jefe de la sinagoga, se postró ante él y le dijo: Señor, mi hija acaba de morir, pero ven tú, imponle las manos y volverá a vivir. So, vemos aquí un hombre que llega con una necesidad, ¿verdad? Y este hombre con título, con posesiones y todo, el jefe de la sinagoga, atención, ¿verdad? Se acerca, se postra y vemos que él se humilla, porque entendemos algo del desierto, que el desierto no solamente es donde el Señor quiere llevarnos para hablarnos al corazón, también es un lugar donde son removidos todos los títulos. ¿Quién dice amén a eso? Todos los títulos son removidos, ya los recursos no importan, porque en el desierto todo solo está Dios y solo estás tú. Y vemos que la muerte de una hija, de verdad, mi hija está enferma, se va a morir. Este reduce al hombre, reduce a este hombre a buscar a Jesús. Un hombre que tiene poder, reducido por el dolor, ¿verdad? Se postra. Y Jesús se levanta y le dice, no le pregunta: ¿quién eres tú? ¿Cómo te atreves? Le dice: vamos. No le pone condiciones. Y en el camino hacia la... cafetero, quiero que entiendas esto. Jesús va de camino, va a responder a la petición y vemos que de camino allá, así mismo como el desierto, puede parecer una interrupción, pero es una invitación. Aquí sucede algo similar. De camino allá, lo que parece una interrupción o una pausa inconveniente. Cafetero, te voy a decir algo, no olvides esto. Dios no solo habla con palabras, también habla con pausas. A veces las pausas nos molestan, nos preocupan, nos entristecen o puede hasta causar una crisis porque no entiendes lo que Dios está haciendo. Entender los procesos de Dios en los momentos de dolor produce paz en la espera. So, vemos que hay una inconveniencia, o sea, algo está sucediendo y hay alguien que detiene a Jesús.
Pero no es una interrupción, es una invitación. Si ustedes me conocen, yo tengo tiempo hablando de la interrupción como una invitación. Una mujer que padecía de flujo de sangre hace 12 años se le acerca. Interesante. La mujer no tiene idea de que Jesús, la interacción que había sucedido entre Jairo, ¿verdad? Por una mujer se le acerca. Una mujer viene con una agenda, con una necesidad. Ella no está diciendo que ella importa más que Jairo. No, no está diciendo eso. Ella está entendiendo que ella tiene que tomar una... O sea, ya Jesús está caminando. Interesante esto, cafetero, que la dirección hacia la casa de Jairo es la dirección hacia donde está la mujer que está sufriendo también con los 12 años. Amén, amén. Jesús no está extraviado. Jesús está en el camino. Jesús está caminando. Ella y Jesús se encuentran 12 años. Interesante, la misma edad de la hija de Jairo. Interesante, ¿no? 12 años. El evangelista Marcos pone esto muy aquí, muy específico. 12 años que tiene la niña, 12 años enferma la mujer. No es una coincidencia, cafetero, esto que está haciendo el evangelista en este momento. Es una teología narrativa. Dos personas cuyas vidas enteras han sido marcadas por un mismo número. 12 años, 12 años. Come on now. Una está a punto de morir, la otra lleva 12 años sin poder vivir completamente. Y la mujer, Jesús de camino a sanar una niña de 12 años, una mujer que tiene 12 años sufriendo de este flujo de sangre, atención, ella no podía entrar al templo, no podía estar en la, ella era impura de acuerdo a las leyes de ese tiempo, ¿verdad? 12 años en un desierto social, religioso, 12 años donde nadie quería tocarla, nadie quería estar, ¿verdad? Porque no podía, porque habían consecuencias si alguien tocaba a una persona que era impura. Pura. Y en ese momento, ella, sin pensar en las expectativas de la cultura ni en las normas, dice, si tan solo yo tocara su manto, yo curaré. Yo curaré. Esto es interesante, cafeteros. No fue una oración muy elaborada, no tenía un plan muy estratégico, solo tenía la convicción de que después de 12 años había un hombre que estaba pasando en el camino donde ella se encontraba y que ella, si tocaba su manto, iba a sanar. En ese momento ella no tenía nada que perder. Lo peor que podían hacer es decir, mujer impura, vete de aquí, salte. Pero ella decidió en ese día que no iba a seguir así. Ella decidió en ese día que no se iba a quedar aislada, esperando que alguien viniera a rescatarla. Cafetero. El Salmo 18, ¿verdad? Habla de algo, ¿verdad? Donde tú tienes que tomar, o sea, desesperante, estoy agotada, no tengo alternativas, no sé a dónde, y yo voy a tocar su manto, yo voy a hacer algo inesperado. Quizás hay gente que se van a incomodar, hay gente que no creen que yo debo de estar ahí. Y vemos en ese momento que aquí está la conexión, aquí está, entre Mateos y Oseas, ¿verdad? Oseas, Dios interrumpe la vida de Israel y la lleva al desierto para que, ¿verdad? O sea, esto es lo que está pasando en Oseas. Dios detiene, la lleva a otro lugar. En Mateo, Jesús va a una dirección, a la casa de Jairo, va a resucitar a la hija de Jairo y una mujer lo interrumpe. Una mujer lo interrumpe, ¿verdad? Aquí cuando dice el Señor, ¿verdad? O sea, mi hija acaba de morir, ¿verdad? O sea, que no está enferma y que se va a morir, sino que acaba de morir. Oye, qué fe la de este hombre. Mi hija acaba de morir. No, o sea, caramba, yo, cafetero. Porque Jesús, oye, para Jesús no hay interrupciones, son personas.
Jesús volviéndose y dijo, hijo, ten, hija, ten confianza, ¿verdad? O sea, Jesús hace algo maravilloso. No solamente le dice a este hombre, ven, acompáñame. Luego esta mujer que viene del desierto al dolor. En el desierto, en el dolor, en eso que parece que no tiene cambio, no tiene solución, es el momento donde Dios te invita a conocerlo de verdad. A conocerlo de verdad. En Oseas, te desposaré en la infidelidad y tú vas a conocer al Señor. Esta mujer hemorroísa conoce al Señor en el camino, en el momento más inesperado, cuando no tenía nada que perder, estaba desesperada y no le dice al Señor, a ver, ¿qué tú crees? A ver, no entra en conversación con Dios, sino que va en busca de lo que ella sabe que ella puede recibir, no porque lo merece, sino porque está desesperada. Pero sabe a quién va a tocar. Y dice el Señor, tu fe te ha sanado, tu fe te ha curado. Oye, cafetero, yo no sé si tú te encuentras hoy en un momento de desespero, de desierto, de dolor. No sé cómo te encuentras. Pero hay un Jesús que está de camino a tu vida, que tiene tiempo caminando hacia ti, tomando la iniciativa. Y luego de esta mujer que en el camino, ¿verdad? Una en el desierto, otra en el dolor, ahora va la muerte. Y Jesús continúa hacia la casa de Jairo. Cuando llega a la casa, vio Jesús a los flautistas y al tumulto de la gente y les dijo, retírense de aquí porque la niña no está muerta, está dormida. Y todos se burlaban de él porque la burla es... Cafetero, los flautistas ya estaban ahí. El luto ya había comenzado, ya había empezado el luto, ya habían empezado, ¿verdad? Y dicen, no, no, no, dejen de estar, aquí no hay luto, aquí hay vida. Y Jesús le dice, está dormida, no está muerta. Y esto no quiere decir, cafetero, que Jesús está negando la realidad. Él está entrando en la realidad y cambiando. Lo que la gente veía, Jesús está trayendo otra perspectiva, otra realidad, diciendo, Dios tiene la última palabra en esta situación. Entonces vemos que se burlan de él porque no entienden, pero en cuanto hicieron salir a la gente, entró Jesús, tomó a la niña de la mano y ésta se levantó, la tomó de la mano, otro toque. El Señor tocando, el Señor haciéndose presente, así como tocó, así como la mujer tocó el manto, la mujer impura tocó el manto, así como en Oseas recibió de vuelta a Gomer de la esclavitud, así como Dios llevó al desierto para que, a pesar de que se sentían en su infidelidad, se sentían abandonados, el amor de Dios se detiene ante la impureza. No calcula el costo, no evalúa, a ver, tú sí, tú no, a ti a lo mejor, no. En el desierto, en el dolor y en la tristeza, Dios sigue siendo el mismo. Dios no se aparta, Dios permanece, Dios continúa. Dios está. Ahora, antes de orar contigo, quiero decirte estas cosas, porque si no te las digo, creo que sería como un pecado. En el desierto, número uno, cambia la pregunta. No digas, ¿y cuándo va a terminar esto? ¿Y cuándo será que Dios se va a aparecer? Al contrario, ¿sabes lo que tienes que decir? Tienes que decir, ¿verdad? Señor, glorifícate aquí. Aquí estás haciendo algo precioso y yo sé que tú me vas a bendecir. Número dos, resiste el ruido. Esas cosas que te están robando de tu silencio con Dios, de tu tiempo con Dios. Ponle, pues, hey, resiste el ruido. Dile, no, ahora mismo el Señor me quiere hablar. Ahora mismo el Señor me quiere sanar. Ahora mismo el Señor me quiere transformar. Y yo no voy a dejar que el ruido ni la distracción me roben lo que Dios me quiere dar en este momento. Número tres, acércate por detrás si es necesario. Esta es bien funny, pero creo que es muy buena. La mujer del flujo no llegó por delante, llegó por atrás, con miedo, con temor, con insuficiencia, ¿verdad? Y cuando digo temor, no quiero decir que ella no creyó en lo que estaba diciendo, pero te aseguro que dentro de ella había algo que decía, bueno, aunque no crea, vamos a darle con todo. Acércate. Como estés,
con tu duda, con tu miedo, con tu no sé, no entiendo, no merezco, pero acércate. Número 4, deja salir a los que se burlan. Hay voces en tu vida y a veces en tu propia cabeza que se están burlando de la posibilidad del milagro en tu vida. ¿Para qué estás sigues creyendo? ¿Para qué sigues escuchando café con Cristo? ¿Para qué sigues? ¿Para qué? ¿Para qué? Y esas voces, esas personas, déjalos salir. Porque en esta temporada, en tu desierto, en tu dolor, en tu necesidad, hay un Dios que te está llamando a una relación más preciosa y poderosa que nunca. Y por último, permite que Dios hable a tu corazón. Abre tu corazón al Señor. Así como Dios la llevó al desierto, así como Dios le habló, o sea, permite que Dios hable a tu corazón en este tiempo de desierto, de dolor y de necesidad. Cafetero, yo no sé si tú tienes tiempo ya en un desierto esperando por el Señor. No sé si es 12 años, 12 días o 12 meses, no sé. Pero hoy el Señor, a través de Oseas, te dice a ti: este desierto no te va a destruir. Este desierto no es un castigo. Es que yo te amo demasiado para dejarte caminar sola y solo en esta temporada de tu vida. Si hay alguien escuchándome ahora mismo que tienes tiempo, donde sientes: ay, David, no me siento digno de acercarme al Señor porque le he faltado, porque acércate. Acércate a la confesión. Acércate a la palabra, acércate, acércate, aunque sea por atrás, pero acércate. Si no quieres por adelante, pero acércate por atrás, pero acércate. No te quedes afuera, acércate. Porque hay un Dios que es más que suficiente y te ama demasiado para soltarte en los tiempos de mayor necesidad de tu vida. Vamos a orar. En el nombre del Padre, del Hijo y del Espíritu Santo. Amén. Señor, gracias por el profeta Oseas, por su fidelidad. Gracias por el evangelista Mateo, por también ser fiel. Esto que hemos leído hoy, Señor, sabemos que no es una historia lejana, que no es un cuento, que es tu palabra. Te pido, Señor, por aquellas personas que se encuentran en un desierto, por aquellas personas que se encuentran en el dolor, por aquellas personas que se encuentran en un tiempo de pérdida. Señor, sabemos que todas estas cosas son invitaciones, invitaciones para escucharte mejor, para recibirte, para amarte, pero más que todo para abrirnos al mover de tu presencia. Así que muévete con tu gloria, muévete con tu gracia y muévete con poder en cada uno de los cafeteros en este momento, porque el desierto no es el lugar de destrucción ni de castigo, es el lugar de la cita divina con tu poder, con tu gracia y con tu misericordia. Ven, Señor, y toca sus vidas en el poderoso nombre de Jesús. Amén, amén y amén. Cafetero, qué bueno que estuviste. Y si tú crees que esto puede ser de bendición para alguien, por favor, compárteselo. Tú no sabes en qué temporada están. Tú no sabes dónde se encuentran. Y quizás este episodio, este cafecito, puede ser para ellos. Agua en el desierto, sombra en el desierto y abrazo en tiempo de necesidad. Si Dios quiere, nos vemos mañana una vez más aquí por EWTN Radio Católica Mundial con otro episodio delicioso de Café con Cristo, el único café que se cuela en el cielo. Chao.

0: 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Hablándoles Katia Baliño. El Papa León XIV se ha trasladado este domingo por la tarde al Palacio Apostólico en Castel Gandolfo, un palacio fortificado del siglo XVII, situado a orillas del lago Albano, donde pasará sus vacaciones estivales. Según anunció la prefectura de la Casa Pontificia, el organismo encargado de coordinar la agenda del pontífice, el Santo Padre permanecerá en Castel Gandolfo hasta el lunes 27 de julio para disfrutar de un periodo de descanso. Durante estas tres semanas quedarán suspendidas las audiencias generales de los miércoles, que se reanudarán en agosto. Asimismo, el Papa interrumpirá las recepciones oficiales de alto nivel y los encuentros con grupos eclesiales y sociales. Los obispos de Panamá exhortaron a las autoridades a adoptar soluciones concretas y urgentes para garantizar el acceso suficiente y continuo al agua potable en el país. Al concluir su asamblea ordinaria celebrada del 29 de junio al 3 de julio, los prelados compartieron un mensaje en el cual alertaron que Panamá atraviesa un momento decisivo de su historia que exige grandeza moral, responsabilidad y compromiso de todos. Expresaron su profunda preocupación porque cada vez son más los sectores de la población panameña que padecen la falta de acceso suficiente y continuo al agua potable. La denuncia de los obispos coincide con los reportes de medios locales como TVN que han documentado protestas recurrentes, especialmente en las zonas este y oeste del país, en las que los habitantes denuncian cortes prolongados del servicio, baja presión, conexiones ilegales y deficiencias en la distribución del agua. 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
1: En la oración, hermanas y hermanos de EWTN Radio, descubrimos cuánto nos ama Dios. Y este descubrimiento va creciendo poco a poco, ya que el amor de Dios es ilimitado. Y esto nos da esperanza y fuerza y alegría para vivir cada día. Y de esta forma, los problemas no serán un obstáculo para nuestra felicidad. Solo con la oración humilde se puede tener acceso a la misericordia del Padre. Tenemos que crecer en el corazón humilde. La oración no es una varita mágica donde Dios nos da todo lo que solicitamos. En la oración, Dios nos va convirtiendo. No somos nosotros los que convertimos a Dios. Y tenemos que dejarnos convertir. Y esto es precioso porque se van viendo estos cambios. En la oración nos reconocemos como partes de una misma familia, de una única familia. La consecuencia práctica de la oración es fortalecernos en nuestros lazos de fraternidad que nos unen a un mismo Padre. Donde hay oración, hay comunión. Y donde hay comunión, hay oración. Y es de aquí donde sale la frase del Papa Francisco de que quiere que el mundo sea una sinfonía de oración. 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

0: Estoy de acuerdo, Dios, en que tú me formes y me transformes como tú quieras. Estoy de acuerdo en que tu voluntad se cristalice en mi vida. Yo empecé a ver un poquito y un poquito más y un poquito más. No hay límites para el que tiene fe.
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2: Hola familia hermosa, ¿cómo están? Bienvenidos a su programa, nuestro programa Ojos de Fe. Soy la psicóloga Sandy Caldera, les mando un abrazo a todos, a todas, en casita o donde usted se encuentre. Muchas, pero muchas gracias por estar con nosotros, por compartir, por abrazar este programa que para nosotros, tanto para WTN como para mí, tu psicóloga Sandy Caldera, es un gusto realizar. Hoy quiero compartirte un tema que como psicóloga y como mamá de familia, yo tengo una hija de 18, bueno, casi 18 años, me ocupa mucho. La verdad es que el tema que tenemos hoy es al rescate de la dignidad humana. Fíjense que ayer venía junto a mi hija y venía con mis sobrinas también, veníamos puras mujeres en un carro, ¿no? Y venía escuchando la música que regularmente están poniendo en las radios, ¿no? En los medios de comunicación. Me daba una tristeza. Obviamente yo soy músico, tengo el honor de cantar para mi Dios desde que tengo un uso de razón. Y soy una persona que ama la música, que creo en el amor, que creo en las cosas que Dios hace. Pero lo que nuestros hijos están recibiendo aquí y ahora, lo que nuestros maridos están escuchando en la calle o nuestras mujeres escuchan en la calle, no es sano. Incluso platicando con esas jovencitas, con mi hija, con mis sobrinas, platicaban ellas sobre el tema de la objetalización del ser humano. Ya no es tanto ni siquiera de la mujer, o sea, porque claro que sí, claro que la mujer tiene que ser más víctima de objetalizarse, obvio sí. Pero estamos de acuerdo en que el hombre también ya entró en un círculo de objetalizarse. ¿Por qué? Porque como te ven, te tratan. Y hay ciertos estándares y ciertos estatus que marcan una, digámoslo así, un antes, un después. Pero es una tristeza, familia. Porque pones el valor de una persona por encima, escúchame, su valor lo pones en, o sea, como que por abajo, perdón, de los valores externos. Si es bonita, tanto. Si es guapo, tanto. Si tiene un carro, tanto. Si tiene dinero, tanto. Y yo pregunto, ¿y dónde quedó la dignidad que Dios te ha dado? ¿Dónde quedó la autoestima bíblica, la autoestima basada en Dios, la autoestima que viene de Dios, que está en Dios, que compartimos? ¿Eh? ¿Dónde? ¿Dónde quedó esa autoestima? Que si te soy bien sincera, en estos momentos la estamos basando en todo menos en lo que verdaderamente vale la pena. ¿Dónde quedaron las madres que le enseñaban a sus hijas el valor de la maternidad? El valor del sí a la vida. ¿Dónde están? Porque ahorita parece que les ofende que una niña tenga el sueño de ser mamá. La ven rara, la abuchean, la critican. ¿Cómo te atreves a querer ser mamá? ¿Cómo te atreves a querer ser mamá?

manera, si no pretendo, entonces no valgo, no sirvo. Y yo lamento mucho decepcionar a todos los TikTokers, creadores de contenido, que vienen a hablarles a nuestras hijas sobre lo que es el alto valor, a los niños sobre lo que es el alto valor. Eso que ellos les están inculcando no tiene nada que ver con el alto valor. Pero para hablar de lo que sí es alto valor en el nombre de Jesús, voy a pedirte que hagamos la oración. Que pausemos nuestro día. Para mí es un gusto cuando me toca darles mentorías a niñas, a jovencitas. Yo ayer les decía, me decía una de mis sobrinas, deberías hacer cafés donde vayan muchachas, donde vayan mujeres, donde te puedan escuchar. Le dije, es que si ustedes me invitan a hacer esos cafés donde podamos platicar, porque me decía, es que no hay quien nos diga. O sea, sí sabemos, pero no hay quien nos hable. Y yo le decía, sí hay. La cosa es que quieran escuchar. Y estoy a nada de diseñar esos momentos entre mujeres para que tengamos esas plataformas de hablar. De que no eres un objeto, de que no eres una cosa, de que no eres entre más bonita, más vales. No. Claro que no estoy en contra de la belleza y de lo astérico, como dicen los jóvenes. Pero estoy en contra de que tu valor tenga que ver única y exclusivamente con eso. Eso no está mal. A mí me encanta la belleza, me encanta. Yo creo que parte de lo que me gusta vivir tiene que ver con que todo esté lindo. Pero no porque todo esté lindo, descarto cuando algo no es según los estándares y los estereotipos, no es lindo. Dios no nos creó como clones o como modelos seriados. Entonces, esto es lo que Dios quiere que tú aprendas hoy. Por favor, comparte. Suscríbete a nuestro canal oficial de YouTube bajo Sandy Caldera. 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Y vamos a hacer la oración del día. Yo te pido a ti que te sientes devastada o devastado porque no traes un reloj de tal marca, porque no tienes un carro, porque no tienes un estatus, porque no tienes... Rompe con eso y pausa tu día. Pausa tu día. Porque vamos juntos con la oración del día. En el nombre del Padre, y del Hijo, y del Espíritu Santo. Amén. Señor, en este momento nos ponemos en tu divina presencia. Quiero que sepas que realmente te necesitamos. Y mucho. En este momento, Señor mío, Dios mío, Padre de amor, Padre de poder, Padre de misericordia, me pongo en tus manos. Te suplico, Señor Jesús, en esta tarde, que vengas a nosotros. Por favor, míranos. Mira que le hemos depositado nuestro valor a cosas, a situaciones, a personas que nos han quitado lo que verdaderamente vale la pena. En este momento te suplico, te pido, te imploro que me ayudes, que me des tu paz, que me des tu amor. Tú que vives y reinas por los siglos de los siglos. Amén.

Qué bonito es poder sentarnos con las nuevas generaciones y testificar con el ejemplo. Educar con el ejemplo. ¿Qué quiere decir? Fíjate, el otro día, platicando con una amiga mía que es soltera, me decía, ¿no? ¿Por qué no quieres salir? ¿Por qué no quieres ir? ¿Por qué no quieres hacer? ¿Por qué no? Y yo le decía, no es que no quiera, pero estoy en un lugar de tanta paz y de tanta plenitud. Para mí estar en la casa no es un signo de aburrimiento. Siempre encuentro algo que hacer, o me baño, o me pongo una mascarilla de algo, o me pongo a escuchar un programa, o una caminada. Pero no me parece aburrido estar conmigo. No me parece aburrido. Y al contrario, a mí me aburre más el pretender ser, el ir a un lugar donde se supone que todo el mundo va a divertirse. Yo que nunca lo hice, o sea, nunca de joven salí ni nada de eso, porque pues la verdad vengo de una mamá muy tradicional que ahora la verdad se lo agradezco, ¿eh? O sea, en su momento sí tal vez era complicado, porque estás más chico, porque no entiendes, pero hoy que soy mamá digo, wow, o sea, si yo que mi hija tiene sus 5 sentidos completos, gracias a Dios, soy aprensiva, soy de que mándame la ubicación y dime dónde estás y todo eso, pues no me puedo imaginar mi madre, ¿va? Que tenía una niña y con una capacidad diferente. Pues créeme que lo entiendo ahora, ¿no? Pero, a ver, lo que yo estoy compartiendo aquí tiene mucho que ver con lo que Dios nos está pidiendo. ¿Y qué es lo que Dios nos está pidiendo? Nos está pidiendo que regresemos a nuestro primer amor. ¿Y qué es nuestro primer amor? Saber que soy tan valiosa para Dios, tan valioso para Dios, para mis padres, para mí, que no me tengo que conformar. Y no estoy hablando del conformismo como todo mundo lo plantea, ¿eh? No, no estoy hablando de ese conformismo. Yo estoy hablando del conformismo emocional. O sea, un conformismo que por ejemplo, tú dices, me conformo con que alguien me hable, aunque no me hable bien. Me conformo con que alguien me mire, aunque no me mire bien. Yo no entiendo por qué tendríamos que soportar eso si nos consideramos personas valiosas y valientes. No lo entiendo. Yo no creo por qué o no veo por qué a las niñas actualmente se les está enseñando a vender, y perdón que lo diga así, pero cuando ustedes crean contenido, niñas, están vendiendo su cuerpo. No hablo del contenido como este, donde instruyes, donde formas, no. Hablo donde te tienes que mostrar, donde tienes que bailar, donde tienes que
viralizarte a costa de hacer el ridículo. A costa de que tu cuerpo ande rodando de aquí para allá, porque la viralización es eso. Es que ahorita te ve uno y mañana te ven millones. Y entre más te expongas, entre comillas, mejor. Pero, ay, caray, yo lo cuestiono demasiado. Y de verdad lo cuestiono. Porque, ¿qué define el valor de una persona? Todos valemos igual. Aquí no hay de alto o de bajo valor. Sí. Los de bajo valor sí se construyen, ¿eh? Eso sí. Porque van bajando sus formas de visualizarse. Por ejemplo, ¿por qué enseñarles a nuestras hijas el valor del verdadero amor? Porque nadie de nosotras o de nosotros, supongo, quiere ver a su hija de mano en mano. O ganándose la vida, arriesgando su vida, su cuerpo, su mente, sus emociones, su corazón. Yo no creo que ninguno de nosotros quiera ver así a sus hijas. Me rehúso, no creo. Sé que mucha gente va a decir, pues si hay dinero de por medio, le damos. No, no, no, no, no. No hay dinero que pague el valor de la dignidad de un ser humano. No lo hay. No lo hay. Y aquí es donde entra nuestra capacidad como mentoras, como personas, de ayudar a nuestros jóvenes, pero también a nuestros adultos. Por ejemplo, mamás muy groseras, muy gritonas, muy histéricas, hacen que sus hijas no quieran ser mamás, porque obviamente si ser mamá implica volverme como mi mamá, no quiero. Por eso la importancia del modelo. Nosotras, mujeres y madres, pidamos la intercesión de la Virgen María. Pidámoslo. La humildad, la templanza, la ternura, la dulzura, la paciencia, la sabiduría, entre tantas cualidades maravillosas. La humildad, la mansedumbre, el servicio, la sujeción o sumisión a Dios. Pero qué esperanzas, ¿verdad? Con todo lo que se está enseñando, grita, sé grosera, escupe en la calle, sé vulgar, porque es vulgar, perdónenme, pero es vulgar, terriblemente vulgar. Las niñas, si ustedes solapan, bailan, estas cosas son parte de todo eso. Animalizarte. Porque estás hablando de un perreo, de un baile, donde te sitúas como un animal, porque es lo que es. Cuando Dios envió a su Hijo único para devolverte una dignidad maravillosa, única, irrepetible, preciosa, perfecta. ¿Por qué te empeñas en destruirla? ¿Por qué te empeñas en dañarla?
Yo me imagino el corazón de Dios cada vez que tú como hijo de Dios metes drogas a ese templo, a ese cuerpo. Yo me imagino el dolor del corazón de Dios cuando un hombre te maltrata, te hiere, te lastima, te usa. A ver, ¿todas estamos en el camino de que alguien nos dañe? Sí. Pero también estamos en el camino de educarnos y educar a esos hombres para saber cómo tratarnos, a esas mujeres para saber cómo tratarlos. Por ejemplo, una mujer de Dios, Proverbios 31:10, la mujer virtuosa, no habla de la exuberante, de la cirugiada, que no está mal si usted ya de verdad lo sanó, yo no sé, cada quien, pero nosotras como mujeres cristianas, como mujeres que estamos tratando de seguir un camino de fe, creemos firmemente que hay cosas de más valor. ¿Amén? Confírmeme en comentarios. ¿Cuáles? La inteligencia, la espiritualidad, la paz interior, la búsqueda de la sanación, una búsqueda incansable. ¿Sí? Incansable. Eso es. ¿Y cómo busco todo eso? ¿Y cómo llego ahí? ¿Y cómo hago? Yo le voy a compartir. Cuando usted verdaderamente empieza a cambiar todo el chip, ya no vas a ir a una fiesta y tomar. Ya no vas a hablar de la misma manera, ya no vas a decir las mismas groserías. Ya no vas a comportarte de la misma manera. Porque verdaderamente, verdadera y realmente, lo que te va a definir es quién eres. Y es que esta pregunta a mí me encantaría. Yo tengo muchas ganas de que hagamos talleres para los jóvenes, para las muchachas, porque se están perdiendo de no ser ellos mismos. Proyectan un alter ego en Instagram, en Facebook, en TikTok. Algo que los haga verse más exitosos. Pero esas personas a las que tú defines como exitosas son hombres y mujeres que, si analizas todo su background, todo, sus emociones, sus amistades, su entorno familiar, todo, ellos probablemente no están viviendo como te están indicando a ti. Pero ¿sabes dónde veo yo el problema? En que ya no analizamos nada. A mí me han dicho, ¿para qué transmitir esos programas? ¿Para qué? La gente solo quiere ver videos o escuchar audios de 30 segundos. Yo te voy a hacer una pregunta. ¿Tú crees que una buena comida se come en 30 segundos? Eso es lo que están inculcándole a nuestros hijos, a nuestros jóvenes. La agresividad. El tema
de no escuchar de forma activa, de no escuchar de manera correcta. Ya no. Porque qué aburrido, qué flojera, qué mal. Voy a hablarte desde una perspectiva bíblica. Bíblica real, no bíblica así como abstracta, que no la entiendas, no. Ser apóstol implica caminar dentro del mundo, pero siendo diferente. Siendo buena persona, tratando de llevar valores. Y todos tenemos cosas a trabajar. Por ejemplo, no sé qué nacionalidad sea usted que me está viendo, pero por ejemplo, en el caso mío, de nosotros que somos mexicanos, pues somos muy vigueros, muy groseros. De pronto quieres hablar más bonito y quieres no decir tanta cosa, pero culturalmente como que es muy permitido. Pero fíjese que el otro día me tocó a mí, no hace mucho, ir a un concierto. Veías unas muchachas tan bellas, tan bonitas, estéticamente hablando. Pero cuando las veías actuar, cuando las escuchabas hablar, a mí me salía el instinto de mamá y me daba tanta tristeza. Cuando las veías cómo se comportaban con los hombres que las rodeaban, yo decía, ¿qué mal están? O sea, en serio, ¿qué mal? Porque no te estás dando un lugar. Yo no tengo el honor, la fortuna de tener hijos varones, pero tengo sobrinos, tengo amigos varones, tengo cercanos, pues, pacientes varones. Y es tan triste decirles cosas como, dale lugar a una mujer, y te dice, ¿y si ella no se lo da? Es tan triste venir y decirle a una mujer, respeta a los hombres, y si ellos no se dan a respetar. Quiero que entendamos por qué la familia está teniendo tanta crisis ahora. Porque nos estamos perdiendo de algo maravilloso, que es el buscar la armonía. ¿Qué es la armonía? La armonía es vivir la vida con todas sus notas. Vivirla con toda su música. Es aprender qué quiere Dios de mí. Cuando yo amanezco en esta casa, que es su casa, yo le pregunto mucho a Dios, ¿cómo edificar este hogar? En mi hogar somos puras mujeres, somos mi hija y yo nada más. El único macho más o menos que hay aquí es mi perrito, Sultán. Pero realmente entrenar y enseñar a una princesa a darse su valor es de lo mejor que te puede pasar. Pero la pregunta es, ¿y tú qué tanto te estás valorando a ti? ¿Qué tanto haces que las personas sepan cuánto vales? Por ejemplo, que no te traigan escondidas, que no se burlen de ti, que seas la que quieran presentarle a la familia, que seas esa niña, esa joven que verdaderamente
el hombre o la persona con la que estás se siente orgulloso, tú sentirte orgullosa de ese noviazgo o de esa unión. Ahora, suponte que no tienes a nadie, está bien, eso no te define tampoco. Si quieres estudiar y tomarte tu tiempo y estar solita, tranquila, tranquilo. Pero el problema es que los TikTokers, los YouTubers, no están enseñando eso. Te están enseñando, si no te da un reloj, una bolsa de perdiz, una botella que cueste más de lo que pagas de renta al mes, entonces no sirve, entonces no vale. ¿Sí te fijas? Los hombres dicen que las mujeres se cosifican, pero también están cosificando al hombre. Porque si no me da lo que yo merezco, entonces no. Y cuando les pregunto, ¿y qué mereces? Pues todo, ¿qué es todo? Pues carros, casas, operaciones, esto y lo otro. Pero yo nunca he escuchado que diga mi lugar, que me presente a la familia, que mueva montañas para verme, que haga tiempo para mí, que me regale flores, que me cuide, que me proteja. No. Hombres, quiero una mujer que me trate como merezco. ¿Y cómo mereces? Pues que me cuide, pero que te cuide no implica que esté dónde estás, a qué horas vienes, cómo vienes y por qué. No, no. Es que si no cambiamos otra vez ese chip para entender que es el amor, vamos a vivir siendo objetos. Si me das lo que quiero, me quedo. Si no me lo das, me voy. Si me llegas al precio, me quedo. Si no me llegas, me voy. ¿Precio? ¿Qué es el precio? El precio ya lo pagó el Rey de Reyes por ti. ¿Y tú te atreves a ponerte precio? Tu ser, tu capacidad de amar, tu inteligencia, tu ternura, todo lo que te convierte en un ser humano no tiene precio. No lo tiene. Y aquí es donde nosotros tenemos que valorar bastante lo que es ponerte tú un precio. Nadie absolutamente puede pagar por tu compañía, por tu presencia, por tu paz interna. Nada ni nadie puede, porque eso es lo que Jesús te devolvió en una cruz. Eso es. Por eso, cuando veo los Instagrams, los TikToks, y veo a las niñas cómo se exponen, la verdad es que no me generan admiración. Me duele el corazón porque yo pregunto al adulto, a ti, a mí, ¿qué estamos haciendo mal? ¿Qué no les estamos enseñando bien? En ese concierto donde les platico que fui, esas mismas niñas bonitas que vi llegar, si las hubieran visto cómo salían, súper tomadas, cayéndose, las personas que las traían tocando todo su cuerpo para levantarlas.
Y ellas creen que se ve bien. Ellas creen que están correctas. Ellas creen que así es. Y la verdad no es así. De ninguna manera puede ser así. Por eso es que ahorita que estamos viendo este tema de volver a lo que éramos, de entender la dignidad humana, tenemos que aprender a sentirnos orgullosos de caminar al contrario. Camina al contrario. Pórtate de la manera contraria. Si tienes acceso a jóvenes, mentorea a esos jóvenes. Ayúdales. Ayúdales. Ayúdales a que crezcan. Vuélvete amigo de los jóvenes, cercano a sus inquietudes. ¿Qué te cuesta? No te cuesta nada. Decimos, los jóvenes están locos, no entienden. ¿Pero les has explicado? ¿Te has sentado con ellos? ¿Te has puesto a preguntarles, oye, ¿por qué actúas así? ¿Te has puesto a decirles, hay otra cosa? ¿Hay otra forma? A lo mejor sí. Pero si no, es momento de hacerlo. Es momento. Yo sé que para muchos de nosotros lo que estas generaciones viven nos genera mucho conflicto, mucho. Pero tenemos que hablar con Jesús, con Dios, poner a nuestros hijos en sus manos. Pedirle la instrucción para educarlos. Porque qué difícil, ¿verdad? Qué difícil cuando ya nuestros hijos cuestionan todas nuestras decisiones. Cuando ya somos anticuados para ellos. Cuando ya no quieren ni siquiera ir a la iglesia ni a terapia, porque ya todos se lo preguntan a la inteligencia artificial. Entonces, es verdaderamente un reto. Para ti y para mí. Poder llevar un evangelio fresco, una vivencia sana. Ir a donde Dios te llame, pero ir bien. Yo sé que tal vez estás muy asustado.
sé que tal vez es tanta tu preocupación que te quieres quedar así. Yo creo que hoy es un buen momento. Un buen momento para que sobrepienses y sobreanalices las cosas. Para que te atrevas a hacer el anticuado. No pasa nada. Para que te atrevas a ser ese hombre o esa mujer que deja la diferencia, que hace la diferencia. Enseñar a tu hija a tener presencia, una presencia de una mujer virtuosa, de una mujer cristiana, de una mujer bien. Enseñar a tu hijo a seguir siendo un caballero independientemente de todo. Que no te dé vergüenza tener a Dios en el corazón. Que no te dé vergüenza pedirle a Dios que te dé las palabras exactas. Una vez que Dios ya te dio las palabras exactas, acércate. Date un lugar para que después puedas enseñar a tus hijos, a tus hijas, a darse ese lugar de respeto, de amor, de ternura, de paz, de paciencia. Que entiendan que estás bien y que todo lo que te está tocando vivir va a ser para bien. Yo en este momento en este instante que tal vez hay tanto ruido, tantas personas hablando tan rápido, yo te invito a que te tomes un respiro. Lentifica tus pensamientos. ¿Por qué te da tanta pena educar en la dignidad humana y cristiana? Este es el día para que Dios te traiga esa instrucción a ti. Por algo estás escuchando este programa. No se trata de juzgar a esas generaciones. No se trata hoy, va a quedar escrito en tu corazón. Hoy, atrévete a cerrar tus oídos y tus ojos y tus labios a las cosas negativas. Solo positividad, solo cosas buenas, solo cosas que edifiquen.
Yo quiero terminar con una oración por todas aquellas personas que se han sentido objetalizadas, por todos aquellos hombres y mujeres que no se consideran seres humanos, sino más como un objeto. En el nombre del Padre, del Hijo y del Espíritu Santo. Amén. Señor, no quiero terminar este programa sin antes poner en tus manos a todos los jóvenes y las jovencitas. Sin antes pedirte la capacidad de mirarlos como tú los ves. Ayúdanos, Señor, por favor. En este momento, Señor, entrego con todo el corazón a las familias. Entrego a los padres de familia, a sus hijos, los matrimonios. Entrego, Señor, todo aquel y aquella que nos está escuchando el día de hoy. Ayúdalos, protégenos, bendícenos y llénanos de tu amor. Tú que vives y reinas por los siglos de los siglos. Amén. Bien, familia hermosa, al terminar esta oración, quiero invitarlos a que hagamos una intervención activa con nuestros hijos, con nuestros jóvenes. Siéntate a ver las películas que ellos ven. Siéntate a escuchar su música. Acompáñalos. En el momento no los juzgues. Después trata de orientar. Siempre en el amor. Siempre con el amor. Siempre diciéndole, sé lo difícil que es vivir en el mundo de hoy. Sé lo complicado que es estar viviendo como vivimos. Pero quiero que sepas que aquí estoy. Papás, si nosotros no nos acercamos a ellos, ellos verdaderamente van a estar totalmente tentados. ¿Tentados por qué? Por el mundo actual. Tentados porque en este mundo que actualmente está tan perdido, nuestros hijos se sienten verdaderamente fuera de lugar. O sea, esos niños, esos jóvenes que ustedes ven que de pronto no accionan como ustedes quieren, no hacen lo que ustedes quieren. No siempre es porque son rebeldes, ¿eh? Muchísimas ocasiones no hacen lo que queremos porque nadie los ha orientado, porque nadie los ha guiado. Y en lo que nosotros nos quedamos callados, en la calle, en el mundo, fuera de con nosotros en la casa, están hablando de ideologías, de adoctrinar a nuestros hijos en contra de la fe. Y eso es muy grave, familia linda. ¿Por qué? Porque están queriendo arrancarlos de la voluntad de Dios, del corazón de Dios. Por eso es que ahorita usted y yo tenemos un gran, gran compromiso. Un gran compromiso. Y le voy a explicar en qué consiste ese gran compromiso. Ese gran compromiso consiste en educar desde el amor de padre y de madre, que es el llamado vocacional que Dios le da. Porque maestros hay muchos, influenciadores hay muchos, pseudo líderes hay muchos,
pero padres de familia que levanten la voz y también la educación, la disciplina en Dios, no hay tantos. Porque muchas veces también los padres de familia se dejan callar. ¿Para qué hablo? ¿A quién le importa lo que tengo que decir? ¿Para qué les digo si no me escuchan? Familia, yo siento que el día de hoy es un día para poner un alto en la forma como hemos vivido y como hemos educado a nuestros hijos. Piénsale. ¿Crees que está bien? ¿Crees que eres un buen ejemplo? ¿Crees que quieran ser como tú? ¿Crees que eres un buen testigo? Si la respuesta es sí, te invito a que sigas adelante. Pero si la respuesta es no, agárrate de la palabra de Dios, de la Biblia, en Proverbios, en Sirácides, en Sabiduría, en las cartas de San Pablo, en los Evangelios. Cuando la gente viene y me dice, Sandy, es que no hay un manual para ser papás, yo les digo, se equivocan. Sí lo hay. Lo que pasa es que últimamente lo han estado sacando de contexto. Yo soy Sandy Caldera, le mando un abrazo enorme. Gracias por seguir este programa. Y le recuerdo que me siguen en todas las redes sociales como Sandy Caldera. Muchas gracias, que Dios lo bendiga. Y recuerde que Dios nos ha dado esta misión porque confía en nosotros. Que Dios lo cuide. Muchas gracias. Bendiciones.

0: 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Hablándoles Katia Avaliño. La Comisión de las Conferencias Episcopales de la Unión Europea, COMECE, instó a las instituciones europeas a situar la paz en el centro de la futura Estrategia Europea de Seguridad y a desarrollar una visión más amplia que trascienda el ámbito estrictamente militar. La petición se recoge en el documento Una Estrategia Europea de Seguridad al Servicio de la Paz, publicado por el organismo episcopal el 30 de junio y difundido el pasado jueves. Además, COMECE anunció que en octubre reunirá a los obispos castrenses de los países miembros de la Unión Europea para reflexionar sobre la dimensión ética de la política común de seguridad y defensa de la Unión Europea. El Papa León XIV celebró misa este sábado 4 de julio en la isla de Lampedusa, advirtiendo que los migrantes que han muerto al cruzar el Mediterráneo son víctimas ya sea de decisiones tomadas o de decisiones omitidas. En su homilía en el campo deportivo Arena, el Papa citó la parábola evangélica del buen samaritano, destacando que los residentes de Lampedusa han visto a miles de seres humanos caídos en las manos de bandidos que los despojan de todo, los apalean y se van, dejándoles medio muertos. El mar se ha quedado con nosotros, aquellos que no han conseguido llegar a donde esperaban. Sin embargo, sentimos su presencia, que nos interpela tanto como la de aquellos que han desembarcado necesitados de atención y ayuda. Al llegar al campo deportivo, la multitud recibió al Papa con cantos, brazos en alto y gorras amarillas y blancas, con el mar y el cielo de la isla como telón de fondo. La homilía del Papa León tuvo como foco el tema del amor, un amor que se concreta en la compasión, la hospitalidad y la voluntad de acercarse a los necesitados.
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Siembra el amor y la bondad, sin pensar en los resultados. Si no lograste el bien que esperabas, o no te dieron las gracias por el bien que hiciste, no te indispongas. Ayuda y sigue tu camino. Arroja al suelo las semillas y déjalas crecer y fructificar según los terrenos en que caigan. Confía en el tiempo. Pero, mientras tanto, siembra bondad y amor por donde quiera que pases. 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

0: Mis amigos, gracias por seguir aquí en Tertulias de Fe, otro programa más que se hace para usted, y usted está aquí, claro, en EWTN. Estamos transmitiendo como siempre aquí en casa, aquí en Birmingham, Alabama, en los Estados Unidos. Y un día especial para mí, como todos los días que Dios me da la oportunidad de tener otro día más, principalmente cuando tengo personas que irradian la fe, que dan una sonrisa, que eso anima mucho a cada uno de nosotros. Pero ¿a poco no usted y yo sabemos que la música, principalmente, tiene el poder de tocar el corazón, de abrir caminos hacia la esperanza y de acercarnos al amor de nuestro Señor? Hoy tenemos en Tertulias de Fe a una cantautora cuya misión va más allá de las melodías, llevar almas al encuentro con Cristo. A través de sus canciones nos invita a descubrir un rostro para contemplar. El rostro misericordioso de Jesús que transforma vidas. Nos anima a buscar a nuestro Dios y decirle a Él, quiero más de ti en mi vida. Haciendo de Dios el centro de cada paso que damos, mi invitada pues lleva en su mensaje totalmente una constante invitación a dar un paso adelante en la fe, dejando atrás los miedos y confiando plenamente en la voluntad del Señor. También ella nos recuerda que no podemos vivir una fe tibia, sino elegir ser frío o caliente, comprometidos auténticamente con el Evangelio. Con un corazón generoso nos enseña también el privilegio de dar, porque cuando compartimos nuestros dones, reflejamos el amor de Dios al mundo. Y por encima de todo, su música tiene un deseo profundo. Te pide que tan solo que la conozcas, que cada persona pueda encontrarse con María, nuestra madre, y a través de ella llegar a Jesús. Hoy nos acompaña una persona que evangeliza con su voz, su testimonio principalmente también, y su gran talento. Recibamos aquí en Tertulias de Fe a Claribel Mercier. Claribel, gracias por estar aquí en Tertulias de Fe.
1: Muchas gracias, Julio. De verdad que tu introducción me llegó al corazón porque dijiste una frase y primero que nada saludo a los hermanos que nos están escuchando a través de este programa, a través de EWTN. Muchísimas gracias por estar sintonizando y una de las cosas que dijiste, que las canciones tienen un deseo. Nunca lo había visto así, pero dijiste la frase y de verdad que algo me habló en el corazón porque sí, es lo que uno trata. Lo que escribo tiene un deseo.
0: Claro, claro. Y totalmente el mensaje que llevas en tus canciones son tremendos porque los has escuchado y que realmente lleva y cambia corazones, que es la intención de la música, de la evangelización en la música, de hacer cambiar a la persona a través de un canto, de una alabanza. Uh-huh. Antes que nada, pues quisiera invitarte que nos hablaras más de ti. Sé que mucha gente ya te conoce. Quizá alguna persona por ahí que anda sintonizando Tertulias de Fe, uh-huh, a lo mejor es la primera vez que te ve. Y me gustaría tu gran testimonio. Obviamente este programa no lo vamos a abarcar todo el 100% testimonial contigo, sin embargo, que vamos a hablar de algo muy interesante también, pero un poco de tu testimonio que puedas llevar a las personas que nos están viendo y escuchando, porque sabemos mucho de ti respecto a ese gran cambio que hiciste en tu vida. Platícanos de ti. ¿Quién te inculcó la fe primeramente?
1: Fíjate, en mi casa, en la familia, en la casa. Yo me crié y crecí en la religión protestante. Éramos bautistas en mi casa. Y en mi casa desde pequeña siempre fue los domingos la escuela dominical, donde mis hermanas y yo íbamos temprano en la mañana y a las 11 y algo venían mis padres ya para lo que era el culto, lo que se llama el culto en la iglesia, uh-huh, protestante. Y ahí era casi el día entero en la iglesia. Donde el pastor iba a mi casa mucho, donde los veranos nos mandaban en el campamento de la iglesia, estábamos mucho en la iglesia. Yo conocí al Señor en la iglesia protestante. Y me acuerdo, Julio, porque siempre vienen esos flashes en la vida de uno, especialmente ya en esta altura de la vida de uno, que uno da para atrás y dice, fue ahí. Yo tendría que haber tenido algunos 9 o 10 años cuando después del culto en la iglesia protestante el pastor pregunta que si hay alguien que quiere entregar su vida al Señor y aceptarlo como su Señor y su Salvador, que levantara la mano. Ajá. Y siempre pues los adultos, ¿no? Sí. Y en ese momento yo levanté mi mano, una piojita así, levanté mi mano, yo me acuerdo sin saber, pero yo sentí, exacto, 9 años, 10 años, algo así. Y después del culto el pastor se reúne con las personas que levantaron la mano. Yo me acuerdo que yo, todos los adultos y yo ahí sin saber, ese fue el primer toque del Señor que yo sentí grande. Ya después, por supuesto, pasa el tiempo, mis padres se divorcian cuando yo estaba en plena adolescencia y ya no hubo el ir a la iglesia. Y curiosamente yo estudiaba en un colegio católico, esto es en la República Dominicana. Uh-huh. Entonces, ya cuando mis padres se divorcian, justo cuando yo entro en una adolescencia bien fuerte y bien desubicada, ya no voy a la iglesia, ya voy a otras cosas, voy a muchísimas cosas. Pero había ese toque de ese día dentro de mí, que uno llega a comprender después. Porque mientras más me alejaba, más había un deseo de volver. Entonces me invitaban a esto, yo iba. Me invitaban protestantes, yo iba. Me invitaban católicos que en ese tiempo yo tenía mucho rechazo de los católicos. Entonces,

0: Me dio temor porque me di cuenta que estaba como dándole la espalda a Dios, de alguna manera, de alguna manera. Y rapidito, con mi colita entre las piernas, me devolví y allá llegué. Ya no había nadie, todos estaban en sus grupos. Otra prueba para mí, pues yo me voy otra vez. No, el Señor me estaba llamando de una manera muy especial. Y pasé mi retiro, empezando con la burla un poco, empezando con el enojo también, siguiendo por el aburrimiento, y ya el sábado en la tarde el Señor seguía teniendo una compasión de mí tan grande. Iba, mientras más escuchaba las charlas, al principio era rechazo, pero ya después es una cosa que uno como que no puede cuando Dios hace una presencia en tu vida. Ya para el domingo, que oraron por mí, el Señor mandó la unción de su Santo Espíritu y ahí ya.
1: Wow,
0: Eso fue otra cosa.
1: claro.
0: De ese retiro, Julio, yo salí pensando y sintiendo que los católicos no eran tan malvados. Entonces fui a ver una persona que aquí iría a mencionar, es Nena de Soto. Ojalá que escuche esto, porque ella nunca, yo creo que ha sabido lo que ese día para mí significó, el que yo preguntara, estoy confundida, porque he crecido en esta religión, los católicos no me parecen, pero los he rechazado, estoy bien confundida. Y ella me dijo, pregúntale al Señor dónde te quiere. Y así fue. Hubo algo de confusión, lamentablemente ese sacerdote después falleció, pero eso fue un martes después del retiro. El viernes yo fui a ver al párroco de la parroquia donde se hizo el retiro y le dije que yo quería ser católica.
1: Ándale.
0: Y él me dijo, ven el domingo a tomar la comunión. Y yo había oído que la primera comunión era la cosa más grande, pues yo invité a la gente, voy a hacer la comunión el domingo. Y para mi sorpresa, cuando me dieron la Eucaristía, fue muy decepcionante, totalmente decepcionante. Como cuando te encuentras con alguien que nunca has visto,
1: Claro.
0: que no conoces, y ok, chao, hola y chao. Muy decepcionante fue. Y así fue como yo me convertí a católica,
1: Mira nomás.
0: accidentalmente así. Después me fui a vivir a la ciudad de Miami, donde resido todavía, y empezó un caminar de cambio de educación, que fue muy duro. Ya todo lo que es cambio de doctrina,
1: Sí, cómo no.
0: pero el Señor seguía buscándome y ha sido un descubrir, a pesar de tantos años, descubrir todo el tiempo cosas nuevas de nuestra fe. Yo firmemente creo, Julio, que las personas no se van de la religión católica por doctrina.
1: Exacto.
0: Yo empecé a descubrir cosas tan ricas, yo decía, ¿qué es esto? Oh my God. Algunas cosas me fueron difícil entender y aceptar. Hasta no hace ni siquiera tanto tiempo, a pesar de tantos años, pero es el abrir el corazón y decir, Señor, a mí esto no me convence mucho, esto como que no me gusta mucho, pero tú ponlo en mi corazón. Y Él siempre lo hace.
1: Total.
0: Sin duda alguna, este era el lugar donde yo necesitaba estar. Y ha sido la vida nueva durante todos estos años.
1: Claro, ¿y cuánto tiempo tienes ya como católica?
0: Oh, Santo Dios, te voy a decir que tengo que tener algunos 30
1: 30
0: años. La
1: años.
0: gente me escucha hablar de esto y ellos piensan que fue ayer. No, no, no, hace muchos años, hace
1: Sí.
0: muchos
1: Ah, qué
0: años.
1: bien, pues mira nomás.
0: Pero todos los días es algo nuevo.
1: Claro,
0: Sí.
1: totalmente. Oye, ¿y cómo nace la música en ti? O sea, ¿de dónde nace el querer escribir, el querer cantar? ¿Cómo
0: Mira,
1: aprendiste música?
0: mi papá era músico. Mi papá era músico de profesión. Mi papá trabajaba en hoteles y la vida mía fue mi papá durante el día en la casa y a las 7 de la noche se iba a trabajar. Mi papá era músico de profesión, pianista de profesión. Y a mis hermanas y a mí nos metieron en el conservatorio de música desde chiquititas. Entonces mis hermanas se fueron saliendo, yo no, yo terminé el piano. Y entonces cuando ya llega el momento donde tú tienes que decidir si te sigues ya de concertista o ya le paraste, fue en el momento donde yo estaba en mi adolescencia terrible. Y yo dije, no más, ya mi papá no estaba en la casa, no más, porque también era, la música estaba dentro de mí, pero no había sido reconocida así. Entonces era las 3 horas estudiando piano todos los días. Yo quería jugar y no podía jugar porque no podía lastimar los dedos. Entonces el piano para mí fue el enemigo que me gustaba sin reconocerlo, pero fue el enemigo que me limitó de muchas cosas de mi niñez a nivel físico, ¿ves? Entonces yo quería tocar canciones que escuchaba en la radio, no, me llamaban la atención, tenía que tocar lo que estaba en los libros, que eso también para mí me revelaba. Y lo dejé, nunca más volví a tocar piano ni
1: Mira.
0: nada, hasta que llegué a la ciudad de Miami, me uní a un grupo de dominicanos que se reunían Y ahí empezó mi vida en lo que ya es la comunidad Siervo de Cristo Vivo, donde yo soy, donde pertenezco a mi comunidad. Okay. Ahí se formó el primer ministerio de música y

0: Y uno de los compañeros, pero tú tocas piano, yo me acuerdo. Yo, no, no, no, no, más de 15 años sin tocar. Y él fue mostrándome cositas donde se abrió la caja de todos los conocimientos que yo había adquirido.
1: Wow.
0: Y desde entonces,
1: Mira qué
0: desde
1: bonito.
0: entonces.
1: Wow. Y sé, Claribel, que dentro de la música, que nunca la has dejado, o sea, en el sentido de la evangelización, también hay algo en lo que estás enfocada y que lo que me gustaría platicar en el resto del programa respecto a este gran apostolado que estás llevando de llevar compasión o tener la compasión a las personas que están moribundas, que están por morir, junto también a los familiares que están acompañando a esas personas que están por morir. Un tema que muchos no quieren escuchar, que no quieren hablarlo, que no quieren hablar de la muerte, que le tienen miedo a la muerte. Pero creo que es algo interesante y algo importante que tenemos que aprender,
0: Así es.
1: porque en todo momento puede pasar que estemos ante una persona, un ser querido, un amigo que se nos está yendo y qué podemos hacer. Entonces, esa compasión con la que tú estás acompañando en este gran apostolado, ¿cómo nace en ti el poder querer entrar a este apostolado de querer acompañar a estas personas?
0: A través de situaciones donde yo me veía estando en un lugar, ay, vamos a orar por alguien que está en el hospital. Ok, vamos. Quien me invitaba no iba y yo iba sin conocer a esa persona. Y de repente, estando yo ahí, la persona fallecía. O de repente la persona tenía ciertas necesidades. El Señor me iba revelando cosas como siempre. El Señor nos sopla cuando abrimos nuestros oídos espirituales. El Señor nos muestra cosas para que nosotros podamos hacer algo en su nombre. Y fueron pasando los años y mi acompañante espiritual, yo le iba contando estas experiencias. Ella me dijo, tú tienes un llamado y de eso no hay. Y yo decía, de eso no hay. ¿Y qué cosa es eso? Vamos a seguir preguntándole al Señor, pero de eso que el Señor te está llamando, de eso no hay. Entonces vemos a los sacerdotes en los hospitales, vemos laicos también, pero eran situaciones así como que muy particulares, donde yo me veía en lugares donde yo no tenía que estar, supuestamente. Y ahí me veía teniendo estas experiencias que para mí eran muy enriquecedoras. Y yo no te puedo decir una palabra que describa lo que son para mí esas experiencias, pero de repente me quedé compartiendo con las personas y familiares. Y le decía, este es un momento de gracia. Y es lo único con lo que yo puedo describir estos momentos, que es un momento de gracia. Cuando yo llego al hospital, yo estoy asignada a la parte pastoral de uno de los hospitales en Miami. Cuando llego y hay un hombre de algunos 40 y tantos de años, bien americano, y su papá está ahí en emergencia, muriéndose, ni siquiera abre los ojos. Entonces yo llego ahí y yo digo, bueno, ¿cómo usted se llama? ¿Puedo orar por su papá? Sí, cómo no, oro por el papá, pero el Señor me sopla al oído. Es por él que tienes que orar. Bueno, Señor, pero él es el que se está muriendo. Es por él. Y a veces da un trabajo reconocer esas cositas, que yo oro por el enfermo y digo, buenas noches, el Señor te ama, vamos a seguir orando por usted, y me voy. Cuando el Señor me había dicho que era por el hijo que había, y cuando estoy en el carro, enciendo el carro, y es como que, no, apago el carro y me devuelvo a la emergencia. Y cuando vuelvo y llego al cuarto de la emergencia, el hijo me mira así como que, decimos en mi país, azorado, como que dice, ajá, ¿y qué? Y yo le dije, ¿puedo orar por ti? Y entonces tuve a este hombre irse en llanto. Entonces esas son cosas que para mí son importantes. Para mí son experiencias que fueron pasando poco a poco. Y yo no hallaba qué nombre ponerle. Hasta que entiendo que es un llamado, lo busco. Lo busco porque lo reconozco. Cuando me dicen que hay una persona que tuvo un accidente grandísimo y no sé qué cosa, y está en el hospital tal. No es que siempre voy a ir, pero en muchísimas ocasiones es como que el Señor te pone una luz verde por ahí y es una luz que tú tienes que seguir. Cuando me doy cuenta, ahí estoy, en una casa donde yo no conozco a nadie, donde uno va de presentado, de invitándose uno mismo y sencillamente es decir, entiendo que hay una persona que necesita de Dios, puedo pasar. Y siempre se me han abierto las puertas. Ha habido momentos de temores, de incertidumbres, de qué yo hago aquí, Señor, y Él de una vez presto a mostrarlo. Y de verdad que
1: Y
0: sí lo es.
1: algunas veces no son católicos las personas que estás orando
0: Muchos no
1: por
0: son
1: ellos.
0: católicos, principalmente en los hospitales. En los hospitales yo debo buscar ayuda espiritual a judíos, a cualquier otra religión. Okay. Generalmente me buscan porque saben que yo soy católica y tengo que procurar sacerdotes cuando la persona necesita el sacramento, uh-huh, y así, pero yo procuro asistencia espiritual. Pero al final del día es lindo compartir una oración, uh-huh, a la cual casi nunca me han dicho que no. Wow. No importa la religión, porque ahí está la necesidad.
1: Claro, qué interesante y qué bonito, ¿no? Qué bonita labor. Y en lo que tú has visto en el tiempo que estás sirviendo en este apostolado, ¿cuáles son las necesidades más comunes que ves en la persona que está por morir? Porque pues yo escucho muchas veces que la persona que está por morir tiene mucho sentimiento de culpa a veces. Y eso es lo que yo a veces me pongo a pensar, ¿no? O sea, realmente cuando uno se va a morir porque no es perdonado, uh-huh, o no sé. O sea, ¿cuáles son las necesidades que pueden venir más comúnmente en la persona que está muriendo?
0: En una ocasión en el hospital estaba este señor, no abría ni los ojos, pero ya estaban sus últimas y estaban los hijos y la esposa y las nueras. Y yo me acuerdo que están todos compungidos y ahí una de las situaciones es que tú entras y no sabes qué hacer. Y es ahí donde uno le pregunta al Señor, Señor, ven, socórreme, porque me trajiste aquí, yo vine, sí, pero dime, entonces yo procuro una lectura. ¿Quieren que leamos una lectura? Siempre te van a decir que sí, pues el Salmo 23. Entonces, pero yo me sentía como que hacía falta algo, que no era nada más que yo agarrar el Salmo y lo leyera. No, aquí hace falta más. Entonces yo siempre digo, y lo aprendí de la fundadora de nuestra comunidad, abrir los oídos espirituales, y hasta abrir los ojos espirituales para escuchar la voz del Señor. Entonces yo los iba viendo a todos, Señor, ayúdame, ven, socórreme, Señor, porque yo no he reconocido qué quieres tú hacer aquí. Sí. Entonces se me ocurre que en el Salmo 23, el responsorial, vamos a cantarlo. No lo voy a cantar, vamos, okay, del verbo todos.
1: Ajá,
0: ¿no?
1: Los incluyes.
0: Y cuando yo digo, ¿por qué no cantamos el responsorial del Salmo? Los que estaban llorando abrieron los ojos como platones. Entonces, así como yo no sabía qué hacer, ellos tampoco sabían qué responder. Uh-huh. Y entonces, el Señor es mi pastor, nada me falta. Y empezó entonces a proclamar el Salmo. Y cuando llegaba el responsorial, ahí empezaron todos a cantar. Ya para el final del Salmo, es un momento tan bello. Uh-huh. Tan bello que entonces el Señor mueve una mano y entonces yo soy la única que me da cuenta. Uh-huh. Entonces le pido permiso a ellos para acercarme y orar por él al oído. Y entonces me acerco al oído al Señor y le digo, aquí están todos tus hijos, aquí están tus nueras, aquí están los hijos que tanto te aman. Y a lo mejor has estado lejos de alguno de ellos, a lo mejor tienes cosas pendientes de alguno de ellos, pero aquí, uh-huh, están todos. Todos tus hijos están aquí. Aquí está tu esposa y también está tu ex esposa. Y todo este cuarto está tan lleno de amor para ti que cualquier cosa que tú tengas pendiente desaparece en este momento. Solamente llena tu corazón del amor que hay en esta habitación. Les digo, yo no conozco a ninguno de ustedes, pero aquí hay tanto amor para ti. Recibe del Señor en este momento. Ábrele tu corazón al Señor. Y en ese momento se oye la maquinita, así como en la novela. ¡Pi!
1: ¡Wow!
0: Entonces, el llanto de todo el mundo, pero, uh-huh, es mi sorpresa también.
1: Claro.
0: Porque en ese momento, sí, es un momento de gracia. Y yo siempre comparto con ellos, este es un momento de gracia, disfrútenlo, experimentenlo. Y cuando el Señor murió en el momento, pues yo me eché para atrás. Ellos todos estallaron en llanto. Y yo sencillamente dije, el Señor ha hecho su obra en este momento. Uh-huh. El Señor ha hecho su obra en ese momento. Ya uno no piensa lo que él dejó pendiente, no. El Señor ahí ya lo hizo todo. Y el hecho de uno de ser testigo de eso, yo, Julio, salgo de esa habitación así como que entre nubes. Yo a ver, llego al carro, me quedo un rato así como pensando, gracias, Señor. Gracias, porque realmente son momentos de gracia.
1: Claro. Y en esto, Claribel, o sea, veo tantas, o sea, se me abre la ventana de poder ver tantas cosas en ese momento, en ese cuarto de hospital. Es la manera en que puedes ayudar a la gente a encontrar paz. ¿Será esa manera o hay otras maneras también que les ayudas a encontrar paz?
0: Es encontrar paz, es entender, es calmar un poco los enojos, okay, también, porque hay hijos que se enojan. Yo me acuerdo un adolescente que no me quería en el cuarto, porque yo representaba a alguien. Hay veces que las personas piensan que tú traer un sacerdote para el sacramento de la unción de los enfermos es porque te vas a morir, uh-huh. o que si trajeron a alguien para orar por tu papá que está enfermo es porque se va a morir, y hay un enojo ahí, hay una resistencia, ¿eh? Entonces toda la familia me había pedido la ayuda de que alguien fuera allá. Yo entro al cuarto, uh-huh. y yo lo noté enseguida que él se salió. Entonces lo entran otra vez, no, es que yo no quiero, porque mi papá no se puede morir. Entonces yo salí del cuarto. Pero cuando salí le dije, ¿podemos hablar un momentito allá afuera? No, yo no quiero hablar. Y salí, y al rato vino. Y la misión decidiera orar por él.
1: Okay.
0: Por él era, porque era un muchacho como de 16 años, pero una cosota grandota. Uh-huh. Y entonces, ¿pero es que mi papá se va a morir? Y yo no tengo esa respuesta. Pero mejor, ¿por qué no pensamos y le pedimos al Señor por el corazón de tu papá? Pero es que él se va a morir. Y me agarraba por el hombro. Y vamos, espérate. Vamos a pedirle al Señor por la salud de tu papá. Porque al final del día, Julio, él pareciera que se va a morir. Porque es lo que no puede, claro, hacer Dios. Uh-huh. Y ya ese tajalón tan grandote se echó a llorar al piso.
1: Wow.
0: Esa era la misión del momento, no al enfermo.
1: Ajá.
0: Entonces, uno se maravilla, pero así como para darte un resumen, son muchísimas anécdotas de cosas que yo digo, wow, oh my God, Señor, wow, uh-huh. wow. Todas estas experiencias son de wow, y es la compasión del Señor ante alguien que va a partir.
1: Sí, total.
0: Ante los familiares que se enfrentan a esto, ante visitas que me ha tocado, inclusive después que la persona fallece, hay una necesidad en la familia. Uh-huh. Y gracias a Dios que me dicen, ay, las podemos contactar. Yo no puedo ya contactar. O sea, yo hago la misión y ahí se termina hasta que el Señor quiere. Uh-huh. Pero después me los vuelvo a encontrar y he visto lo que el Señor ha hecho en la familia.
1: Okay.
0: ¿Eh? Uh-huh. Hay otras personas que hay otro familiar que se muere. Me invitan, no, yo quiero que tú cantes el funeral.
1: Okay.
0: Y al año siguiente se murió otra, yo quiero que cantes el funeral. Y en mi parroquia, que estoy al coro de mi parroquia, me dicen, ¿y por qué tú nunca cantas boda? Porque a mí me gusta más cantar funerales. Ajá. Pero también es raro que yo diga, me gusta más cantar, sí, funerales. Suena bien raro eso, ¿no? Pero, ajá, para mí es, sí, como el privilegio de compartir ese sentimiento de los familiares.
1: Uh-huh. Y es un llamado que recibiste y que estás sirviendo con alegría.
0: A mí me hace muy feliz.
1: Ajá.
0: Y de nuevo, suena raro. A mí me hace muy feliz acompañar al que se va a morir.
1: Ajá.
0: A mí me hace muy feliz el que el Señor me llame y me lleve, claro, a esas situaciones.
1: En esos momentos.
0: Porque yo veo lo que Dios hace. Yo veo cómo el Señor consuela a su gente, a sus hijos. Yo veo los cambios de corazón, yo veo los cambios de mirada. Mm. Yo veo hasta las facciones de las personas que cambian cuando escuchan la palabra del Señor en esos momentos que son tan sensibles.
1: Sí, exacto.
0: Entonces, los momentos previos a los que la gente se va a morir o que está muy enfermo o que hay un sufrimiento de familia increíble, uh-huh, son momentos de gracia.
1: Totalmente. Oye, ¿y qué papel juega la fe en este proceso? O sea, si estuviste una semana o 3 días o 1 mes en el hospital con la misma persona, ayudándole a encontrar paz, a poder saber que pueda morir con tranquilidad, ¿dónde está qué proceso lleva la fe en todo este caminar? ¿Es algo difícil si la persona no tiene fe?
0: Te lo voy a contar con una persona que tiene fe. Y te lo voy a contar a manera testimonial. Mi hermana mayor falleció hace 5 años. Uh-huh. Y yo cuidé de ella por 9. Donde ella tuvo una serie de strokes, como de 14 strokes en un momento. Entonces nunca pudo volver a la casa. Tenía que estar en una institución.
1: Okay.
0: Ya el último año atravesó la pandemia, donde no pudimos verla por sí, un buen tiempo, la veníamos por pantalla, y en ese tiempo ya se deterioró mucho, inclusive mentalmente. Mi hermana murió de 50 y algo de años.
1: Joven.
0: Entonces, le dio una enfermedad de gente más mayor que a ella la afectó mucho físicamente. Entonces, uh-huh, ya al final, mentalmente se afectó mucho. Y ya, pues, cuando entró lo que llamamos el hospice, ya estaba ya, pues, en el área de hospice, donde las personas no le quedan muchos días.
1: Uh-huh.
0: Entonces yo tenía una obsesión, porque yo con mi hermana nunca tuve una buena relación.
1: Uh-huh.
0: Cuando crecimos y no teníamos una buena relación. Sin embargo, Julio, esos 9 años para mí fueron un cambio de vida total. El Señor nos regaló un amor tan increíble entre ella y yo. Y yo reconocía eso que el Señor nos estaba dando. Y para mi hermana, para mí mi hermana llegó a ser pues una cosa impresionante. Y me aferré mucho a eso. Y me obsesioné un poco también. Los últimos días de mi hermana, yo decía, yo quiero estar en el momento en que ella fallezca. Para mí era una obsesión que yo tenía con eso y no me iba, de ahí no me iba, me iba, amanecía ahí, bueno, ni el trabajo y no sé qué cosa. La cuestión es que el día antes ella físicamente estaba muy, y yo le pedí al Señor, pues yo te la entrego, la fe, ¿verdad? Toda ella llena de fe, yo te la entrego, Señor, cuando tú quieras. Pero yo quería estar ahí, ¿no? No se te ocurra llevártela sin que yo no esté, ¿no? Una persona de fe. Y entonces el sufrimiento, yo no dormía, era una angustia tan grande. Una persona de fe, que supuestamente le entrega y le pone todo en las manos del Señor. El día antes, y que yo veía a mi hermana tan mal, se ahogaba, yo estaba desesperada. Y cuando yo no quería ni irme a bañar a mi casa, no, yo tenía que estar ahí. Sin embargo, en la mañana mi hermana, la del medio, llegó a dormir para que yo me fuera a descansar. No, yo no me fui. Y nunca pensé que yo le estaba quitando a mi hermana el momento de estar a solas. Entonces ella se quedó y yo en la salita de ahí, pero yo ahí, ¿no? Y en la mañana ella recibe una llamada de don Julio de Soto, el esposo de Nena.
1: Ah, ok, okay, comentaste.
0: Porque ellos están mucho en la fe. Y le escribió a mi hermana, y le puso, yo siento que tu hermana, Graisa, hay algo que la están atando aquí. Alguien la está atando aquí. Y mi hermana me dice, ay, don Julio me está diciendo esto. Y yo digo, pero, ¿cómo así? No, que hay algo que la ata aquí. Y yo en mi corazón dije, esa soy yo. Pero yo, esa soy yo. Y me sentí tan miserable. Una persona de fe, ¿no? Y entonces mi hermana se fue a su trabajo. Yo pongo mi silla al lado, esto es una cosa que para mí es bellísima. Cuando uno lo pone realmente todo en las manos del Señor. Mi hermana se ahogaba, tenía una situación física terrible. Yo viéndola así y le dije al Señor de repente, esa persona soy yo, ¿verdad que sí? Yo te prometo que me voy a ir. Y si tú te la llevas, en lo que yo esté fuera, yo te prometo que yo voy a estar bien. Entonces yo tenía su mano tomada, solté su mano y yo dije, ella tenía los ojos abiertos, pero el enfermero me había dicho que ella ya no estaba ahí. Pero yo soltó la mano y yo planeo, me voy a deslizar y voy a ir en cuatro así saliendo para que ella no me vea, ¿no? Porque, y yo te prometo, Señor, que yo voy a estar bien. Y yo suelto, me bajo y voy caminando en cuatro. Y cuando estoy haciendo mi estrategia, me doy cuenta que ya mi hermana no respiraba.
1: Wow.
0: En el momento que yo le prometí al Señor que iba a estar bien, el Señor respondió a mi fe, a la fe que uno había tenido en los días anteriores.
1: Totalmente.
0: Entonces, cuando visito personas que se nota quizás, no nunca sabe, ¿qué sabe uno?
1: Así es.
0: Pero que visualmente uno percibe que no son quizás mucho de la fe, esa es la oportunidad, Julio, para hablar de un Dios que ama.
1: Un Dios el momento.
0: Que está ahí. Y es un momento donde las sensibilidades están a la flor de piel, donde aunque tú no quieras, el corazón se abre al Señor. Porque uno reconoce, aunque nunca ni haya valido ni te importe, ahí es que tú necesitas de un Dios que tú a veces escuchas por ahí, que bueno, ay, pues este es el que yo necesito ahora. Y ese es el momento de aprovechar.
1: Pues mira nomás, así que esta historia y muchas historias más, vamos a seguir en el segundo segmento que tenemos ahorita, regresando nada más de este par de minutos que nos vamos a un descanso porque hay más historias que escuchar respecto a esta compasión que se debe de tener a estas personas que están por morir y a los familiares que lo están también a su lado. Así que no se separe de su televisor. Regresamos ahorita a Tertulias de Fe porque todavía aún hay más. Mis amigos, gracias por seguir aquí en Tertulias de Fe. Estamos platicando en esta gran tertulia con Claribel Mercier aquí en este contexto que estamos llevando este programa de la compasión a las personas que están por morir y a sus familiares. Nos quedábamos con muchos testimonios que has tenido, tanta vida que has visto en ese contexto de casi la muerte. Pero Claribel, me quiero imaginar pues el momento, ¿no? Del salón, del cuarto de hospital, donde pues hay llanto, hay dolor, hay gritos, hay enojos, hay alegría muchas veces, hay lágrimas. O sea, todo eso, vámonos con un católico. ¿Qué tan importante es inculcar que ya por morir reciba los sacramentos, tanto de la Eucaristía como la unción de los enfermos? ¿Qué te dicen?
0: Mira, el hospital donde yo sirvo, en la parte pastoral, no es un hospital católico en sí. Es uno de los hospitales más grandes que hay en Miami, y es el área donde está en mi ciudad, que es pequeño. Uh-huh. Entonces, yo ahí llegué porque una amiga que estaba en Israel me escribió: la mamá de una que está aquí en la peregrinación se está muriendo, mañana la desconectan, consíguete un sacerdote. Llamó a mi párroco, que mi párroco, o sea, es súper ocupado, pero él siempre va. Uh-huh. A cualquier hora siempre va. Y entonces, cuando estamos ahí, llega el sacerdote, yo lo espero, y la de la recepción, yo le digo: ¿y por qué no hay un área pastoral acá? Aquí no hay un capellán, no, aquí no hay nada. Entonces yo le digo: bueno, mira, aquí está la comunidad Siervos de Cristo Vivo, porque es en la esquina donde está la casa nuestra de oración, y mi parroquia está cerca. Me toma el nombre, y ahí, bueno, como a los 2 meses, son como las 5 de la mañana, y Claribel Mercier, y yo con el sueño, sí, estamos hablando del Jackson Hospital. Y yo: oh, sí, que se puede venir a orar por alguien. Y yo dije: ah, ¿y dónde sacaron mi número? Se me había olvidado. Ajá. Entonces voy. Y cuando voy a orar por la persona, es una muchacha que ella, son de estas personas que tú sabes que no están en ninguna religión, ni en nada, ni en nada, ni en nada. Cuando entro al cuarto, sí, ¿puedo ofrecerte un rato de oración? Sí, es por mi papá. Y cuando voy a ver al enfermo, no, ya lo que estaba es el cadáver de su papá ahí. Y entonces yo veo la hija, que no le veo ninguna necesidad, veo el cadáver de la persona, que ya no puedo orar por su salud. Uh-huh. Entonces le digo: ¿puedo orar por ti? Entonces la sorpresa de su cara fue una cosa seria. Entonces la acerco a donde el papá, y el Señor sopla cosas, y en base a eso hago la oración. Y en ese tiempo, Julio, yo estaba empezando un poco a descubrir qué era todo esto. Claro. ¿No? Y entonces estudié para capellán, me certifiqué como capellán, pero no sé si en otros lugares, en Miami, son los sacerdotes y los diáconos, porque ya traen todos los estudios en el seminario. Okay. Y hay mucho que estudiar para eso. Entonces, cuando salgo de ahí, la muchacha queda pues en el llanto porque el Señor hizo su obra. Ajá. La señora de la parte pastoral me dice: tú puedes orar por 2 personas más que están en cuidados intensivos. Allá vamos, la segunda, allá vamos la tercera. Y cuando salgo la tercera, yo estaba un poco frustrada porque ya había reconocido el llamado, pero no sabía, pero yo quiero hacerlo, pero ¿dónde? Uh-huh. Y ahí ella me dijo: ya está tu nombre puesto en la pizarra, bienvenida a la parte pastoral. Uh-huh. Y para mí eso fue un día glorioso, y de verdad que súper agradecida. Pero cuando hay cosas en la fe, yo he visto gente, Julio, que además, o sea, yo voy a orar, pero hace rato que están orando, que han estado orando, y con la esperanza de la resurrección. O sea, uno llega, digamos, y yo aquí vine a dirigir la orquesta, porque ya la orquesta está. Uh-huh. Y cuando me acuerdo de esta persona que murió en el momento, y todo el mundo empezó a cantar, pues vamos a cantar. Ajá. Y cantamos. Mi guitarra yo la tenía en el baúl del carro, porque no siempre la saco. O sea, no es que yo me aparezco en los hospitales con mi guitarra.
1: Sí, claro.
0: No, uno tiene que reconocer el área primero, ¿no? Uh-huh. Y allá yo fui, espérate, vamos a agarrar la guitarra. Y se armó un evento ahí, y les voy a decir, con mucho cuidado lo que voy a decir, pues uh-huh. Físicamente le tenían que poner algunas cosas cuando hay un cadáver, porque fue en una casa. Uh-huh. Entonces, pues, hay algunas cosas que hay que hacer. En lo que viene el forense y eso, y mientras estaban haciendo esas cosas, nosotros todos estábamos cantando, y la mamá: gloria a Dios, Señor, yo te doy gracias. Y es la gracia de ver a una mamá que ha perdido un hijo. Tú eres papá, tú sabes lo que para un padre perder un hijo es lo más grande. Y ella veía ese gozo de que el hijo se había muerto. No. Uh-huh. De que el hijo estaba entrando a la gloria. Y eso sí, me hace un nudo en la garganta, porque cuando un padre, cuando una madre está perdiendo un hijo, se murió su hijo en el momento, y la felicidad es tal de que su hijo está entrando a la gloria del Señor, a conseguir su promesa de ver el rostro del Señor para todo aquel que en él creen. Uh-huh. No hay nada que tenga más valor para esa madre de fe. Exacto. Que lo que está pasando. Wow. En ese momento. Y uno se maravilla. Porque la fe, la esperanza y la promesa que se está cumpliendo en ese momento es más grande que todo dolor. Uh-huh. El dolor quizás llegará después, claro, pero ya está viendo el milagro. Ajá. Está visualizando a su hijo entrar a la gloria del Señor, al cielo prometido.
1: Y es como hay que tomar esto, ¿no? O sea, hay que tomar esto, la entrada al cielo, a la gloria de Dios, porque muchas veces la gente tiene miedo de hablar de la muerte. Y más que nada, al momento que está, como decías ahorita, conocidos y familiares míos, no, cuando alguien está ya por morir, no le quieren llamar al sacerdote. Porque ya llamar al sacerdote creen que ya es, pues sí, o sea, puede ser, pero a lo mejor no. Y a lo mejor, qué mejor que se vaya con los santos óleos y con lo que es la Eucaristía, pero les da miedo traer a la persona que le va a ayudar en este último trance de la muerte. Ahora, con lo que me has comentado, se me viene a la mente, como repito, o sea, me gusta mucho el tema porque me llama la atención, ¿no? De poder saber ayudar a todo ese tipo de personas. Pero en sí, cuando me decías fuera de cámaras que hay gente que no te quiere ver después porque te hace, le haces recordar a la persona que murió, que falleció. Tú no le das un seguimiento después de que murió la persona a los familiares para el duelo. O sea, hasta ahí llega tu ministerio, tu apostolado de poder ayudar al momento que murió la persona.
0: Yo creo que uno reconoce hasta dónde va tu labor. Y hay veces que yo hubiera querido ver dónde por dónde sigue la historia o por dónde termina la historia. Me quedo con todas las ganas. Ajá. Porque es una invitación del Señor. O sea, es como que, no es que siempre me llaman, es que yo me entero de que hay alguien y yo agarro mi cartera y voy. ¿Por qué voy? Ay, porque a mí me encanta ir. No, no es así. Es como que espiritualmente uno reconoce cuando el Señor te dice, ve, y yo voy. Entonces, cuando tú vas, que tú pasas estas cosas, personalmente o humanamente tú dices, ay, yo quiero ver qué pasó después, yo quisiera ver cómo esta persona, pero no te corresponde. Hay veces que me han llamado, ay, usted es la persona que tal cual cosa, no sé, que nos pudiéramos juntar, y ahí viene pues mi experiencia como capellán, que es donde viene el acompañamiento y otras preparaciones que también he tenido. Entonces ahí va, uno va. No involucrarse en lo personal con la persona. No, tú no tienes un papel ahí. No es que vamos a hacer, no, tu papel es llevar a Dios. Tu papel es llevar el consuelo de Dios. Y también te encuentras, Julio, con algunas cosas de que cuando reconoces que la persona suele suceder un poquito de dependencia de ti, es que uno hace. Señor, muéstrame. Entonces, es interesante, pero yo creo que en la mayoría de las ocasiones yo no he tenido un papel de seguimiento, fíjate. No he tenido un papel, me quedo con las ganas de saber, de saber qué pasó con esa persona, qué pasó con este hijo después. Señor, ¿aceptaron el mensaje que recibieron en el momento? Y uno dice, bueno, eso está en tus manos ya. Y gracias por lo que tú vas a hacer.
1: Y pues nos has contado testimonios vividos, pero ¿hay alguno que te haya tocado realmente, que te haya marcado, vaya, en tu vida, que tú recuerdes esta experiencia vivida con esa persona que murió o que se salvó? ¿Hay algo que te haya quedado en alguna experiencia vivida con alguna de las personas?
0: Sí, esta fue un poquito reciente. Me llamaron del hospital a orar por una persona que estaba a punto de fallecer. Entonces, cuando llego, me encuentro con que el Señor había fallecido. Y es esta pareja de gente mayor, en los 70, casi llegando a los 80, o en los 80 ya, no sé. Yo llego y me entero que ellos estaban en Miami porque habían ido a un crucero. Son de Phoenix, Arizona. Y entonces estaban ahí, se fueron 2 semanas en un crucero, ellos. Y llegaron de vuelta a Miami para tomar un avión para regresarse a su casa. Pero cuando están en el aeropuerto, él empieza a sentirse mal. Y le llaman la ambulancia, se lo llevan al hospital. Y cuando llegan al hospital, al rato fallece. Y cuando llego, yo me encuentro a esta señora de algunos 80 años con un bultito, porque su equipaje todo ya se había ido. O sea, ya se quedó con lo puesto, con un bultito que contenía las pertenencias de su esposo y su esposo muerto, en una ciudad que ella no conoce a nadie, de regreso de unas vacaciones, de repente, porque él ni siquiera enfermo estaba. Entonces, cuando yo llego ahí y la persona de pastoral me dice lo que está pasando, yo me quedé en el blanco. Yo dije, ¿qué es esto? Entonces, yo de lejos la veía y yo decía, Dios mío, ¿qué le digo? Yo fui a orar por una persona que estaba enferma, pero ante esto, yo la veía a ella chiquitita y era una persona de fe, no era católica, pero era una persona de fe, y yo la veía tranquila, pero un poco como perdida, aferrada a su bultito. Entonces yo me le acerco y le digo: señora fulana, yo vine a acompañarla, ¿podemos orar un momentito? Y entonces ella empieza a abrirse, es que mira lo que ha pasado. Yo no conozco a nadie aquí, y empieza como que una desesperación. No sé qué voy a hacer, no sé qué voy a hacer, esto y que lo otro. Me doy cuenta, Julio, que ya entonces no es la parte espiritual. Uh-huh. Es la parte de auxilio material, por llamarlo de alguna manera. ¿De quién va a estar con ella? ¿De uh-huh. qué va a ser? Es que él lo manejaba todo. Yo tengo que pagar, yo no sé qué hacer. Yo no sabía qué hacer.
1: Sí, claro, se le cerró el mundo.
0: Entonces yo digo, ok, No, vamos a orar ahora, vamos a resolver, uh-huh. Vamos a ayudarla a resolver.
1: Te tienes que estar atenta
0: y
1: a todo.
0: Yo hablé con la enfermera y nos contó que un hotel, esos hoteles son muy feos. Ella tiene que llegar sola sin su marido a un hotel de cuarto, un cuarto de hotel en una ciudad que no conoce. No sí. puede ser cualquier hotel. Entonces, Señor, provee. Y ahí fue proveyendo al Señor. Personas que conocí, que trabajan en un hotel grande, y se le consiguió una habitación en un hotel, bueno, muy cerca del hospital, un hotel bonito. Y usted dirá, ¿y bonito qué importa? Se acaba uh-huh. de... Sí. perder a su esposo, pero imagínate tú que arriba de eso vaya a un hotel en un lugar feo, o sea, lo mejor para ella,
1: claro.
0: materialmente en ese momento que pudiéramos conseguir. La gente del hospital se portaron, que no te puedo imaginar, le llamaron un Uber, yo manejando detrás del Uber, que yo tenía que ir con ella al hotel, no, uh-huh. pero uno se queda alerta, y ella me mira, y tú reconoces sí. que ella no puede llegar al hotel sola. Entonces voy detrás de ella, en el hotel llego, la recepcionista del hotel, un poco le explico, ¿ves? Porque ella no había comido, porque ella no, la mujer del hotel se volcó también, le buscaron la comida, todo, agua, todo. Entonces ella vuelve y me mira, porque a ella yo me tengo que despedir, pero ella vuelve y me mira y uno dice, sí, yo voy a ir contigo. Y la acompaño detrás por todo el pasillo a la habitación del hotel, ella abre la habitación del hotel, entra. Yo entro, veo todo el cuarto, la puerta abierta, porque uno tiene también que tener ciertos cuidados de seguridad.
1: Sí, claro.
0: Y entonces yo la miro y ahí le digo, vamos a orar. Y ahí oramos. Y el Señor dejó una paz, Julio. Yo no te puedo decir, esa mujer se murió en llanto. Uh-huh. No. El Señor dejó una paz que le decía a ella, estás sola aquí, pero yo estoy contigo. Aquí tú te quedas conmigo y yo contigo. No vas a estar sola el resto de la noche. Y es como cuando tú sientes esa paz que tú dices, buenas noches.
1: Sí.
0: Di la media vuelta y me fui.
1: Okay.
0: Y ahí se quedó ella con el Señor. Ya no una gente que, ay, la pobrecita va a llegar como... No, ahí estaba el Señor.
1: Qué historia.
0: Eso fue para mí, sí. Sí, de verdad que esa me marcó mucho.
1: Claro.
0: Y te quedas uno pensando, ¿qué habrá sido de ella?
1: Pues
0: ¿qué
1: sí,
0: habrá
1: imagino.
0: Sido de ella?
1: Mira nomás. Oye, Claribel, ¿Y cómo cuidas tú tu vida emocional, espiritual, con todo el sufrimiento que ves en las personas que vas y los ves quizá a diario? O sea, porque uno ves el sufrimiento y el dolor y pues uno quiera o no, no, lo absorbe. Tienes al director espiritual, ¿cómo te ayudas
0: sí,
1: en esa vida emocional?
0: Sí, yo tengo una acompañante espiritual hace como algunos 8 años. Ella fue que me ayudó a descubrir esto en realidad. Y ya después de hablar con unos sacerdotes amigos también que me uh-huh. acompañan y que hablamos, yo cuando quise ser capellán, yo dije, pues, que capellán mujeres no hay. Y resulta que en esta WTN, una vez estaba viendo un programa en inglés, fulana de tal capellán, y yo, oh, pero ahí sí hay mujeres sí. capellanas, así fue que me enteré,
1: ajá.
0: pero nadie supo decirme nada ni cómo, me duró mucho tiempo. Entonces, ¿cómo yo vivo esto, manito? Yo hablo con sacerdotes, con mi acompañante espiritual, por supuesto,
1: uh-huh.
0: pero yo voy siempre donde alguien que me espera en una capilla, Jesucristo el Señor en la Eucaristía. No hay manera que yo pueda dejar de ir de ahí, porque al final del día, si yo te puedo contar los momentos de gracia, de estar compartiendo esos momentos con familiares, de llegar a una habitación y ver un cadáver, y esto y lo otro, que para mí en el momento yo estoy asistida por el Señor, quien me ha invitado y quien me ha enviado. Pero cuando yo salgo de ahí, yo voy para mi casa. ¿Y quién me ha sostenido en todo esto? Jesucristo el Señor y la Eucaristía. La Eucaristía diaria, si no es así. Claro. No, porque Claria es de carne y hueso. Y la fe de Claria a veces pasa por desiertos. Y a veces uno tiene temores. Y a veces tú no tienes ganas de ver, voy a hablar en términos dominicanos, no tengo ganas de ver muertos. O sea, porque tengo unos problemas de trabajo, porque tengo unos problemas personales, porque también descuidé mi oración esa semana, y el enemigo es muy astuto. Entonces ese día no tengo ganas de ir, Señor, no me llames a hacer ninguna misión, porque hoy estoy como así, como que no hallo sitio. Y allá va el Señor con una de las suyas. Entonces es como todos, en este ministerio, igual que en el tuyo, en el cualquiera de los hermanos que nos está escuchando, sabemos que nosotros no podemos soltarnos de la presencia del Señor. Cada cual tiene una misión, que sea en la iglesia, que sea en tu hogar como padre, que sea, no sé, en tus ministerios de la parroquia. Nosotros no podemos soltar al Señor. Ya está Jesús Eucaristía en una capilla porque ha prometido estar con nosotros. Pero si nosotros no nos acercamos a Él, esa promesa de Él no nos suena, no nos hace sentido. Mira, para completar, y es algo que me tiene muy feliz, increíblemente, pero yo hace mucho, desde que me certifiqué de capellán, hace ya 4 años, no he podido trabajar de capellán, porque no se conoce mucho en Miami que una mujer quizás laica sea capellán. Generalmente son los sacerdotes y los diáconos. Y yo dije, bueno, ok, voy a tener que volver a trabajar en una compañía. Y ya tenía un año ahí, apliqué para el cementerio católico hace 3 años, y no sucedió. Y hace un mes, yo apliqué un sábado y el lunes recibí el correo electrónico, bienvenida a la familia. Ándale. Y para mí es una cosa que me tiene muy feliz. Y usted dirá, te tienes muy feliz trabajando en un cementerio, manita. Me tiene muy feliz. ¿Por qué? Porque yo no quería ya trabajar para una empresa. Yo quería trabajar para el pueblo de Dios. Yo quería trabajar en esto, que es lo que reconozco como mi llamado y que llena mi corazón de ver cómo el Señor, la compasión del Señor en cualquier situación de estas. Entonces, hace un mes estoy trabajando en el cementerio católico de la ciudad de Miami. Y para tu pregunta, voy casi todos los días a ya no ver lo que hay en papel, sino a verlo físicamente. Y esta semana fui. Y me pasé algunas 2 horas con quien me está entrenando. ¿Y de qué hablamos? De tumbas y de nichos. Y esta mide tanto, y esto y lo otro mide tanto, y esta mide tanto. Y yo estaba ahí como empleada, aprendiendo cosas. Pero llegó un momento, Julio, que lo que veía eran nombres y fechas. A mí lo que me están explicando son las medidas, que aquí un cuerpo se mete así, que un cuerpo doble se mete así, y yo anotando, y yo con mi mapa, estamos en los nichos que están dentro de una de las capillas, y llega un momento que ya no escuchaba yo las medidas, ya yo no veía el mapa, yo lo que veía eran nombres y fechas y fotos. Y a mí me empezó como algo, me estaba como una ansiedad. Y yo decía, Señor, ayúdame, porque yo me estoy entrenando. Y llegó un momento que me salí del lugar encerrado y me fui al pasillo. Y yo dije, Señor, ayúdame, ayúdame. Yo te pido por todas estas almas que descansan aquí. Y vienen unas 2 señoras en el pasillo, vienen cotorreando ella, y unas flores y una cosa. Entonces yo me siento en un banquillo y estoy en lo mío, ayúdame, Señor. O sea, ¿qué es esto? Ayúdame, Señor. Y de repente ellas vienen todas, y se ríen, no sé qué cosa, y se plantan a una pared donde están nichos, ¿no? Pero llegó un momento en que una hizo así, puso las 2 manos y se a llorar, pero una cosa, en mi país dicen jipío, a llorar. Y yo veo aquello, y entonces me bajaban las lágrimas. ¿Por qué? Porque reconocí que sí, yo me estaba entrenando. Pero en ese lugar donde yo voy a ser consejera para las que las personas adquieran un lugar donde descansar, ahí está el dolor. Esas paredes y esos pasillos están llenos del dolor, que hay un Dios que puede consolar.
1: Totalmente.
0: Entonces, ese es mi lugar.
1: Claro. Ahorita me hiciste recordar de un chiste de que estaba un pedazo de pizza en el cementerio llorando porque estaba en la tumba de alguien más, y llega otro pedacito de pizza y la ve llorando y le dice, ¿qué? ¿Era familiar? No, era mediana.
0: Está buenísima esa.
1: Oye, aquí nos faltan 5 minutos para que se acabe el programa, más o menos.
0: ¿Ya?
1: Llegó el momento de la catequesis. Enséñanos, dinos cómo nos debemos de preparar para una santa muerte. ¿Qué tendríamos que hacer?
0: Mira, definitivamente todos estamos llamados a ser santos. Entonces, ¿cómo logramos esa santidad? Es tener una vida de oración, Julio. Y muchas personas asocian, y muchas personas de nuestro círculo de la iglesia no les gusta escuchar hablar de la muerte. Pues tampoco es que la muerte es un tema para estar ahí conversando de todos los días. Sí. Hablemos de la vida que nos da el Señor, ¿no? Pero, ¿cuál es mi deseo? Mi deseo personal es ver, llegar a ver la luz del rostro del Señor. Y te voy a decir que cuando mi hermana falleció, ese fue mi consuelo, porque no fue que yo llegué, yo quedé toda llena de paz, ¿no? Yo tuve un tiempo, los 3 meses después que ella se fue, fueron muy duros para mí. Y lo que me consoló es que alguien me dijo, bajo el cielo no hay nada mejor que lo que ella tiene allá arriba. Mm. Entonces, el Señor nos está esperando. El Señor ha preparado una habitación. En la casa de mi padre hay muchas habitaciones, dice la palabra del Señor. Yo quiero una de esas habitaciones, yo quiero ver la luz del rostro del Señor. Y algunos pensarán, bueno, pero es que los hijos, claro, es que hay muchas cosas maravillosas, la familia, los amigos, en mi casa, la vida, todo aquí abajo es bien bello, pero allá arriba es muchísimo mejor. Pero para uno poder lograr esa transición sin tenerle miedo, porque una de las cosas que, sí, las facturas pendientes, vamos a decir, es el miedo a pasar de un lugar a otro, porque no reconocemos que las promesas del Señor son maravillosas. Entonces, ¿cómo uno se prepara? Mira, hay veces que uno no se porta tan bien, tú sabes.
1: Sí, claro.
0: Y uno dice, qué tonta, porque yo tengo muchos años en la evangelización, yo tengo muchos años y por esa estupidez yo me voy a perder. No, voy a confesar. Entonces, es así como que visiten al Señor todos los días. Tomen un tiempo de oración en familia y dejen que el Señor vaya trazándoles el camino hasta llegar allá arriba. Porque el camino para el Señor es muy bello, pero es bien duro. Pero al final del camino, Julio, está Él esperándonos. No es que allá vamos a llegar a, ay, ahora no. Y uno dice, ¿y cómo será eso? Yo no sé cómo va a ser. Yo lo único que sé es que ahí está el Señor esperándome. Exacto. Y donde Él está, todo está bien. Entonces, es la vida de oración, es la vida de los sacramentos. Visiten al Señor en la Eucaristía, visiten al Señor en una capilla. Ahí está Él esperando. Usted nada más se arrodilla y deje que Él haga lo demás. Deja que el Señor te muestre el camino en todo lo que tú hagas. Tú eres músico, tú eres catequista, tú eres padre de familia. Necesitamos traer a Jesús Eucaristía a nuestro corazón, a nuestra vida. Okay. Que Él sea que nos guíe.
1: Buen punto y buen consejo. La vida sacramental, qué mejor, ¿verdad?
0: Así es.
1: Claribel, se acaba el programa. Muchísimas gracias por haber estado aquí. Fue muy grata tu presencia y tu enseñanza y tu testimonio y tus vivencias, porque nos lleva a poder pensar en eso, en la muerte. Y el dolor, ¿no?, que uno puede llevar cuando se nos va alguien cercano. Pero pues muchísimas gracias y que el próximo programa podamos hablar de muchas cosas más y muchas otras vivencias que tienes.
0: Gracias a ti, Julio. Y de verdad que un saludo grande a todos los que nos están viendo y escuchando. Dios les bendice. Dios les bendice grandemente.
1: Amén. 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Yo les recuerdo que en su próxima tertulia no se olvide dar razones de su fe. Hasta la próxima, que Dios me los bendiga. Chao, chao.

0: Avance informativo en EWTN Radio Católica Mundial. Hablándoles Katia Baliño. Eduardo Verástegui, actor, productor y activista católico mexicano, visitó el 4 de julio a Keiko Fujimori, presidenta electa del Perú, con quien rezó el Santo Rosario por la paz y la unidad de la nación sudamericana. Verástegui llegó hasta el local de Fuerza Popular en Lima para dialogar y rezar con Fujimori, quien gobernará el Perú los próximos 5 años desde el 28 de julio. En declaraciones a los periodistas, al concluir la oración mariana, Verástegui contó que cuando habló con ella hace 2 semanas para felicitarla, coincidimos en que el primer acto después de ser proclamada al día siguiente sería rezar un rosario por Perú, cosa que nadie había hecho antes en ningún lugar de Hispanoamérica. En el año 2006, 4 amigos reunidos en un salón constituyeron el Observatorio para la Libertad Religiosa y de Conciencia, ORC, en España, con la idea de defender este derecho fundamental. Su presidenta María García se incorporó al ORC como voluntaria en 2009 y se muestra dispuesta a seguir 20 años más, a no ser que se reduzcan tanto los casos y se respete tanto la libertad religiosa que tengamos que desaparecer, que eso sería lo ideal, afirma en conversación con ASI Prensa. Sin embargo, lo que estamos viendo en los últimos años, desgraciadamente, nos lleva al camino contrario, que cada vez tenemos más trabajo y cada vez somos más necesarios. Desde la puesta en marcha de esta asociación se han publicado 13 informes de ataques a la libertad religiosa, el próximo de los cuales se hará público en septiembre con los casos detectados en 2025. Manténgase bien informado en EWTN Radio Católica Mundial. Gracias por su amable atención y que Dios le bendiga.
1: Hola, somos Jorge.

0: mañana, una anciana levantó sus manos y comenzó a cantar y a danzar a Dios. Los ojos de Jesús se humedecieron.
1: Debemos estar alegres. Yo ya no temo a la muerte porque sé lo que me espera en un lugar mejor que este. Dejo a Dios obrar cada día que amanece. Él me ama y me hace muy feliz.
0: Jesús se emocionó mucho con las palabras del anciano. Abrió sus brazos, miró al cielo y con voz fuerte exclamó:
2: Te doy gracias, Padre, Señor de cielo y tierra, porque has escondido estas cosas a los sabios y entendidos y se las has revelado a la gente sencilla. Sí, Padre, así te ha parecido mejor. Todo me lo ha entregado mi Padre, y nadie conoce al Hijo más que el Padre, y nadie conoce al Padre sino el Hijo, y aquel a quien el Hijo se lo quiera revelar.
0: Dios se revela a los pequeños, a los humildes de corazón, a aquellos cuya esperanza descansa en Él. Nunca más vuelvas a sentir desesperanza en tu vida. Más bien, siéntete privilegiado, pues a aquellos que se sienten pequeños, es a quienes Jesús se complace en amar.
3: Rayo de luz.
4: Señor, déjame tocar tu manto y sáname de mis heridas, especialmente de aquellas que ni yo misma puedo ver. Amén. Propósito del día: presentar al Señor mi vida, mis miedos y mis ansiedades, para que Él pueda calmar la tempestad y regalarme su paz.

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1: Good afternoon, buenas tardes familia radial, gracias por sintonizar. Este es su programa de Young Soul, Alma Joven. Estamos en vivo, en directo, gracias a nuestra colaboración con EWTN Radio Católica Mundial. Y en estos benditos estudios de Radio Santísimo Sacramento, en esta hermosa diócesis de Sacramento, dándole honor y gloria a nuestro Padre bueno por otro bendito día que nos ha dado para ser instrumentos suyos de amor, de alegría, transmitiendo siempre esa misericordia suya, ¿verdad? Tratando por lo menos de ser un buen católico, un buen cristiano católico en el día actual. Y ahorita también disfrutando de este jubileo, este año jubilar que estamos llamados a ser peregrinos de esperanza. Ahorita ya me imagino, tengo algunos amigos que están allá en Roma, en Italia, ya disfrutando del jubileo, y qué bueno, qué gusto me da verlos alegres representando. Yo